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hola hermanos, Dios les bendiga. Buenas, buenas noches, Dios les bendiga, ¿cómo están en esta hora de la noche? ¿Cómo están? Dios les bendiga, bienvenidos una vez más.

Carmen Elizabeth. Doy gracias a Dios, hermano, porque Dios en su misericordia nos da una vez más de poder estar con ustedes. Disculpen, tuve problemas para iniciar la primera vez, pero aquí estamos. Bien, gracias a Dios. Hermano Jaín, Dios le bendiga. Buenas noches. Gracias. Hermano Omar, Dios le bendiga. Aquí estoy, dice la hermana Elizabeth. Muchas gracias. Buenas noches, dice hermanita. Cuánto me alegra volver a verte. Gracias. Hermano Rudy Córdoba, buenas noches. Dios le bendiga, dice hola, hermana. Dios te bendiga, hermana. Dios te bendiga grandemente y Dios te guarde. Amén, muchas gracias. Tuvimos problemas para iniciar, pero aquí estamos, gracias.

que bendiciones, buenas noches a todos y a todas. ¿Cómo están? Disculpen, hermano, cuando inicié tuve un poquito de problemas, pero acá estamos ya, gracias a Dios. Con todos los poderes. Vamos a orar para poner en las manos del Señor esta programación. Que Dios se glorifique, que Dios nos ayude, que Dios nos dé la fuerza. Por favor, díganme, hoy se trajo todo. Sí, hermano Jaín. Hermano Gustavo, buenas noches. Dios le bendiga. Muy bien, gracias a Dios. Hermano Josué dice, saluditos, hermana, desde Guatemala para el mundo. Dice, hoy me traje todo el sexteto. Bendiciones a todos. Buenas noches, hermanita Cindy y hermano Gustavo. Gracias, hermano Gustavo. ¿Cómo está? Hermano Pedro dice, Dios le bendiga, sierva de Dios. Muchas gracias. Saludos, bendiciones, bienvenidos. Vamos a poner en las manos del Señor esta programación para que Dios se glorifique a través de todo, ¿verdad? Así como aporte de ustedes o de personas, que Dios tome control de todo.

0: hermano Juan Figueroa, buenas noches. Gracias, Espíritu de Dios, porque tú eres bueno, porque tú eres grande. Ponemos en tus manos esa transmisión, Señor Jesús. Que usted se glorifique, que usted bendiga la vida que van a pasar, Señor, en esta noche por esta transmisión, Padre. Háblanos, ayúdanos, bendícenos, Señor, en el nombre de Jesús, desde el más pequeño, Padre, hasta el más grande. Según tu misericordia, Padre, gracias, Espíritu de Dios. Bendecimos esta plataforma, Señor, estos instrumentos, Padre, en el nombre de Jesús. Gracias, Señor.
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0: Amén. Hermano Jaín, ¿qué pasó? Miren que Dios es bueno, hermanos, y Dios es grande. Dios es maravilloso. Dios siempre tiene misericordia de nosotros y nos ayuda. Así que bienvenidos. Bienvenidos una vez más a un programa de cuerdas.
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0: Dios es bueno, Dios es grande. O sea, dígame, ¿cómo es el volumen? Porque creo que hasta eso se me distorsionó, pero ay, ahí le metimos algo de mano. Bendiciones, hermano.

muchas bendiciones desde Panamá. Amén, saludos hasta Panamá, bendiciones. Deje que suene, dicen. Va, ahí se lo voy a dejar. Bendiciones, hermano Josué. Estoy saludando, hermano. La gloria siempre sea para nuestro Dios, dice. Amén. Bendiciones y saludos a todos. Dios les bendiga. Gracias a los que.

0: Hermano Melvin Gómez dice hola.
1: Mientras, pero
0: me complace ese con la alabanza y quiero ir y tú de dúo Noé y Ruth Campos, por favor, claro que sí. Amén, hermana Elizabeth, en el nombre del Señor.

0: Dios le bendiga, hermano Giovanni, bendiciones. Desde California estoy transmitiendo para servir a Dios y a todos ustedes. Dice, hermano, bendiciones, complázcame con el tubo Líbano, la pinturita. Dice, hermano Jay, saludos, hermanita, saludos, hermano Jay, ¿cómo está? Buenas noches. Hermano Melvin dice, me pone una alabanza, claro que sí. Bendiciones, hermano Martín Morales, Dios le bendiga, saludos a todos. Hermano Gustavo, ¿puede ponerme su comentario otra vez, por favor?
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0: Así que bienvenidos una vez más, hermanos. Dios es bueno, Dios es grande, Dios es maravilloso. Bienvenidos una vez más. Estamos en el programa de Cuerdas.

bendiga, muchas gracias. A usted también, muchas gracias. Dice, Dios le bendiga desde North Carolina. Muchas gracias, hermano Urli Funes. Dios le bendiga. Saludos. Hermano Tony, buenas noches. Dios le bendiga. Saludos, dice, a Lourdes Rodríguez. Ajá, ya me acordé. Saludos a Lourdes hasta Perquín, Morazán, El Salvador. Amén. La estoy viendo, claro que sí. Dice, bendiciones, saludos desde Argentina, hermano José. Vamos a ver, hermano Oscar Martínez, buenas noches, Dios le bendiga. Hermano Melvin Gómez, Dios le bendiga, gracias a los que me comparten, gracias a los que me tocan la pantalla, gracias porque así podemos llegar a más vidas, a más corazones, es una forma de evangelizar, ¿verdad? Así que Dios les bendiga, bienvenidos una vez más a los 141 que vemos, Dios les bendiga, bienvenidos. Dice, soy de Panamá, dice usted, yo soy de El Salvador. De El Salvador para servirle a Dios y a todos ustedes.

0: llamado Luis Amaya. Bendiciones. Hermanos, ahí, saludos, dice desde San Vicente. Amén, saludos.
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0: Saludos, hermano Oscar, hasta Honduras. Bendiciones. Gracias por compartir, Mauricio. Complázcame, dice, con una alabanza poderoso, Dios. Hermano, hermano Ronnie, Dios le bendiga. Están pasando los comentarios muy rápido, hermano, así que téngame paciencia. El comentario, hermano Gustavo, se me fue. No sé si me lo puede anclar porque él me solicitó una alabanza. Acuérdense, hermano, que estamos complaciendo solamente alabanzas de cuerda. Las estamos anotando y las estamos complaciendo. Dice, vamos a ver. Claro que sí, dice, vamos a ver. Hola, hermana, dice, ¿puede orar por mí? Hermana, a veces me dan ganas de tomar. ¡Oh! ¡No! ¡No! Dios le ama. Usted es importante para Dios. Usted vale muchísimo. Vale, imagínese, la sangre preciosa de Cristo Jesús. Ahí quiero ir, ok. Gracias, hermano, por la paciencia. Bendiciones, hermano Pablo, hermano José, muchas gracias por el seguimiento. Hermano Ricardo, muchas gracias por el seguimiento. Dios les bendiga.
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0: Hermana María dice, saludos desde Tablones, Santa Lucía, Honduras. Bendiciones, bendiciones, hermana Lucía, muchas gracias. Bendiciones, hermano pastor, se me fue, espérenme. Dios tenga misericordia de todos, dice, y por la hermana, así es.
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0: Bendiciones, hermano Derlin Rivera, saludos.
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0: Así es, usted es muy importante para Dios. Usted pasó acá en esta transmisión, no fue en vano. Quédese a la oración. Dios tiene cosas grandes, Dios tiene propósitos con su vida. Usted no se imagina el valor tan grande que tiene como ser humano, como persona. Hay una esperanza de vida para usted, por favor. Dios le ama y Dios es la respuesta a sus inquietudes, a sus preguntas, ¿verdad?

0: Bendiciones, hermano pastor. Hermano Miranda, buenas noches. Hermana Lucía, hermano Ronnie. Claro que sí, vamos a estar orando por usted.
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0: Hermano Pedro, ¿y se me puede complacer con la...?
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0: Hermano, están pasando muy rápido los comentarios. Ayúdeme a anclar los comentarios de las alabanzas de cuerda. Saludos, hermano Francisco, hermano Dani, bendiciones a todos y a todas. Hermano User, hermano Fede, buenas noches. Dios me lo bendiga. A usted, hermano, su cuenta dice España, por favor, quédese con nosotros. Quédese, que Dios tiene cosas grandes para su vida. Quédese a orar. Hermana María, Dios me la bendiga. Ese saludo desde... Ajá, gracias por volver a poner su comentario. Saludos a Honduras, El Salvador, Nicaragua, hasta donde llegue, Colombia. Es que yo lo estoy anclando, pero no lo ve. Ok, voy a mirarlo por allá entonces. Gracias. Reyes dice saludos, dice hasta Llano Alegre, Ocicala, Morazán. Amén, familia Méndez, saludos. Saludos, familia. Hasta mi bello El Salvador. Saludos. Hasta Morazán, yo soy de Morazán. Hermano Luis dice hola, hola, Dios les bendiga, bienvenidos. Gracias. Bendiciones, hermano. Parece que dice Josh Martínez, Dios le bendiga. Gracias. Hermano Edgar López dice, quiero una alabanza. Acuérdense que son alabanzas de cuerda, las voy a agarrar y después las vamos a complacer. Gracias, hermano Gustavo. Bendiciones. Hermana dice, saludos, dice de Guatemala, con la alabanza verás la gloria de Dios con el dúo Sinaí. Claro.

0: hermana dice saludos desde Guatemala con la alabanza. Sí, ya la anoté. Muchas gracias, hermano Juan Figueroa. Dios le bendiga. Bendiciones.
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0: Gracias, hermano Gustavo, que Dios le bendiga. Hermano Juan dice, hola, ¿cómo estás? Muy bien, gracias a Dios. Hermana Rosa, saludos. Gracias. Gracias. Gracias, que Dios le bendiga. Hermano Obed, bendiciones. Quiero la alabanza a los 24 ancianos Morales y Zavala. Esa alabanza es de cuerda.
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0: Así es, bendiciones a todos y a todas. Nos pedían la pinturita, así que se la vamos a complacer.

0: hermano Rafael, bendiciones, hermano Nelson, bendiciones.
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0: Yo de Honduras, dice el hermano Francisco. Bendiciones hasta Honduras. Saludos.
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0: Yusser, Dios le bendiga. Soy del Salvador. La pinturita del Salvador. Saludos, hermano Jesús Huerta. Dios le bendiga. Hermano B, saludos, hermano Marvin Celedón. Dios le bendiga. Gracias. Gracias a los que me dejan el quiéreme, gracias. Dios les bendiga de una forma muy grande, muy maravillosa, gracias. Dice, ¿de dónde estás? California.
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0: Gracias, hermano Francisco, gracias. Bendiciones, hermano Flander Chávez, bendiciones, gracias.
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0: Bendiciones, hermana Iris, hermano Miguel, bendiciones.
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0: Te saludo de Honduras, dice hermano.

Obed, no se vaya a olvidar la mía, dice hermano Obed. Puede volvérmela a poner. Porque tengo, ahí quiero ir, con hermano Noel y Noemí, verás la gloria de Dios y la historia de Benito. Felicidades por su traje. Ah, gracias. Dice desde Indiana la veo, dice complázcame con la alabanza. Muchas costumbres se pegan. Y esa alabanza es de cuerda. Hermana Isabel, muchas gracias, Dios me la bendiga. Dice Flores, Dios bendiga su vida, muchas gracias. Hermano Joel López, Dios le bendiga, soy del Salvador.

si a usted se le fue un comentario. Hermana dice, ¿me puede complacer con la alabanza El Rico y Lázaro? Claro que sí. Claro que sí, hermano, con mucho gusto. Aunque no tengamos riquezas en esta tierra, ¿verdad? Tenemos en el cielo un celeste.

dice que me dedique una alabanza para mí. Ay, disculpen, hermanos, a los que no los saludé. ¿Dónde vives? ¿En California? ¿En qué posesión? Bueno, ahí va a sonar. Pido, dice, una paloma voló. Una paloma voló. Creo que esa no es cuerda, ¿verdad? Acuérdense que son solo cuerdas, hermanos. Y gracias, hermano.

Así que gocémonos y alegrémonos en Dios, porque Dios es bueno, Dios es grande. La historia de Benito, sí, está, faltan tres para la suya.

necesitamos un secretario. Necesitamos a alguien ahí también, ¿verdad? Bendiciones. Dúo Líbano, claro que sí. Sí, hermano Bed. Bendiciones, hermana, salud desde Nueva Jersey, dice. Vamos a ver. Nos estaban pidiendo esa alabanza, se la voy a dejar para que la puedan ver. Yo, dice el hermano Rolando, bendiciones. Se las voy a poner para que la vean, hermanos.

hermana Isabel, Dios me la bendiga. Cuénteme cómo está hoy, cómo va su noche hasta Orlando, Florida. Gracias, hermano Gustavo. Gracias, Dios le bendiga. Dúo Líbano dice muchas gracias, misionero. Gracias a los que me dejan el quiéreme, a los que comparten. Muchas gracias. Todos queremos ir a los cielos.

0: precio, claro. El Salvador, sí, del Salvador. Sí, pero el precio ya lo pagó Cristo, ¿verdad? En la cruz del Calvario. Lo único que nos resta a nosotros es perseverar y seguir adelante, ¿verdad? Bonito país, dice sí. Gracias a Dios, Dios nos ha bendecido con un país, gracias a Dios, muy bonito. Soy de Venezuela, dice. Ah, mucho gusto.
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0: Saludos hasta Venezuela, hasta Honduras, Nicaragua, El Salvador, Guatemala, México.

esa nos estaban solicitando. Verás la gloria de Dios. Se la voy a poner para que lo vean. Oh, bueno. Saludos, dice, a los que nos escuchan la radio, hermanita. Sí, gracias, hermano Tony. Saludos y bendiciones, amén, así es, a todos los que nos escuchan, hasta donde llegue.

0: Saludos a Venezuela. Dios, ¿verdad? Tome control.
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0: A veces unos países son más diferentes que otros, pero Dios siempre tiene misericordia. Hermano Luis dice saludos en el nombre de Jesucristo desde Argentina. Así es.

Isabel dice Nicaragua. Ven, saludos hasta Nicaragua. Bueno, la hermana Isabel vive, ¿verdad?, en Orlando, Florida. Hermano Eduardo dice hasta Costa Rica, te saludamos, amén. Saludos hasta Costa Rica. Hermano Carlos dice, hermanita, Dios te bendiga, muchas gracias. Dios le bendiga, dice. ¿Usted se encuentra en alguna radio? Ahorita no. Pero nos enlazan a una radio que va para Honduras.

se dice, el programa es personal, sí, pero a veces estamos en la radio y a veces en la televisión, hermanos.

0: quiero felicitar a todas las personas, hermanos, amigos en Cristo Jesús que cumplen años este mes de junio. Iniciamos un mes, ¿verdad? Gracias al Señor. Vi un comentario anclado, no sé qué decía, perdónenme. Así que muchas bendiciones, ¿verdad? Si usted está cumpliendo años en este mes, que Dios me lo bendiga, Dios me la bendiga. Le deseo que Dios le añada vida sobre vida, ya que hoy iniciamos un mes con la bendición del Señor. Estamos escuchando la historia de Benito con los voceros de Cristo. Esta alabanza le va a conmover. Hermano Asael, Dios le bendiga. Hermano Obed, ahí estamos. Salúdeme, dice, a mi hijo Derlincito. Hermano Derlin, claro.
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0: gracias, hermano Gustavo, gracias.
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0: Saludos a Derlincito. Derlincito Junior. Qué bueno. Saludos. Con mucho gusto, hermano Obed.

Claro que sí, no sé si me puede dar su nombre. Dice España, ¿verdad? Lo estaba anotando, estaba dejando que escucharan la alabanza, hermano. La iglesia donde yo me congrego se llama Restauración Estrella de David. Yo soy de El Salvador y estoy en California, ¿verdad? Los que me estaban preguntando. Solo estaba dejando que escucharan la alabanza, hermanos. Si no les puedo contestar, ahí van a ver unos hermanos que son mis moderadoras. Pueden ellos también contestarles, ¿verdad? Para poder escuchar algunas alabanzas que por primera vez las estamos escuchando por acá. Así que bendiciones, gracias a usted. Ya noté su alabanza, su cuenta dice España.

Claro que sí. Dios tiene cosas grandes para su vida. Nos estaban pidiendo esta. El Rico y Lázaro. Con mucho gusto. Gracias, hermano Jeremías, muchas gracias, ya noté su nombre. Hermano Santos dice, Dios le bendiga, hermana, muchas gracias, Dios le bendiga. Voy a seguir esperando. Gracias por compartir. Dios te bendiga, hermana, ¿cómo estás? Muy bien, user, muy bien, gracias a Dios. ¿Usted cómo está? ¿Cómo es su nombre? ¿Cómo

Saludos a mis hermanos de la radio Radio Visión de Dios Estéreo en Fantasma, Nicaragua. Saludos. Gracias, hermano, por la confianza. Muchas gracias. Bendiciones.

0: Saludos y bendiciones a todos y a todas. Gracias por estar con nosotros. Muchas gracias. Quédense a la oración, quédense. Esa alabanza es hermosa, hermanita Cindy, dice, vuélvala a poner, por favor. Va, se la vamos a volver a poner de último, cuando terminemos la oración, hermano Fede, claro que sí. Hermano Saúl, Dios le bendiga. Hermano Yusser dice que es del Salvador, amén. Gracias, hermano Javier.
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0: Bendiciones a los que nos acompañan por primera vez. Muchas gracias a los que siempre están conmigo. Muchas gracias también. Que Dios bendiga sus vidas. Quiero darle las gracias de una forma muy bonita, muy... por el apoyo que siempre me brindan ustedes, hermanos, los que siempre están conmigo, a mis moderadores, muchas gracias. Yo sé que poco a poco, ¿verdad?, vamos ahí siguiendo adelante, aprendiendo muchas cosas todos juntos, hermanos, porque aquí crecemos todos. Aquí crecemos todos en lo espiritual, en todas las áreas. Así que si usted nos acompaña por primera vez, gracias, quédese a la oración. Para mí es un gusto poder servirle, ya saben, ¿verdad? Mi nombre es Cindy, soy de Salvador, vivo en California y es un gusto poder servirles.

Dios me la bendiga, mi hermana. Mi nombre es Guillermo Álvarez. Dice, bendiciones, hermano Guillermo. Dios es el doctor de doctores, amén. Así es, hermano Jeremías, así es. Bendiciones, hermano Jaín, hermano Saúl, y a todos y a todas los que están por ahí, ¿verdad? Pero quizás a usted le da pena saludar, ¿no? No le dé pena. Los ojos de Jehová con los voceros de Cristo. Claro que sí.

Saludos, hermanito Freddy Bonilla. Dios le bendiga. ¿Cómo está, siervito? Tomando café. Gracias, hermano Luis Torres. Dios le bendiga. Dios le bendiga de una forma muy grande. Vamos a ver, dice, tengo una pregunta de la Biblia. Bendiciones a usted también. Va, díganos si sabemos y la vamos a decir. Y si no, pues la vamos entre todos, la vamos a preguntar.

programación, dice, por la radio, la TV. Amén. Bendiciones, hermanos, que nos están viendo a través de la radio Éxodo 101.1 FM. Dios les bendiga. Y a los que nos están viendo a través de la televisión también, Éxodo TV, bendiciones. Gracias por sintonizarnos. Gracias. Saludos desde acá, desde California. Acá tenemos 7:57 de la noche. Imagínense qué rápido se va el tiempo. Saludos.

0: que muchas gracias, pero yo ya, ya tengo mi hogar, ya tengo mi familia, ya tengo mis hijos. Pero muchas gracias. Ahí estábamos. Nos estaban pidiendo muchas cuentas. Esta sí es cuerda, hermanos. Tenemos muchas cuentas con el Señor, ¿verdad? Muchas cosas. Así que a ponernos serios en el Evangelio. En vivo dice a través de 106.
1: Pero también lo que usted mencionaba, la fisioterapia, la psicología, la labor social, porque todo eso es parte también de del proceso.
2: Exacto, es cambiarle esa visión que es un paciente, o sea, es la enfermedad, a manejar al paciente en forma...

Hermano Fausto, Dios le bendiga, saludos. Dice, nunca vio mis mensajes. Gracias, hermano Gustavo. Gracias. Ay, disculpen, bendiciones, hermano Luis, bendiciones. Disculpen, hermanos, es que a veces se pasan rápido, pero bendiciones. Complázcame, dice, con la negativa de Pedro. Se la voy a anotar y si nos da tiempo se la vamos a poner porque necesitamos entrar, hermanos, a la oración, ¿verdad?

dice, hermana dice, ore por mi salud, por favor. Claro que sí. Bendiciones, dice, ore por mi vida. Dice, ¿cómo se llama usted? Su cuenta dice belleza. ¿Cómo se llama? Para anotarlos, hermanos, porque los anotamos.

0: Okay, vamos a complacer estas últimas alabanzas. Es chismosa, me dijeron. Bueno.
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0: Gocémonos con la chismosa.
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0: Venezuela, hermana Jasmine. Dios le bendiga, hermano José. Dios le bendiga, hermano Luis. Ya lo puse por acá.

Bendiciones, hermana Yasmina, dice. Bendiciones, hermano. Saludos y bendiciones desde Panamá, dice. Saludos hasta Panamá. Bendiciones, gracias. Hermano Alejandro Barahona, ok. Gracias por decirnos su nombre.

Iglesia se llama Iglesia Restauración Estrella de David. Está en acá en California, en una ciudad que se llama Highland Park. Hermano Miguel, bendiciones. Dice el hermano Luis Martínez. Bendiciones, hermano Luis Martínez, gracias. Gracias a todos, hermanos. Miren, sé que a veces se me pasa un comentario, pero yo sé que Dios conoce su corazón, Dios conoce su necesidad. Y si a mí se me pasa, pero a Dios no, ¿verdad? Porque Dios ya conoce nuestro corazón. Así que, hermanos, esa es la última alabanza que vamos a poner. Y vamos a entrar al momento de la oración. La negación de Pedro.

preferido de la semana, gracias. ¿Desde dónde? Desde California. Soy del Salvador, dice. Ah, gracias. Somos salvadoreños, pero Dios bendiga a cada país, cada nación que nos está sintonizando en esta hora. Saludos a mis hermanos de la radio y la televisión, hasta Honduras, hasta Nicaragua, ¿verdad? Saludos a mis hermanos de la radio Éxodo y a los hermanos de la radio Visión de Dios Estéreo, ¿verdad? Saludos.

0: gente bonita de Guatemala. Dios los bendiga. Muchos por aquí son de Guatemala, ¿verdad? Dios les bendiga.
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0: Amén, hermanos, ahí estábamos con esas alabanzas, hermanos. Bendiciones a todos, hermano Freddy, saludos a todos los que se nos están uniendo, hermanos, muchas gracias. Quédense, por favor, estamos a punto, ¿verdad?, de empezar, ¿verdad?, el momento de la oración. Quédese, yo sé que no a todos nos gusta, ¿verdad? No a todos nos gusta la oración, no a todos nos gusta, ¿verdad? Es bonito la alabanza, yo siempre les digo, ¿verdad?, que es muy bonito adorar a Dios. Pero es más bonito, hermanos, la oración.
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0: Es más bonito, hermanos, clamarle al Señor sabiendo de que
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0: Dios nos escucha, de que Dios tiene cuidado de nosotros, de que Dios no pasa desapercibido nuestras necesidades, ¿verdad? Pero antes de eso, yo quiero compartirles una palabra del Señor.

0: Pineda, dice Dios le sigue bendiciendo. Saludos desde Sur Centro de Los Ángeles, muchas gracias. Bendición al hermano Ricardo, hermano Fede, a todos, ¿verdad? Ameda dice, hola, buenas noches, hermano Freddy, hermano Ricardo, hermano JC, Dios le bendiga a todos. Vamos, hermanos, en este momento yo no voy a poder leer los comentarios, hermanos, pero quiero compartir con ustedes algo muy bonito.
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0: Es una palabra del Señor, hermanos. Yo sé que en nuestro corazón hay agradecimiento, yo lo sé, porque eso nos hace estar acá, en esa hora. Eso nos hace dedicarle tiempo a Dios, ¿verdad? Así que, miren, creo que no soy centrada, dice. Ok.
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0: Quiero leerles, hermanos, primera de Tesalonicenses, ¿verdad? Vamos a leer.
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0: Primera de Tesalonicenses 5:15. Si usted tiene una Biblia por ahí, puede buscarlo. Dice, mira, Primera de Tesalonicenses 5:15 dice, mirad que ninguno pague a otro mal por mal, antes seguid siempre lo bueno unos con otros y para con todos. El 16 dice, estad siempre gozosos, orando sin cesar o sin detenernos, dando gracias en todo, porque esa es la voluntad de Dios para con nosotros en Cristo Jesús. Solamente quiero centrarme en este que dice, en el versículo 16, espérenme. Creo que tiene mucho volumen la música, ¿verdad? Miren, el 5:16 dice, estad siempre gozosos, orando sin parar, sin detenernos, sin cesar, dando gracias en todo, porque esa es la voluntad de Dios para con nosotros en Cristo Jesús, dando gracias a Dios en todo. Ahora, ¿qué es? Yo sé que todo, ¿verdad? Sabemos, pero ¿qué es el agradecimiento para usted? ¿Qué es el agradecimiento? ¿O cómo entiende usted qué es el agradecimiento? Porque dice que el agradecimiento, según la Biblia, es una profunda actitud de adoración, humildad y reconocimiento hacia Dios. Mire, por su gracia, por su amor y por su provisión. En la Biblia la gratitud es el reconocimiento de todo lo que somos y que todo lo que tenemos proviene de Dios. Ahora, usted va a decir, hermana Cindy, pero ¿cómo yo muestro mi agradecimiento a Dios? Ahora, ¿por qué nosotros tenemos que ser agradecidos? Usted me va a decir, yo estoy agradecido con Dios por la salvación, por el trabajo, por la salud, por el carro que tengo, por mis hijos, ¿verdad? ¿Qué es lo que usted lo mantiene agradecido? Hay personas, ¿saben que yo estaba leyendo algo? Que hay personas que viven agradecidos por costumbre. Que cuando ellos, supongamos de que ellos hacen una oración a Dios, pero es una oración de costumbre. Señor, gracias por esto, por todos los días es lo mismo. No hay, digamos, un agradecimiento genuino hacia Dios. Pero nosotros, los hijos de Dios, tenemos un agradecimiento. Y ahora yo le voy a decir, ¿cuál es el agradecimiento más grande que usted tiene en su vida? Usted me va a decir, ¿un milagro? ¿Una sanidad? ¿Por la familia que Dios me ha permitido? ¿Por mis hijos? ¿Cuál es el agradecimiento que usted tiene y cómo usted puede mostrar ese agradecimiento hacia Dios? La Biblia nos manda que dice que tenemos que dar gracias a Dios en todo porque esta es la voluntad de Dios para con Cristo Jesús. Ahora, yo estaba leyendo que dice que las personas que agradecen por costumbre son aquellas que cuando se sientan a comer simplemente dicen, Gracias, Señor, por esta comida. Bendice la que no me quede mal en el nombre de Jesús, amiga mía. ¿Usted cree que eso es agradecimiento a Dios? O hay personas que cuando consiguen un carro o algo nuevo en su vida dicen, ah, qué bueno que tengo un carro, pero deseo un carro más mejor. O desearía tener unos hijos más educados, o desearía tener un trabajo mejor. Y muchas veces eso somos nosotros. ¿Cuál es el agradecimiento más grande que usted tiene en su vida? Y si usted me dice, hermana, yo soy agradecida por un milagro que Dios ha hecho en mi vida, pero ¿cómo lo demuestra? ¿Cómo usted demuestra el agradecimiento a Dios? ¿Lo hace por costumbre? ¿Por amor? ¿O porque ama a Dios por lo que Dios ha hecho? El agradecimiento tiene que estar siempre permanente en nuestro corazón todos los días. Por lo bueno, por lo malo, por las pruebas, por las dificultades. Tenemos que ser agradecidos con Dios. Tenemos que ser agradecidos por lo que tenemos y aún por lo que no tenemos. Fíjense que... Les voy a poner un ejemplo. A veces decimos, quisiera tener la vida resuelta, o quisiera tener la vida de tal persona. Ahí no estamos siendo agradecidos con Dios. Diferente es que usted diga, Señor, gracias por mi vida. Gracias porque, aunque sé que no es una vida perfecta, quizás no tengo grandes cosas, quizás no tengo grandes lujos, grandes carros, quizás no vivo en un palacio, Señor, pero el agradecimiento que hacemos hacia Dios por lo que tenemos, eso significa, hermanos, que le estamos diciendo al Señor, todo lo que tengo, tú me lo has dado, y aunque es pequeño y poco, muchas gracias. Gracias por ese carro que quizás no es un carro del año, ¿verdad? Pero tú me lo has dado. Me lleva a cualquier lugar. Gracias por ese trabajo que, aunque sea, no me hace ser millonario, pero es el sustento de mi familia. Gracias por mi vida, por la salud, por todo lo que tú me das, que aunque quizás no estoy quizás, ¿verdad?, completamente bien, pero hay personas en los hospitales que están sin manos, sin pies. Ahora, ¿cuál es el agradecimiento que nosotros tenemos que tener con Dios, verdad? Mostrar a Dios nuestra gratitud nos hace humildes y estamos diciendo que todo lo que tenemos es gracias a Dios. Imagínese, cada mañana que usted se levanta y le dice, Señor, gracias por este día. Ahí usted está diciendo, Señor, yo dependo de ti. Cuando usted se levanta y dice, gracias, Señor, porque me permites abrir mis ojos. Ahí usted está siendo humilde. Ahí usted está diciendo, Señor, si no hubiera sido por ti, quizás yo no hubiera amanecido. Ahí hay un agradecimiento delante de Dios. Cuando le decimos gracias por esta circunstancia, Señor, gracias por este problema, ¿verdad? Pero muchas veces nosotros, hermanos, queremos arreglar las cosas y Dios solamente quiere que usted le diga gracias, Señor. Gracias porque todo lo que soy, todo lo que tengo, aún lo que yo te he pedido y todavía no ha llegado, Señor, gracias. Gracias porque sé que espero en tu misericordia. Sé que espero en tu voluntad. Gracias a ti, Señor Jesús. ¿Por qué? Porque la Biblia dice, dad gracias en todo, porque esta es la voluntad de Dios para con nosotros en Cristo Jesús, que estemos gozosos, orando sin cesar. Ahora, ¿cuál es el agradecimiento? ¿Por qué usted está agradecido con Dios? ¿Lo está haciendo por amor? ¿Lo está haciendo por costumbre? ¿Lo está haciendo porque desde pequeño le enseñaron y le dijeron, ¿sabes qué? Cada que recibas algo, di gracias. ¿O por educación? ¿O lo está haciendo porque de verdad en su corazón usted siente, ama a Dios? ¿De verdad usted está agradecido con Dios? ¿Por qué tenemos que ser genuinos con nuestro agradecimiento? Ahora, Dios no nos ha llamado para desgracias. Dios nos ha llamado para bendición. Pero usted me va a decir, hermana Cindy, pero es que yo le doy gracias a Dios. Supongamos que usted es una persona agradecida. Supongamos que somos agradecidos, va. Pero todavía quizás no llega lo que usted espera. O todavía quizás no ha llegado su respuesta. Ahora, mi consejo: no nos cansemos de darle gracias a Dios por todo. Porque esta es la voluntad de Dios. Darle gracias a Dios por absolutamente todo. Si usted le dice al Señor, gracias porque ya me sanaste, aunque usted esté postrado en una cama. Señor, gracias por mis hijos, porque ellos te sirven, ellos son pastores, ellos son evangelistas, aunque sus hijos anden allá quizás perdidos en la calle. Ahí usted está teniendo un acto de fe y le está agradeciendo anticipadamente a Dios por las cosas, por el milagro que Dios va a hacer en su vida. Pero el agradecimiento tiene que ser genuino, real, algo que usted lo sienta, que al momento de usted sentarse y comerse quizás algo sencillo, una tortillita, usted le diga, gracias, Señor, gracias por esta comida, porque muchos no tienen que comer. Cuando usted sale, gracias, Señor. Gracias porque me has guardado. Pero imagínese, hay personas que Dios los ha librado y no nos hemos dado cuenta. ¿Por qué? Porque no hay un agradecimiento en el corazón. Porque no hay una entrega, no nos damos cuenta de los beneficios que Dios demuestra con nosotros. Imagínense, muchas veces Dios nos libra de tantas cosas y lo único que decimos es, ay, por poquito, ay, Dios mío, casi la libro. Cuando nosotros deberíamos de decir, gracias, Señor, gracias porque me libraste de ese peligro, gracias porque me libraste de la muerte, gracias porque mi vida es tuya, porque yo te pertenezco, Señor. Un agradecimiento genuino, un agradecimiento que honre, que ame a Dios, hermanos. Ahora, con nuestro agradecimiento, decimos a Dios que le amamos. ¿Usted está agradecido con Dios? Diga, yo estoy agradecido. Diga, Señor, yo estoy agradecido contigo. Quizás me falta mucho por recorrer. Quizás hay cosas que no me llegan, que no las entiendo, no las comprendo. Pero gracias. Gracias por todo lo que tú me das. Por lo que todavía no me das, pero un día me vas a dar. Gracias. Gracias por mi familia. Gracias por mis hijos. Gracias por tener un trabajo, Señor. Gracias por el perdón de la cruz. Gracias por tu amor. Gracias por la vida. Hay mucho por qué estar agradecidos con Dios. Cuando en el corazón hay gratitud, sobran motivos para agradecerle a Dios. Así que seamos agradecidos, seamos genuinos y demos gracias a Dios en todo. El Salmo 104 dice que entremos por sus puertas con acción de gracias. Entremos por sus puertas con acción de gracias. ¿Cómo nos presentamos delante de Dios? Cuando estamos en problemas, vamos y le decimos: Señor, aquí está este problema. Mira cómo tú lo resuelves. O llegamos y le decimos: Señor, gracias por este día. Gracias por mi vida. Gracias por amarme. Gracias por morir. Gracias por tu salvación. Gracias por el perdón de mis pecados, Señor. Gracias por amarme, Padre, aunque yo no lo merezco. Y luego presentamos nuestras quejas, nuestros problemas. Pero Dios quiere un corazón agradecido. Un corazón que le ame, que le honre y que le diga: gracias, Señor. Porque quizás este no fue mi día. Porque quizás hoy tuve problemas en mi casa. Hoy tuve problemas en mi trabajo. Pero tú no cambias. Tú eres veraz. Tú no. Dios no, hermano, no es un Dios que cambia de momento como nosotros. Pero Dios anhela que seamos agradecidos. Dios quiere que entremos por sus puertas, dice, con acción de gracias. Por sus atrios, con alabanza. Alabando a Dios también podemos agradecerle a Dios. Si usted está enfermo, si usted no tiene trabajo, si usted está pasando problemas, si usted me está escuchando quizás allá en su casita, quizás no me puede ver, pero me está escuchando a través de una radio. ¿Cuál es el agradecimiento que hay en el corazón? ¿Por qué usted está aquí o por qué usted siente que le sirve a Dios? Espero que no sea por costumbre, que no sea porque alguien le dice tienes que hacerlo, sino porque a usted le nace hacerlo. Porque usted tiene motivos para amar y para agradecer a Dios. Dios quiere que seamos más agradecidos. Cuando nosotros somos más agradecidos, Dios se glorifica aún mejor. ¿Por qué? Porque a Dios le gusta el agradecimiento. Imagínese, si nosotros estamos pidiendo un milagro pequeño y Dios lo hace, en su misericordia Dios lo hace, Dios lo puede hacer, ¿verdad? Pero Dios lo sana, digamos, de un dolor de cabeza. Pasan los días, a usted se le olvidó. A usted se le olvidó quién fue que le quitó el dolor de cabeza. De repente viene y le duele el estómago. Dígame, Dios lo puede volver a sanar. Pero cuando Dios mira un agradecimiento, créame que movemos la mano de Dios a nuestro favor. Porque, ¿o cómo se siente usted, dígame, cuando usted regala algo? Y la persona se goza, se alegra, y usted la ve que, ay no, muchas gracias, que no sé qué. Su corazón se pone contento, y usted dice, wow, ay, yo no había visto, que qué bonito el agradecimiento. Usted se siente bien. Y usted en otra ocasión dice, voy a llevar esto para mi mamá, porque la otra vez le regalé algo, y ay no, qué contenta se puso, así que lo voy a llevar. Imagínese cómo se pondrá Dios. Cuando nosotros, con lo poco que tenemos, o quizás usted tiene mucho, qué bueno, gloria a Dios por todo lo que usted tiene. Pero imagínese, con cosas pequeñas, Dios quiere que le demos gracias. Dios quiere que seamos agradecidos, genuinos, sinceros. No solamente porque, le voy a dar gracias a Dios para que no diga. Dios conoce el corazón, la intención con que usted lo hace. Así que cuando usted vaya delante del Señor, aunque no entienda sus luchas, aunque no entienda el problema, o quizás no entienda su enfermedad, usted está sin trabajo, quizás no tiene cómo moverse, no tiene un carro, pero dígale: gracias, Señor. Gracias porque tu perdón es suficiente para yo estar agradecido contigo. Tu salvación es suficiente para yo vivir agradecido en esta tierra. si en lo poco somos fieles, imagínese, en lo mucho Dios nos va a poner. Así que, iglesia, seamos agradecidos. Amemos a Dios con el corazón, no por conveniencia, no porque Dios le pueda dar algo, no porque usted dice, le voy a dar gracias a Dios porque necesito esto, necesito un favor. No. Aunque usted tenga o no tenga las cosas, dígale gracias, Señor. Gracias por tu amor. Gracias por la vida. Y aunque usted esté enfermo, dígale gracias, Señor Jesús, por esta sanidad. Aunque no entienda las cosas, solo dígale gracias. Gracias, Padre. Gracias, Señor, por la vida, Jesús. Porque usted es propiedad de Cristo. Usted le pertenece a Cristo Jesús. Sus circunstancias, sus problemas, sus necesidades, Dios las tiene en sus manos. Quizás solo Dios está esperando que usted rinda su corazón en agradecimiento, en reconocer que todo lo que tenemos es gracias a Dios. Yo sé que nos esforzamos, yo sé que trabajamos, pero es gracias a Dios. Si Dios no le diera la vida, usted no trabajara. Si Dios no le diera la salud, usted no se levantara de esa cama. Así que es gracias a Dios que tenemos todo lo que hoy tenemos. Y lo que no tenemos, que un día vamos a tener por fe, gloria a Dios. Solo queda tener un corazón agradecido delante de Dios. Y Dios hará cosas grandes, ¿verdad? Vamos a orar. Espíritu de Dios, en esta hora, Espíritu Santo de Dios, aquí estamos, Padre, delante de ti, Señor Jesús. Hoy nos presentamos, Padre, con un corazón agradecido, Espíritu Santo, reconociendo, Señor, que todo lo que tenemos es gracias a ti, Padre bendito. Gracias, Dios mío, gracias, Padre. Quizás te pedimos tantas cosas, Señor, que nos olvidamos de agradecerte, Padre. Pero en esta hora, Señor, en esta hora, Padre bendito, aquí estamos, Señor, dándote las gracias, Padre. Gracias por todo, Señor. Por todo lo que somos, Padre, por todo lo que tenemos, bendito Señor. Gracias, Padre. Gracias, Espíritu de Dios, porque tú eres bueno, Señor. Gracias, Padre, por tu misericordia, Señor, en esta hora, bendito Señor. Gracias, Señor, por aquellas cosas, Señor, que no llegan, Padre, pero un día las vamos a tener, Señor. Quizás, Padre, falta un empleo, Señor bendito. Padre bendito Jesús, gracias, Señor. Gracias en esta hora, bendito Jesús. Gracias, Padre. Gracias por el sacrificio de la cruz. Gracias por amarnos sin medida, Padre. Gracias, Padre, por la salud, por las enfermedades, Padre. Gracias por todo, Dios mío. Por todo, Dios mío, gracias, Padre. Gracias, Espíritu Santo. Gracias por ponernos en alto. Gracias por tomarnos en cuenta, Señor. Gracias por la existencia. Gracias por ese oxígeno, Señor. Gracias por lo que no entendemos, Dios mío. Gracias, Señor. Tú eres bueno. Tú eres grande, Padre. Tú solo quieres un corazón agradecido, Padre. Quizás esa sea la puerta, Padre, para que recibamos las bendiciones que estamos esperando, Señor. Padre, quizás solamente tú estás esperando un corazón agradecido, Padre de la gloria. Porque tú, Padre de la gloria, tú miras el corazón, tú lo escudriñas, tú lo conoces, Padre. Bendito eres tú. En esta hora yo te doy las gracias por esta vida que están aquí, Señor. Te quiero pedir por mi hermano Jeremías, Señor. Padre, mi hermano Jeremías, Padre, hasta Guatemala, Señor. Padre, mira, Señor, este varón, Dios mío. Yo no conozco su vida, Señor. Padre, pero tú le amas, Señor. Padre, él vale la sangre preciosa de Cristo, Dios mío bendito. Por favor, Señor, sálvalo. Quita esos pensamientos, Padre de la gloria. Todo pensamiento, Padre, todo espíritu de muerte, Espíritu Santo, que ha venido, Padre, a estorbar esa mente, ese corazón, Espíritu Santo. Ahora, Padre de la gloria, rescátalo, Padre. Tú le amas, Señor, tú le amas, Padre. Glorifícate, Jesús. Tú le amas, hermano Jeremías. Dios le ama. Usted no está solo, Dios está con usted. Quizás la familia se va, los amigos abandonan porque el hombre falla, el hombre falla. El hombre no va a estar ahí, pero hay un Dios que está con usted. Hay un Dios que lo compró a precio de sangre. Dígale, Padre, mi vida te pertenece. Padre, mi vida es tuya. Entréguele su mente, su vida a Cristo, para que Cristo rompa esas cadenas, para que Cristo rompa esas ataduras que han venido a su vida, y Dios lo haga verdaderamente libre. Dígale, Señor, yo soy propiedad de Cristo. Dígale, Padre, yo soy propiedad de Cristo. Mi mente es tuya. Entregue su vida a Cristo. Dele fuerzas, Padre. Dele fuerza, dele fortaleza, Espíritu Santo de Dios. Glorifícate, Padre. Glorifícate con poder, Señor, en el nombre de Jesús, Señor Dios mío. Sálvalo, no permitas, Padre, que el enemigo tome ventaja sobre su vida, Padre Santo. Porque no es solamente morir, no es solamente morir. Hay una eternidad que le espera más allá. Las penas, los problemas no se acaban. No se acaban con la muerte. Eso solo es el comienzo de una eternidad. Por favor, sálvalo, Padre, sálvalo, Jehová. Sálvalo en esta hora. Yo te pido por mi hermano Eliezer, Padre. Mi hermano Alejandro Barahona, Señor. Mi hermana Elizabeth, dale fuerza, Padre. Fortalécela su salud, su vida, Padre. Mi hermano Luis, Espíritu Santo. Padre, glorifícate con poder y gloria, Señor, sobre estas peticiones, Espíritu Santo, en esta hora, Señor.

donde esté ese cuerpo, Padre, adolorido, Padre, donde esté ese cuerpo, Padre, adormecido, Padre de la gloria. Llega poniendo tu mano, Jehová,

Gracias, Señor. Ahí donde está esa enfermedad, donde está esa dolencia, oh Espíritu de Dios, muévete con poder, muévete con autoridad, Padre. Por el matrimonio, Señor, de mi hermana Elizabeth, Padre, glorifícate, Señor, en su vida, en ese hogar, Espíritu Santo, resuelva problemas, resuelva dificultades, Padre de la gloria, en el nombre de Jesús de Nazaret, Espíritu Santo, rompa cadenas, Padre, rompa ataduras, Señor. Mi hermana Lorena está pidiendo oración por su hija Yulisa, Padre de la gloria, glorifícate, Padre, glorifícate con poder, Padre, sobre su vida. Mi hermana Ana, Padre, está pidiendo oración por sanidad, Padre, por su niña Valentina, Padre de la gloria. Acuérdese, Señor, que hay promesas, Padre de la gloria. Hay promesas, Padre Santo, en la palabra, Señor, que dice que por tu llaga hemos sido curados. La cruz no solamente trae, Padre, salvación. La cruz, Padre, no solamente trae perdón de pecados, Señor, sino que trae sanidad, Padre de la gloria, sanidad física, Padre, sanidad espiritual, Espíritu Santo. Glorifícate, Padre. Mi hermana Sandra está pidiendo oración, Padre, por Señor, mi hermana Marillita, que está en el hospital, Padre de la gloria. Glorifícate, Padre. Llega, Señor, a ese hospital, Padre de la gloria, y muévase con poder y autoridad. Intercede, Señor, intercede, Padre de la gloria. Glorifícate, Señor. Glorifícate, Padre. Te pedimos por la familia Padilla, Señor. Por la familia Padilla Cedillo, Padre de la gloria. Glorifícate, Padre. Glorifícate, Señor. Ahí donde está esa necesidad, en esos hogares, Padre, que yo no puedo conocer, Señor, pero tú las conoces. Tú sabes que somos humanos, que somos débiles, Padre, sea propicio, Señor. Somos menesterosos, Señor.

hermano Ronnie, Padre, su matrimonio, Espíritu Santo. Ayúdalo, Padre. Ayúdalo, Padre. Restáuralo, Señor. Una, Señor, esos lazos, Padre de amor, Padre de la gloria. Vuelva a unir esos lazos, Padre. Ponga ese amor, Señor, sobre esas vidas, sobre esos corazones. Traiga restauración a esa casa, Padre, porque Él quiere, Padre, arreglar las cosas, Padre de la gloria. Ayúdalo, Padre, ponga ese amor, esa unidad, Espíritu Santo. Glorifícate, Padre. Te pido, Señor, por el matrimonio, Padre, de este hermano, Espíritu Santo. Ayuda este matrimonio, Señor. Ayuda este hogar, Padre. Ayúdelo, Padre de la gloria. Cualquiera que sea la necesidad, confiemos en el Señor. Que por muy duro que sean las circunstancias, con el hecho de que ya estemos aquí es porque Dios nos ha tomado en cuenta.

Muchas personas hoy no se levantaron. Muchas personas hoy ya no abrieron sus ojos. Muchos matrimonios ya no pudieron seguir. Pero usted está ahí. Nosotros estamos aquí. Yo estoy aquí. Respirando, viviendo. Eso significa misericordia de Dios. Eso significa que a Dios le ha placido tomarnos en cuenta una vez más. Padre, glorifícate, Padre. A mis hermanos que nos están escuchando en la radio, Padre, en la televisión, Espíritu Santo. Bendice esas vidas, Señor. Bendice esas vidas con tu Espíritu Santo, Padre. En el nombre de Jesús. En el nombre de Jesús, Espíritu Santo. Traiga unidad. Traiga restauración, Espíritu Santo.

aquellos, Señor Jesús, que no tienen empleo, Padre. Aquellos, Padre de la gloria. Aquellos que están pasando un desempleo, Padre, por la vida, Señor, por el papá de mi hermano, Señor Jeremías, mi hermano Gonzalo Pérez, Señor. Glorifícate con poder, Padre de la gloria. Glorifícate sobre su vida, sobre su familia. Salva, Señor, salva, Padre de la gloria. Sálvalos con tu poder, con tu Espíritu Santo, Señor. Provea, Padre, trabajo, Señor. Abra puertas de bendición, Espíritu Santo. Señor, pon esa gracia que cuando ellos se presenten, Padre de la gloria, a pedir empleo, tú puedas poner, Señor, esa gracia y puedas abrir esas puertas de bendición, Espíritu Santo. La vida de mi hermano Tony, Padre de la gloria. Glorifícate en su, Padre, necesidad, Señor. Glorifícate, Padre de la gloria. Glorifícate, Padre. Glorifícate en su corazón. Trae paz, trae tranquilidad. Llénalo de ti. Yo sé que tú has venido trabajando en su corazón. Yo sé que tú has venido, Señor, trabajando en su vida, aquietando, Padre de la gloria, esas preocupaciones, Señor. Aquietando, Padre de la gloria, quizás, Padre, esas preocupaciones, Señor. Yo sé que tú has venido poniendo paz, Señor, en su corazón. Sálvalo, Padre. Sálvalo, Jehová, Dios mío, y resuelve los problemas, Padre, porque confiamos en ti, Señor. Señor, cuando presentamos estas necesidades, Padre, no estamos, Padre, presentándonos delante de una persona, no estamos presentándonos delante de un ídolo, Padre. Nos acercamos a tu presencia, Padre, donde hay sanidad, donde hay respuestas, Padre. Quizás yo no puedo hacer, Padre, que la esposa del hermano regrese. Quizás yo no puedo hacer, Padre, que el matrimonio de mis hermanos se resuelva, Padre. Pero hay un Dios que puede tocar esos corazones. Hay un Dios que puede volver a poner ese amor, Padre de la gloria. Hay un Dios, Padre, que cambia la mente, que cambia el corazón, que transforma el corazón, por muy duro que sea, Padre, aunque sea un corazón de piedra, Padre, tú lo transformas, Padre, y lo haces un corazón sensible, un corazón dispuesto, Padre de la gloria. Mira, Señor, esos hogares donde hay amor, Padre, donde hay disposición de solucionar las cosas, Padre bendito. Tú ya miras eso, Padre. Tú ya miras esa necesidad, esa disposición, Padre. Toque esos corazones. Vuélvalos a ti. Conviértalos a ti, Padre. Conviértalos, Padre de la gloria. Ayude a tus hijos, Padre. Ayude la vida de mi hermano Freddy Sponía, Señor, su programa, Padre. Ayúdalos, Padre. Esas plataformas de radio y televisión. La vida de mi hermano Giovanni allá en Nicaragua, Padre. Ayude esa radio, provea las necesidades que hay, Espíritu Santo. Glorifícate, Padre, en cada petición, Señor. Mi hermana Ana, Señor, también está pidiendo por su matrimonio, Padre. Toma en cuenta, Señor, esa petición, Padre. Ella está confiando en ti, Señor. Ella está creyendo en ti, Padre de la gloria. Glorifícate con poder sobre ese hogar, Padre. Resuelve los problemas, Padre. Resuelve los problemas, Padre. Resuelve las dificultades.

pidiendo, Señor, por su hijo Nilson, Padre. Ayuda, Señor, Padre, su hijo, Padre. Libértalo, Padre, de la gloria. Rompa toda cadena de vicios, Señor, Padre. Yo lo presento, Padre, en el nombre de Jesús de Nazaret, Espíritu Santo. En tus manos pongo su vida, su familia, Padre de la gloria. La vida de mi hermano Adrián, Padre, glorifícate, Señor. Glorifícate con poder y gloria, Señor. Ayúdalo, Padre, estamos clamando por él, Padre, para que usted lo traiga a su presencia, Señor, para que usted le dé la oportunidad, Padre Santo, de empezar, Señor, que tú toques su vida, que tú toques su corazón, Espíritu Santo. Gracias por la vida de mi hermano, Señor. Glorifícate, Padre, con poder y gloria, Señor, en el nombre de Jesús. La vida de mi hermana Isabel, Señor, por la vida de su mamá, Padre Santo. Cambia, Señor, su vida. Transfórmala, Padre. Toma control de mi hogar, Señor, del hogar de mi hermana Isabel, Padre Santo. Ayúdala, Padre, provéale sus necesidades según tus riquezas en gloria, Padre Santo. Según tus riquezas en gloria, bendito Señor. Glorifícate, Padre. Glorifícate con poder, Señor. Tú no nos quieres ver en el fracaso, Señor. Tú no nos has llamado, Señor, para vivir en la miseria, Padre. Tú quieres que vivamos en bendición, Padre. Quizás, Señor, Padre Santo, comiendo, Padre, quizás viviendo un día a la vez, Padre. Pero tú quieres, Padre, bendecirnos. Tú quieres llevarnos de gloria en gloria, de victoria en victoria, Señor. Pero tú quieres que el hombre reconozca, que el hombre diga, Señor, yo te fallé. Que la mujer diga, Señor, yo te fallé, aquí estoy. Hoy me quiero poner a cuentas contigo, Señor. Hoy te quiero entregar, Señor, mi corazón. Hoy te quiero entregar, Señor, mi vida. Quizás he venido caminando, Señor, con mis fuerzas. Quizás no había demostrado el agradecimiento, Padre, pero hoy yo te doy gracias. Hoy yo te doy gracias, dígale, gracias, Señor, por todo. Gracias, Señor, por todo. Dígale, gracias, Padre, por todo, Señor. Gracias, Señor, por todo, Padre, te alabamos. Te bendecimos, gracias. Gracias por todo, Señor. Gracias, Padre. Gracias. Gracias por estas vidas, Señor. Gracias por estas vidas, Señor, que aún que cada quien carga, Señor, sus problemas, todos traemos problemas, todos tenemos dificultades, pero aún así, Señor, te decimos gracias. Gracias por todo, Señor. Gracias, Padre. Gracias, Espíritu Santo.

dudas, por esas preguntas que no tienen contestación quizás por el momento, Padre. Pero un día tú vas a traer esa paz, tú vas a traer esa respuesta y vamos a decirte gracias, Señor, porque un día yo te agradecí, aunque yo todavía no veía esa respuesta. Yo todavía quizás no veía mi matrimonio restaurado, quizás yo todavía no veía esa sanidad, ese milagro, quizás yo todavía no veía a mis hijos salir de las drogas, de los vicios, Padre, pero yo un día te di las gracias y ese agradecimiento tú lo tomaste por fe, Señor, tú lo contaste por fe, Padre de la gloria. Gracias en esta hora, Señor. Gracias por la vida de Mauricio. Ayúdalo, Señor. Guárdalo, cúbrelo, cámbialo, Señor. Transfórmalo, Padre, en el nombre de Jesús. Forma su vida, su carácter, Padre de la gloria. La vida de mi hermano Gustavo, Señor. Su familia, sus hijos, Padre, sus nietos, Padre. Todo en cuanto él es, Padre, glorifícate en su vida. La vida de mi hermano Fede, Padre, hasta allá, Señor, Padre, hasta Honduras, Padre de la gloria. A todos, Señor, los que están aquí, Padre de la gloria. Glorifícate, Señor, en la vida de Alejandra Vázquez, Padre. Por el hijo de mi hermano Adrián, Señor, mi hermano, el niño Jonathan, Padre. Glorifícate, Padre, en él, Señor, en ese proceso, Padre. Ponga usted

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2: Se le fue el gozo a los zapatos, ¿qué le pasó?
3: No, hermano, nosotros estamos en el mundo, pero no somos del mundo. No podemos actuar como los de abajo. Somos
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3: Para quitarle las propiedades al diablo. Tan sencillito como eso. Pero no somos de aquí. Y hay montones de cristianos que están más pendientes de las cosas del mundo que de Dios.
5: ¡Alto!
3: Pero si se van ellos en el... En el rato de la iglesia se va el diablo también. ¡Alábalo! Sonríe si se puede. ¡Alábalo si puede! Esta es la época final, hermano. Cualquier momento volamos. Cuando pasaran dos días de Dios y estamos en el 2005. Hermano, eso está en la Biblia. ¿Usted sabe lo que es eso? ¿Qué fe nos añade a nosotros ver que lo que está en la Biblia lo estamos viendo en nuestros ojos? Pasarán dos días de Dios y entonces su venida cierta como el alba. Y estamos en el 2005. Estamos bien en los últimos días. Cualquier momento volamos. Pero, claro, unos serán tomados y otros serán dejados. Hermanos, los que se queden, va a ser una tragedia terrible. Cuando usted vea los periódicos, yo lo sé porque Dios me dio una visión de esto, y yo vi todos los periódicos que salían en todos los países y en todos sitios, con letras gigantescas en la primera plana que decían: miles desaparecen.
5: ¡Vamos de esta tierra! Sí, vive.
3: Se van gente de la China, del Japón, de la Indonesia, de Rusia, de Camuy. Y a ti, alábalo si puede. Señor, se cree que porque nosotros somos pequeños estamos olvidados, ¿no? Sea bendito el Señor. Pero de todas partes de la tierra desaparecerán gente. Y será un escándalo terrible para la pobre humanidad. Pero van a acordarse cuando los locos estos le hablábamos: va a haber un arrebatamiento, se va a llevar su pueblo. Si usted es de Cristo, se lo va a llevar. Si no es de Cristo, se queda aquí abajo. Pero para salvarse, hermano, en los días que vienen después del rato, la cosa no va a ser fácil. Porque el antiguito toma dominio seguido de todo. ¿Y por qué ese pájaro no aparece ahora? Si está en, ese hombre está en algún sitio, bien. Y ese, según Dios, le pasó toda potestad a Jesucristo. El diablo ha pasado toda potestad al anticristo. El diablo imita a Dios en todo. ¿Qué pasa? Que no le llegue ni al tobillo a papá. Alábalo si puede. Pero en el momento que suena esa trompeta, uno se va y otro se queda. Pero usted, Busque a Dios de corazón.
5: Lucha por la salvación.
3: Madruga a orar. Nada no se puede. Madruga a orar. Madruga a orar. Madruga a orar. Madruga a orar. Si Cristo tuvo que hacer eso, lo tenemos que hacer nosotros. Él dijo, él lo dijo. Dijo, los discípulos serán semejantes a mí. Dijo, no más grandes que yo, pero semejantes a mí. Todo está en la Biblia, hermano. Lea la Biblia, hermano, diariamente. No solamente por el conocimiento de Dios que adquiere, que eso es decisivo, sino porque la palabra es Cristo mismo. Y Cristo es el autor y el consumador de la fe. Por eso que la fe viene por oír esa palabra. ¿Por qué? Porque es a Cristo al que se le está metiendo a usted por, al corazón. Lea esa palabra. No esté 3 horas leyendo el periódico.
5: Hello.
3: La gente en el campo dice que le me fue una palabra. Yo cuando me pasa eso no paro, yo sigo porque sé que en un momento ahora ya ahora sé. Sonríe, que el Señor le ama. Pero estamos esperando. Y como estamos esperando, buscando a Dios de corazón. Esta es la época en que el pueblo no se puede descuidar. El pueblo tiene que estar esperando a Cristo porque los 2000 años pasaron y estamos en el 2005. Y usted tiene que razonar. Porque a usted le dieron inteligencia. Usted no es cualquier muñequito de cuerda que hay que empujarlo. Al lado se puede. Usted fue creado a imagen y semejanza de Dios. Es una cosa seria, no somos cualquier cosa. Creado a imagen y semejanza de Dios. Poniéndole un término más claro todavía, creados a imagen y semejanza de Cristo. Cristo tiene un cuerpo y nosotros tenemos cuerpo. Cristo es un espíritu y nosotros también somos un espíritu. Dentro de este cuerpo está usted, el espíritu, ligado a usted y un alma. Esa es la persona interior. Ese que se salva se condena. ¿Qué le pasó? Él fue el gozo. No, hermano, no hay condenación, dice la Biblia. Sonríase ahora. Ya no hay condenación. Alábelo si puede. Ya no hay condenación. Ya no hay condenación. Ya no hay condenación para los que están en Cristo Jesús. Alábalo si puede. Tan sencillo como ese. Para los que están en. Y en quiere decir dentro. Para los que están en Cristo Jesús. Nos sepultamos en el Señor. Y para nosotros, Cristo y Cristo y Cristo primero que la mujer y primero que, la, que los hijos y primero que nadie, Cristo.
5: Aleluya. Gloria a Dios.
3: Y después de Cristo, Cristo. Y después de Cristo, más Cristo. Ahora sí puede.
5: Gloria a Dios.
3: Él no comparte su gloria con nadie. ¿Cuántos saben que está en la Biblia? Si he dicho algo que no está en la Biblia, levante la mano y dígamelo. A mí si algo Dios me mostró fue nunca te salgas de mi palabra, que lo que hable lo puedes confirmar con mi palabra y lo que no puedes confirmar con mi palabra échalo al cesto de la basura. Oye, si puede. Porque la palabra es vida, vida, porque es Cristo. ¿Y quién es el que tiene la vida? Pues Cristo. La palabra es vida y poder de Dios para salud. Y eso salud, es salud física y salud espiritual. Hay que leer la palabra, hay que estudiar la palabra. No, no, ¿no cree usted que es suficiente con la escuela dominical de su iglesia? Que es el domingo, una hora o algo por el estilo. Es una bendición muy grande. Pero eso no es suficiente. ¿Y en su casa qué hace, cabezón? Que está todo el día, que era prácticamente en su casa.
5: Poderoso Dios.
3: Tiene que sacar tiempo para Dios en su casa, hermano. Sonríase. Dedique una sonrisita. Alábalo si puede.
5: ¡Vive!
3: poderoso Dios. Es que, hermano, este es un tiempo bien final. Y usted tiene que estar consciente de eso y buscando a Dios. Y por la mañana, cuando usted despierta, si usted no se puede despertar solo, tenga un despertador de eso que tumba en la casa cuando...
5: ¡Aleluya, santo!
3: Cuando la alarma suena, inmediatamente vaya de rodillas. Fíjense bien, cuando despierta, que lo despertó el despertador, a las 5 de la mañana. Yo tengo los dos. Y los dos son cuatro alarmas, porque cada uno tiene dos alarmas. Y una está en las 5 y la otra 5:01. Y el otro 5:02 y el otro 5:03. Imposible que me pueda quedar acostado con cuatro alarmas como esas, que las pongo fuerte. De que voy con un brinco que no suena más que una. Y quito todo si no despierto al vecindario. No, nosotros estamos aquí, pero no somos de aquí, somos de arriba. ¿Cuántos levantan la mano y digan: yo soy de arriba, yo soy uno de esos que soy de arriba? Amasail. Que tenemos que vivir como los de arriba, que todo es agradar a Dios y hacer lo indecible para que Dios sea glorificado. Y cuando estamos a punto de volar para el cielo, hermano, hay que estar bien despierto. Bien despierto. Apenas le suena la alarma del despertador, para afuera. Vaya al baño porque hay que lavarse los dientes. Si no, se le pudren antes de tiempo. Se lava los dientes. La dienta una. Ahora no se puede. Y después, a orar. Ese es mi primer punto. Si se levanta a las 6, es algo. Pero eso lo hacen todos los pecadores. A las 6 a trabajar. Por lo menos 5:30. Si las 5, mejor todavía. Para que usted tenga por lo menos una hora de oración antes de irse a su trabajo o a sus estudios o a lo otro. En esa hora de oración usted prepara un día que no hay diablo que le meta mano. Y en esa hora de oración, usted ora por todas esas familiares que usted tiene y no se le va a perder uno. Porque lo que usted liga en la tierra es ligado en el cielo. Alábrese pues. Pero tenemos que vivir no como cualquiera, sino como gente que somos de arriba. ¿Cuántos levantan la mano y dan gloria a Dios? Sonríase que el Señor le ama. Alaba lo que Él vive. Vamos a estar de pie. Precioso el Señor. Yo siento una alegría tan grande, hermano. Ay, santo, mi alma te alaba. Precioso. Ama y salaja, Sammy. Poderoso Dios. Poderoso Jesús. Ustedes comiencen a orar. Usted primero para usted mismo, todo lo que usted siente para usted mismo. Y después su familia y lo que usted sienta orar. Pero yo voy a orar por ustedes exclusivamente. Y la oración principal es que ni uno solo de los que está aquí, pero ni uno, se vaya a quedar aquí abajo con la trompeta. Pero si usted no hace su parte, hermano, no hay caso. Vamos arriba. Padre bueno. Mira este grupo tan lindo. Ay, santo, precioso, de tus hijos que tú has traído aquí en esta noche, Padre. Yo clamo por ellos de todo corazón, porque tú sabes que tú prometiste y tú determinaste que tenemos que orar los unos por los otros. Yo clamo por ellos. Pon esa unción en ellos, Padre. Una unción sobrenatural en cada uno de ellos. Un espíritu de oración. Apenas doble las rodillas, entre en oración en el espíritu. Con lágrimas, con gemido, en lengua, alábalo si puede. Benditos a Dios, oración en el Espíritu. Y si no tienen bautismo, Espíritu Santo, clamando: ahora mismo me vas a bautizar y estoy seguro que me lo da. Te lo va a dar porque Él vino a eso. Sea bendito el Señor. Precioso el Señor. Hay que pedirle, hay que mostrarle nuestro interés y Él va a actuar. Precioso, amasa la Isa. Gracias, Señor. Este grupo, Padre. Ni uno solo de este grupo. Yo determino eso, de este grupo lindo que tú has traído aquí en este sábado, Padre. Se vaya a quedar cuando suene la trompeta. Que vuelen todos. para gloria tuya, Señor. Por los méritos de Jesucristo. Yo lo creo que tú lo vas a hacer. Lo creo de todo corazón, Padre. Para gloria tuya. Por los méritos de Jesucristo. Proclamamos tu victoria. Gracias. Ama, Zayla. Gracias por tu amor. Gracias por tu amor. Gracias por tu misericordia. Derrama Espíritu Santo y fuego sobre tus hijos, Padre. Cada uno de ellos sea lleno del Espíritu Santo. Tu palabra dice ser llenos del Espíritu. Tenemos que ser llenos. Recibe, llénalos, llénalos, llénalos. En el nombre de Jesús, a toda profundidad. A toda profundidad. Para gloria tuya, Padre. Que ellos sean ganadores de alma. Que no haya vecino, ni amigo, ni familiar que se les escape. Para gloria tuya, Padre. Porque tú dijiste que todo árbol que no da buen fruto será cortado. Dale fruto grande a cada uno de ellos, Padre. Fruto grande. Crecimiento espiritual día a día. Cuando suena esa trompeta, ni uno solo de los que están aquí. Volemos, volemos para nuestra patria celestial. En el nombre de Jesús, proclamamos esa victoria. La gloria es para ti, Señor. La gloria es para ti, Señor. Proclamamos esa victoria. Te damos las gracias. Porque sabemos muy bien que lo que pedimos creyendo, tú has oído. Tú siempre estás alerta a nuestras oraciones. Para gloria tuya. Bendecido sea Dios. La gloria es para ti, Padre. Bendito sea tu nombre. Gracias por tu amor. Precioso Jesús, en ti que hemos creído. Aroma, súbila. Precioso Jesús. Poderoso Dios. Nuestras almas te alaban, Señor. Bendecido sea el Señor. Mira que todas las peticiones que ellos tienen sean contestadas. Que todos los familiares que ellos tienen sean salvados. Poderoso Dios, que cada uno de ellos, oh Dios mío, tú le des cada día más unción, cada día más unción para echar fuera demonios, sanar enfermos. Alabado sea Dios, ganar almas para tu gloria. Dios mío, para tu gloria, bendito sea tu nombre. En tus manos, alama y suja, en tus manos está este grupo. Para gloria tuya, Padre. Proclamo su victoria. Gracias por tu amor, gracias por tu amor, gracias por tu misericordia. Precioso es el nombre de Jesucristo. Bendecidos a Dios. Benditos a Dios. Gracias por tu amor, Padre mío. La gloria es para ti. Ahora yo quiero orar por cualquier persona que está aquí que no ha aceptado a Cristo. O que estuvo en Cristo y se fue atrás. Yo quiero orar por usted para que usted salga salvo de aquí en esta noche. Si hay alguna persona que no ha aceptado a Cristo o se fue atrás, que se va atrás, hermano, Cristo dijo que si se muere, la condenación es peor que para nadie. Sí, los que están en esa situación, pase aquí al frente que vamos a orar por usted inmediatamente. Sí. No, despreocúpese de porque el diablo es un listo. No, mira, te van a ver qué pasaste. No. Si usted sabe que usted está flojo últimamente, pase acá para que Dios le dé de arriba hasta que sobreabunde. Y usted eche adelante para asegurar su partida cuando suene la trompeta. Sea glorificado el Señor. Aleluya. Poderoso Jesucristo. Si no hay nadie, bueno, vamos entonces a orar por los que están enfermos, que tienen alguna dolencia, enfermedad, pase acá que vamos a orar por usted. Esté seguro que Dios le va a sanar. Sí. En cuanto empiecen a orar, lo primero que van a hacer es entreguen la enfermedad a Jesucristo. Y te entrego esta enfermedad a ti, Jesús. Te entrego a ti esa enfermedad. Se la entrega a Jesús y usted no la tiene. Sea la gloria de Dios. Gracias a Dios. Precioso el Señor. Precioso el Señor. Aleluya.
4: Bendito Jesús. Alabado Dios.
3: Precioso el Señor. Si hay alguien más, pase con. No importa la enfermedad que tenga, hermano. Aquí no hay enfermedad que resista la oración de fe. Porque la Biblia lo dice bien claro: que la oración de fe sana al enfermo. Tenga cáncer, tenga sida, tenga artritis, diabetes, úlcera, quiquiño, mojiña, lo que tenga. Sonríe si puede. Con Dios todo. No es que todo es posible, todo es fácil. En un segundo sana cualquier enfermedad. Y la oración de fe es la que hace que esa obra ocurra. La oración de fe sana al enfermo. Dice, y si hubiere pecado, los pecados le serán perdonados. Precioso el Señor. Muchas gracias, buen hombre.
4: Bendito Jesús Santo.
3: Precioso el Señor. Estos son gente que llaman de las casas por teléfono con problemas, peticiones. Me lió. Precioso el Señor. Bendito sea tu nombre. Alabado sea Dios. Precioso el Señor. Sí. Los hermanos, entréguenle al Señor. Te entrego esta enfermedad, Señor. Te entrego esta enfermedad.
4: Aleluya, bendito Dios Santo.
3: Gracias por tu amor.
4: Te bendecimos, Señor.
3: Se ha glorificado el Señor. Ahora, pongan su mano sobre la parte más enferma de su cuerpo. La parte más enferma de su cuerpo.
5: Esta es la noche.
3: Si es una dolencia en la cabeza, poner la mano ahí. Si es en la vista, poner la mano ahí. Si es en los oídos, poner la mano en esa parte. El corazón, poner la mano ahí, donde sea. Ponga la mano sobre la parte más enferma de su cuerpo. Bendito sea el Señor. Para cuando comencemos a orar, fíjense que usted, cuando ustedes llegaron, le entregaron las enfermedades al Señor. Pero cuando comencemos a orar, usted lo primero que va a hacer es: te doy gracias que me sanaste. Ya no le va a decir sáname, no le va a repetir lo mismo otra vez. No, ya usted está seguro que usted está sano. Y lo habla. Repito eso porque eso es clave. Apenas comencé a orar, en un minutito, usted: Señor, gracias, te doy gracias que me sanaste. Estoy sano. Sea bendito el Señor. Los hermanitos que están acá oran conmigo. Se concertan conmigo y yo con ustedes. Y rompemos toda trama satánica de enfermedad.
4: Gloria a Dios, aleluya.
3: Padre, mira este grupo de tus hijos que tienen enfermedades o dolencias. Yo clamo por ellos porque yo sé que en tu ministerio terrenal, todo el que vino a ti enfermo salió sano. Y tú no has cambiado, tú eres el mismo. Y tú dijiste: estoy con vosotros todos los días de vuestra vida hasta la consumación del siglo. Él está aquí pegadito de cada uno de ustedes. Está por medio del Espíritu Santo, que ese es el que hace la obra. Padre, yo te pido a ti, en el nombre de Jesucristo, que tú no dejes ni un síntoma en los cuerpos de tus hermanitos. Te lo pido en el nombre de Jesús. Tú prometiste que lo que te pedimos a ti, Padre, en el nombre de Jesucristo, el Señor lo hará. Quiere decir que tú no vas a fallar, porque tú eres fiel. No me deja nadie que tú no toques, que tú no sanes, desaparezca, más mínimo. No importa la enfermedad que sea, Padre, que tenga cáncer, tenga sida, tenga artritis, diabetes, úlcera, asma, sinusitis, enfermedad de los ojos, enfermo de los oídos, gente que no puede hablar bien, Dios mío, lo que sea, tú los vas a sanar ahora mismo. Para ti todo es posible. Para gloria tuya, Padre. Me concerto con los hermanitos que están orando conmigo, Padre, todo este grupo lindo que está acá en el salón. Yo me concerto con ellos, me pongo de acuerdo con ellos. Tú dijiste que si dos o más se concertaren sobre cualquiera cosa que pidieran, la reciben de nuestro Padre Celestial. La gloria para ti. Padre, gloria para ti. Ahora mismo, Padre, reprendo todo espíritu de enfermedad en estos cuerpos. Reprendo todo espíritu de enfermedad en estos cuerpos. Espíritu de enfermedad, fuera de estos cuerpos. Fuera de estos cuerpos. Fuera de estos cuerpos. En el nombre de Jesús. En el nombre de Jesús. Recibe liberación. Recibe liberación. Recibe ahora mismo salud, salud vigorosa. Fuera, fuera toda enfermedad. Fuera toda enfermedad. Fuera toda enfermedad. Fuera, fuera ahora mismo, ahora mismo. Fuera, fuera, fuera. En el nombre de Jesús. En el nombre de Jesús. Por tu palabra, Padre. Por los méritos de Jesucristo. Proclamamos la victoria. Proclamamos la victoria de estas vidas. Proclamamos la victoria de estas vidas. Todo te es posible. Te entrego esta niñita a ti, Señor. En el nombre de Jesús. Llámalo Isa Camaya. En el nombre de Jesús. Para gloria tuya, Padre. Para gloria tuya. Para gloria tuya. Bendito sea tu nombre. Gracias, Señor. Gracias. Reprendo todo espíritu satánico de enfermedad. Fuera de estos cuerpos. Fuera de estos cuerpos. En el nombre de Jesús. Crea todo tejido afectado nuevo. Crea, crea ahora mismo. Todo órgano afectado. Crea lo nuevo. Para gloria tuya. Por los méritos de Jesucristo. Tú eres Dios poderoso. Y en tus manos es que, ay santo, ponemos las enfermedades de tus hijos. Para gloria tuya. Para gloria tuya. Por el poder de tu palabra. Por el poder de tu palabra. Bendito sea tu nombre. Recibe liberación, recibe total salud en el nombre de Jesucristo. Para gloria tuya, para gloria tuya, Padre, para gloria tuya. Me concerto, Padre, con todos los hermanitos que han estado orando. Me pongo de acuerdo con ellos y proclamo sanos, sanos. Todo este grupo que está aquí, no puede haber uno que no esté sano, porque los que a ti vienen, a ti vienen. Tú no fallas en sanarlo. La gloria es para ti. Precioso el Señor. Ay, pobre Jesucristo. Poderoso Jesús. Están sanos. Nos consultamos tus hijos. Nos ponemos de acuerdo a tus hijos. Declaramos sanos, sanos, sanos. En el nombre de Jesús. La gloria para ti, Señor. La gloria para ti, Señor. Bendecimos tu nombre. Entiste nuestra confianza. Gracias por tu amor. Los que están al frente, que creen que Dios los sanó, levanten las manos y dele gracias a Dios. Dele gracias. Dígale gracias, te doy gracias que me sanaste, te doy gracias que me sanaste, estoy sano, Señor, te doy gracias que me sanaste, la gloria es para ti, estoy gracias, ahí, te doy gracias que me sanaste. Dele las gracias a Dios. Te doy gracias que me sanaste. Gracias que me sanaste. Estás sano por tu palabra. Síbelo en el nombre de Jesús. Gracias por tu amor. La gloria es tuya. Doy gracias, Señor. Bendito sea Dios. Cuando uno da gracias es porque sabe que lo tiene. Gracias que están sanos. Gracias que están sanos. La gloria para ti. La gloria para ti. La gloria para ti. Gracias que estás sana. Gracias, Padre. Todos estos hermanitos que trabajan con nosotros, manténlos en salud y en bendición grande todo el tiempo para tu gloria. Salud vigorosa. En el nombre de Jesucristo. Gracias por tu amor. Tus manos están. Todos tus hijos, Padre, la gloria es tuya. Sirve salud vigorosa. Gracias. Amala eso. Gracias por tu amor. Gracias por tus bendiciones. Precioso el Señor.
6: Gloria a Dios.
3: Poderoso Dios. Gracias por tu amor. Las personas que están al frente, que creen que Dios lo sanó. Fíjense que la Biblia dice que la fe es una acción, no es una teoría. O sea, que actúe ahora como el que está sano. Y busque con cuidado lo que usted tenía. Busque y empiece a hacer lo que no podía hacer. Si no podía levantar un brazo, tíralo para arriba. No podía levantar una pierna, levante la pierna. No podía doblarse, dóblese ahora y tóquese los zapatos. Cada cual buscando, tenía una hernia, busque donde la tenía primero y tóquela y búsquela. Bendito sea el Señor. Bendito sea Dios. No se vayan del altar hasta que no terminemos esta parte. Sea bendito el Señor. Precioso el Señor. Busque con cuidado y dando gracias a Dios. Gracias, Señor. Y probando a hacer lo que no podía hacer primero. Porque lo que Dios hace, lo hace grande.
4: Amén, Señor.
3: Gracias, Señor. Precioso tú eres, Maestro. Bendito sea tu nombre. Fíjense bien los hermanos. ¿Cuántos de los hermanos que buscaron, probaron, encuentran que están sanos ahora? Levanten la mano. Los hermanos que encuentran que están sanos ahora. Sí. Gloria a Dios. Uno, dos, tres, cuatro, cinco, seis. Sí. Y si usted siente algún síntoma, dígale, te equivocaste, diablito. Eso es un embuste del diablo. Declara una mentira. Porque cuando la Biblia dice que la oración de fe sana al enfermo, pues declara una mentira el síntoma hasta que se va. Esto es una guerra.
6: Esta es la noche. Gloria a Dios.
3: Pero en esa guerra siempre nosotros estamos en victoria. Sí, fíjense bien, los que encuentran que están sanos, que están aquí en este ladito, acérquense aquí donde este muchachito que está ahí, para que él, sabe lo que tiene que hacer. Y los que están en este lado, que están sanos, acérquense allí, es donde está aquel muchachito que está ahí. Alabado sea Dios.
6: Se me vayan, no voy a levantar las manos. Se fueron en gaja.
3: Sí, lo que cuenta, lo que están, que sienten que están sanos, ser que sean donde él. Que me la bendiga, mi hermana.
7: Amén, amén.
3: Gloria a Dios. Dios te bendiga, hermanita.
7: Amén, amén.
3: ¿Qué usted tenía, hermana?
7: Yo tenía sida. Pero esta noche se fue en el nombre de Jesús.
3: ¿Tenía qué?
7: Sida.
3: Sida. ¿Qué malestar ese niño tenía primero?
7: Ahora mismo tenía las defensas en 24. Pero yo siempre he sentido venir aquí para que usted orara por mí, porque yo sé que Dios lo iba a usar para yo ser sana. Gloria a Dios, gloria a Jesús. Y estoy sana en el nombre de Jesús.
3: ¿Qué malestar sentía primero?
7: Primero, pues cuando llegué aquí no tenía fuerza, Nina, porque no podía subir la escalera.
3: ¿Siente algún malestar ahora?
7: Ahora no siento nada, me siento sano, siento fuerza.
3: Y lo que Dios hace permanece. Levante las manos y dele gracias a Dios. Manténla sana, jamás vuelva a sentirlo. Lo que tú haces para que permanezca y sea motivo de bendición para otros. La gloria es para ti. Gracias por tu amor.
7: Gracias.
3: Estamos contentos que te vienes, hermanita.
7: Aleluya.
3: Qué bueno.
7: Gloria. Gloria a Dios. Gracias.
3: Dios te bendiga, hermanita. El hermanito te va a guiar ahora. Dios te bendiga, mi hermana. Ponte mirando para la cámara. ¿Qué tú tenías, varón?
8: Hemorroide.
3: ¿Hace tiempo?
8: No, eso fue hace una semana. Una semana fui al doctor y aparecieron.
3: ¿Qué encuentras ahora?
8: Pues sentí mientras hacía la oración como Dios pregaba como sistema digestivo.
3: Sí.
8: Y sé y siento que estoy sano.
3: ¿No sientes los síntomas? Levanta las manos y dale gracias al Señor. Manténlo sano. Jamás vuelva a sentirlo. Lo que tú haces permanece. Y la gloria. ¡Oh, Lomasa! ¡Sabalaya! ¡Dale libertad! ¡Dale libertad! ¡Dale libertad al Espíritu! ¡Dale libertad al Espíritu! ¡Bendito sea Dios! ¡Poderoso tú eres en batalla! La gloria es para ti, Señor. ¡Precioso Jesús! En ti que hemos creído. Damos la gloria a ti. Estamos contentos de que estés bien. Mira.
9: Te salvo, te salvo, te tibica.
3: Qué bueno, Dios te bendiga. Llévalo allá, que no se pierda la juta. Dios te bendiga, hermanita.
10: Yo venía con un dolor de cabeza bien fuerte todo este tiempo. Y justamente ahora que veníamos, yo no soportaba el dolor de cabeza. Apenas vine aquí, el Señor me tocó, me sanó debido a un quiste que yo tenía. Y yo sé que el Señor ya me sacó ese quiste porque es el dolor tan grande que no soportaba. Y a mi hija, el Señor hizo perfección de sanidad, porque yo lo creo que la ha hecho la sanidad total en mi hija. Amén. Gracias. Yo le doy gracias a Dios por la sanidad que me ha dado hoy a mí y a mi hija.
3: Qué bueno.
10: De los quistes
3: vamos,
10: y
3: vamos
10: de.
3: Vamos a darle gracias al Señor. Padre, gracias por tu hija que está sana. Y jamás lo vuelvo a sentir. Tu tía está fuerte, ¿sabes? Bendito sea Dios. Mira a esta muchachita, Padre.
10: Gracias. Tú la mantienes.
3: Te la hemos entregado a ti. Para que tú normalices todo en ese cuerpo. Amén. Aquí abajo no hay quien lo haga, pero tú sí lo vas a hacer.
10: Gracias, Señor.
3: Y la gloria es para ti, Señor. Recibe esa liberación plena en el nombre de Jesús. Para tu gloria. Gracias por tu amor. La gloria es para ti.
10: Dios le bendiga. Gracias.
3: Dios te bendiga, hermanita. Sigas bien. Guíamela a donde. Precioso el Señor Jesucristo. Dios te bendiga, mi hermanita. ¿Qué usted tenía?
11: Mira, hermano, yo todo el día me he sentido bien mal, pero ahorita cuando yo llegué aquí, tenía este canto aquí levantado y un dolor por todo este brazo que no podía estar. Y yo de todo el día me pasé diciendo, Señor, yo iba al culto, pero yo voy enferma, pero vengo sana.
3: ¿Cómo sí, te señor. Sientes ahora?
11: Se me quitó. No, me toco y no siento el canto. El pedazo que tenía levantado aquí, no lo siento levantado.
3: Y sigue sana, lo que Dios hace permanece.
11: El dolor que tenía en todo esto se me quitó. No lo siento.
12: Señor, aleluya.
3: ¿Cuántos levantan la mano y dan gloria, gloria, gloria al Señor? Amalasa, hija. Amalasa, calla la suma. Jamás lo vuelva a sentir. Recibe Espíritu Santo y fuego. Recibe poder de Dios en el nombre de Jesús. Para tu gloria, Padre. Proclamamos esa victoria. Gracias por tu amor. Precioso el Señor. Estamos contentos que estés bien, hermanita.
11: Mira, la cama. Santo Jesús.
3: Amén. La hermanita de gloria para que dé el testimonio allá. Precioso Jesucristo. Bueno, este es uno de los que nos ayuda todo el tiempo acá. Ah, ay, yo no lo había visto que estaba ahí. ¿Qué tenía, hermano?
13: Hermano, llevan 5 años que tenía faringitis en las cuerdas vocales y me quedaba ronco. Cuando usted puso mi mano, sentí una plancha bien caliente que me cogió toda esta parte aquí y quedé sano.
3: La gloria se ese es el fuego del Espíritu Santo. Cuando ese entra, no hay poder del diablo que se resista. Estamos contentos que estés bien. Estén los sanitos. La gloria para ti, Señor. Gracias por tu amor. Poderoso Dios. Amén. Dios te bendiga. Pásenmelo a. Sí.
14: Santo. Sí. Gloria a Dios.
15: Gloria a Dios.
14: Aleluya.
3: Bueno, ¿qué tenía tu hermanito?
14: Tenía sida. Tenía sida y Dios, yo le di a Dios que me sanara. Sí. Y yo le creo y me sanó en esta hora. Yo, la gloria es de él. Mi alma te alaba, Padre. Yo.
3: ¿Qué malestar sentías? ¿Ah? ¿Qué malestar sentías antes?
14: Me sentía mareado y todo eso.
3: ¿Cómo te sientes ahora?
14: Ahora me siento bien, gracias a Dios.
3: Sí, levanta las manos y dale gracias. Manténlo sanito. Prendo. Pinto vecino. Ramas Aikia. Bendito sea Dios. Ay, pobre Jesucristo. Gracias por tu amor, hermanita. Dios te bendiga. ¿Qué tenías?
16: Gastritis erosiva.
3: ¿Hace tiempo?
16: Sí, hace más de un año.
3: ¿Sentías malestar alguno?
16: Sí, no podía casi dormir y pues, dolor al comer y eso.
3: ¿Cómo te sientes ahora?
16: Yo estoy sana, yo lo sé, estoy sana.
3: A las manos y dale gracias a Dios. Tenla sana. lo que tú haces permanece. La sanaste. La sana. Recibe, recibe, recibe, recibe. Cámara y sajisquina. Hoy Samalán, Salohama. La gloria es para ti. Oh, Balisamayaba. Alabemos al Señor, alabemos al Señor, hermano. Alabemos al Señor, alabemos al Señor. Que caiga el Espíritu allá en ustedes. Bendito sea Dios. Samalai, Samaya, Soba. La gloria es para ti. La gloria es para ti, Samalaisa. Gracias por tu amor. Gracias por tu misericordia. Bendito sea Dios. Hoy, hoy, Lama. Poderoso Jesús. En ti está nuestra confianza. Poderoso eres tú en batalla. Diste esa muchachita, Padre. Jamás vuelva a sentir. La gloria es para ti. Úsala para tu gloria. Gracias por tu amor. Sigues bien, hermanita. Estás muy bien. Sigues bien. Levanta las manos y dale gracias al Señor. Manténla sanita. Jamás vuelva a sentir. La gloria es para ti. Precioso el Señor Jesucristo. Mira la cámara. Dios te bendiga. Ay, pobre Jesús. ¿Cuánto levanta las manos y da gloria a Dios? Alabra, hermano.

0: 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Así que venga, hay bendición de parte del Señor. Gloria al nombre de Jesucristo. Bien, hermanos, vamos a terminar dando gracias al Señor y vamos a tener al hermano pastor Edgar Soto para que él haga la oración final en esta noche.
1: Vamos a orar, gloria al nombre del Señor. Alabado sea el nombre poderoso de Jesús. Dios, gracias te damos en esta preciosa noche, Señor, por las cosas lindas y maravillosas que tú has hecho en cada uno de nosotros, Señor, y aún aquellas vidas, Señor amado, que han escuchado este programa a través de la televisión. Señor, yo te imploro, Dios amado, que tú sigas bendiciendo estas vidas, Señor amado, y que tú sigas manifestándote de una forma muy especial en cada vida y en cada alma, Señor amado. Sigue bendiciendo a tu siervo, hermano Gigi, Dios mío, usándolo poderosamente. Oh Padre Santo, gracias te damos en esta preciosa noche. Te imploramos, Dios mío, aleluya, que tú te sigas glorificando de una forma especial en esta noche. Noche te agradecemos, Dios mío, por tus ricas bendiciones. Ahora, Señor, vamos a marchar de este lugar, pero en tu presencia te imploramos que nos lleves con bien, con la bendición del Padre, la del Hijo y con la comunión del Espíritu Santo. Y el pueblo de Dios dice: amén, amén. Dios me le bendiga.
2: Amén. Gloria a Dios. Otro día que Dios nos ha regalado para adorar y glorificar su nombre. Por eso queremos entonar la primera alabanza: Otro día más.

Aleluya. Oh, sí, mi Dios. Otro día para adorar y glorificar tu nombre, porque tú eres todo para nosotros, Dios. Porque qué hubiese sido de nuestra vida sin ti, oh Dios. Aleluya. Por eso en esta noche, Señor, aleluya, adoramos y glorificamos.

0: alabamos tu nombre porque tú eres real. Y queremos decirte en esta noche, Señor, yo te busco, Dios. Buscar tu rostro y tu presencia, Dios. Aleluya.
1: Sí, Señor.

0: sí, mi Dios, aleluya. Oh, te anhelamos, Señor, y te necesitamos más que a nuestro ser, Señor, porque sin ti nada somos, oh Dios, aleluya. Oh, mi Señor, gracias, Señor. Gracias porque tú eres nuestra única razón para adorar. Oh, gloria a Dios y glorificar tu santo y bendito nombre, oh Dios, aleluya. Gracias, Dios. Gracias, Señor, aleluya. Oh, gloria a Jesús. Oh, gloria a Dios. Se siente la presencia de Dios de manera especial, oh, gloria a Dios. El Espíritu de Dios está aquí y seguimos adorando a Dios, aleluya, a través de las alabanzas, oh gloria a Dios, aleluya, oh gloria a Dios, porque todo lo que respire, alabe a Jehová, oh gloria a Dios, aleluya.
1: Gloria a Jesús.

Dios y mi Dios. Oh, gracias, Señor.

0: Eso es, aleluya. Gloria a Jesús, aleluya. Gloria a Dios, aleluya. Gracias, Jesús. Dios le bendiga, aleluya. Gloria a Jesús.
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palabra del Señor. ¿Por qué no declaras la palabra del Señor? ¿Sabes? Porque cuando tú declaras, Señor Jesús, tú eres mi fortaleza, sabes que tu vida cambia, es transformada. Porque mire, mi hermano, aún no está la palabra en nuestra boca que ya Jehová la ha escuchado. Gloria al Señor. Y cuando nosotros, mi hermano, entramos en la presencia del Señor, sabes que hay una diferencia de quedarte en los atrios y entrar en su presencia. Dios te invita a que tú entres en su presencia, porque en tu presencia es que va a ocurrir un milagro. El milagro que tú necesitas en esta noche va a ocurrir cuando tú entres en su presencia. ¿Cuántos dicen amén? Oh, gloria al Señor. Por eso quiero cantar un tema, gloria al Señor, el corte número 8. Sabes, yo no sé si tú necesitas que Dios te venga a visitar hoy, pero yo, en medio de una depresión la cual me quería quitar la vida, la cual mi hermano tomaba pastillas por la depresión, sabes que en medio de esa circunstancia Dios me visitó. En su presencia ocurrió un milagro en mi vida y mi vida cambió por completo. El corte número 8, Dios me vino a ver. Hoy, si tú necesitas un milagro, yo tengo nueve.

0: que su divino amor en esta noche te levanta. Que el Señor les continúe bendiciendo.
1: Gloria sea el nombre del Señor. ¿Cuántos sabemos que Dios nos levanta cuando estamos caídos? Dios nos levanta cuando estamos en depresión. Dios te levanta, no importa en la condición que estés. A tú que nos estás escuchando, Dios te levanta. Y tengo la gran oportunidad y bendición de parte del cielo de presentar en este momento a un gran siervo del Señor, nuestro amado hermano evangelista Gigi Ávila. Gloria a Dios. Dar un fuerte aplauso a Cristo.
2: Muchas gracias, hermano.
3: Bendito sea el Señor Jesucristo. Alabado sea el nombre de Dios. Amados hermanos y queridos amigos, les saludo a todos en el amor de Jesucristo, esperando que en esta noche seamos bendecidos. Dios esté aquí en nuestros medios y cada uno de ustedes reciba bendición especial del Señor. ¿Cuántos esperan bendición grande de Dios? ¿Cuántos deben levantar las dos manos y decir solo a Dios? Espero bendición grande tuya. Espero bendición grande tuya. Precioso el nombre del Señor. Gloria a Dios. Vamos a leer la palabra del Señor. Libro del apóstol Santiago, capítulo 5. Leemos del verso 13 al 16. Sí, vamos a estar de pie para leer la palabra del Señor. Santiago, capítulo 5, versículos 13 al 16. En el nombre del Padre, del Hijo y del Espíritu Santo. Amén. Dice la palabra: ¿está alguno enfermo entre vosotros? Llame a los ancianos de la iglesia, oren por él, ungiéndole con aceite en el nombre del Señor. Y la oración de fe salvará al enfermo, y el Señor lo levantará. Si hubiere cometido pecados, le serán perdonados. Confesaos vuestras ofensas los unos a los otros y orad unos por otros para que seáis sanados. La oración eficaz del justo puede mucho. Que el Señor añada bendiciones, salud y salvación a su santa palabra. Precioso el nombre del Señor. Vamos a hacer gloria a Dios. Vamos a hacer una oración que la mando para que Dios nos bendiga en forma grande y salve muchas almas. Estamos entrando más de 20 países. Y el sábado pasado ustedes ven en la pizarrita aquella que está allí, aceptaron 1673 almas. Vamos a pedirle que nos dé 2000 en esta noche. Hay que pedir porque por pedir no se ha muerto nadie nunca, así que vamos arriba. Padre bueno, estamos aquí contentos, estamos aquí felices, esperando tu bendición. Sabemos que tú no vas a fallar en bendecirnos a toda profundidad. Padre, salva las almas en esta noche. Si aquí en el salón hay alguien que no tiene salvación, no permitas que salga de aquí sin salvación. Pero en todos los países que estamos entrando, salva a gigante, en esta noche. Oh Dios mío, la salvación de las almas. Y sana a los enfermos. Nadie que esté aquí en el salón con enfermedad salga ni con un síntoma de enfermedad. Tú sabes que eso es gloria para ti. Y en el nombre de Jesús, ahora mismo, Padre, reprendo todo espíritu del diablo que quiera interrumpirnos. Atamos demonios, poderes satanos. Llamo fuera en el nombre de Jesús. Llamo fuera en el nombre de Jesús por tu palabra. Para tu gloria. Para tu gloria. Por tu palabra. Por los méritos de Jesucristo. Proclamamos esa victoria. Y la gloria es para ti, Señor. La gloria es para ti, Señor. ¡Ay, Samaya Soja! Gracias por tu amor. Precioso el Señor Jesucristo. ¡Aloma y Soja! Gracias, Jesús. Gracias por tu amor. Bendito sea tu nombre. precioso el Señor. Aleluya. Antes de empezar el mensaje, vamos a tener unos minutitos de alabanza. Acuérdense a los hermanos que aún los discípulos del Señor, cuando ni siquiera tenían el bautismo del Espíritu Santo, iban alabando en voz tan alta detrás del Señor, que los fariseos se enojaron. Pues para que se enojen los fariseos, vamos a alabar en más, más alto que los dioses. Alábalo si puede. Alábalo, Omala y Asa, toma. Te bendecimos, te alabamos. Gloria a Dios, alabado es a Dios. ¡Precioso Jesús! ¡La maquisa la yasoma! ¡Sube la quita vaca la yasú! ¡Mero la casa y se la cansó! ¡En el nombre de Jesús! ¡En el nombre de Jesús! ¡Sama la caca la yasoma! ¡Gracias por tu amor! ¡Gracias por tu amor! ¡Poderoso Dios! ¡Bendito sea tu nombre! Alabado sea Dios, poderoso Jesús, poderoso Jesús. Te alabamos, te bendecimos, te glorificamos en esta noche. Bendícenos hasta que sobreabunde. Para gloria tuya, Padre. Para gloria tuya, Padre. La gloria para ti. Ojo, la mala saca y habla. Precioso Jesucristo. Precioso Jesucristo. La gloria para ti. Gracias por tu amor. Gracias por tu misericordia. Gracias por tu bendición. Poderoso eres tú en batalla. Aleluya. Precioso el nombre del Señor. Por tu amor, alabados a Dios, precioso el nombre de Jesucristo, bendito sea el Señor. Gracias por su amor, gracias por tu amor, precioso tú eres, Maestro. Rama tu gloria. Hay poder en Jesucristo. Gracias por tu amor. Gloria a Dios. Se pueden sentar los hermanos. Dios les colme de bendiciones. Bendito el Señor Jesucristo. Poderoso Dios. Gracias damos a Dios por toda su misericordia. Gloria a Dios. Queremos en esta noche saludar primeramente las iglesias que están aquí en nuestros medios. Y saludamos la iglesia Senda de Amor de Vega Alta, pastores Orlando y Cindy Félix. Ellos han enviado al hermano pastor asociado Héctor Montañez. Gloria a Dios. Dios me lo bendiga, hermano.
4: Sí, placer, cielo.
3: Muchas gracias por su presencia.
4: Amén, amén.
3: Y la Iglesia de Dios Pentecostal MI de Cabo Rojo, pastor Héctor Ayala. Amén. Gracias, damos a Dios. Pónganse de pie los hermanitos de las iglesias. Sí, los hermanitos de las dos iglesias. Damos gloria a Dios por esa bendición tan grande. Muchas gracias. Esperamos que Dios les bendiga, les recompense, ¿verdad?, por la bendición de traernos su presencia acá en nuestras noches. Bueno, damos gloria a Dios por las personas, ¿verdad?, que nos visitan y por todos los hermanos que estamos aquí en esta noche, esperando que Dios se glorifique en nuestros medios. Precioso el nombre de Jesucristo. Vamos a estar bien atentos para escuchar el mensaje de la palabra y los hermanos que tienen sus Biblias. Ténganla a la mano para que la usen según se va citando la palabra, pues ustedes amplían la bendición viendo que está en la Biblia. Sea bendito el Señor Jesucristo. Alabado sea Dios. Sonríase que el Señor le ama. Bendito el nombre del Señor. Y hermanos y amigos, la Biblia no nos habla sobre 10 vírgenes. Habla la Biblia en Mateo capítulo 25. Y nos dice que el reino de los cielos será semejante a 10 vírgenes. Y nos muestra que solo cristianos vírgenes van a entrar al reino de los cielos. Así que el asunto tiene una importancia muy, muy especial. Sea bendito el nombre de Jesucristo. Alabado sea Dios. Fíjese que aquí, Mateo 25, verso 1, dice: entonces el reino de los cielos será semejante a 10 vírgenes. Tomando sus lámparas, salieron a recibir el esposo. Está hablando del rato de la iglesia. Y añade: 5 de ellas eran prudentes y 5 eran insensatas. Sonríe si puede. 5 inteligentes y 5 no inteligentes. No decir la palabra porque sea bendito el Señor. Precioso el nombre del Señor. Gloria a Dios. Pero 10 vírgenes. ¿Cuál es la bendición tan grande, verdad, del cristiano virgen, que son los que van a entrar al reino de los cielos cuando sale la trompeta? Cristianos vírgenes son los que van a ser levantados cuando suene la trompeta. Ahora, la Biblia nos habla en 2 Corintios, capítulo 11, verso 2. 2 Corintios, capítulo 11, versículo 2. Y dice: porque os celo, con celo de Dios, pues os he desposado a un solo esposo, para que presentaros como una virgen pura a Cristo. Nos vuelve y nos habla del mismo asunto. Sea bendito el Señor Jesucristo. Quiere decir que lo primero que habla de los cristianos vírgenes es que son desposados a un solo esposo. Sonríese, el Señor le ama. Alabado sea el nombre de Dios. Un solo esposo. Espiritualmente, un solo esposo. ¿Cuántos tienen espiritualmente un solo esposo? Los demás, ¿cuántos tienen? Y ese es Jesucristo. Porque hay muchas religiones que tienen muchos esposos, pero ese no es el asunto. Es un solo esposo, Cristo Jesús, el Hijo de Dios. ¿Cuántos tienen ese esposo? Aquí es esposo de las damas y de los caballeros también. Alábalo si puede. Porque en lo espiritual no hay diferencia entre varón y mujer. En los días del apóstol Pablo, Pablo ni dejaba hablar a las mujeres en los cultos. Pero eso era típico esos días. Pero la Biblia dice que en los últimos días, dice Dios, derramaré mi espíritu sobre toda carne, y vuestros hijos y vuestras hijas y vuestros varones y vuestras mujeres y vuestros viejos y vuestras viejas también. Alábalo si puede. Sonríese, que el Señor le ama. Y vuestros hijos, y los hijos de cualquier edad. Es decir, que en estos últimos días, que es lo que estamos viviendo nosotros, es el avivamiento final. Por eso que usted ve niños predicando, ungidos por el Espíritu de Dios, llenos del Espíritu Santo. Eso no se vio nunca en los días apostólicos. Y mujeres predicando, algunas con mucho más unción que algunos de los varones. Sonríese, que el Señor le ama. Hermano, es que el que busca, encuentra. Y el que ora a profundidad gigante, el que tiene más bendición. En Estados Unidos, todos los varones, que hay cuantos ministerios poderosos, reconocen que el ministerio más poderoso allí es el de Cassie Inculman, que es una mujer. Tongíanse las damas, que el Señor le ama. Alábalo si puede. Sea bendito el Señor Jesús. Esta es una época especial. Cualquier momento se... ¡Ay, santo! Mi alma te alaba. En cualquier momento suena la trompeta. Lo único que nos tiene que preocupar es que dice: unos serán tomados y otros dejados. Eso no se lo dijo Dios a los pecadores. Los pecadores saben que se van a quedar todos. Se lo dijo a su iglesia. Unos serán tomados y otros dejados. ¿Cuántos son de los que se van a quedar? Levantó la mano nadie ni en sueño. Sonríe, el Señor le ama. Hermano, si nos quedamos, no fue por culpa de Dios, fue por culpa nuestra. Sonríe, el Señor le ama. Porque nosotros tenemos que vivir la palabra, movernos conforme a la palabra y tener fruto para Dios. Y el Señor dijo que todo árbol que no dé buen fruto, no estaba hablando de los árboles que echan frutitas así en las hojas, estaba hablando al pueblo de Dios. Todo árbol que no dé buen fruto será cortado y echado al fuego. Eso no es lindo, pero es palabra de Dios. Y la palabra de Dios, suene linda o suene fea, trae bendición. Y nos enseña a nosotros lo que Dios demanda de nosotros. Esta es la época, hermano, de buscar a Dios con toda nuestra alma y con todo nuestro espíritu. Porque cuando lo busquemos con toda nuestra alma y todo nuestro espíritu, Él será encontrado. O sea que esto no es un jueguito de religión. Bueno, un jueguito de religión tuve yo muchos años antes de convertirme a Cristo. Muchos años. Y estaba más perdido que el diablo. Sonríe si puede. En esos días, si me salvaba yo, salvaba el diablo también. Alaba si puede. Pero gracias a Dios que Dios tuvo misericordia. Porque aquí nada que suceda, sucede si Dios no lo permite. Sea bendito el Señor Jesucristo. Esta es una noche de bendición. Yo he sentido la presencia de Dios en una forma tan grande, donde estaba allá en mi casa, en el sótano, en casa, orando. Estaba sintiendo la presencia de Dios como nunca antes en ninguna campaña de esa hora. Sea bendito el Señor. Y las personas que están en las casas, acuérdense que allá en la casa está el Señor y allá en la casa está el Espíritu Santo trabajando con ustedes. Alábalo si puede. Y los que están en las casas, que están oyendo, que no son salvos, no espere que se acabe el mensaje. Y se me muere hasta acabar ese mensaje. Llame ahora mismo y yo quiero aceptar a Cristo. Cuando usted acepta a Cristo, pasa de muerte a vida. De la tiniebla a la luz. Y lo más que me gusta a mí, de la potestad de Satanás a la potestad de Cristo Jesús. Te acepta a Cristo y cambia de dueño. ¿Con quién se puede? Todo el que comete pecado es del diablo. ¿Cuántos saben que eso está en la Biblia? Levante la mano y usted lo sabe. Si yo está en la Biblia, yo no lo voy a hablar. Pero lo que está en la Biblia lo hablo. Sea bendito el Señor. Todo el que comete pecado es del diablo. Por eso que la gente pecadora que se muere, se los lleva el diablo. Suena feo, pero es así. En la muerte unos ascienden, los de Cristo, que salen del cuerpo y ángeles se los llevan a la presencia del Señor. Cosa linda esa. Pero los que mueren en pecado salen del cuerpo y ángeles de Satanás se los llevan para abajo. Ahí se van al infierno. Y ya no tienen oportunidad de nada. Le pueden rezar 100,000 años y siguen en el infierno. Sonríese pues. La oportunidad es mientras estamos existiendo aquí abajo. Porque aquí algunos existen y otros viven. ¿Cuántos de los que están aquí son de los que existen aquí abajo? Hermano, existir hasta las vacas existen, al lado se puede. Y los cabros y los lechones, todos esos pajaritos existen. Pero vivir solamente los de Cristo, alábalo si puede. Porque en Cristo y solo en Cristo está la vida. Y nadie viene al Padre si no es por Él. No se salva a nadie sin Cristo. Por eso que, hermano, es que todos los hermanos tienen que hacer su trabajo. Dios tiene, hay 5 ministerios. Algunos son apóstoles, otros profetas, otros evangelistas, otros pastores y otros maestros de la palabra. Para eso tiene que haber un llamamiento de arriba. Eso no lo pone ninguna letra ni ningún estudio. Eso es Dios el que llama a los ministerios. 5 ministerios. Pero entonces, ¿y el resto del pueblo que es gigantesco? ¿Qué hacen? ¿Qué tienen que hacer? Nada. Pues si no hacen nada, se van a quedar aquí abajo. Oiga lo que tienen que hacer. Y después que le diga esto, le voy a hacer una preguntita. Fíjense pues. La Biblia dice que los hermanos, dice, ir por las casas. Anunciate el reino de Dios. Y después mire lo que dice. Y sanar los enfermos que hay ahí, en la casa. Ahora le voy a hacer la preguntita. ¿Cuántos de ustedes están haciendo eso? Levanten la mano. Siempre pasa lo mismo, levantar la mano 4 o 5, aunque haya 500. Hermano, si usted se quiere ir cuando suena la trompeta, comience a hacer eso. Pero como usted, que es salvo, que tiene su iglesia, tiene su pastor, está gozoso, y los vecinos al lado suyo, y familiares que no están más perdidos que el diablo, y tanta gente, y usted lo va a dejar que se pierda. No, usted tiene que visitar la gente que están alrededor de usted. Nadie dijo amén. ¿Qué le pasó? Hermano, es que eso es claro. ¡Id por las casas! Anunciate el reino de Dios. Háblale de Cristo. Si usted no sabe nada de Cristo, póngase a leer la Biblia entonces. Pero se supone que nosotros sepamos de Dios. Y que vayamos por las casas y le hablemos a la gente. Y entonces dice, y sanar los enfermos que hay en la casa. Usted no va a sanar a nadie, ni yo tampoco. Pero usted pone las manos, ora por ellos y se sanan. El que lo hace es el Espíritu Santo, no somos nosotros. Mira, hermano, el primer llamado que yo tuve fue ese que estoy hablándole a ustedes ahora. A mí Dios no me llamó, ve por allá, por los países y tal. No, me dijo, vete a la calle abajo. Que en esa época no se, ni se atrevían la gente a entrar ahí, de la maldad que había en ese territorio. Eso cambió, el evangelio cambia todo. Pero vete ahí, casa por casa, y háblale de Cristo. Dije, amén, Señor. Cuando me corten la cabeza, me pones una nueva. Sí, pues ya sabía cómo era el ambiente ahí. Y ahí yo entré. Y la primera casa que entré, que toqué la puerta, cuando sacó la cara la mujer que vivía ahí, ni el diablo, ahora no se puede, ni el diablo la superaba. ¿Qué quiere? Que pasó un susto tremendo. Vengo a hablarle de Cristo, suba. Ese es el nombre que es sobre todo nombre. Alábalo si puede. Le hablé de Cristo, se convirtió. Yo seguí casa por casa y en 2 semanas había 18 miembros nuevos en la Iglesia de Dios Pentecostal en Puerto Rico. Eso lo tienen que hacer todos ustedes. Sonríase que el Señor le ama. Porque todo árbol que no dé buen fruto será cortado y echado al fuego. Eso es palabra de Dios. Sonríase que el Señor le ama. Usted tiene que ir a la iglesia. Y oiga bien esto. La Biblia dice bien claro: no apartarse de la congregación como algunos tienen por mala costumbre. Le añadí una palabrita por si acaso. Pero fíjense en el asunto cómo es. ¿Por qué es eso? Porque en cada culto de la iglesia hay una bendición especial para el miembro de la iglesia. ¿Cuántos de los que están aquí son miembros de iglesia? Levanten la mano. Pues el día que usted se pierde un culto, esa bendición la perdió. Alguien me dice, estoy enfermo. Pues se va enfermo para que le ore y se sane, cabezón. Al lado se puede. Alguien me dijo, y tengo visita en casa, llévese la visita. Y si la visita no quieren ir, váyase usted, deje la visita viendo la cadena del milagro por televisión. Al lado se puede. No, hermano, aquí para Dios no hay excusa. Si la iglesia tiene 3 cultos, a los 3. Si tiene 5, a los 5. Y si tiene 7, a los 7. Y si tiene 8, a los 8. Alá no se puede. La bendición es para usted. Pero el día que falte a un culto, la bendición que está para usted, esa la pierde. Y usted no puede permitir que un diablo derrotado, charlatán, le juegue usted una bendición. Confíese que el Señor le ama. No le dé gusto al diablo nunca. Manténgalo siempre airado. Sea glorificado el Señor Jesucristo. En 11 capítulo 11 de Segunda de Corintios. Segunda de Corintios, capítulo 11, verso 2. Porque os celo con celo de Dios, pues os he esposado con un solo esposo, para presentaros como una virgen pura a Cristo. Sonríese si puede. Por eso, hermano, es que el asunto del divorcio no hay excusa. La persona viene y se separa de esa persona. ¿Y qué es lo que hace? Cuando la gente se casa, ya no son dos, son uno. ¿Cuántos saben que eso lo dice la Biblia? Un uno. Son uno. Son fíjense si puede. Entonces, ¿qué hace él? Que parte por la mitad ese cuerpo y se va. Y después viene y se casa y está en adulterio. Y se muere, se va al infierno. Son fíjense si puede. La única razón que da la Biblia es si la mujer le es infiel al hombre o el hombre a la mujer. Eso está en la Biblia. Esa es la única razón. Pero también la Biblia aconseja que no se vaya tampoco, que trate de arreglar el asunto. Y si es que la mujer es de esas más repugnante que el diablo. O al revés, sonríese puede. Si el varón es de eso, que dicen, aquí el macho soy yo. Usted diga, te reprendo en el nombre de Jesucristo. Hay cuáles cosas, pero la palabra es lo nuestro. Y el que anda por la palabra, esos son los que nos vamos en el rey. Esos son los que nos vamos para ese día. Por eso que hay que leer la Biblia y conocer la Biblia. Sí, hay muchos, muchos hermanos que conocen tampoco la Biblia, y cuando se le meten ciertos testigos del diablo que conocen la Biblia, los avergüenzan. No, usted tiene que conocer la Biblia. Cuando venga un testigo de eso de Satanás, le digo, un momentito, siéntese ahí, cabezón. Cristo es el único salvador y usted va a aceptar a Cristo ahora. Alábalo si puede. Le aseguro que va a desarrollar una velocidad que en las naves espaciales. Pero no le deje que hable. ¿Cómo va a dejar al diablo hablar en su casa? Se vaya ya al infierno a hablar si quiere, pero sea bendito el nombre del Señor. Cristianos vírgenes, alábelo si puede, son los que van a volar cuando suene una trompeta, y los que vamos a estar para siempre agajados del Señor. Sea bendito el nombre de Jesucristo. Poderoso el nombre de Jesús. Viendo el versículo que estaba mirando, Segunda de Corintios, capítulo 11, verso 2. Porque os celo con celo de Dios. Sí, que ese es el apóstol Pablo que escribe aquí, que está hablándole a ellos cómo él los ama y el celo que él tiene por ellos. Os celo con celo de Dios, pues os he desposado con un solo esposo. Ese fue el que le enseñó que se casaba y eso era eterno. Para presentaros como una virgen pura a Cristo. Que sí, que el cristiano virgen, hermano, es un cristiano puro, un cristiano limpio. Sonríe si puede. Y si está casado, es un solo esposo. Y en lo espiritual, un solo esposo. Alaba lo que vive. Sea bendito el Señor Jesucristo. Precioso el Señor. Mi alma te alaba, Jesús. Y en cuanto a la fe, una sola fe. Hay gente que tiene 25 fe, pero una. ¿Cuál es? Grítame lo duro. ¿Cuál es?
5: ¡Cristo!
3: Eso es duro. Gracias a Dios. Ya no hay otra cosa. cuando estábamos en el mundo y cuando habíamos nacido bajo la tutela de gente de la iglesia del mundo, sonríe si puede. La cosa era distinta. Mi favorita era Santa Teresa. Eso me lo enseñaron las tías mías, que eran más religiosas que el diablo. Al lado si puede. Pero eso lo usó Dios para salvarme a mí. Porque Dios sabía que yo era un ignorante, pero que estaba buscando a Dios, y no, pero no sabía cuál era el Dios. Estaba buscando porque yo estaba enfermo. Y en mi vida, yo estuve aquí en el deporte toda la vida, y esa artritis reumática me sacó del deporte. Dañó los hombros, los codos, las rodillas, me inutilizó prácticamente. Cuando yo me encontré en esas condiciones, empecé a buscar, y fui donde cierto líder religioso, de la que era mi religión. Y entonces le dije, tengo esto. Me dijo, como yo no te voy a ayudar. Y me trajo estampillas de Santa Teresa para que yo le pidiera a esa. Y yo me llevé las estampillitas, así, como si llevara al Señor por la mano y llevara al diablo en las manos. Alábalo si puede. Pero esa noche, cuando yo clamé a doña Teresa, Teresa, ven y sáname, te estoy esperando aquí. Ese líder me dijo que tú ibas a sanar. Y yo vi a la mujer que apareció ahí y se me pegó bien cerca. Soy Teresa. Y cuando yo iba a apretarla, le andaba una clase de tablazo de arriba para abajo. Ese papá tiene un puño más grande que este edificio. Al lado si puede. La hizo polvo. Y el polvo llenó la habitación. Y yo oí la voz de Dios cuando por primera vez me habló. Polvo y solo polvo, lo que uses en la tierra, que no sea mi Hijo Jesucristo. Sonríe, que el Señor le ama. Fuera de Cristo no hay nada. Pero en Cristo está todo. Alábalo si puede. Quiere decir que no hay que ir a ningún otro sitio. Sonríe, que el Señor le ama. ¿Cuántos sienten gozo del Señor? ¿Cuántos atreven a levantar la mano y tener un minuto de alabanza a todo volumen? A todo volumen. ¡Gloria a Dios! ¡Gloria a Dios! ¡Alabado sea Dios! ¡Bendito sea su nombre! ¡Alabado sea Dios! ¡Bendito sea el Señor! Gracias damos al Señor. ¡Alaiza! Precioso Jesús. Bendecidos a Dios. Hay poder en Jesucristo. Gloria a Dios. Precioso el Señor. Todos los que estamos aquí hablando en los asuntos espirituales, tenemos un solo esposo. Jesucristo. ¿Cuántos que están aquí tienen un solo esposo? ¿Y los demás cuántos tienen? Cuando le pregunten eso, hermano, levante las dos manos. Yo tengo un solo esposo, porque está honrando a Jesús. Si no levanta la mano, es que no vale gran cosa el Señor para usted. Confíjese que el Señor le ama. Hermano, la bendición más grande que puede un cristiano o un evangélico tener y decir es que usted no tiene nada más que un Salvador, Jesucristo. Y donde quiera que vaya, hable. No se calle por nada. Que nosotros somos la luz del mundo. No por méritos nuestros, no, porque está Dios dentro de nosotros. Y es el que nos lleva y es el que nos mueve y el que habla a través de nosotros para que la pobre humanidad pueda conocer la verdad del Señor. Bueno, un solo esposo, Cristo. Ahora, en lo material, una virgen implica una mujer

0: Salmo 119, versículo 105. Dice: lámpara es a mis pies tu palabra y lumbrera mi camino. Dice cómo la Biblia identifica la palabra de Dios. Lámpara, una lámpara, algo que alumbra su camino. Eso que tenemos que conocer la Biblia. Cuando conocemos la Biblia, sabemos que lo que podemos hacer y lo que no podemos hacer. Lámparas a mis pies tu palabra, lumbrera para mi camino. La palabra es luz. Cristo en una ocasión lo dijo, que su palabra es una luz para alumbrar en esta tierra, especialmente para alumbrarnos a nosotros, los que nos convertimos por dentro. Sonríese, que el Señor le ama. Lámpara es mi palabra. La única luz que hay en esta tierra es la palabra de Dios. Aquí todo está en poder del diablo y lo único que nos puede librar es la palabra de Dios. Oye, la gente, ay, este mundo de Dios, embuste, este mundo es del diablo ahora mismo.
1: Bendito Dios, aleluya.
0: Pero viene un día y está cerca, alábalo si puede, en que al diablito ese lo van a atar con cadena y lo van a echar en lo profundo de la tierra, y entonces Cristo comenzará a reinar y habrá 1000 años de paz y de bendición aquí abajo con Cristo como rey. Alábalo si puede. Entonces sí que vamos a gritar: este mundo es de Dios. Sonríese, Señor León. Pero ahora no es así. Ahora ni mire para atrás, ni ponga los ojos en las cosas del mundo, va a fracasar. Sea bendito el nombre de Jesucristo. Alábalo, que Él vive. Precioso el Señor. Salmo 119. Lámpara es a mis pies tu palabra y lumbrera a mi camino. Sea bendito el Señor Jesucristo. Quiere decir que usted, cuando vaya a los cultos, lleve su Biblia. ¿Hay hermanos que no llevan la Biblia? Y cuando salga de su casa, le voy a dar un consejito, porque fue lo que Dios me habló a mí. Cuando salga de su casa, lo que sea, lleve la Biblia. Y toda la gente que lo mira con ese librito, mira, es uno de los locos eso. Nos han dicho una verdad, estamos locos con Jesucristo. ¿Cuántos están locos con Jesucristo? Como me dijo una vez uno, hermano, mire, es que usted es un fanático. Y yo le dije: nunca me ha dicho una verdad más grande que esa. Soy fanático de Cristo Jesús. Alábalo si puede. ¿Cuántos son fanáticos de ese rey? Bueno, son fanáticos del rey de reyes y señor de señores. Sea la gloria del Señor. Esta es una época, hermano, gloria del Señor. Esta es una época, hermano, muy final. La Biblia lo habla bien claro, que cuando pasen 2 días de Dios, 2000 años, su venida es cierta como el alba. Y el alba es una cosa que eso se acostumbra a dormir. Y el alba es una cosa que eso se acostumbra a dormir, y cuando abre los ojos ya está amaneciendo. Así que esto está a punto de recibir el impacto más terrible que jamás la tierra ha recibido. A mí Dios me dio una visión en una ocasión, y yo vi los periódicos y todos traían lo mismo de todos los países. Miles desaparecen. Bueno, ¿cuántos de los que están aquí son los que van a desaparecer? ¿Y los otros se van a quedar aquí abajo? Mira, hermano, para quedarse aquí abajo más le valdría no haber nacido. Por eso que esta época, que pasarán 2 días de Dios, 2000 años, y estamos en el 2005, hermano. Es decir, que en cualquier momento suena la trompeta y uno se va y otro se queda. Pero usted tiene que ser de los que se van. Porque si usted busca a Dios, lo encuentra. A Dios hay que buscarlo. Él no tiene que buscarnos nosotros, porque ¿para qué nos necesita a nosotros? Nosotros somos lo que necesitamos de Él. Por eso,

0: pero el Señor nos estimula y nos dice, pedid y se os dará, tocad y se os abrirá. ¿Qué más dice? Buscad y hallaréis. A la hora se puede. Dice que todo es positivo, pero es de aquí para allá, no es de allá para acá. Porque de allá para acá, si todo es de Dios, todo, usted me puede decir, las estrellas son de Dios, el sol es de Dios, la tierra es de Dios, todo es de Dios. Y nosotros, los que hemos convertido, somos de Dios. Y los que están en pecado son del diablo. No es nomás que dos jefes ahí. Alábalo si pueden. Eso suena feísimo, pero una vez me dieron, casi me dan una carga de pedra en una campaña. Porque yo dije, todo el que comete pecado es del diablo. Chacho, la gente se pusieron así. Yo le dije, pero si está en la Biblia, mire, aquí se lo voy a leer. Venga acá para que lo lea conmigo. No, todos somos de Dios. Embuste suyo, le dije. Y del diablo que le metió ese embuste. Pero en cuanto uno viene a Cristo, cambia de dueño. Alábalo si puede. Sonríase, el Señor le ama. ¿Usted sabe lo que es eso? De un diablo tan feo a un Cristo tan hermoso. Dar un salto y caer el ¡ay, santo, precioso! En los brazos del Señor. Chicos, que me están oyendo, si hay alguno aquí, no, si hay alguien aquí que no es salvación, no salga de aquí sin salvación por nada. Porque Dios le da siempre oportunidad a la humanidad para que se arrepienta. Y una vez le da una oportunidad a usted, no está obligado a darle dos. Sonríe, se puede. Y los que están en las casas, usted no espere que yo acabe el mensaje, llame y diga, yo quiero aceptar a Cristo. Porque en el segundo que acepta a Cristo, pasa de muerte a vida. Alábalo, se puede. La Biblia dice en forma bien clara que la paga del pecado es muerte. Es decir, que todo el que está en pecado está muerto espiritualmente. Pero en cuanto usted viene a Cristo, el Señor te perdona. Y la sangre que Él derramó en la cruz limpia el pecado. Sonríase, que el Señor le ama. Sin derramamiento de sangre no se puede desaparecer el pecado. Fíjese que en el Antiguo Testamento todos los hombres de Dios, pero gente que amaban a Dios mucho más que muchos de los cristianos que yo conozco hoy en día, un hombre como Abraham, que el Señor fue a la casa de Abraham y comió con él. ¿Cuántos de nosotros hemos tenido esa experiencia? Que el Señor entró en mi casa y comió conmigo. Yo se lo estoy pidiendo, pero no me ha dado todavía. Con pedir no se pierde nadie. Al lado se puede. Pero Abraham, él fue a su casa y comió con él. Sonríe si puede. Y entonces cuando Abraham muere, no se pudo ir al cielo. ¿Y eso? ¿A dónde se fue? A una parte que se llamaba el Seol, pero que la parte superior era para los que morían perdonados. Y la parte inferior era el infierno. Aquellos estaban ardiendo en fuego y todavía están ardiendo en fuego allí. Pero Abraham tuvo que quedarse ahí, en esa parte superior. Ahí había mucha gente, estaba Abraham, estaba la viejita Sara, también se fue para ahí. Sonríe si puede. Y ahí estaban toda esa gente, David, toda esa gente que fueron de Dios, estaban ahí. Al morir se fueron ahí. El seno de Abraham le pusieron el nombre a ese territorio. Y eso, había un abismo bien grande y ellos veían lo que estaban allá abajo, ardiendo en fuego allá abajo. Y los que estaban allá abajo los veían a ellos. Ahora eso no es así. Porque cuando Cristo murió en la cruz y derramó la sangre inmediatamente bajó allá abajo y sacó a esa gente y se lo llevó para el cielo. ¿Y por qué no lo hizo de primera intención cuando murieron? Porque sin derramamiento de sangre no hay remisión de pecado. Y ellos sabían eso y mataban animalitos y derramaban la sangre de los animalitos. Pero la sangre de los animalitos no quitaba el pecado. Por eso ellos tuvieron que estar ahí. Pero estaban ahí porque eran gente de Dios. Y le habían servido a Dios y amaban más a Dios que a sus vidas. Pero cuando Cristo muere en la cruz, va derechito allá abajo y se los lleva para arriba. Dice que descendió a las partes más bajas de la tierra y luego, subiendo hacia lo alto, se llevó los cautivos con él. No dejó uno. Imagino que el diablo dijo, bueno, no tengo más lugar para echar gente. Al lado se puede.
1: Gloria a Dios.
0: Alguien me dijo en una ocasión, ¿y por qué yo no puedo creer en ese Dios de usted? Por, diga, si no cree, mijo, se lleva el diablo. ¿Pero por qué no puedes creer? Porque ¿cómo voy a creer que se llevó todos los que estaban arriba, que estaban lo más tranquilo ahí, que no había tormentos ni nada, y los que estaban allá abajo ardiendo en fuego los dejó allí? Porque no eran de él, mijo. Y es la propiedad ajena, la respeta, porque eres muy honesto. Me dijo, ¿cómo que la propiedad ajena? Porque todo el que comete pecado como usted es del diablo. Alábalo si puede. Y el Señor se lleva una propiedad ajena, pues sería un pillo. Pero como el Señor es honesto, no los tocó ni uno. Pero lo de él, para arriba. Ahora no hay que ir al seno de Abraham, porque ahora, en cuanto la persona se muere, si es cristiana, está firme en Cristo, sale del cuerpo y un ángel se lo lleva derechito para arriba. Ahí van a la presencia del Señor, y después que el Señor habla ciertas cosas con ellos, dice, llévenlo al descanso. Y ahí se van al paraíso. Hasta el nombre es lindo. Un lugar donde están todos los que han muerto en Cristo. Están ahí. Están en espíritu, porque cuando uno muere sale del cuerpo. El cuerpo lo enterraron y se pudrió. Pero ellos están allá, esperando lo grande que viene. Sonríe si puede. En el paraíso. Ahí están. Cuando suena la trompeta, alábalo si puede. ¿Cuánto le gustaría que la trompeta sonara ahora mismo? Vamos a ver. Si usted no está muy seguro, no levante la mano, porque unos serán tomados y otros serán dejados. Si alguien sabe esto, mejor que ellos, no hay quien lo sepa. Los pastores que bregan con tantas personas saben que en sus congregaciones no todo el mundo es igual. Algunos están bien firmes y algunos están siempre dispuestos a hacer esto y aquello y lo otro, y otros que para moverlo hay que empujarlo. Al lado se puede. Cuando, hermano, lo único que va a permanecer es lo que hagamos para Cristo. Sonríe si puede. Quiere decir que debe usted esforzarse por hacer algo. Y cuando usted se despierte por la mañana, no salga cogiendo a comerse el plato de avena. Primero tenga un periodo de oración. Ese es uno de los secretos más grandes para que usted se vaya cuando suene la trompeta. Porque eso lo tuvo que hacer Jesucristo. La Biblia dice que cuando era muy de noche, Jesucristo estaba en el monte orando. Él en aquel cuerpo humano era todo Dios y era todo hombre. Y como hombre, madrugaba a orar. Y nosotros tenemos que madrugar a orar también. Porque él dijo, los discípulos serán semejantes a mí. No es que yo me imponga por ellos, no impongo nada. Yo lo hago. Pero él dijo que los discípulos seríamos semejantes a él. Y una de las características más hermosas, que cuando era muy de noche estaba en el monte orando. Sonríe si puede. Por eso que yo tengo dos despertadores, y cuando suena el primero, cada uno tiene dos alarmas por si acaso. Cuando suenan, salgo yo que vuelvo. Y después que me lavo la dientadura esta, porque hay que levantar los dientes también para no se le vayan a caer antes de tiempo, salgo para acá. Y ahí en esa esquina siempre tengo cuatro o cinco hermanitos. Pero es la situación que impera. Aquí hay 100 personas que trabajan. Y todos son cristianos, porque yo no puedo coger ningún inconverso, porque ellos tienen que ocupar los teléfonos y demás. ¿Y qué va a ser un inconverso con que alguien le pregunte, ore por mí? Y él dirá, ore usted por mí, que tú me has perdido. No, todo el que está aquí tiene que ser convertido. Y entonces, ellos trabajan todos muy bien. Pero ¿cuánto están de madrugada ahí conmigo? Yo tengo mi reloj a las 5, una alarma, y la otra 5:01, y la otra 5:02,
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1: Hermano, para eso son esos inventos, para que usted y yo podamos echar para adelante, porque esta carnecita no crea que es fácil.
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1: Eso, cuestiones para despertarme. Unos días me despertaba y otros no. Tuve que comprar los artefactos esos, que suenan duros. Al lado no se puede. Hay que hacer nosotros lo que tengamos que hacer. Alguien me dice en una ocasión, mira hermano, yo sé que Dios me ama y que Dios hace cualquier cosa por mí. Yo dije, amén, ¿eso es cierto? Pues yo le voy a pedir a Dios que venga un día y me dé la comida a él. Yo dije, pues te vas a secar esperando cabezón. Mire qué cosa. Dios va a venir a hacer por nosotros lo que usted no puede hacer. Que necesita hacerlo, pero no puede. Pero que Dios viniera y le diera. Yo dije, te vas a secar esperando. Charlatán, al lado no se puede. Sonríete. Se sabe lo que. Dios sí, nos suple la comida. Pero para eso usted tiene boca y tiene mano para que se la coma después. Lindo que él viniera también a darte la cuchara, pues él quería que le diera. Yo le dije, ah, pues hazlo. Y cuando pasen dos o tres meses y Dios no llegue, me lo informa. Lo que usted no puede hacer, que es necesario que usted lo haga, pídalo a Dios, que Dios lo va a hacer por usted. Alábalo si puede. Para eso somos hijos de Dios, hermano. Para eso somos hijos de Dios. Sonríase, que el Señor le ama. Pero lo que usted puede hacer para que le dieran inteligencia. ¿Hay alguno inteligente? Busque a Dios. Ese es lo primero. Pero después, ¿cuántas otras cosas hacemos con esa inteligencia? Usted trabaja y tiene que trabajar bien, si no lo votan. Alábalo si puede.
3: Gloria a Dios.
1: Sea bendito el Señor Jesucristo. Pero estamos en la época más hermosa que jamás el pueblo de Dios ha vivido, porque en cualquier momento suena una trompeta y aunque unos serán tomados y otros dejados, pero los que estemos buscando a Dios de corazón volamos por esa universidad. Y lo lindo de ese arrebatamiento es que cuando suene la trompeta y usted sienta que los pies empiezan a levantársele, ya usted está asegurado para la vida eterna. Alábalo si puede. Y cuando mire así, ya no tiene este cuerpo. En un segundo, ver qué clase de Dios tenemos. Y se queja porque quiere. ¿Qué clase de Dios tenemos? Que en un segundo, porque dice un abrir y cerrar de ojos. Cierre los ojos y ábralo. ¿Cuánto le? ¿Un minuto? ¿Le tomó? Un segundito apenas. Pero en un segundo desaparece este cuerpo completo. Hasta el pelo, sonríe si puede. Y aparece un cuerpo igualito al de los ángeles del cielo. ¿Cuántos quieren eso? Cuando le pregunten eso, hermano, mire, levante las dos manos y una pierna también, por si acaso. Alábalo si puede. ¡Sonríase! Que se... Ese es el evento que en cualquier momento va a ocurrir. Cuando pasaren dos días de Dios. Y la Biblia mismo, ese mismo pasaje, explica que un día con el Señor son como 1000 años. Cuando pasaren 2000 años, su venida cierta como el alba. Y los 2000 años pasaron, estamos en el 2005. ¿Y por qué el Señor no nos ha levantado? Porque Dios siempre da oportunidad. La oportunidad extiende un poco para oportunidad. Pero hermano, en cualquier momento nos vamos. Y los que volemos, apenas comencemos a subir, ya mire y no tiene este cuerpo. Y aparece una nube y usted se siente en la nube. ¿No se siente en una nube ahora qué? ¿Lo va a pasar mal? Y en esas nubes subimos. Y mientras vamos subiendo, Jesús viene bajando con multitudes de ángeles. Y nos encontramos en el espacio exterior con él. ¿Cuántos van a vivir esa experiencia? ¡Amasala y Sam! ¡Ay, son! Ese es el mensaje, hermano, de este tiempo, para que la pobre humanidad que no tiene al Señor, vea la maravilla de lo que viene, y que los que se queden aquí abajo más le valdría no haber nacido, porque Jesucristo lo dijo, que cuando se ocurre el rapto, entonces viene una gran tribulación como nunca antes se ha visto ni se verá jamás. 7 años de tribulación. Gloria a Dios. Alábalo si puede. Gloria a Dios. 7 años. Los primeros 3 años y medio aparece el anticristo. Fíjense cómo el diablo siempre imita a Dios. Y el diablo. Hay gente que dice, bueno, el diablo es tan feo. Lo decimos todo porque. Pero es la criatura más bella que jamás Dios creó. Es ese que se llama el diablo ahora. Y la Biblia lo dice bien claro. Que se lo llamó Luzbel. Luzbel. Luz bella. Pero llegó un día en que empezó a tramar ciertos asuntos. Y él en su mente, quiso ser tan grande como Dios. Mire, hermano, Dios no comparte su gloria con nadie. Cuando creyó en eso, lo expulsó. Yo no sé si le dio un puntapié o, pero lo expulsó. Y cuando se fue, es un bruto.
4: Claro que sí.
1: El diablo es un bruto, porque él sabía que no tenía cómo vencer a Dios de ninguna forma. Él sabía que no podía con Dios. Pero lo trató. Pues es un bruto. Es como si usted ahora mismo sale cogiendo y le mete la cabeza a esa pared y se la voy a tumbar. Tú eres un bruto, a la hora se puede. Porque la pared es la que te va a tumbar la cabeza. Sea bendito el Señor Jesucristo. Y entonces, él no pudo con Dios. Dios lo echó fuera. Pero le llevó una tercera parte de los ángeles. ¿Tú sabes lo que es eso? Ellos eran brutos también. Que se fueron estando con Dios y conociendo a Dios, se van con el diablo. Mire el poder persuasivo que tiene. Por eso que nosotros los creyentes tenemos que cuidarnos de ese pájaro. El poder persuasivo que tiene. Sonríe si puede. Pero nosotros, firmes en Cristo, somos más que vencedores. Alábalo si puede. No por méritos nuestros, sino más que vencedores por aquel santo que tanto nos amó. Ese es Jesucristo. Tenemos lo grande. En cualquier momento volamos para nuestra patria. Y en el segundo que nos comencemos a levantar, y mire, ya no tiene este cuerpo. Qué cosa bella esa. Un cuerpo inmortal e incorruptible. Ni muere ni se desgasta. Pero fue comer. No se pongan tristes. Dice que cuando lleguemos allá arriba al reino de Dios, nos sentaremos en las mesas de Dios y comeremos y beberemos en las mesas del cielo. Así que a los que les gusta comer, den gloria a Dios. Yo soy uno de ellos. Alábalo si puede.
5: Gloria a Dios.
1: Sea bendito el Señor Jesucristo. Esta es la época más hermosa que jamás el pueblo de Dios ha vivido y tenemos que aprovechar esto para volar para el cielo cuando suena la trompeta. Porque una vez volemos nosotros, hermanos, viene la gran tribulación. Y la gran tribulación, hermano, le van a pasar toda potestad al diablo. Bendito Dios. Y el diablo le pasa toda potestad al anticristo, su hijo. Y ese pájaro se va a sentar en un trono en Jerusalén. En Jerusalén. Cuando él aparece, los hijos de Israel hacen un pacto con él. Firmado y todo. Si ellos conocen la Biblia del Antiguo Testamento, yo no sé cómo cae un lazo como ese. Pero entonces cuando pasan los primeros 3 años y medio, él se le sube en el templo y se sienta ahí. Y se declara como Dios. Y el que no lo adore a él, degollado. Hombre delicado, ¿sabes? Ríe si puede. Eso viene. Pero ya eso, nosotros estamos ya arriba. Porque lo primero es que el Señor va a levantar su pueblo. No va a permitir que su pueblo esté en la gran tribulación aquí. No, nos va a levantar ¡pum!, para arriba. Sonríe si puede. Por eso usted madrugue a orar. Porque si usted no hace eso, hermano, ¿cómo va a estar en la condición espiritual que demanda Dios? ¿Y cómo Dios se lo va a llevar cuando Dios dijo, los discípulos serán semejantes a mí? Y él mismo tuvo que madrugar a orar. La Biblia es la que nos tiene que guiar, hermano. Por eso están, las cosas están escritas para que nadie pueda tener excusa. Alaba lo que él vive. Precioso el Señor. Pero cuando nosotros volemos, unos serán tomados y otros dejados. Y Jesucristo lo dijo él mismo. Que cuando suena la trompeta, dijo, unos serán tomados y otros serán dejados. Porque algunos son más vagos que la quija de arriba. Y esto no se mueve nunca. Sonríe si puede. Pero el cristiano tiene que ser, hermano, una persona con hambre y sed de Dios. No es hambre y sed de arroz con habichuela, es hambre y sed de Dios, porque nosotros no somos carnales, somos espirituales. Y sabemos que lo eterno está en Cristo y que lo eterno está en lo espiritual. Alaba lo que Él vive. Madrugue a orar. Si Cristo lo tuvo que hacer y usted no lo tiene que hacer, porque usted es más grande que Jesucristo. ¿Cuántos de los que están aquí son más grandes que Jesucristo? Vamos a ver. Levante la mano si usted es más grande que Jesucristo. Alábalo si puede. No le llegamos ni a los tobillos. Mi alma te alaba. Pero Él nos ama y no quiere que se pierda ni uno de estos pequeñitos. Sea bendito el Señor. Pero hermano, pero la gente, Dios no los creó esclavos, los creó agentes libres e inteligentes. Usted escoge y puede escoger lo malo o lo bueno si quiere. Pero Dios nos enseña y tiene su palabra de lo que conviene y lo que no conviene. Sonríase que el Señor le ama. Usted sabe lo que es cuando suena esa trompeta, que usted sienta que los pies se le levantan y aparece esa nube blanca y usted, ¡pum!, encima de la nube, para arriba. Y mirando para arriba porque sabemos que el Señor viene a recibirnos bajando. Esta es una época hermosa para los que estamos buscando a Dios. Pero madrugue a orar. Es el reto, porque si Cristo lo tuvo que hacer cuando era muy de noche, 5 de la mañana. Sin cola, alabo si puede. A las 6 de la mañana está de día ya. Sí. Probablemente ahí o alrededor de ahí, 5 de la mañana. Cuando hace mucho tiempo atrás, la ciencia decía que había que dormir 8 horas para estar saludable. Poco tiempo después dijeron que 7 y ahora dijeron que 6. Eso, todo el mundo es así. 6. Pues si usted se levanta y le acuesta a las 11 de la noche, voy a usar esta computadora para que 11, 12, 1, 2, 3, 4 y 5. Ahí están las 6 horas. Sonríese que el Señor le ama, se le fue el gozo a los zapatos. Sí, con 6 horas es suficiente para estar saludable. ¿Para qué quiere dormir más? Aproveche ese tiempo para Dios. Alábalo si puede. Porque hermano, de todo lo que hagamos aquí, vamos a recibir recompensa ya. Y la salvación es por fe. Pero la posición que vamos a tener en el reino que viene es por obra. Y una vez le dije al Señor, le dije, Señor, yo quiero que tú me expliques esto o me informes esto. Hay muchos hermanos que aunque uno los aconseja no hacen nada. Entonces, ¿qué tú vas a hacer? ¿En qué posición los vas a poner si no hacen nada? Después le dije, pero por favor, dale aunque sea una escoba para que bajen en una esquina. Sonríe si puede. Mira, hermano, el honor más grande que tiene un ser humano es que le pueda servir a Dios. Y que Dios permita que nosotros le sirvamos. Pero como tenemos inteligencia y sabemos que van a haber posiciones, el reino que viene, no le crea usted que es humo. Es un reino que se va a establecer aquí abajo, donde el Señor está reinando. Pero donde hay posiciones para todo el mundo. Sea bendito el Señor Jesucristo. Y conforme al trabajo que hayamos hecho, es la posición que lo vamos a tener. Que trabaje para el Señor. Y de cuanta alma se salva por lo que usted hace, usted va a tener recompensa gigante. Hay más perdidos que hierba en los estadios. La cantidad de gente perdida es una fantasía. Aleluya. Y nosotros somos los responsables de hacer posible que esa gente salga de donde estábamos nosotros antes. Hay gente que me dice a mí, yo sé que usted tenía un vacío en el corazón. Yo le dije, yo no tenía ningún vacío. Yo estaba feliz. En el deporte yo era feliz. Tú ríes si puedes. Porque la mayor parte de la gente, yo tenía un vacío en el corazón. Bueno, eso es, yo creo que es cierto, pero yo no tenía ningún vacío, estaba gozoso. Sonríese que el Señor le ama. Pero eso fue más difícil aceptar al Señor. Entonces el Señor permitió que el diablo me pusiera, porque Dios no pone enfermedades. Todo lo malo viene del diablo. Y el diablo solo viene a matar, robar y destruir. Dios sí sana, pero no enferma. Alaba si puede. Y hay gente que, hermano, y Dios me puso la enfermedad. Yo le dije, embuste suyo. Pídele perdón a Dios por una ofensa como esa.
4: Gloria a Dios.
1: Dios sana. Ahí no hay nada que podamos en eso. Y cualquier enfermedad, lo que sea, Dios sana. Sonríese que el Señor le ama. Ahora, hay un punto que Dios me ha dicho, no lo omitas nunca en ninguno de los mensajes de estos últimos días.
5: Aleluya.
1: Agárrese bien del asiento. No tan fuerte que lo vaya a romper de la silla, pues después. Sea bendito al Señor Jesucristo. Fíjense, hermano, la mayor parte de los evangélicos, de que le duela cualquier cosita, van para los médicos que vuelan. Eso no es de Dios, hermano. Si no se lo pruebo con la Biblia, no me lo crea. Eso no es de Dios. ¿Qué dice la Biblia? Jesús lo dijo, yo soy el que perdona todas tus iniquidades y yo soy el que sana todas tus dolencias. Sonríe si puede. ¿Cuántos saben que eso está en la Biblia? Levanta la mano. Pues si lo sabemos, menos excusa tenemos. La ciencia médica es ciencia del mundo, con un emblema de una culebra, para que sepan que es del mundo. ¿Qué le pasó? ¿Usted no sabía el emblema cuál era? Pues ese es el emblema, una culebrita. Ciencia del mundo para los del mundo. Eso es que lo puesto Dios, porque como los que están en el mundo están en pecado y la paga del pecado es muerte, están muertos toditos. Ellos no tienen derecho a la sanidad divina ni tienen derecho a los milagros. Eso es para el pueblo de Dios. Sonríe si puede. Entonces Dios, sabiendo que esos pecadores no tienen derecho a la sanidad como nosotros, entonces le ha puesto una ciencia médica que tiene un conocimiento bastante amplio. Pero Dios, no como Dios. Porque la ciencia médica no sana cáncer, ni sana artritis, ni sana diabetes, ni sana asma. Y hay como, un médico me dijo que hay como 30 enfermedades incurables.
5: Aleluya.
1: Tonjía si puede. Pero Cristo sana cáncer, y Cristo sana sida, y Cristo sana diabetes, y Cristo sana todo lo que sea. Palabra si puede. Y el médico le tiene que cobrar, porque el médico en su preparación, ¿verdad?, para tener esos conocimientos que ellos tienen, pues le costó un dineral, pues tienen que cobrar. Nadie lo va a criticar por eso. Pero Cristo no nos cobra. Y si es cáncer, lo sana. Y si es sida, lo sana. Y no te cobra un centavo. Alaba si puede, pero ¿por qué no cobra? Porque él pagó el precio, él ya pagó el precio. Alábalo si puede. En la cruz dice la Biblia que él crucificó toda maldición. Y las dos maldiciones más grandes, una es el pecado, que es lo más grande, y después la enfermedad. Y Cristo pagó por eso, eso está pago. Sonríese, el Señor le ama. Que sí, que nosotros tenemos lo grande. Si tenemos lo grande, ¿cómo vamos a ir a lo pequeño? Lo pequeño es la ciencia médica. Pero eso es una misericordia de Dios para los pecadores. Porque como el pecador está muerto en sus pecados, él no tiene derecho a la sanidad, porque la Biblia dice bien claro que el que está, que Dios no es Dios de muertos, sino de viviente. Y los pecadores están muertos todos, porque la paga del pecado es muerte. Y los médicos están muertos también. Hay médicos convertidos hoy, muchos, gracias a Dios. Pero ellos están para predicar a los pecadores cuando los recetan. Sonríe si puede, pero no están para nosotros tampoco. Porque nosotros tenemos los grandes, Cristo como médico. ¿Cuántos de ustedes dependen del Señor siempre para la sanidad? Levanta la mano. Sonríe si puede. Si usted no lo hace, comience a hacerlo. Porque cuando usted va al médico, cuando Cristo dijo, yo soy el que sana toda tu dolencia, está diciendo, el médico tiene más poder que tú. No, hermano, no. Más que Cristo, nadie. Y si Él es nuestro Padre, quiere darnos todas sus bendiciones. Amén. Y la bendición más grande es la salvación, pero después de eso es la salud. Amén. Gloria a Dios. Cuando yo entendí eso, 45 años atrás, dependí de Dios para mi salud siempre. ¿Y cuándo me ha fallado?
5: Nunca.
1: A veces me ha hecho esperar unos días, a ver si es verdad que yo creo. Pero fíjese lo que dice la Biblia: el mal no te tocará, ni plaga alguna vendrá a tu morada. ¿Qué quiere decir eso? Que en el pueblo de Dios no se supone que se enferme nadie. Más claro, uno canta un gallo puertorriqueño. El mal no te tocará, ni plaga alguna vendrá a tu morada. Esa es la promesa de Dios para nosotros, sus hijos.
6: Gloria a Dios.
1: Y quiere decir que cuando viene un toque, un síntoma de enfermedad, es una mentira del diablo. Porque Dios dijo que el mal no te tocará, ni plaga alguna vendrá a tu morada. Es un embuste del diablo. Y usted se para en firme. Diablito, búscate otro cliente. Este embuste yo no te lo voy a creer jamás, porque mi Dios dijo esto, y yo te reprendo, y yo te ando, y te echo fuera. Alábalo si puede. Alábalo si puede. Resistid al diablo y de vosotros huirá. Alábalo si puede. Ámala. Y entonces no es que te sane, porque te va a sanar. Si Él lo dijo, yo soy el que sana todas tus dolencias. No es todo lo que te sane, es que vas a tener un testimonio para contarle a tus vecinos y a tus amigos y en tu iglesia también. Sonríe si puede. Lo grande lo tenemos nosotros, vamos a ir a lo pequeño. Sonríe si puede. Mi alma te alaba, Jesús. Nosotros tenemos lo grande, Jesucristo como Salvador y Jesucristo como sanador. Y yo soy el que perdona todas tus iniquidades, y yo soy el que sana todas tus dolencias. Y ahí no hay cáncer ni sida que resista, ni el sueño. Alabasai. ¿Cuánto levantan la mano y alaban a Dios? Alábelo, hermano, alábelo, alábelo. Alábelo. Bendito sea Dios. Poderoso Jesús. Mi alma te alaba, Jesús. Y cuando usted espera por Dios, Dios te va a sanar. Pero entonces tiene un testimonio para darlo en tu iglesia y en tantos lugares. Sea la gloria del Señor. Precioso el nombre del Señor. Mi alma te alaba. Estamos en tiempos bien finales. En cualquier momento volamos. Porque cuando pasaren 2000 años, dos días de Dios, su venida cierta como el alba. y él viene a buscar su pueblo. Un pueblo que se va. ¿Pero quiénes se van? Los que están firmes en el Señor. ¿No es que viene a buscar todos los evangélicos? Hay evangélicos que no creen ni la luz eléctrica. Pues fíjense, puede. Y tienen temor, y tienen... Mano, ¿temor a qué? Ah, a que me muera, me dijo uno. Ojalá te muriera ahora mismo, mijo. No me diga eso. Pero tú no tienes salvación, sí. Pues tú hasta le muera. Sales del cuerpo y te llevan para el cielo. Nosotros no tenemos miedo a nada, hermano, nada. En un segundo, el Señor hace cualquier milagro. Y en un segundo, el Señor nos va a levantar. Y nos va a llevar para nuestra patria. Sea la gloria de Dios. Quiere decir que nosotros somos los millonarios más grandes que existen aquí abajo. Porque, imagínense, no necesitamos médico, no necesitamos medicina. Necesitamos comer, eso sí, necesitamos comer. Pero no vaya a comer con un pichón de elefante que se va a enfermar. Sonríele si puede. Yo me he sentado con ciertos hermanitos a comer. Y ya yo estaba comiendo y después llegaron ellos con sus platitos bien llenos. Pero yo vi ese jatito que yo había empezado. Y de pronto yo miro y los platos de ellos estaban limpios como... Yo dije, muchachos, te la tragaste.
5: Gloria a Dios.
1: Sea bendito el Señor Jesucristo. En todo hay una forma. Y hay cosas que se hacen que tienden a enfermar a la persona. Porque la persona se traga el alimento en esa forma, no lo puede digerir bien después. Cogí ese pueblo. ¿Por qué tiene tanto apuro de comerse el... tranquilo, masticando cuidadosamente? Y entonces, mucha gente no sabe que la digestión comienza en la boca. Ahí hay ciertos enzimos digestivos que comienzan. Cuando usted se lo traga, no le da tiempo. Y cae ese montón de... en el estómago. Alábalo si puede. Hay cosas que hay que hablarlas, porque hermano, Dios necesita un pueblo saludable, un pueblo en salud, para que ese pueblo se mueva para donde que haya que moverse. Alábalo si puede. Sea bendito el Señor. Pueblo de Dios, un pueblo que tiene que ser fuerte. No, en creen que no podemos ser. Nos parte por medio el diablo. Gente fuerte que resiste cualquier prueba, resiste lo que sea y siempre está. Gracias, Señor, que si lo permitiste, obra para bien. Voy a ver la bendición porque tú permitirás. Alábalo si puedes. ¿Cuántos levantan las manos y alaban a Dios? Alábalo, hermano, alábalo. Bendito el nombre de Jesucristo. Nuestras almas te alaban, Señor. Precioso el nombre de Jesucristo. En la carta a los Efesios, los que tienen su Biblia, capítulo 5, verso 18. Efesios 5, 18. Gloria al Señor Jesucristo.
6: Alabado Cristóbal.
1: Precioso el Señor Jesucristo. Efesios, capítulo 5. Gloria a Dios. Verso 18. La Biblia dice: y no os embriaguéis con vino. Hay un pasaje en la Biblia que dice que los borrachos no entran ajenos a los cielos. No os embriaguéis con vino, en lo cual hay disolución. Antes bien, sed llenos del Espíritu. Tiene que embriagarse, pero es de Espíritu Santo y fuego. Alábalo si puede. Ahí sí que embriáguese. Verso 19. Hablando entre vosotros, fíjense cómo nos traza la vida que Él quiere de nosotros. Hablando entre vosotros con salmos, con himnos, cánticos espirituales, cantando y alabando al Señor en nuestros corazones. Hermano, es que la Biblia dice que nosotros tenemos que alabar a Dios todo el tiempo. Dios vive en la alabanza de su pueblo. Pues tenemos que vivir ese tipo de vida para cumplirle a Dios ese llamado. Dios vive en la alabanza. Pues usted alébelo. Dios despierto por la mañana, lo primero que me saco es un aleluya. Alábelo. Confíese que el Señor le ama. Verso 20, dando siempre gracias por todo al Dios y Padre en el nombre de nuestro Señor Jesucristo. Dando gracias siempre por todo. Y hay cosas que pasan que usted le cree que es una maldición. Pero hermano, sí pasó eso. Dios no lo sabe qué pasó. Nada sucede si Dios no lo permite. Y lo que Dios permite obra para bien. ¿Para bien de quién? De nosotros, sus hijos. Usted tiene que tener la fe. Pase lo que pase. Lo que pasa es que mucha gente se antojan de ciertas cosas. Y si Dios no le da eso que se antojaron, que le va a hacer una maldición, y ellos se antojan. Confíese, pues. No, Dios lo impide. Pero Dios quiere lo mejor para nosotros. Sonríe, que el Señor le ama. Hay poder en Jesucristo. No hay nadie, hermano, más afortunado que el que está firme en el camino del Señor. Primero, que lo que necesitemos aquí abajo, Él lo suple. Y si hay alguna cosa que usted se antoja, que Él sabe que no le conviene, entonces no lo suple. Al lado se puede. ¿Qué padre? ¿Cuántos de los que están aquí son padres? Le va a suplir a uno de sus hijos, si él se lo pide, algo que usted sabe que le va a ser de maldición. ¿Usted no se lo da? ¿Con quién se puede? Pues Dios tiene más amor que todos nosotros juntos. Y más sabiduría que todos los seres humanos. Y nos ponemos en nombre. Deja a Dios que gobierne su vida. Que todo le va a salir bien. Sea bendito el Señor Jesucristo. Estamos por terminar. Sea bendito el Señor Jesucristo. Sonríese, el Señor le ama. Alaba lo que Él vive. Vive en alabanza. Alaba lo que Él vive. Poderoso Jesús. Efesios 5, 18. Sea bendito el Señor. Gloria al Señor Jesucristo. Y en Efesios 6, 18. Efesios 6, 18. Dice: orando en todo tiempo con toda oración y súplica en el Espíritu. Fíjense cómo dice, que no es cualquier oración, orando siempre en el Espíritu. Orando en todo tiempo con toda oración y súplica en el Espíritu. Y velando en ello con toda perseverancia, siempre, todos los días. Y súplica por todos los santos. Mejorando siempre por usted, y yo, no. Ore primero por los demás. Y después ora por usted también. Sea bendito el Señor Jesucristo. Pero este puntito aquí es que yo quiero aclarar. Y vamos a terminar. Orando con toda oración y súplica en el Espíritu. Y lo pone con E mayúscula. Que es el Espíritu Santo. Que sí, que el gesto de nosotros, hay que orar, pero orando siempre en el Espíritu. Porque esa oración va a romper todas las trabas del diablo. Y le va a dar la victoria a usted en todo. Ahora, ¿cuál es la oración en el Espíritu? Hay tres puntos, hermano. Lágrima, gemido y lengua. Confíese que el Señor le ama. Orando siempre en el Espíritu, con lágrimas, gemido y lengua. Tres puntos. Las lenguas, dice la misma Biblia, que el que ora en lengua, ora en el Espíritu, hablando en el Espíritu misterios con Dios. Son oraciones que van a romper las trabas del diablo y que Dios las va a usar para que usted esté en victoria también siempre. Palabra que le ama. Lo primero que el cristiano tiene que hacer cuando se levanta, levantándose temprano, porque esto no es para vago, esto es para gente forzada y valiente. ¿Cuántos saben que eso está en la Biblia? Gente forzada y valiente. No me diga que es forzada y valiente que se levanta a las 8 de la mañana. Sea bendito el Señor Jesucristo. En la Biblia está todo. La Biblia es el pan que vino del cielo para darle vida a este cuerpo. No es para el de afuera usted tiene que comer las cositas y masticarlas y tragárselas y digerirlas. Pero lo grande no es eso, lo grande es usted que está aquí adentro. Y para usted hay una comida también, la palabra de Dios. Alaba lo que él vive. Y cuando usted lee la palabra, medita en la palabra, está comiendo para el de adentro. Y entonces siempre estará fuerte espiritualmente. Siempre. Pero hay muchos hermanos que ni leen la Biblia, hermano. No, hermano, ese es el libro de Dios. ¿Cómo yo puedo ser de Dios y no leo su libro? Yo cargo con él para todos lados. Confíe si puede. Cuando vamos para los países, yo llevo la Biblia en la mano y en el avión estoy leyendo Biblia todo el tiempo. Y cuando estoy leyendo Biblia, estoy orando. Y alguien me dijo, ¿y si se cae el avión? Pues, me voy para el cielo. Todavía se puede. Aquí no sucede nada si Dios lo permite, hermano. Y si Dios permite, obra para bien de los que le aman. No para bien de cualquiera, no, de los que le aman. Sea la gloria del Señor. Sonríase que el Señor le ama. Las personas que me están oyendo en las casas, mire, usted que está en la casa, que no ha aceptado a Cristo, este es el momento de Dios para usted. Y si usted ahora por un teléfono llama ahí, y hay hermanitos que lo van a atender con mucho amor, y usted le dice, yo quiero aceptar a Cristo, en el segundo que le dice eso, pasa de muerte a vida. Porque usted no sabe lo que puede pasar. En una campaña yo nunca me olvido de un hombre que vino, y Dios me dijo, llámalo, que es la última vez que lo voy a llamar. Yo lo llamé. Dios me dice que la última oportunidad que le va a dar es ahora. Venga el Señor, que el Señor lo va a perdonar y lo va a salvar. Y me hizo así con un dedo así. Y dije, es la última vez. No se vaya sin salvación de aquí. Lo llamé como 7 veces. No aceptó ese señor. Al otro día se mató en un accidente automovilístico, ahí mismo, frente a la misma campaña donde Dios le ofreció la salvación esa noche. Sea bendito el Señor. Pero nosotros que tenemos a Cristo, el reto es mantenernos firmes, buscar a Dios con toda nuestra alma y con todo nuestro espíritu, y compartir lo que tenemos con sus vecinos y con sus amigos y con la familia que usted tiene, que casi todo el mundo tiene familiares inconversos. Yo me convertí, no había nadie convertido en la familia, nadie. Mi esposa era más idólatra que el diablo. Y cuando yo llegué a casa y dije, acepté a Cristo como Salvador, me voy y me llevo a mis hijas. Le dije, que no te vas. No se fue. Los pocos días se había convertido. Si Dios promete, hermano, qué miedo puede tener uno. Serás salvo tú y tu casa. Serás salvo tú y tu casa. Alábalo si puede. Pero háblele a la gente suya. Mis hijas eran 3, tenían 5, 6 y 7 años. A esa edad yo le enseñaba la palabra y oraba con ella. Y me las bautizó con el Espíritu a las 3, a esa edad. Y se arrodillaban al lado mío a orar en lengua, ahí en lengua, 15 y 20 minutos sin parar. Hermano, no crea que la iglesia lo va a hacer todo. Porque la gente no está todo el tiempo 24 horas en la iglesia. Donde más tiempo están es en la casa. La iglesia hace su parte, pero en la casa usted tiene que hacer la suya. Y a sus hijos, enséñeles la palabra. Y ore con ellos. Y dele testimonio de todas las bendiciones que usted ha tenido en el Señor. Una de mis hijas, que es Noemí, se ha ganado miles de almas para el Señor. Miles de almas. La otra está muy firme en el Señor con su esposo en una de las iglesias. Y la otra está en el cielo. Se está mejor que yo y mejor que nadie. A la hora se puede. Dios hace las cosas como conviene. Sea glorificado el Señor Jesucristo. Pero no hay nadie más afortunado que el que está firme en Cristo, el que es fiel a Cristo. Alabados a Dios. Porque ahí todo es victoria. Vamos a estar de pie. Samalaisa. Bendito sea tu nombre. poderoso Jesús. Bendito sea tu nombre. Poderoso Jesús. Vamos a hacer oración. Ustedes cada uno ore por sí mismo primero que por nada, y ore por sí mismo y después ore para que Dios derrame su gloria sobre todos los que estamos aquí y luego con los que están en las casas. Y yo oro para que cuando suene la trompeta de este grupo grande que está aquí, ni uno solo se quede aquí abajo. Yo me he hablado de eso, hermano, que los que vienen a esta campaña de los sábados y están ahí, si hacen lo que tienen que hacer, no va a dejar ni uno solo aquí abajo. Padre, mira este grupo tan lindo de tus hijos, estas dos iglesias que han venido aquí en esta noche y los pastores que están aquí. Yo te doy gracias por todas estas bendiciones, pero tú acuérdate, no permitas, Padre, no permitas que ni uno solo de los que está aquí, cuando suene la trompeta, se puede quedar aquí abajo. Ayúdalos que ellos tengan una vida firme de oración y que ellos, oh Dios mío, puedan ser testigos fieles, testigos firmes de tu palabra. Que cuando suene esa trompeta, ni uno solo de los que está aquí, este grupo grande que está aquí, ni uno solo se quede aquí abajo. Que ellos vuelen como águilas para nuestra patria celestial. Bendito el nombre de Jesús. Gracias por tu amor, Padre. Gracias por tu misericordia. Bendito sea tu nombre, Padre. Y a cada uno de los que está aquí, dale salud vigorosa. Y si alguno de ellos está enfermo, sánalo aquí en esta noche. Que tú estás aquí para sanar. Bendito sea Dios. Amalaisa.

0: Digo que para tu gloria, cada uno de los que están aquí tenga las necesidades en abundancia. Bendito sea Dios, para gloria tuya, por los méritos de Jesucristo, proclamamos esa victoria. La gloria para ti. Gracias por tu amor. Bendito sea tu nombre. Hola, Isohama. Poderoso Jesús. Nuestras almas te alaban. Pide que cada uno de ellos, oh Dios mío, permite que cada uno de ellos que están aquí sea usado por ti para que vecinos y familiares y personas que viven cerca se salven para tu gloria, que ellos tengan fruto por el cual tú le vas a bendecir en forma muy, muy, muy especial. La gloria es para ti. Gracias por tu amor. Gracias por tu amor. Y esta noche, Padre, yo voy a ofrecer primero que nada una oración para que alguna persona que está aquí, que no haya aceptado a Cristo, vengan esta noche a Cristo y se salven. O si hay alguna persona que fue creyente y se fue atrás, vuelva de nuevo en esta noche. Así que si hay alguien que quiere esa oración para que Dios le perdone en esta noche, le va a perdonar y usted va a comenzar una vida de victoria grande. Quiere decir que cualquier persona que haya aquí en esta noche que quiere que oremos para que Dios le perdone, si ustedes no están firmes en el Señor, o si se apartó del Señor, para que vuelva, y si no ha vuelto nunca, pues vengan esta noche. Sí, cualquiera que está aquí en esta noche, que pase, que va a orar por usted. Dios bendiga a la hermana. Dios te bendiga. Gloria a Dios. Precioso el Señor. Sí, fíjense que estamos llamando para salvación. Después oramos por los enfermos también. Pero primero, hay alguien más. Si hay alguien más aquí que no es salvo, no se vaya sin salvación. Porque eso es lo más grande. Pierde la salvación, lo perdió todo. Pero si usted no está seguro de su salvación, pase. Si no ha aceptado a Cristo nunca, pase acá que vamos a orar por usted.
1: Esta es tu noche.
0: Este es el momento de Dios para usted. Preocúpese que lo vean. Dios bendiga a la joven que pasó. Dios te bendiga, hermano. Alguien más, si hay alguien más, no se vaya sin salvación, que esta es la noche de Dios para usted. Aprovechela. Bendito sea el Señor. Precioso Jesucristo. En el momento de Dios hay que aprovecharlo, porque uno no sabe después si vuelve o no vuelve. Pero Dios siempre da una oportunidad. Y este es el momento. Cualquiera que esté aquí, vamos a orar para que Dios le perdone si usted no está muy seguro de su salvación o si no ha aceptado a Cristo. Vamos a orar para que Dios en esta noche lo tome a usted en sus manos. Sea bendito el Señor. Hay poder en Jesucristo. Poderoso Jesús. En ti que hemos creído. Permita que nadie, Padre, pero nadie, ni una sola persona que pueda estar aquí en el salón, que no es salvo, se vaya a ir de aquí sin salvación. No lo permita. Tú eres un Dios poderoso y en ti está nuestra confianza. Precioso tú eres, Maestro. Bendito sea tu nombre. Ay, pobre Jesús. Gracias por tu amor. Gracias por tu amor. Gracias por tu misericordia. La gloria es para ti. Gracias por tu amor. Bendito sea Dios. Gracias por tu misericordia. Ya tenemos 526 almas que han llamado a aceptar al Señor de las casas. Damos la gloria a Dios. Precioso el Señor Jesucristo. Gloria a Dios. Bueno, voy a orar por las dos hermanitas. Acérquense aquí a la. Todos los hermanitos orando por ellas. Al igual que mi persona. Pasquerios pastores que están acá. Me ayudan con su oración.
2: Sí, Señor. Amén.
0: Sí. Fíjense bien. Levanten la mano. Gloria a Dios. Y repitan conmigo la oración. Amado Dios, vengo a Cristo en esta noche. Ayúdame, Señor. Ayúdame. Que yo sea perdonado de cualquier cosa que

0: no te agrade a ti. Entra en mi corazón. Toma mi vida. Dame de arriba, Señor. Dame unción de oración. Dame espíritu sobrenatural de clamor, de súplica. Y Padre, para gloria tuya, salva a mis seres queridos. Ninguno de mis seres amados me lo deje sin salvar. Y ayúdame que yo pueda ser testigo tuyo a personas que no te conocen. En tus manos estoy. En tus manos estoy. Dame salud vigorosa. Inmunízame contra enfermedades. En el nombre de Jesucristo.
1: Alabado Dios.
0: Proclamo mi victoria.
1: Sí, mi Dios.
0: La gloria es para ti, Señor.
1: Señor.
0: Padre, estas dos hermanitas que han pasado,
1: sí, señor,
0: y que han hecho su oración de fe, para tu gloria, reprendo todo espíritu satánico que en alguna forma quiere impedirle o echarlas atrás, fuera, atados con cadenas, en el nombre de Jesús. Somos locos y así las y azúa. Para gloria tuya, úsala para que ellos puedan dar fruto para ti. Dale sabiduría a tus cosas, sabiduría a tu palabra, para que ellas, cuando suene esa trompeta que suene en cualquier momento, sean de las que vuele contigo al cielo. En el nombre de Jesús, proclamamos esa victoria, la gloria para ti, Señor.
1: Amén.
0: Ay, pobre Jesucristo. Sea bendito el Señor.
2: Bien, ha llegado el momento de hacer oración por los que están enfermos. Vamos a orar para que Dios les sane en esta hora. Recuerden que todos aquellos que nos acercamos a Dios debemos estar seguros de que Él está ahí y que Él nos va a bendecir. Amén. Así que yo invito a todos aquellos, a todos los que están en sus casas y tienen alguna situación de salud, esta puede ser la noche de tu milagro. Llámanos a los teléfonos que aparecen en pantalla, queremos orar por ti, Dios te sanará en esta noche. A los que están aquí en el salón del Ministerio Cristo Viene y han pasado, crean con fe que Dios puede actuar en tu vida hoy. Amén. Recuerda que la fe no tiene barrera, no tiene límites. La fe es lo que nos da la oportunidad de recibir un milagro de Dios en nuestra vida. Y yo creo que ustedes han pasado aquí, lo que faltan todavía por pasar. Dios hará un milagro en su vida hoy. Amén. Comience a creerlo en su corazón, comience a confesarlo. Entre algunos segundos, el hermano Gigi estará orando por ustedes. Usted comience a confesarlo. Yo lo creo, yo lo creo, yo lo creo, yo lo creo. Recuerda que con la boca nosotros hablamos y lo que hablamos recibimos. Amén. Así que si tú estás en tu casa y estás esperando ese milagro de Dios, comienza junto con los que están aquí esta noche a confesar tu milagro, a hablar tu milagro. Amén. Comienza a hablar tu milagro, lo que tú quieres recibir en esta noche. Yo estoy seguro, yo creo que Dios va a hacer un milagro en tu vida. Dios va a cambiar tu entorno. No importa la enfermedad, recuerda, no importa la enfermedad, puede ser SIDA, puede ser cáncer, no importa la enfermedad que esté agobiando tu vida, Dios hará un milagro en tu vida hoy. Créelo. Amén.
0: Bendito sea el Señor Jesucristo. Vamos a orar por los enfermos. Acuérdense que el Señor promete que la oración de fe sana al enfermo y que Él mismo lo levanta. Así que esté bien seguro. Los que están seguros que Dios le va a sanar, pongan su mano sobre la parte más enferma de su cuerpo. Pongan su mano sobre la parte más enferma de su cuerpo. Gloria a Dios. Precioso el Señor. Cuando comencemos a orar, ustedes comienzan inmediatamente a hablar su victoria. Yo comienzo a orar, los pastores que están conmigo van a orar conmigo, y todos los hermanitos que están allá van a orar con nosotros. Yo sé que es un grupito sólido el que va a clamar por ustedes. Pero cuando comencemos a orar por ustedes, comiencen a hablar su victoria. Apenas comencemos a orar por ustedes, usted, Señor, te doy gracias que me sanaste. Háblelo, que la fe es que antes de verlo, lo creo y lo hablo, y Dios lo hace. Apenas comencemos a orar, comiencen a hablar su victoria. Lo primero es, te doy gracias que me sanaste. Porque Dios es fiel. Él sabe que usted ha venido a buscar sanidad. Y Él sabe que lo que usted tiene, dele gracias. Sea bendito el Señor, que Él no va a fallar en hacerlo. Precioso el Señor. Precioso el Señor. Vamos a orar. Padre, mira este grupo de personas que han pasado, que tienen alguna dolencia o enfermedad. Tú sabes que tú prometiste que la oración de fe sana al enfermo. Y vamos a orar con esa seguridad. No importa la enfermedad que sea. Pueden tener cáncer o sida, o artritis o diabetes o úlcera o asma. Tú sana cualquier enfermedad.
3: Sí, Señor.
0: Oh, Dios mío, para gloria tuya, para gloria tuya, no deje ni un síntoma en ninguno de estos cuerpos, Padre. Los que venían a ti en tu ministerio terrenal, todos se sanaron. Y tú estás aquí porque tú lo prometiste. Estoy con vosotros todos los días de vuestra vida hasta la consumación del siglo. Que ellos, cada uno de ellos, te entregue esa enfermedad a ti. Te entregue esa enfermedad a ti. Para gloria tuya. No quede uno que tú no desaparezca el más mínimo síntoma de enfermedad. Para gloria tuya, para la gloria para ti. Ahora mismo, en el nombre de Jesús, reprendo, Padre, todo espíritu de enfermedad en estos cuerpos. Espíritu de enfermedad, diablo de enfermedad. Te atamos con cadena. Te echamos fuera de estos cuerpos. Fuera de estos cuerpos. En el nombre de Jesús. Samala, calla, laya, soma. Fuera de estos cuerpos. Para tu gloria, Padre. Sahalo y masoba. Crea tejidos nuevos. Todo órgano nuevo. Toda parte afectada, crece las nuevas. En el nombre de Jesús. Para tu gloria, por tu palabra, proclamo la victoria de cada uno de ellos. Oh, Dios mío, cualquier dolencia, no sea lo que sea, fuera en el nombre de Jesús, fuera en el nombre de Jesús. Ato esos demonios de enfermedad, los ato con cadena, los echo fuera en el nombre de Jesús. Para gloria tuya, Padre, proclamo esa victoria. Poderoso eres tú en batalla. Dios me la bendiga, mi hermana. ¿Qué usted tenía, hermanita?
4: Yo tenía un dolor en una pierna que me estaba molestando hacía tiempo, un año.
0: ¿Hacía tiempo que la tenía?
4: Sí, un año. Un año. Y siempre tenía dolor. Y desde que vine aquí empezaron a orar por mí, yo he sentido que ese dolor se ha ido. Y no siento ya más el dolor en la pierna.
0: ¿Cuándo oramos? ¿Qué sintió?
4: Yo sentí, ay, Señor, gloria a Dios, Dios santo, Señor.
0: Poderoso Jesús.
4: Sentí que algo, en vez de bajarme para las piernas, me ha subido y ha ido saliendo de mi cuerpo.
0: El que salió se fue y no puede volver a entrar jamás.
4: Jamás, gloria a Dios.
0: ¿Estás segura que sigue sanita? Levanta las manos y dale gracias al Señor.
4: Gracias, Señor.
0: Manténla sana. Jamás vuelve a sentirlo. En el nombre de Jesús. La gloria para ti, Señor. Gracias por tu amor. Proclamamos esa victoria. Dios te bendiga. Estamos contentos que estés bien y que sigas bien. Gloria a Dios. Dios la bendiga, hermanita. ¿Qué tenía?
5: Bueno, yo hace unos cuantos meses que el doctor me dijo que tenía cáncer en la piel, porque me operaron de la nariz, me operaron de esta pierna, un tumor. Y entonces, pues, ahora he estado sintiendo muchos dolores internos en el cuerpo. Pues, estoy confiando y vine confiando en el Señor, que el Señor...
0: ¿Cómo se siente ahora?
5: Me siento bien, no podía levantar el brazo.
0: No podía levantarlo, levántalo arriba. Pues, está nuevo. Si sanó eso, sanó todo. Dios no es de los que remienda, no. Sana todo. Estamos contentos. Vamos a darle gracias. Manténla sanita. Jamás vuelve a sanarla. Jamás vuelve esa enfermedad a tocarla. En el nombre de Jesús. Mantén sano. La mantienes sana para tu gloria. ¡Somos los Caiza! Según ese brazo se levantó, así está lo demás sano también. La gloria para ti. Para gloria tuya, Padre. por el poder de tu palabra, la gloria para ti, Señor. Gracias por tu amor. Precioso el nombre del Señor. Dios te bendiga, mi hermana. Amén.
3: Amén.
0: ¿Qué tú tenías, varón?
3: Pues yo estaba sufriendo una depresión bien, bien severa. Tenía que tomar mis medicamentos temprano en la mañana. Pues como venía para acá, yo dije, Señor, me va a sanar. Yo no me voy a tomar mis medicamentos. Estuve hasta como 5 o 3 minutos antes de pasar al frente con la el dolor de cabeza y la ansiedad. Me paré ahí y sentí como cuando le taladran a uno la cabeza, por el medio de la cabeza, pero de adentro hacia afuera. Y se desprendió lo que fue.
0: Gloria a Dios. Ese pájaro no puede de ninguna forma resistir el poder del Espíritu Santo que entra en acción según se está orando. Lo que Dios hace permanece. Levanta las manos y dale gracias al Señor. Manténlo sanito. Jamás vuelve a tocarlo en el nombre de Jesús. Pues. Gracias. Ay, santo, precioso eres.
3: Gracias, Señor.
0: La gloria para ti, Señor.
3: Gracias, Jesús.
0: Él pueda ser testigo de tu bendición. La gloria para ti.
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0: cada tribulación. Dios le continúe bendiciendo.
1: Bendito sea el Señor Jesucristo.
2: Lo quitaste, mijo.
1: Bendito sea el Señor. Hay poder en Jesús. Alábalo, que Él vive en la alabanza de su pueblo. Amada Isaja. Él vive en la alabanza de su pueblo. Cuando el pueblo alaba, tiemblan los diablitos. Alábalo si puede. Damos la gloria al Señor por todo. Bendito sea el Señor Jesucristo. Vamos a leer la palabra del Señor. Evangelio según San Mateo, capítulo 24, verso 32 al 36. Evangelio según San Mateo, capítulo 24, comenzando en el versículo 32. En el nombre del Padre, del Hijo y del Espíritu Santo. Dice la palabra: de la higuera aprended la parábola. Cuando ya su rama está tierna y brotan las hojas, sabéis que el verano está cerca. Así también vosotros, cuando veáis todas estas cosas, conoced que está cerca a las puertas. De cierto os digo que no pasará esta generación hasta que todo esto acontezca. El cielo y la tierra pasarán, pero mis palabras no pasarán. Que el Señor añada bendiciones, salud y salvación a su santa palabra. Vamos a tener una oración para que Dios derrame su espíritu como lluvia en esta noche aquí, para su gloria. Padre, me concerto con tus siervos, los pastores que están aquí conmigo. Me pongo de acuerdo con ellos, Padre, pidiéndote bendición gigante, gigante, sobrenatural en esta noche para tu gloria, Padre. Tú sabes que la gloria es solamente para ti. Y mira este grupo lindo de tus hijos que están aquí. Bendice a cada uno a toda profundidad. Oh, Dios mío, para tu gloria. En el nombre de Jesucristo, proclamamos la victoria. Estamos seguros que está hecho. Porque si algo pedís al Padre en mi nombre, tú dijiste, yo lo haré. Para tu gloria, Padre. Para tu gloria. Bendito sea el Señor. Gracias por tu amor. Bendecidos a Dios. Se pueden sentar los hermanos. Dios les colme de bendiciones. Precioso el Señor Jesucristo. ¿Cuántos sienten gozo del Señor? Oiga, están en la órbita, porque yo no había ni terminado cuando ya ellos. Alábalo si puede. Precioso el nombre del Señor. Damos gloria a Dios, ¿verdad? Y esperamos que en esta noche Dios nos bendiga hasta la saciedad. Precioso el Señor Jesucristo. Bendito sea el Señor. Tengan su Biblia a la mano para que cuando citemos la palabra ustedes confirmen que lo que estamos hablando está ahí. Porque si alguno habla, dice la Biblia, hable conforme a la palabra de Dios. Y si no, cállese la boca. A la hora se puede. Porque si alguno habla, pues los demás que se traen la lengua. Sonríe si se puede. ¿Cuánto sienten gozo del Señor? Eso no es un juego de niños. El gozo del Señor es nuestra fortaleza. Quiere decir que cuando usted está contento, va a estar más saludable que otros que siempre están con una cara como si hubiera pasado una tormenta por encima. Sea bendito el Señor Jesucristo. Hay que estar contento. Miren, aún los científicos en sus estudios y eso, dice que la gente que menos se enferma es la gente que más alegre siempre está. Nos reímos todo el tiempo. Bendito el nombre de Jesucristo. Hay poder en Jesús. Abran la Biblia en Mateo capítulo 24, verso 32. Mateo 24, verso 32. Bendito sea el Señor Jesús. Dice la palabra: de la higuera aprended la parábola. Cuando ya su rama está tierna, brotan las hojas, sabéis que el verano está cerca. Alábalo si puede. ¿Cuántos están esperando la venida del Señor? Sonríase, García, le ama. ¿Cuántos están esperando al Señor bien pronto? Gloria a Dios. Lo estamos esperando, hermano, no por cuentas nuestras, ni porque tuvo un sueñito, ni nada, por la palabra de Dios. Cuando pasaran 2000 años, y estamos en el 2006, ahí es. Cuando pasaran 2000 años, dice su venida cierta como el alba. Y el alba se tarda mucho. ¿Cuántos se acostaron a dormir anoche? Los demás vigilaron todo. Qué bueno. Una bendición para este. Para este. Alábalo si puede. Y nos acostamos anoche. Y cuando de pronto amaneció, nosotros abrimos los ojos. Y, ay, qué ligero pasó esto. Y fíjense con lo que Dios compara. Cuando pasaran 2000 años, la venida de Jesucristo. Como el alba, algo que es algo de una velocidad inquietante. Que sí, que en cualquier momento nos trasladan. Alábalo se puede. De este infierno aquí abajo. Es un infierno porque el jefe aquí abajo es el diablo. Pero pronto el jefe va a ser otro. Alábalo si puede. Porque cuando ocurra la batalla de Armagedón y todos los ejércitos de la tierra unidos atacan a Jerusalén y la saquean, ahí desciende Jesucristo. ¿Qué le pasó? Ahí desciende. Ese no es el rapto de la iglesia. El rapto de la iglesia ha ocurrido antes de eso. Esa es la segunda venida de Cristo. En el rapto de la iglesia se lleva a su pueblo. En la segunda venida viene en juicio. Ay de los que se queden aquí abajo. Sonríe si puede. En juicio. ¿Juicio contra quién? Contra todas las naciones que están ahí, que han saqueado su ciudad. Porque Jerusalén es la ciudad del gran rey. Ahora vienen a esa batalla. Pero no viene solo. Sonríase si puede. ¿Con quién viene? Diga, conmigo. Alábalo si puede. Él viene y sus santos vienen con él, dice la Biblia. ¿Cuántos de los que están aquí vienen con el Señor en ese viaje? ¡Gloria a Dios! Eso va a ser hermoso. Él va a entrar en esa batalla, hermano. La Biblia dice que no deja un soldado vivo, ni uno. Y están los soldados de todas las naciones, millones de soldados. No deja ni uno vivo. Y para el infierno, después que es la tragedia peor. Y entonces establece su reino aquí abajo. 1000 años. Por fin. 1000 años. Lo más que me gusta ese reinado es que son 1000 años sin diablo. ¿Cuánto levanta la mano y le dice, gracias, Señor? ¿Cuántos de los que están aquí son amigos de Jesucristo. Eso es un privilegio hermoso, ¿verdad? Pero de lo último que el Señor le habló a sus discípulos antes de irse para el cielo fue que ya no los llamaría discípulos, sino amigos. Sonríase, ¿qué clase de amigos tenemos? Pero si usted tiene, entiende que usted es amigo, pues usted tiene que tener confianza con el Señor. Confianza con Él, como amigo. Sonríase, que el Señor le ama. Sea bendito el Señor Jesucristo. Estamos a punto de trasladarnos para nuestra patria. Porque nosotros estamos aquí, pero no somos de aquí. No somos de aquí. Somos de arriba. ¿Cuántos atreven a levantar las manos así y decirle, yo soy de arriba? Y mientras lo dice, señala su patria. Alábalo si puede. Señala su patria. ¡Amalai Saha! Precioso Jesús. Fíjense, hermano, que el levantar las manos cuando pasan cosas, ¿verdad? Que es una bendición doble. Está, lo que haya sucedido, que tiene que ser valor, usted levanta las manos, pero está señalando de donde usted es también. Y cuando la persona no puede levantar las manos, pues la tiene hacia abajo, pues está señalando que es de abajo. Sonríese, que el Señor le ama. Bendito sea el Señor Jesucristo. Pero los creyentes de Cristo siempre estamos contentos. Gozados siempre. Eso es una orden de Dios. Y yo conozco hermano que, hermano, cada vez que uno lo saluda está con una cara que parece que le ha pasado un temporal por encima. Hermano. Ah, oh, pero es que usted no tendrá problema, pero yo tengo tantos problemas. Yo le dije, ¿y por qué no se los ha entregado el Señor? ¿Para qué te convertiste, cabezón? Alabe si puede. No tengo ningún problema. Cuando viene el problema, ahí va tu Señor. Sonríase, que el Señor le ama. Bendito sea el Señor Jesucristo. Israel es la nación de Dios. Sea bendito el Señor Jesucristo. Es verdad que le han dado más candela que otra cosa, pero son de, es el pueblo de Dios. Que Dios lo amó tanto y lo honró tanto que lo sacó de la esclavitud en Egipto. Y Egipto era un imperio mundial, un ejército terrible. Y se los quitó tranquilamente. No pudieron hacer nada. Nada. Cuando Dios entra en la batalla, nadie puede hacer nada. ¡Alábalo si puede! ¡Ay, Samanza! Pero ese pueblo, yo a veces le digo, Señor, yo te doy gracias a ti de que yo no sea Dios. Porque si yo hubiera sido Dios, el pueblo de Israel los hubiera echado al mar rojo. Alábalo si puede. Y el Señor tiene un sentido de humor. La gente se cree que Dios es un viejo, un ogro de eso, un viejo aborrecido. Él tiene un sentido de humor hermoso. Cuando yo le digo eso, yo siento seguido que me coge el espíritu así por la cabeza. Yo digo, ya yo sé que tú estás riendo. Es nuestro amigo. ¡Alábalo si puede! ¡Sea bendito el nombre de Jesús! Precioso es el Señor. Creyente tiene que estar siempre contento, gozoso y muy alerta para hacer algo para Dios. Somos los instrumentos de Dios aquí abajo. Sea bendito el Señor Jesucristo. Sonríase, que el Señor le ama. Mi alma te alaba, Jesús. En Mateo capítulo 24, ese versículo que estamos leyendo, nos habla de forma clara, ¿verdad? De la higuera aprended la parábola, cuando ya sus ramas están tiernas, sus hojas brotan, sabed que el verano está cerca. Todas las señales para venida de Cristo están cumplidas. Y en cualquier momento viene. Pero nadie lo va a ver porque él se va a quedar allá en el espacio exterior. Y nosotros vamos a volar con cuerpos de gloria. Fíjense, hermano, que en el rapto de la iglesia, en un segundo, el Señor estos cuerpos los va a desaparecer. Y en el mismo segundo van a aparecer cuerpos inmortales e incorruptibles. Y con la fuerza de esos cuerpos volamos. Ahí no tiene que venir ángeles a llevarnos. Cuando la persona se muere, sí, sale del cuerpo y ángeles se lo llevan. Pero aquí no, ahí vamos a ser nosotros, porque Cristo dijo, serán como los ángeles. ¿Cuántos quieren eso? Chacho, cuando le pregunten eso, si tiene tres manos, tire las tres. Ah, no, no se puede. Olvídense que el Señor le ama. Mire, vamos a volar a velocidad de los ángeles, porque vamos a estar con un cuerpo igualito al de los ángeles. Quiere decir que sí, están tirando naves espaciales de esas que tienen velocidad más alta que el sonido. Le vamos a pasar por el lado. Que no nos va a dar tiempo ni decir adiós de la velocidad que vaya por nosotros. Velocidad de ángel. Cuerpo de ángel. Para toda la vida. Cuerpo inmortal. No moriremos nunca. Alábalo si puede. Estoy hablando de los que nos vamos en el rato, porque Cristo dijo, unos serán tomados y otros serán dejados. Eso sí es verdad, que este no es lindo, pero él lo dijo. Cuando suena esa trompeta, dijo, unos serán tomados y otros serán dejados. Pero ¿quiénes son los que van a ser dejados? Porque todos son miembros de la iglesia y se han convertido y tienen bautismo Espíritu Santo, que es una cosa seria, y se quedan. ¿Y por qué se quedan? ¿Cómo es? ¿Cabezones que son? Bueno, yo no me atrevo a decir eso, pero tú lo dijiste. Se quedan porque están tibios. Eso es lo que dijo el Señor. A los tibios los vomitaré por mi boca. ¿Usted sabe lo que es eso? Que están en el cuerpo. Porque si los vomita, están en el cuerpo. Usted no va a vomitar nada si no está en el cuerpo. Son parte del cuerpo, son parte de la iglesia, que van a empezar a subir, porque lo que se va a subir es la iglesia. Y de pronto el Señor los vomita para abajo de nuevo también. Oiga, ¿qué clase de experiencia? Pero los que estén firmes, llenos del Espíritu Santo, caliente, alábalo si puede. Calientes. Volamos a velocidades que ni las naves espaciales. Son experiencias hermosas, pero hermano, esto no es un juego de religión. Aquí hay que estar firme todo el tiempo. Alerta para dar testimonio a aquel y al otro. Ríe si puede. Y alabando a Dios en todo tiempo. Alabando a Dios en todo tiempo, no solamente en lo oculto, hermano. Dios vive en la alabanza de su pueblo. Sonríese, que el Señor le ama. Precioso. Yo viajo en mi vehículo. Tengo agüita Toyota blanca, pequeñita. Me la regalaron, gracias a Dios. Y voy normalmente solo para ciertas y determinadas actividades. Y voy viajando, pero voy alabando todo el tiempo. Y cuando me paro en una luz roja, sigo alabando a Dios. Y cuando miro, veo la gente con los ojos se le van a salir. Y yo digo, Señor, estarán diciendo quién será ese loco que está hablando solo. Bueno, si dice que estoy loco, está. Me ha dicho una verdad grande. Estoy loco con Jesucristo. ¿Cuántos están locos con Jesucristo? ¡Alábalo! Lo de nosotros es algo que para la gente, ellos se creen que somos exagerados, que somos, no hermanos, es que amamos más a Dios que a nuestra vida. Esto no es un jueguito de religión. Este es un primer amor con Jesús. Es el Evangelio. ¿Cuántos están enamorados de Jesucristo? Vamos a ver. Vamos. Alábalo si puedes. Enamorados de nuestro Rey.
3: ¡Vive el Señor!
1: Sea bendito el Señor. Pero esa trompeta suene, eso va a ser una cosa hermosa. Usted sienta que los pies empiezan a levantarse. Y cuando sienta que los pies empiezan a levantarse, mire, ya no tiene este cuerpo. Sonríase, que el Señor le ama. Fíjese qué clase de Dios tenemos. En un segundo, porque es un abrir y cerrar de ojos lo que dice la Biblia. Desaparece esto y esto, y desaparecer esto no es cualquier cosa. Y en ese mismo segundo aparece el cuerpo inmortal e incorruptible. Y en ese usted empieza a subir. Ahí no es como cuando la gente se muere, que sale y ángeles se los tienen que llevar. No, ahí nosotros vamos a volar con fuerza propia, como ángeles. ¿Qué vamos a hacer? Y el Señor esperándonos allá en el espacio exterior. Nosotros volando, pero mirando para arriba, loco por ver al Señor. Alábalo si puede. ¿Cuántos van a participar de esa fiesta? Alábalo si puede. Precioso es el Señor. Hermano, hay organizaciones evangélicas gigantescas que no alaban a Dios. Y si alguien se sabe un aleluya, lo botan de la. Yo porque estoy con un hermano. Y porque ustedes no alaban. Están muertos todos y tú también. Me dijo, no, yo no. Pero entonces, pero yo nunca. Me has dicho a mí que tú lavas allí en la iglesia. No, si alabo me botan. Ah, pues mira, ahora el próximo culto, sácate un aleluya para que te boten de ese cementerio. ¡Alábalo si puede! Dios vive en la alabanza. Mire, y dice, Dios demanda, y cuando Dios demanda, los inteligentes vuelan a obedecer. Oiga el resto. Y los brutos no obedecen. ¡Alábalo si puede! Sonríase que el Señor le ama. Alábalo que Él vive. Samalaya. Gloria a Dios. Alábalaisa. Precioso Jesús. Bendito sea tu nombre. Mira, hermano, cuando se alaba se siente la presencia de Dios. Poderoso Jesús. Alguien me dijo, hermano, no hay que hacer tanto alboroto. Dios dice, se equivocó. Hay que hacer tanto alboroto. Pruébemelo con la Biblia, te lo pruebo. La Biblia dice que Dios demanda alabanza continua. Alábalo si puede. Pero no hay que gritar tan duro, pues hay que gritar tan duro. Fíjense, hermano, las cosas hay que probarlas con la Biblia. Las cosas hay que probarlas con la Biblia. Fíjense que la Biblia dice que aquellos grandes líderes de aquella época estaban al frente de todas las organizaciones de ellos, y más perdidos que el diablo todito también. En una ocasión regañaron a Jesús y le dijeron: manda esos gritones. Esos eran los discípulos que iban detrás de él, que iban alabando con voz tan alta que se molestaron. Manda esos gritones. Tenemos que romper los tímpanos. Jesús dijo: si esos se callan, las piedras gritarán. Alábalo si puede. O sea que nos alabamos porque se nos antoja. Porque Cristo quiere alabanza. Y que quiere la alabanza en voz bien alta. Porque, mire, hermano, si los discípulos que ni bautismo Espíritu Santo tenían todavía, gritaban en el, ¿cómo serán nosotros llenos del Espíritu? ¡Alábalo! Sea bendito el Señor. Mira, hermano, no es si le gusta a usted o me gusta a mí, es que Dios demanda labios que le ofrezcan sacrificio de alabanza. Él demanda. Si Dios demanda, hay que obedecer cogiendo. Yo no me explico cómo pueden, abriendo, teniendo una Biblia que explique las cosas claras, no permiten a nadie alabar. Que se oiga duro. A mí no me invitan a predicar ni a tiro en esas iglesias. Porque de muertos para arriba le digo lo que son. No, el que no alaba está muerto, hermano. No alabes porque está muerto. Los muertos no alaban a Dios. Alábelo si puede. Sonríe, sea que el Señor le ama. Sí, y aún algunas iglesias pentecostales hoy en día tienen que tener cuidado porque ya no eran lo que eran antes. Yo llevo 45 años predicando y sé lo que eran las iglesias pentecostales. No todas, hermano, porque hay algunas que siempre están en fuego y siempre están en fuego. Y hay que mantener el fuego. Y hay que amar y salaya sola. Y hay que mantener ese fuego. Pero hay otras que están ahí. Sea bendito el Señor. No podemos permitir que el diablo nos robe uno de los puntos clave de la enseñanza de la Biblia, la alabanza. Después de la oración, la alabanza. ¡Alábalo si puede! ¡Precioso el Señor! ¡Gloria a Dios! Pero imagínense, si Cristo caminando y aquellos muchachitos que ni bautismo Espíritu Santo tienen atrás de él gritando a tu boca y él no, gozándose de eso, pero aquellos líderes de la religión, porque eso era la religión. Jesús no predicó religión nunca. Sonríe si puede. Se enojaban, le molestaba. Pero cuando uno está lleno del Espíritu Santo, no le molesta. Entra uno en la alabanza también. Alábelo si puede. Hay poder en Jesucristo.
4: Mi alma adora a Dios.
1: Bendito sea el Señor. Pueblo que alaba, hermanos, un pueblo que está en victoria, es un pueblo que está, tiene vida. Sea la gloria del Señor. Alguien me dijo: no, hermano, a mí ese alboroto no me gusta. Yo le dije: pero cuando tú ores, haz una cosa, dígame que lo voy a hacer. Te vas al cementerio y te jodíes sobre una lámpara, una lápida, y oras en voz bajita, como estás en tu ambiente, los muertos adentro y tú afuera. Sonríe si se puede. Es que la Biblia lo dice: solo los muertos no alaban a Dios. Quiere decir que esas grandes organizaciones que ya hasta prohíben alabar están muertos toditos. Cuando venga, cuando suene la trompeta, y vean los periódicos con letras gigantescas, miles desaparecen, van a llorar lágrimas de sangre. Sea bendito el Señor. Precioso el nombre de Jesucristo. Alábelo, que Él vive. El pueblo de Israel fue el pueblo de Dios. Y ellos comenzaron muy bien. Y alababan a Dios y buscaban a Dios, y Dios los sacó de la esclavitud. Después las cosas cambiaron mucho. Y hacían cuantas cosas que no se supone que le hiciera. Bueno, aún adorar ídolo. Increíble. Aún adorar ídolos. Y un día estaban calientes y otro día estaban fríos. Y en algunas ocasiones alababan a Dios y en otras no alababan. No, aquí no hay cambio. Aquí tenemos que estar siempre, siempre ahí en fuego. Siempre ahí, llenos del Espíritu Santo, dando gloria a Dios por todo. Alabados a Dios y contentos siempre. Sí, porque Dios está siempre con nosotros. Dios no viene de vez en cuando a visitarnos. Estoy con vosotros todos los días de vuestra vida hasta la consumación del siglo. En mayo, visto creyente, hermano, es que yo me siento tan solo. Yo le dije que Cristo se murió de nuevo. ¿Y por qué me dice eso? Porque Él dijo, estoy con vosotros. Él está al lado tuyo, lo que pasa es que tú no lo ignoras. No, está siempre ahí. Y si está siempre ahí, ábrele a cada jato. Yo voy en mi vehículo orando y hablándole al Señor. Y la gente dirá, mírese loco, hablando solo. Está muy equivocado. Estoy muy bien acompañado. Le estoy hablando a mi mejor amigo. Alábalo si puede. ¿Cuántos de los que están aquí? Su mejor amigo es Jesucristo. Vamos a ver. Alábalo si puede. Eso para nosotros es, diríamos, la bendición más grande que jamás. Cristo, nuestro amigo. Precioso el Señor. ¡Ay, poder Jesucristo! Gloria a Dios. El pueblo de Israel era el problema. El pueblo de Israel amaba a Dios. Pero es que variaban. Unos días estaban en fuego y otros días estaban hechos leña. Y hacían cualquier disparate. Lo mismo adoraban ídolos que cualquier cosa, que son pecados mortales. No, aquí hay que estar siempre igual, siempre igual, siempre en fuego, siempre gozoso. Alabado sea Dios. Alábalo se puede. Sí, hermano, tiene que ser así, porque Él siempre está. Él no está unos días sí y otros días no. Estoy con vosotros todos los días de vuestra vida, hasta la consumación del siglo. Ahí está. No hay quien nos ame como Él. Y si no fuera por Él, no se salva nadie aquí abajo. Poderoso el nombre de Jesucristo. Israel fue un pueblo poderoso, hermano. Porque Israel en una ocasión fue el país más grande que había aquí abajo en la tierra y más fuerte. No le podía meter mano a nadie. Pero cuando empezaron a fallarle al Señor, ya otros lo superaban. Sea bendito el Señor Jesucristo. Fue una nación poderosa en los días de su obediencia. Cuando tenían a Dios en segunda posición, ya no eran nada. Sea bendito el Señor Jesucristo. Los pecados y rebeliones de Israel fueron grandes. En ocasiones el Señor le dio sus palos grandes también. Porque Dios castiga al que ama. ¿Y ese era su pueblo? Sea bendito el Señor. Pero llegó un momento Porque, hermano, Dios es un Dios de amor y misericordia, pero llegan los momentos en que dice que echó fuera a su esposa Israel y se tomó una esposa gentil.
4: ¡Aleluya!
1: Una esposa gentil. Los gentiles en esa época éramos como cerdo para el pueblo Israel. Pero los puerquitos esos somos la iglesia del Señor ahora. Alabado se puede. Pero acuérdese, tenemos que siempre estar en comunión con Dios. Esto no es un juego de religión. Esto es una adoración a Dios profunda, desde lo profundo de nuestros corazones. Y que lo amamos más a Él que a la madre que nos trajo al mundo.

mueren ni se desgastan. Estaba predicando eso y después se paró un hermano, me dijo, eso de inmortales me gusta, pero eso de incorruptible no me gusta. ¿Y por qué? Tú sabes que eso quiere decir que no tiene desgaste tu cuerpo. Pues eso también quiere decir que no hay que comer. Yo dije, hombre, si tú lo único que piensas en el arroz con habichuela, mijo, no te apures que no te vas a ir en el rapto, no vas a tener ningún problema. Preocupado porque después, si se va en el rapto, ya no tiene que comer. No tiene ya que comer, seguro que no tiene, porque el cuerpo no tiene desgaste. Pero cuando lleguemos al cielo, dice que nos sentaremos en las mesas de Dios y comeremos y beberemos en las mesas del cielo. Alábalo si puede. Mire, no hay nadie más entendido que Dios. Y Dios sabe que nos gusta comer. ¿Cuántos de los que están aquí no les gusta comer? Vamos a ver. A mí me gusta. Alábalo si puede. Eso no es ningún pecado. Porque si tú tienes que comer para que sostener esto, tiene que gustarte. Lo vas empujado a comer. Sonríase que el Señor le ama. Es una cosa natural. Lo que no es prudente es que usted coma con un pichón de elefante. Ahí sí que la cosa está mal. La Biblia dice que alguna gente son glotones y es un pecado. Que comen hasta que les llega aquí al esófago la comida. ¡Alábalo si puede! Yo siempre he pedido a Dios salud. Y Dios me muestra. Yo te voy a dar salud, pero tú tienes que hacer ciertas cosas que yo no las voy a hacer, porque tú puedes hacerlas. Lo que usted no puede hacer, Dios lo va a hacer por usted. Pero lo que usted puede hacer, no te creas que Dios lo va a hacer por ti. Dios no es ningún lacayo de nosotros. A mí Dios me mostró, come 3 veces al día. Y entre comida, toma agua. Pero entre una comida y otra, lo menos 5 horas sin comer. Yo lo hago, hermano. Por eso tengo salud y tengo 80 años y estoy tan sano, como tan fuerte como que tenía 40. Porque hago lo que Dios me muestra para salud, lo hago. Estos no son cuentos de viejas, son viejas, puede. ¿Para qué sirve un cristiano sin salud, hermano? Todo el tiempo. Y después que empeoran el asunto, para donde vuelan para los médicos. Pero hermano, ¿y por qué al médico? Explíqueme por qué al médico. ¿Usted es de abajo o es de arriba? ¿Cuántos de los que están aquí son de abajo? Gracias a Dios que nadie le ha dado la mano. Pero si usted es de arriba, ¿por qué tiene que ir abajo? A que los receten médicos, que la mayor parte son inconversos. Mire, Jesús dijo, yo soy el que perdona todas tus iniquidades. A usted si comete un pecado, no se le va a ocurrir al cura que lo perdone. Pues entonces, ¿por qué se le ocurre cuando tiene hambrecita ir allá? No, hermano, no. Jesús dice la Biblia, yo soy el que perdona todas tus iniquidades y yo soy el que sana todas tus dolencias. Yo soy tu médico. Ese es el médico. Pero mire, es un negocio flojo. Que si usted va al mundo, ya no tiene a Cristo como médico. Porque usted dejó a Cristo por un médico de abajo. Pero entonces te da cáncer. ¿Y qué te dice el médico de abajo? Muchacho, eso no hay quien lo sane. Eso, cuando yo, que me dio una artritis, que eso no lo sana a nadie, yo fui a los médicos porque yo no había convertido todavía. Y fui a los médicos y que me dijeron, ay, eso es increíble. Tú tan joven, tan fuerte, y una artritis. Eso no hay quien lo sane aquí abajo. Uno de ellos que yo tenía confianza le dije, ¿y para qué estudiaste tú, cabezón? Para

0: Dime ahora que no lo puedes sanar. Pues lo que tú tienes en Sipana, voy a buscar algo que sirva. Y busqué algo que se subiera. Y ahí fue que yo me convertí al Señor. Mire, yo a veces corando le digo, diablo, es verdad que tú eres bruto. Si tú no me pones aquella artritis, yo no me hubiera convertido nunca. Así que te doy las gracias, porque tú fuiste el que me enviaste a Cristo.
1: ¡Alábalo!
0: La enfermedad. Jesús dijo, yo soy el que sana todas tus enfermedades. Al usted y al médico del mundo, ¿qué está diciendo? Que el médico del mundo tiene más poder que Jesús. ¿Cómo se sentirá el Señor?
2: ¡Aleluya!
0: Que Él haya pagado un precio, porque Jesús pagó un precio. En la cruz, Él crucificó toda maldición y las tuvo que llevar sobre sí mismo, todas las maldiciones. Y una maldición, la más grande es el pecado, y la segunda la enfermedad. Y Dios el Padre puso sobre su Hijo el pecado de toda la humanidad. Ahí, por eso fue que usted oye ese grito del Señor, Padre mío, ¿por qué me has desamparado? Perdió la presencia, perdió la comunión que él tenía con el Padre. Cuando lo cargó esa maldición tan terrible, tenían que ponerla sobre alguien, porque si Jesús no la lleva, ¿quién la iba a llevar? Pedro podía llevarla. Juan podía llevarla. María podía llegar. Hay religiones que se les ocurre decir que María nunca pecó. Los embusteros no entran en el reino de los cielos. No le quitamos mérito a María. Fue una mujer que ojalá todas las mujeres que están aquí fueran como María, llena de Dios, que prestó su vientre de virgen a Dios para que ahí se formara la humanidad de nuestro Salvador. Y ella sabía que cuando saliera embarazada, el primero que le iba a votar era José, porque ella era la novia de José. Y que le pareciera la novia, cualquiera lo vota uno, que se le apareciera la novia. Y sucedió. Cuando ella quedó embarazada, pues no hay forma, ni de otra forma, porque la vajilla crece. De esconderlo no se puede. Y cuando le creció la vajilla y José vio aquello, la iba a echar fuera. Pero como ella estaba obedeciendo a Dios, Dios le habló a un hombre íntegro como era José. Recíbela, que lo que está en su vientre es del Espíritu Santo. Rábalo se puede. José agarró a su mujercita embarazada, le sostuvo y le ayudó en todo. Cuando uno le guste a quien le guste y no le guste a quien no le guste, obedece a Dios, Dios pelea nuestras batallas. Alábalo se puede. Si nosotros nos convertimos a Dios, no es para que sigamos peleando nuestras batallas, no. Se las entregamos a Él y allá a Él que haga lo que quiera. Él sabe cómo pelear mejor que nosotros. Nosotros peleamos, nosotros dañamos todo. Sonríese que el Señor le ama. Precioso el Señor Jesucristo. El pueblo de Israel era el pueblo de Dios, hermano. Y viene un momento hermoso después del rapto de la iglesia. La parte de la iglesia que está firme se va. Y los tibios se quedan. Si hay alguien tibio, avance y caliéntese. Alábalo se puede. Avance caliente. Porque estamos bien en los últimos días. Cuando pasaran 2000 años su venida cierta como el alba, y estamos en el 2006. Quiere decir que pasaron los 2000 años y ya llevan 6 más. Es el sistema siempre de Dios de prolongar por su amor para que más gente se pueda salvar. Pero en cualquier momento suena la trompeta. vuelas, vuelo sin escala. Al habla se puede. A velocidades que ni las naves espaciales. Todas las naves espaciales que estén volando por ahí para arriba están tirando más espaciales todos los días. Le vamos a pasar por el lado y le van a decir: si no sabe coger, si no sabe coger, mijo, no te metas. Al lado se puede. Sonríase que el Señor la ama. Cristo es lo más grande que jamás Dios ha puesto para salvar a la pobre humanidad. Jesucristo tuvo que ser Él el que se deja crucificar por nosotros. ¿Y por qué no fue Pedro, ni Pablo, ni María?
1: Por cuanto todos pecaron.
0: Estaban destituidos de la gloria de Dios. Se les iba a llevar el diablo a toditos. Pero cuando viene Cristo, que tentado en todo, pero sin pecado, y muere, ahí Pedro, Juan, Santiago y María depositaron el pecado en Él. Ahora están en victoria. ¿Pero por qué? Por Cristo. Llevó el pecado de toda la humanidad sobre su propio cuerpo, que nunca había pecado. Por eso que cuando el Padre le puso esa carga encima, todo el pecado de todo el mundo. ¿Usted oye el grito que él se sacó? Padre mío, ¿por qué me has desamparado? No sintió ni que ese era el Padre de él. Pecado es una carga que los que lo tienen. Bueno, yo viví 35 años en el mundo, más perdido que el diablo. A los 35 años de edad me convertí. Alguien me dijo: usted nació en el Señor, ¿verdad? Yo dije: en el infierno fue que nací yo. En mi casa no hubo una Biblia nunca, hermano. Y no tuvimos nunca. Campo de aquí de Camuy. Mis papás eran gente de buenos sentimientos, pero de Dios no sabían nada. Nada. Y aquí no se salva a nadie porque tenga buenos sentimientos. Aquí hay que conocer a Dios y convertirse al Señor. Alábalo si puede. Y que transforme nuestras vidas, si no, no hay caso. Sea la gloria del Señor. Y que nací. ¿Te nació en el Señor?
2: Gloria a Dios.
0: Sonríe si puede.
2: Aleluya.
0: Bueno, de los 35 años, 7 o 8 por ahí, que no tienen. Son niños todavía que no tienen grandes convicciones de lo que es el pecado. Pero de los 35, por lo menos 25, o 26 o 27. Más malo que el diablo. Sonríase que el Señor le ama. Si me salvaba yo en aquellos días, se salvaba el diablo también. Alábalo si puede. Precioso el Señor. Pero gracias a Dios que me le escapé a ese pájaro. Ahora somos enemigos a toda profundidad de ese diablo. Haría cualquier cosa porque nos desconvertiéramos. Sea bendito el Señor Jesucristo. Bendito sea Dios. Sí, el que de corazón se convierte. La Biblia dice bien claro que pasa de muerte a vida. Estaba viviendo con una sentencia de muerte porque la paga del pecado es muerte. Ahora viene a Cristo. Pasa de muerte a vida. Y de las tinieblas a la luz. Tú, el que está en pecado, está en tiniebla. Y lo más lindo, cambia de dueño. Porque todo el que comete pecado es del diablo. Eso está en la Biblia. Todos los pecadores que me están oyendo, no se van a enojar conmigo. Eso está en la Biblia. Usted avance y venga a Cristo, que es el único que le puede quitar esa maldición y le dar fuerzas de arriba. Te va a llenar del Espíritu Santo para que no vuelvas a pecar más. Porque es que la Biblia dice que el que tiene a Cristo, se convierte a Cristo, no peca. porque nos llena del Espíritu Santo. Y si te llena del Espíritu Santo, no peca, porque el que vive dentro de ti es Él. Y Él no peca. Eso que nos tiene que llenar del Espíritu Santo. Si no, esta carnecita, mijo, más mala que el diablo. Alábalo si puede. Pero cuando Dios nos llena del Espíritu Santo, Él toma dominio de todo. Y usted puede dominar la carne, pero es por el poder de Cristo que está llenándolo usted. Y por eso cuando Él nos bautiza, nos llena. Alábalo si puede. ¿Cuántos de los que están aquí tienen el bautismo del Espíritu Santo? Si no tiene eso, hermano. Bautismo del Espíritu Santo. La Biblia dice que Cristo vino a bautizar en Espíritu Santo y en fuego. El fuego para que queme lo suyo. O lo mío. Y el Espíritu Santo para que ese sea el que vive en usted. Ese es Dios. Él es Dios. Dios vive en usted. Dios. Y usted está lleno de Dios. ¿Cómo va a pecar? Alábalo si puede. Pero esa situación tan hermosa, nosotros tenemos una voluntad que Dios nunca nos va a quitar esa voluntad. Sí. Tenemos una libertad para hacer lo bueno o lo malo. Si usted tiene que estar siempre viviendo en comunión con el Señor y su vida de oración, no se descuide porque fracasa. Hubo como un silencio medio raro. Alábalo si puede. El cristiano que quiera tener victoria grande, porque las victorias en Dios tienen que ser grandes, porque eres bien grandote. Pero fíjese que cuando era muy de noche, Jesucristo estaba en el monte orando. ¿Cuántos saben que está en la Biblia? ¿Los demás no lo saben? Si deja las manos abajo sabiéndolo, está confesando que usted es de abajo. ¿Cuántos saben que eso es verdad? Tírenos una mano a las dos y aprovechese que está señalando de dónde usted es. Alábalo si puede. Pero estamos en el mundo, pero no somos de aquí, somos de arriba. Somos ciudadanos del reino de los cielos. La ciudadanía terrena se acabó. Somos de arriba. Qué cambio hermoso ese. Hay que mantener, hermano, hay que mantener cuidadosamente nuestra vida en el Señor. Porque cuando el Señor dice que suene la trompeta, unos serán tomados y otros serán dejados. Y Él no acepta tibieza. Él dice, los prefiero fríos. Fríos son la gente que ni se han convertido. O caliente. Alábalo si puede. Y dijo, porque a los tibios los vomitaré por mi boca. Quiere decir que estaban en el cuerpo, porque no va a vomitar algo que no está en el cuerpo. Estaban en el cuerpo, pero no caliente. Aquí hay que estar caliente, echando humo por la nariz y por los ojos y por todos lados. Alábalo si puede. Personas tibias, hermano, ¿a quién le van a dar el testimonio?
1: Sí, Señor.
0: Precioso el Señor Jesucristo. Es caliente. Jesús lo dijo claro. Los prefiero frío. Mire, o sea, muertos allá en el pecado. O caliente. Pero a los tibios los vomitaré. Que sí, que cuando esa gente está en el cuerpo, y suena la trompeta, lo que se va es el cuerpo de Jesucristo, es la iglesia. y empiecen a subir y de pronto el señor haga y bajen para la tierra y reboten contra el terreno. Alábalo si puede. Qué terrible. Por eso que uno de los retos más grandes que tienen nuestras iglesias es que no haya nadie sin bautismo Espíritu Santo. Y que después mantengan esa llenura, porque empiezan a descuidarse en la oración y cosas, y de pronto parece que ni, como si no lo hubieran bautizado. No, aquí hay que mantener todo lo que Dios nos da, lo tenemos que mantener, porque tenemos una mente y tenemos un cerebro para pensar y razonar y hacer siempre envueltos en un impulso de hacer lo bueno, lo que le agrada a Dios. Y que suene esa trompeta. Eso va a ser un viajecito lindo, ¿sabes? A velocidades. Pasaremos por el lado de la luna, porque es lo más cerca que está de la Tierra. Y miraremos la luna, pero no vamos a poner los pies ahí. A menos que usted no sea el lunático.
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0: Aleluya, levanta tus manos. Oh, glorifica a tu Dios. Llénanos, Señor. Llénanos de tu poder en nuestra petición. Aleluya. Dios te bendiga.
1: ¿Cuántos se gozan en la presencia del Señor? ¿Cuántos se gozan en la presencia del Señor? Eso es. Así que mantente en expectativa, porque ha de traer una palabra poderosa en los labios del hermano Gille. Así que reciban esa palabra. Gracias, Señor. Pues sí, estamos aquí muy contentos. Estamos aquí disfrutando. ¿Cuántos están disfrutando de esto? Sí, estamos unidos y unánimes para adorar al Rey de Reyes y Señor de Señores. Así que quisiera que le demos un aplauso al Señor, que recibamos a este siervo de Dios.
2: Gloria a Dios. Dios me lo bendiga, hermano. Muchas gracias por vuestra presencia.
3: Bendito sea el Señor Jesucristo. Alabado el nombre de Dios. Él vive en la alabanza de su pueblo. Y todo lo que respire y los muertos sonríen, se puede. Quiere decir que por el espíritu de alabanza Dios indica que sabemos que estamos vivos. Precioso el nombre de Jesucristo. ¿Cuántos sienten gozo del Señor? El gozo del Señor es nuestra fortaleza. Estamos contentos, estamos siempre fuertes y sanos. Si estamos con una cara como si le hubieran dado una golpiza, pues primero catarro y cuántas otras cosas vienen. Poderoso Dios. Gloria al nombre de Jesucristo. El sábado pasado aceptaron 1860 almas en el. Estamos llegando a lo que yo estoy pidiendo a Dios, que son 2000. De las más altas que Dios nos ha dado ha sido esa, pero estamos esperando 2000. ¿Cuántos creen que puede ser hoy? Sí, no son los de Puerto Rico solamente, sino de más de 20 países que están participando de la campaña de los sábados. Lo hace a todo Dios y nosotros nos gozamos. Poderoso Jesucristo. Vamos a estar bien, bien atentos para escuchar el mensaje de la palabra del Señor. Y vamos a creer que Dios nos va a bendecir. Por el, la Biblia dice que por el oír la palabra viene la fe. Sonríase que el Señor le ama. Y sin fe es imposible agradar a Dios. Por eso que es tan importante, ¿verdad?, que se predique la palabra y se enseñe la palabra. Porque esa es la fuente de la fe. Se manifieste la fe en el pueblo. Y sin fe, pues, no se acuesta a dormir. A la hora se puede. Porque sin fe no se va nadie en el rapto de la iglesia. ¿Qué silencio que le pasó? Poderoso el nombre de Jesucristo. Y hermanos y amigos, dice la palabra del Señor. Abran su Biblia. Apocalipsis capítulo 4. Bendito el nombre del Señor Jesucristo. Apocalipsis 4. Dice: después de esto miré, vi una puerta abierta en el cielo. Gloria a Dios. Está hablando el apóstol Juan, que es el que escribe el Apocalipsis. Y está hablando de lo que está viendo. Una visión ahí, hermosa. Después de esto miré, he aquí que en una puerta abierta en el cielo, y la primera voz que oí, como de trompeta.
4: ¡Aleluya!
3: Sonríe si puede. Hablando conmigo dijo: sube acá y te mostraré las cosas que sucederán después de estas. Dice el apóstol: y al instante yo estaba en el espíritu, y he aquí un trono establecido en el cielo, y en el trono uno sentado. Bueno, eso lo subieron a velocidad de que en las naves espaciales. Por toda esa inmensidad. Porque para llegar de aquí al cielo no es como para llegar de aquí a San Juan. Hay que salir de la atmósfera terrestre y después entrar en esa inmensidad del espacio exterior. Eso ahí, ahí el asunto está oscuro todo. Pero de pronto ve uno algo que resplandece como las piedras preciosas, y es nuestra patria. ¿Cuántos son de arriba? Los que son de arriba, señalen para arriba. Vamos a ver. Por eso es que cuando se hacen ciertas cosas, ¿verdad?, que ameritan que se levanten las manos, siempre las levantamos para arriba, señalando de dónde somos. ¿De dónde somos? Estamos en el mundo, pero no somos este mundo. Somos. Alábalo si puede. Somos del cielo. Alábalo si puede. Nuestra patria está lejana. Pero cuando suene la trompeta, vamos a subir a velocidades. Y ni las naves espaciales. Los países están tirando naves espaciales continuamente y están subiendo por ahí. Y vuelan a velocidades más altas que el sonido. Pero eso para nosotros no va a ser nada. Le vamos a pasar por el lado. Y le vamos a gritar: si no sabe correr, no se meta. Al lado se puede. Sonríe, esa canción le ama. Eso es lo que viene en cualquier momento. Estamos esperando el rapto de la iglesia. La Biblia dice en forma bien clara que este evangelio del reino sería predicado a todas las naciones. Y entonces viene el fin. El ministerio nuestro contrató un nuevo satélite. Teníamos tres, cubríamos algo más de la mitad del mundo. Pero el Señor me habló hace apenas unos meses y me dijo: lo último para tu ministerio es que tienes que cubrir el mundo entero. Yo le dije: Señor, no hay, vamos para adelante, pero tú sabes que el que invita es el que paga. Alábalo si puede. Sí, porque el asuntito ese cuesta un dineral. Los teníamos tres satélites, ya contratamos el satélite nuevo. Y ya ese satélite nuevo, el primer día de este mes, marzo, comenzó a transmitir. Y con ese satélite estamos cubriendo el mundo entero ahora mismo. ¡Ah, Samalia, suja! La gloria es de Dios. Precioso es el Señor. Eso es una señal del tiempo del fin. Que pronto desaparecemos de este infierno. Sonríe si puede. Y entramos en nuestra patria. ¿Cuántos son de arriba? Pues lo digan eso. Yo dije de broma una vez: si tiene tres manos, tú levante las tres. Y seguido vino uno. Levantó a las tres y su piernita también. Sea bendito el Señor Jesucristo.
4: Sea bendito.
3: Hermano, no hay nadie más afortunado que el que está firme en los caminos de Cristo. Es verdad que el Señor demanda de nosotros que lo busquemos con toda nuestra alma y con todo nuestro espíritu. Porque cuando lo busquemos con toda nuestra alma y todo nuestro espíritu, Él será encontrado. Esto no es un jueguito de religión. Eso tenía yo hace muchos años, jueguito de religión, y estaba más perdido que el diablo. Si me salvaba yo en aquellos días, se salvaba el diablo también. Sonríese que el Señor le ama. Aquí no es religión, aquí es Cristo en el corazón del hombre. Y actuando como Él nos dirige. Porque el que está firme en Cristo ya usted no vive. Alábalo si puede.
5: Gracias, Señor.
3: No es que se murió y lo enterraron.
5: Gracias, Señor.
3: Es que ahora el que vive es el Señor. Y cuando usted está firme en Cristo, usted está lleno de Dios. Por eso que usted ya no vive, porque ¿dónde va a caber usted si está lleno de Dios? Gracias a Dios que no quepamos ahí en ningún lugar. Dios nos llena. Fíjense que nosotros aparentemente no salimos para gran cosa, porque nos llena. No nos deja espacio para nada. Y el que piensa es Dios por usted. Y el que actúa es Dios por usted. Y el que lo hace todo, Dios por usted. Y si usted es inteligente, déjelo a Él que lo haga. Alábalo si puede. Y si no es inteligente, no voy a decir lo que es entonces. Fracasa. Solo los dirigidos por el Espíritu de Dios son los hijos de Dios. Sonríe si puede. ¿Por qué eso es así? ¿Cuántos son hijos de papá y mamá? ¿Y dónde nació usted entonces? No niegue a papá y mamá, porque si era por papá y mamá usted no estuviera aquí ahora. ¿Cuántos nacieron de papá y mamá? Yo tiro mis manos para arriba porque aquellos papitos fueron los que más... Nacimos de ellos. Éramos hijos de ellos porque nacimos de ellos. Ahora, para ser hijo de Dios, tiene que nacer de Dios. Sonríe si puede. Y el que no nazca de arriba de lo alto, no entra. Por eso hay que buscar a Dios, hermano, a buscar a Dios de corazón. Si usted quiere irse en el rapto, mire lo que Cristo hacía. Que cuando era muy de noche, eso no es las 6 de la mañana, las 6 de la mañana ya amaneció. Le fue el gozo de los zapatos. Cuando era muy de noche, estaba en el monte orando. Nosotros no tenemos que ir al monte, nosotros tenemos casa, gracias a Dios. Pero hay que madrugar a orar, porque Cristo lo dijo, que los discípulos serían semejantes a Él. ¿Cuántos de los que están aquí madrugan a orar todos los días? Tengan cuidado si levanta la mano muy ligera. Qué pocos levantaron la mano. Hermano, ese es el punto clave para usted volar en el rapto. Porque fíjense que cuando usted temprano en la mañana tiene un buen periodo de oración antes de desayunarse, ahí fue el gozo de los zapatos. No, hermano, tiene que entrar en esa órbita. Antes de desayunarse, tiene que tener un buen periodo de oración. Vamos a suponer una hora. No me mire mal, que yo lo amo. Sonríase, que el Señor le ama. Yo tengo 2 despertadores de esos que suenan, que si no los apago ligero, despierto al vecindario. Y cuando suena el primero, que está a las 5. Si yo me vacilo un poco, suena el segundo. 5:01. Alábalo si puede. No, nosotros, hermanos, tenemos que aprovechar los inventos de esta época para poderle servir mejor al Señor. Por eso que Dios ha permitido tantos inventos. Si no hubieran permitido los despertadores eso. Pero yo me levantaba todos los días a las 8 de la mañana. Hay que aprovechar lo que hay a la mano. Pero, hermano, más duro que orar. Si Cristo lo tuvo que hacer en su cuerpo humano, en este cuerpo, imagínese usted y yo. Cuando era muy de noche, póngale las 5 que no hay. Estaba en el monte, ni casa tenía. Ay, santo, mi alma te alaba. Nosotros tenemos casa, de gloria a Dios, tenemos techo. Y él ahí en el monte orando. Cuando los discípulos abrían los ojos, porque los discípulos todavía no estaban en la órbita de los espirituales, abrían los ojos y el maestro, cogían para arriba, para un lugarcito alto, que ahí estaba él, de jodillo. Alábele si puede. Si él tuvo que hacer eso, imagínese usted y yo. Por eso cuando yo me convertí, que yo era más vago que la quija de arriba, de los primeros que Dios me habló, tienes que madrugar a orar. Yo dije, amén, Señor, pero úngame, porque yo por mis cuentas no lo voy a poder hacer. ¿Qué le pasó? Sonríase, que el Señor le ama. Si es una orden de Dios y usted no lo hace, ¿se irán el rato a la iglesia? No, pero digo que usted, que Dios va a llevar un chojo de desobediente para allá arriba. Gente obediente, hermano. Gente que están firmes en su palabra. Gente que lo ama más a él que a nadie. Alábelo si puede. Por eso que Cristo profetizó y dijo que en el rapto unos se van y otros se quedan. ¿Y quiénes son los que se quedan? Él lo dijo. ¿Quién dijo que se queda? Dijo él. Hasta el nene sabe quiénes son los que se van. Los tibios. ¡Alábalo! Y él dijo, los prefiero frío. ¿Y el frío qué? Alguien que no tiene fe, ni se ha convertido nunca, nada. No tiene que ver con ellos, pues no tiene ningún problema con ellos, uno tiene que ver con ellos. Pero los tibios están en la iglesia. Si están tibios, están en la iglesia. Y se convirtieron, y Dios lo bautizó con el Espíritu y los llenó. Pero como no, con todo estar llenos del Espíritu, no van buscando a Dios como es, llega un momento que están tibios. ¡Alábalo si puede! Hermano, caliéntese. ¿Y por qué le digo eso con toda furia? Porque cuando pasaran 2000 años, 2 días de Dios, su venida cierta como el alba. Y esto yo lo tengo que predicar en todos los mensajes, porque Dios me lo ha ordenado. Esto tiene que hablarlo en todos los mensajes. Aunque digan que esto es un disco rayado, despreocúpate. Hay que obedecer a Dios, nos guste o no nos guste. Porque el que está firme en Cristo, ya usted no vive. Alábalo si puede. Ahora el que vive es Él. Y si lo dejamos al que dirija, hermano, están las cosas buenas. Sea bendito el Señor Jesucristo. Pero estamos en la época más hermosa que jamás el pueblo de Dios ha vivido. Que cuando pasaran 2000 años, hermano, y los 2000 años, ¿pasaron o no han pasado todavía? Cuando yo digo eso, como que se quedan pensando. Hermano, estamos en el 2006. Tiene que saber la fecha de lo que vivimos. 2006. ¿Por qué no nos han levantado todavía? Porque en el amor que Dios tiene, siempre deja una oportunidad adicional para que mucha más gente se vaya. Dios no quiere que se quede nadie. No me diga que Dios, que su padre, va a querer que usted se quede aquí abajo cuando suena la trompeta, que entonces viene la gran tribulación. Apenas nosotros aparezcamos, los que nos vayamos, sonríe si puede, aparece el anticristo. Y ese pájaro, sonríe si puede. va a ser el enemigo más grande que jamás la iglesia habrá tenido. Pero lo trágico del asunto es que Dios les va a dar autoridad contra todos. Los que se quedaron, Israel, contra todos. Y cuando ese hombre que va a aparecer, pero los que se fueron en el rato, estamos arriba, sentados en las mesas de Dios, comiendo y bebiendo. A mí que me gusta comer, comiendo y bebiendo en las mesas del cielo. ¡Alas! Y nosotros allá arriba de vacaciones. Alguien me dijo una opción, pero hermano, ¿y por qué usted no coge vacaciones? Y yo le dije, porque yo no puedo coger vacaciones en un reino enemigo. Porque si cojo vacaciones en un reino enemigo, me van a partir hasta la cara. A la hora se puede. Usted puede coger vacaciones, pero ahora tiene más tiempo para orar. Se le fue el gozo a los zapatos, ¿qué le pasó?
5: Gracias.
3: Cuando yo me convertí, yo era profesor de escuela. Escuela Superior de Camuy. Ahí yo estaba. Y me convertí. 7 años. Yo, como convertido, fui profesor de escuela. Le hablaba más a los estudiantes de Cristo que de química y biología. Sonríe si puede. Ahí me pagaban por predicar. Yo tenía que por enseñarla. La ciencia, yo tenía que hacer eso, pero entre cuestión y cuestión, pero y si Cristo, no tiene que eso, ¿para qué le sirve esto? A la hora se puede. Desacreditaba lo que enseñaba, a la hora se puede. No, hermano, a tiempo o fuera de tiempo, hay que predicar a Jesucristo. Hay que enseñar a la humanidad que usted no es de abajo, que usted es de arriba. ¡Alábalo si puede! Porque los que se van, hermano, son los que de todo corazón han vivido la palabra. Hay que vivir la palabra. ¿Y cómo algunos evangélicos van a vivir la palabra si no leen la Biblia nunca? Mire, por la mañana, antes de leer el periódico, lea la Biblia. Lea el periódico después si quiere dormir. Pero la Biblia es el libro de Dios. Y usted tiene que conocer eso así. Para que usted, donde quiera que vaya, hable algo de la Biblia. No sea que hoy, no se calle aunque le corten la lengua. Uno me dijo en aquí, ¿y si me cortan la lengua? Habla por seña, cabezón. A la hora se puede. Aquí no hay excusas de ninguna clase. Sea la gloria del Señor Jesucristo. Pero ahora nosotros estamos viviendo la época más hermosa que jamás el pueblo de Dios ha vivido. Y es la época en que tenemos que estar buscando a Dios de todo el corazón, porque el día y la hora, nadie lo sabe. Nadie. Pero también dice, pero ustedes, hermanos, sonríe si puede. Ustedes, hermanos, no están en tinieblas. Están viviendo bajo la luz de la palabra. No están en tinieblas para que ese día los sorprenda como ladrón. Dice, porque ustedes son hijos de la luz. Sonríe si puede. Y de las tinieblas, no de la noche, alábalo si puede. Nosotros no somos cualquier cosa. Y lo más lindo de nosotros es que estamos escritos en el libro de la vida en el cielo. Ese es el libro de nuestro jefe. Ahí no escriben a que es Jesucristo. Y en cuanto se convierte alguien de corazón, él viene, pam, y escribe ahí. Y al mes se va, tiene una goma más grande que este edificio, y borra ahí, al lado se puede. Nadie va al cielo si no está escrito en ese libro. ¡Alábalo si puede! Pero yo creo, hermano, que no hay gente más feliz, más gozoso, más sonriente que aquellos que sabemos que estamos escritos en el libro de la vida. ¡Alábalo! Sonríese, que el Señor le ama. Eso no lo puede decir todo el mundo, ni lo pueden decir muchos evangélicos, porque hay organizaciones gigantescas evangélicas que, hermano, se queda un atónito. Sonríe si puede. Pero cuando suene una trompeta y el pueblo que está firme se desaparezca de aquí y los periódicos aparezcan con letreros gigantescos, miles desaparecen. No hay ningún país de la tierra que no haya desaparecidos. Porque entonces de la iglesia, de la tierra, hay evangélicos. Entonces, los que han oído tantas, los que decían los locos eso. Sí, me dijo una vez uno, usted está loco. Yo le dije, nunca dije una verdad más grande que esa. Ay, no se avergüenza de eso. No, me avergüenzo, porque yo estoy loco con Jesucristo. Al lado se puede. No estoy loco con Pedro, ni Pablo, ni María, pero con Cristo sí estoy loco. Alábalo, se puede. Es un privilegio que uno pueda hablar eso, hermano. En su vida, Cristo tiene que ser número uno. Primero con los hijos, primero que las hijas, primero que su esposa, primero que cualquier cosa. Nada, Cristo primero. Si no, no lo tiene. No se le vaya el gozo, que estamos pensando. Sonríese, que se le ama. No, hermano, eso es así. Eso es así. Pero ¿cómo no va a ser el primero, número uno en nuestras vidas? ¿Quién fue el que murió en una cruz por nosotros? ¿Y quién resucitó nuevamente para darnos vida? ¿Y quién está a la diestra del Padre intercediendo por nosotros? ¿Y quién es el único que le puede llevar las oraciones allá arriba? El jefe a nosotros es algo serio. ¡Alábalo! Y ese es el que nos viene a buscar cuando suena la trompeta. Pero cuando suena la trompeta, nosotros saldremos para ahí para arriba. Porque cuando suena la trompeta, en un segundo, este cuerpo desaparece. Y aparece un cuerpo inmortal e incorruptible, con fuerzas propias. Con guía se puede. Y el Señor nos está esperando en el espacio exterior. Y nosotros subiendo, pero miando. Loco por ver nuestro jefe. Alábalo si puede. Eso va a ser tan hermoso, hermano. Y sabiendo que ya estamos asegurados para vida eterna. Ay, santo, siento la presencia de Dios, hermano. Siento el Espíritu de Dios que se mueve en nuestros medios. Bendito sea Dios. Ay, poder Jesús. Ay, Samalaisa. Poderoso Jesús. Bendecido sea el Señor. No hay pueblo que tenga que tener más agradecimiento con Dios que nosotros. ¿Cuántos de los que están aquí tienen el bautismo del Espíritu Santo? Pues si usted lo tiene, mire, levante las dos manos y una pierna también. Hermano, la mayor parte no levantó las manos. ¡Pídalo! Con Dios no es cuestión de, cuando, como me dijo uno, cuando Él quiera. Yo le dije, nunca va a querer, irresponsable. Y que cuando Él quiera. ¿Qué hizo hace cuántos años? Gracias. Usted tiene que buscarlo, tiene que arrebatarlo. Alábalo si puede. Aquí es pedite y se os dará. Buscad que hallaréis. Tocad. Y toque duro, que son muchos los que están tocando. Tocad y se os abrirá. Los que necesitamos somos nosotros, no es Él. Si se queda esperando que Él venga a traerle el bautismo, ¿se va a secar esperando? Pero si usted busca, encuentra. Y si usted pide, recibe. Porque Dios no se lo va a negar, porque somos sus hijos. Alábelo si puede. Pero lo único que te asegura a ti que vas a volar en el rapto es el bautismo del Espíritu Santo. Y la Biblia dice claro que Cristo vino a bautizar en Espíritu Santo y en fuego. Y si tú no tienes eso, ¿qué es lo que pasa? ¡Alaba lo que Él vive! Si Él vino a bautizar en Espíritu Santo y fuego y tú lo buscas, ¿te lo va a negar? No, pues eso Él vino. A eso Él vino. Porque cuando Dios te bautiza con el Espíritu Santo, quedas lleno de Dios. Ya tú no vives, el que vive es Él. Quedas lleno de Dios, porque Él no da el Espíritu por medida, dice, sino que te llena. Una vez me dijo uno que tenía como 7 pies de estatura. Yo tengo más que ustedes. Yo dije, te equivocaste, cabezón. ¿Tú estás lleno del Espíritu? Sí. Y yo estoy lleno del Espíritu. ¿Qué ventaja me tiene? Esto no es cuestión de estatura. Es cuestión de llenura del Espíritu. Al que Él bautiza, lo llena. Si tiene 5 pies de estatura, lo llena. Y si tiene 7 pies, lo llena. No tiene nadie ventaja. El que está lleno, hay que estar lleno del Espíritu.

Ejercicio de alabanza. Alguien me decía, hermano, no hay que hacer tanto alboroto. Se equivocó, le dije, hay que hacer tanto alboroto. Pruébenmelo con la Biblia. Lo voy a probar con la Biblia. Que los discípulos del Señor, que ni bautismo ni Espíritu Santo tenían todavía, alababan en voz tan alta que los fariseos que venían acompañando a Cristo se enojaron. Manda a callar esos gritones. Y Jesús dijo, si esos se callan, las piedras gritarán. ¡Alábalo! En todas sus oraciones incluya, Señor, dame espíritu de alabanza. Aumentame la unción de alabanza. Ahí. Insistiendo. Hay que pelear por lo bueno. Sí, mucha gente pelea por lo malo. Nosotros peleamos por lo bueno. Por lo que Dios demanda de nosotros, no va jamás a negarnos si usted le muestra que usted realmente está interesado en el asunto. Sonríese, García Leama. Bendito sea el Señor Jesucristo. En Apocalipsis 4 dice que Juan vio una puerta abierta en el cielo. Y la primera voz, como de trompeta, me dijo, sube acá y te mostraré las cosas que van a suceder después de esta. Y lo subieron arriba al cielo. Y subieron a Juan, que suban a cualquiera de nosotros. Si estamos muy interesados en el asunto, no hay que. Por eso, creerse que no, son, cualquiera lo puede subir allá. Y él mismo, y al instante, dice, yo estaba en el espíritu y aquí un trono establecido en el cielo y en el trono uno sentado. Alábalo si puede. Eso está ahí, que Juan lo vio. Así es. No es de ninguna otra forma. Hay un trono en el cielo y hay alguien sentado en el trono. Pero usted no va a ver una persona sentada en el trono. Usted sí sabe que alguien está sentado en el trono porque usted ve que ahí hay como un movimiento, o hay esto, lo otro. Que mueran, que alguien está sentado, pero usted no lo va a ver la persona que es. Porque Dios es espíritu y a él nadie lo ha visto. Sonríe si puede. Pero sabemos que existe porque usted lo siente. ¿Cuántos sienten la bendición del Espíritu diariamente? Vamos a ver, diariamente. Eso hay que anhelarlo. Eso hay que pedirlo. En la cosa de Dios, hermano, es que tiene que haber hambre y sed. Si la gente, mucha gente aquí abajo tiene hambre y sed de dinero y hambre y sed de ser, destacarse en el deporte, yo no digo que esas cosas puedan ser pecados. Bueno, si los pone primero que Dios, son pecados. Vamos a comprar. Hablando lo que es menos dañino. Pero aquí nada. Dios primero o no lo tiene. Usted tiene que ser un fanático de Jesucristo. De lo único que se supone que usted sea fanático y no se le puede desacreditar es de Cristo. Ame más a Cristo que a su vida. Ame más a Cristo que a sus hijos. Ame más a Cristo que a nadie. Y cuando se despierta por la mañana, lo primero que tiene que hacer es doblar la rodilla y hablar un rato con su jefe. ¡Alábalo si puede! Eso es decisivo. Hermano, ¿tú sabes por qué eso es tan importante? Porque cuando usted antes de desayunarse tiene un ratito de oración con el Señor ahí, sólida, el tiempo que Dios le diría, usted tiene un día asegurado que no hay diablo que le meta mano por ningún sitio. Hay que estar el punto, porque el diablo está esperando un día para darle un golpe. Pero si usted antes de desayunarse hace, vamos a suponer, una hora de oración. ¿Y qué es una hora de oración? Es un soplo.
Pero ahí en esa hora, usted, señor, que en este día no haya diálogo.

0: Diablo que me pueda tocar, que en este día no haya engaño de ninguna forma del diablo que me puedan a mí deshacer. Y entonces, y mi familia, los pongo en tus manos en este día. Y todo lo seguro en ese día. Pero si Jesucristo tuvo que madrugar a orar, no me diga usted que usted, si no madruga a orar, cuando él dijo, los discípulos serán semejantes a mí. Eso es una orden de Dios. Ningún vago va a entrar allá ni en sueño. Alábalo si puede. Y hay gente, hermano, que son evangélicos, van a la iglesia. Pero no solamente la iglesia es importante y es decisivo. La Biblia lo dice, no apartarse de la congregación como algunos tienen por mala costumbre. Le añadí una palabra, la palabrita, pero preocúpese. Eso es decisivo. Pero eso no es lo único. Que va a la iglesia. ¿Cuántas cosas recibe y cuánta bendición? Por eso que Dios lo demanda. Pero usted también tiene que ser un testigo de Jesucristo. ¿De qué le vale que vaya a la iglesia y no se pierda un culto? Y después los vecinos y los amigos jamás lo han visto a usted al hablarle algo de Cristo. ¿Qué pasó? Que yo me salve y se lleve el diablo a mis vecinos. Y se lo va a llevar al diablo también usted. Alabado se puede. Sí, hermano, porque nosotros tenemos que compartir lo que Dios nos ha dado por misericordia de Él. Porque ¿qué merecíamos nosotros? Ahora tenemos que tener compasión de los demás y hablarle a los demás. El silencio no. ¡Alaba lo que Él vive! Él vive en la alabanza de su pueblo. El pueblo de Dios es un pueblo que tiene que alabar a Dios. Y no se de ninguna manera se avergüence de hacerlo en sitio que lo oigan. Que me oiga quien me oiga. ¡Gloria a Dios! Yo estuve 7 años como convertido y enseñando química y biología, que era lo que yo enseñaba. Y yo le hablaba todos los días a los estudiantes del Evangelio. Todos los días. Y entonces había dos maestritas que eran evangélicas. Pero estaban enojadas conmigo porque yo le hablaba a los estudiantes. Como ellas no lo hablaban nunca, pues yo se enojaron conmigo. Y una vez me reportaron para que me votaran, porque yo hablaba de religión. ¿Qué? Religión y religión, sino que prende a las religiones. Y entonces me llamaron de la parte central de Briga con todo lo que es enseñanza. Y yo fui con mi Biblia bajo el brazo. Y el hombre que me dijo, lo que usted está haciendo hay que votarlo. ¿Por qué me va a votar? Porque usted enseña religión. Mentira del diablo. Nunca ha hablado religión en la iglesia. Se quedó así atónito. No, aquí no dijeron que usted habla de religión. Le dije, no, nunca ha hablado de religión. Y entonces, ¿qué es lo que le hablo de Cristo a esa juventud? Para que se aparten del pecado. Para que se aparten de tantas maldades. Para que no se... Y el hombre dice, mire, váyase y háblele de Cristo a esa juventud. Sigue hablando. Cuando yo llegué a la escuela, hubo una reunión de pastores. Yo dije, te tengo una noticia hermosa. Fui allá al departamento y el que está a cargo me dijo que le hablara a los estudiantes de Cristo. Así que a los primeros que le vuelvan es a ustedes, le dije, ahora se puede. Sonríese, que el Señor le ama. A tiempo, fuera de tiempo, hay que hablar la palabra. Y usted es responsable de sus vecinos y es responsable de sus amigos. Y si usted no le habla a eso, si usted se va en el rato, se va el diablo también. Sonríe si puede. ¡Alábalo si puede! No, las cosas de Dios son como son. No es como se le antoje a nadie. Pero después de hacer lo que Dios ha determinado, hermano, vivos por la eternidad. Nuestro nombre escrito en el libro de la vida, para siempre. Pero hay que hacer nuestro trabajo. Si usted es responsable en su trabajo secular, y séalo, todo el mundo lo admira y demás. Y si no es responsable en su trabajo secular, lo pueden votar en cualquier momento. Ahora, si eso es así, ¿cómo será en el trabajo de Dios? ¡Alábalo si puede! Porque donde Dios nos ha puesto y permite que estemos trabajando, ahí hay que hablarle al Señor. No puede ser un evangélico mudo, que hay mucho, porque va a fracasar tarde o temprano. Nosotros somos los responsables de la gente que nos rodea. Cristo y Cristo y Cristo y Cristo. Y alguien me dijo en una ocasión: usted no sabe hablar más nada. No sé hablar más nada. Sea glorificado el Señor. ¿Cuántos aman al Señor? Levantaron la mano como 7. ¿Y los demás? ¿No lo aman? Porque cuando a mí me preguntan eso, mire, tira las dos manos y la pierna también. Alábalo si puede. Hermano, nosotros tenemos que ser fanáticos de Jesucristo. Amar más a Cristo que a la madre, al padre, a los hijos, que nadie. Si Él no es primero en su vida, no lo tiene. Sonríese, que el Señor le ama. Estamos hablando, hermano, porque sabemos que el rapto de la iglesia es un evento inminente. Cuando pasaren 2000 años y estamos en el 2006, su venida cierta como el alba, y el alba es que me acosté a dormir anoche y cuando abrí los ojos ya había amanecido. Dios no habla más claro, porque está en la época, hermano. Usted sabe lo que es que suena esa trompeta y se fue un pueblo. Y después, cuando usted ve el periódico ese día, ¡ay! No llegó el Señor, me fastidia. Alábalo si puede. Sí, estoy hablando a los evangélicos. Porque si usted es evangélico, tiene que vivir conforme al evangelio. Y sabiendo que estamos en la época del arrebatamiento del pueblo de Dios, ahora es que hay que buscar a Dios con toda nuestra alma y con todo nuestro espíritu, para que seamos de los que volemos. Porque yo le digo una cosa, mire, a usted quedarse aquí abajo cuando suene la trompeta, yo le deseo que se muera ahora mismo y se vaya con el Señor. No me mire mal, que yo el que lo amo. Porque multitud de evangélicos se van a quedar. Porque están a media, no le dan testimonio a nadie. Van a la iglesia los domingos, son domingueros. Le voy a hacer una pregunta. ¿Cuántos de los que están aquí van a su iglesia a todos los cultos? Si da 3-3, si da 4-4, levanten la mano. Hermano, en cada culto de su iglesia, usted tiene una bendición puesta por Dios para usted. Y el día que usted pierde un culto por cualquier pamplina, esa bendición la perdió. Eso me lo habló Dios a mí. Y dice a mi pueblo que la mayor parte van un día y algunos dos. No, en cada culto en su iglesia usted tiene una bendición especial de Dios. El día que falte, esa bendición la pierde. Y yo estaba hablando eso a una hermanita y me dijo, bueno, hermano, oh, qué lindo. Y si me viene visita, llévese a la visita. Y si la visita no quiere ir, déjela viendo a la cadena del milagro y váyase usted, al lado se puede. Sonríase, que el Señor le ama. No, es más, ¿qué es más importante, la visita o Dios? Ah, hermano. ¿Cuánto sienten gozo del Señor? Hay que estar siempre contento, siempre gozoso. Gozaos siempre, dice la Biblia clarito. Y gozaos siempre en el Señor. La Biblia es muy clara. No vaya a ver que se goce en cualquier programa satánico, eso que sale hoy en día. Silencio, parece que pasó un ciclón. Alábalo si puede. Precioso es el Señor Jesucristo. Nuestras almas te alaban. Gloria a Dios. Estamos aquí en Apocalipsis 4. Gloria a Dios. Dice, y alrededor del trono, Apocalipsis 4, verso 4, alrededor del trono había 24 tronos. Está el trono de Dios y ahí está sentado el Padre. Y después 24. Gracias. ¿Cuántos fueron los apóstoles? 12 y 12. Y cada uno tiene su trono allá arriba. Dios recompensa, hermano. Alrededor del trono había 24 tronos. Sentados en los tronos, 24 ancianos. Y cuando habla de anciano, no es de un viejo hecho un escombro. Son gente maduros en las cosas de Dios. Y fuertes y sanos. Sí, porque no se puede interpretar las cosas como uno le convenga. No, es como son. 24 ancianos vestidos de ropas blancas con coronas de oro sobre sus cabezas. Nos van a coronar allá arriba los que volemos en el rapto. Alábalo si puede. Vaya preparando la cabecita esa. Pero si usted no hace nada, no hay coronación de ninguna clase. Pero eso de que te van a coronar quiere decir que tú vas a ser un líder en el movimiento que viene después del rapto. Porque después del rapto no se acaba. Vamos a gobernar el mundo entero. Y las personas que han trabajado y han dado fruto van a tener posiciones muchos mayores que otros que es muy poco lo que trabajan. Y hay otros que no hacen nada. Una vez le dije al Señor, y esos hermanitos que no dan un tajo, ten misericordia de ellos, dale aunque sea una escoba para que bajen en una esquina. Sonríase, que el Señor le ama. No, hermano, si usted es responsable en su trabajo secular, sea más responsable en su trabajo con Dios. Porque el trabajo secular tiene su importancia, pero esto no, esto es para la vida eterna. Levántese tempranito y meta su horita, si más, mejor, pero por lo menos. Levanté uno nada más. Una horita de oración. Ahí. Nosotros no tenemos tiempo para levantarnos a las 8 de la mañana. Fue el gozo a la planta de los pies. Si Jesucristo tuvo que madrugar, que cuando era muy de noche, 5 de la mañana. Podía ser a las 4, a las 3, pero por lo menos a 5. Si él tuvo que hacer eso, imagínese usted y yo. Y era que me ah, pero Jesucristo. Yo le dijo, antes de que acabe el pero, vamos a aclararle. Él dijo que los discípulos serían semejantes a él. Si usted quiere ser semejante a Pedro, Guzmán, allá usted. Pero yo sí quiero ser semejante a mi Jesús. Porque ese es el jefe. Mi Jesús no era cualquier cosa, Jesús era Dios. Dios. Porque en el cielo tres dan testimonio. El Padre, el Hijo y el Espíritu Santo. Pero los tres, un solo Dios son. Un solo Dios. Un solo Dios. Alábelo si puede. El que tiene al Padre tiene a Cristo y tiene al Espíritu Santo. Y el que tiene al Espíritu Santo los tiene los tres también. Aquí no hay división. Ahí no hay división. Pero esta es la época, hermano, de madrugar a orar. Que antes que usted vaya al trabajo, usted tenga una horita de oración, que le asegure a usted de un día que no haya diablo que le meta más. Alábalo si puede. Y que le asegure a usted que usted va preparadito para si le puede dar testimonio a aquel y testimonio al otro. Dele testimonio al jefe de su trabajo. Alguien me dice, ay, si me vota, pues que te vote. Dios te da otro trabajo mejor que ese. Vas a dejar que, con miedo que te vote, vas a dejar que se lleve el diablo al jefe. No, hermano, no. Nosotros somos diferentes. Porque estamos en el mundo, pero no somos de aquí, somos de arriba. Somos diferentes, somos diferentes. Alábalo si puede. Y estamos interesados en compartir con la pobre humanidad perdida lo que nosotros tenemos. Silencio sepulcral. Somos distintos. Somos de arriba. ¿Usted sabe lo que es eso? ¿Cuántos de los que están aquí se atreven a ir de corazón, levantar la mano y decirle, Señor, yo soy de arriba, Señor, yo? Mire, los que no pueden hacer eso ahora, yo quiero que cuando se acabe este culto, usted salga de aquí diciendo, yo también soy, porque usted va en este culto a aceptar a Cristo como Salvador. Esto es lo único grande, hermano. No es el trabajo, ni es los estudios, ni es otras cosas de acá. No, el asunto grande es que usted esté escrito en el libro de la vida en el cielo. Y en cuanto uno acepta a Cristo de corazón, el jefe lo escribe. Ese jefe que nosotros tenemos es una belleza. Nuestro jefe es Dios. Bien literalmente, Dios, Jesucristo, es nuestro jefe. Directo. Pero como la Trinidad es uno, pues el Padre también y el Espíritu Santo también son su jefe. No pierda tiempo cuando vaya en su automóvil para el trabajo. Aló, como que le diga lo que le voy a decir, se lo voy a decir. Vaya toda la ruta orando. Alguien me dijo, pero hermano, me paro en una luz roja y la gente se ríe. Pues que se rían. Gloria a Dios que se rían. Vaya, va a venir un día que van a llorar. Usted no se puede avergonzar de Dios, ni de las cosas de Dios. No, usted tiene que estar ahí, haciendo lo que Dios dijo. Se ría quien se ría y llore quien llore, digan lo que digan, y usted ahí, ahí, la luz roja, y usted ahí, y gloria a Dios, Dios le aleluya, amén. Dios vive en la alabanza de su pueblo, en todo tiempo hay que alabar a Dios. Alábalo si puede. Somos un pueblo distinto, porque no somos de aquí, somos de arriba. Nuestra patria es el reino de los cielos. Bueno, eso, hermano, es algo serio. Debemos estar más que agradecidos de Dios. Porque Dios no nos los dio porque lo mereciéramos. Si fuera por merecimiento, despreocúpese. Pero nos los dio porque hemos buscado al Señor y lo amamos. Y esa...
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0: y dale un aplauso al Cristo de la gloria, que Él vive.
1: Bendito sea el Señor Jesucristo. Alabado sea el nombre de Dios. Amados hermanos y queridos amigos, que el Cristo de la gloria bendiga vuestras almas. Estamos más que contentos de estar acá en esta noche y esperamos que Dios se glorifique en forma hermosa. ¿Cuántos esperan bendición grande de Dios? Los que esperan eso, levanten las dos manos y dígaselo bien fuerte. Espero bendición grande de Dios. Espero bendición grande de Dios. Conforme a nuestra fe, será hecho. Sea glorificado el Señor Jesucristo. Bendito sea el Señor. Vamos a leer la palabra del Señor. Evangelio según San Lucas, capítulo 21.
2: Aleluya.
1: Leemos del verso 25 al 28. Versículos 25 al 28.
2: Amén.
1: Lucas, capítulo 21. Precioso el Señor. Sí, vamos a estar de pie para leer la palabra. Es muy hermoso, ¿verdad?, que honremos a Dios en su palabra, porque la palabra es Cristo mismo. Y por eso nos ponemos de pie. Si alguien no está enfermo, no puede, pues no hay ningún problema tampoco. Sea bendito el Señor Jesucristo. En el nombre del Padre, del Hijo y del Espíritu Santo, dice la palabra, Lucas capítulo 21, verso 25. Y entonces habrá señales en el sol, en la luna y en las estrellas, y en la tierra angustia de las gentes, confundidas a causa del bramido del mar y de las olas, desfalleciendo los hombres por el temor y la expectación de las cosas que sobrevendrán en la tierra, porque las potencias de los cielos serán conmovidas, y entonces verán al Hijo del Hombre que vendrá en una nube con poder y gran gloria. Cuando estas cosas comiencen a suceder, ergíos y levantad vuestra cabeza, porque vuestra redención se acerca. Clamalai, sí. Poderoso Jesús. Bendito sea su nombre. Gracias damos a Dios. Vamos a hacer una oración, cada cual ore por usted mismo primero, lo que usted quiere recibir, lo que sea, anhela que Dios le dé en esta noche. Y después ore por todo el grupo que está aquí. Padre bueno, bendecimos tu nombre en esta noche. Estamos conscientes que tú estás en nuestros medios. Y cuando tú estás, hay bendición. Oh Dios mío, haz en esta noche algo especial para cada una de las personas que ha venido, Padre. Oh Dios mío, tú sabes las peticiones de ellos, sabes cuántas cosas, los que estén enfermos. Oh Dios mío, muestra tu gloria en nuestros medios. Bendícenos hasta que sobreabunde. Y en el nombre de Jesús, reprendo, Padre, todo espíritu del diablo que en alguna forma quiera entorpecer. Echamos fuera todo demonio, poderes malignos. Oh Dios mío, en el nombre de Jesús, para gloria tuya, Padre, proclamamos esta victoria. Y Dios mío, estamos seguros que solo tú y únicamente tú serás glorificado. Gracias por tu amor. Bendecimos tu nombre. Antes de comenzar, vamos a tener unos momentitos de alabanza. Ahí le dice que Dios vive en la alabanza de su pueblo. Lo único, hermano, que vamos a alabarlo como

Que tengan todos muy buenos días, estimados hermanos, hermanas, amigos y amigas que ya están en nuestra sintonía en esta hermosa hora de la mañana. La gloria del Señor esté con cada uno de ustedes y de nosotros, amados hermanos y amadas hermanas. Bienvenidos a este espacio, a este tiempo de meditación, a este tiempo de adoración al Señor. Dios me le bendiga rica y poderosamente. Gracias a usted que nos acompaña, a usted que se toma también su tiempo para juntos tener este tiempo de adoración al Señor. Vaya conmigo a la palabra del Señor, a Eclesiastés capítulo 3. Vamos a estar meditando en la palabra del Señor en Eclesiastés capítulo 3, ¿verdad? Eclesiastés capítulo 3, ahí vamos a tener la meditación de la palabra del Señor. Dios bendiga a toda la gente hermosa, ¿verdad? Toda la gente, alabado sea el Señor, a toda esa gente preciosa que nos ayuda siempre, que nos acompaña siempre en nuestra programación. Aleluya. Así que en esta preciosa hora de la mañana, pues, gracias por venir, gracias por quedarse con nosotros. Eclesiastés, capítulo, alabado sea el Señor, Eclesiastés, capítulo 3. Y leemos la palabra del Señor tal como está escrita y le damos honra al Padre, al Hijo y a su Santo Espíritu y a su nombre decimos amén. Dice: todo tiene su tiempo y todo lo que se quiere debajo del sol tiene su hora. Alabado sea el Señor. Hoy en esta preciosa hora de la mañana, amados hermanos y amadas hermanas, debemos entender a manera de introducción que la vida no es una línea recta, por así decirlo, que la vida no es algo plano, vamos a decirlo de esa forma, sino que la Biblia tiene tiempos. La vida tiene tiempos. Las Sagradas Escrituras nos enseñan que la vida está formada por procesos, por ciclos. Dios estableció ciclos en la creación, en toda la naturaleza. Y en la vida espiritual aún del ser humano hay ciclos, hay tiempos, hay procesos. Alabado sea el Señor. Hay ciclos de nacimiento, de crecimiento, de prueba, de victoria, de siembra, de cosecha, de preparación, de cumplimiento. Alabado sea el Señor. Y en muchas ocasiones hay muchos seres humanos y muchas personas, alabado sea el Señor, que sufren o que padecen el sufrimiento y el dolor porque quieren permanecer en ciertas etapas para siempre. Por ejemplo, hay personas que no quisieran que termine la etapa de la niñez. Hay personas que no quisieran que termine la etapa, alabado sea el Señor, la etapa de la niñez. Hay personas que no quisieran que termine la etapa de la adolescencia, la etapa de la juventud, la etapa de la soltería. Alabado sea el Señor. Hay personas que desearan o que anhelan y desean mantenerse, permanecer en esos procesos, en esas etapas de la vida. Pero todos nosotros como seres humanos debemos de saber que nada es eterno. Dice Eclesiastés capítulo 3 que todo tiene su tiempo y todo lo que se quiere debajo del cielo tiene su hora. Alabado sea el Señor. Todo tiene un tiempo y todo tiene una hora. Hay tiempos de comenzar y hay tiempos de terminar. Hay tiempos para entrar en el desierto, pero también hay un tiempo para salir. Alabado sea Jesús. Bendito sea el Señor. No pensemos, amados hermanos, como dije, que la Biblia, bendito sea el Señor, que la Biblia, alabado sea Jesús, ¿verdad? Que la Biblia
se equivoca al enseñarnos acerca de los procesos. Bendito sea el Señor. Ahora bien, debemos de saber, vuelvo y repito, que cada cosa en la vida tiene su tiempo. Hay, dije ya, tiempo de nacer y tiempo de morir. Hay tiempo de plantar y tiempo de arrancar lo plantado. Hay tiempo, dice Eclesiastés capítulo 3, versículo 3, tiempo de matar, pero también tiempo de curar. Hay tiempo de destruir, pero también hay tiempo de edificar. Hay tiempo de llorar, pero también tiempo de reír. Hay tiempo de endechar y hay tiempo de bailar. Hay tiempo de esparcir piedras y tiempo para recoger las piedras. Hay tiempo de abrazar y tiempo de abstenerse de abrazar. Alabado sea el Señor. Dice la palabra del Señor en Génesis capítulo 8, versículo 22. Mientras la tierra permanezca, no cesarán la sementera y la siega, y el frío y el calor, y el verano y el invierno, y el día y la noche. Bendito sea el Señor. Todos nosotros debemos de saber que la vida misma nos habla de procesos. Hay día, hay noche, hay lluvia, hay verano, ¿verdad? Hay lluvia, hay calor, hay frío, hay calor, hay verano, hay invierno, hay día y hay noche. Alabado sea Jesús. Ahora bien, nosotros debemos de saber que nuestro Padre Celestial, que es el creador del universo y el creador de todo lo que nosotros vemos, visible o invisible, Dios formó los ciclos, el día y la noche, las estaciones del año, el tiempo de siembra y el tiempo de cosecha, el tiempo de nacimiento y el tiempo de morir. Alabado sea el Señor. Todos nosotros debemos de vivir y debemos de entender, amados hermanos, que todo en la vida tiene un tiempo. Todo en la vida tiene un tiempo. Y hay tiempos que deben de terminar. Hay tiempos que empiezan, pero deben también tener su tiempo de final. Algunos creyentes desean mantenerse siempre en los tiempos de bendición. Muchos creyentes, amados hermanos, y muchos cristianos quieren permanecer o mantenerse siempre, alabado sea el Señor, en el tiempo de abundancia, por ejemplo, en el tiempo de la bendición. Hay gente que quisiera que no se termine esos procesos de risa, de alegría, de gozo, pero lamentablemente, por más que nosotros veamos y por más que nosotros disfrutemos y por más que nosotros nos sintamos bien en ciertas temporadas, las temporadas tienen su fin. Nadie puede extenderle un día más al verano. Ni nadie puede acortarle un día menos al verano, ni nadie puede acortarle un día más al un día menos o un día más al invierno. Alabado sea el Señor. Nadie puede hacerlo, por más que le guste esa temporada, por más que le guste cierta temporada del año, no puede extenderla. Amado hermano, todo tiene un comienzo y todo tiene un final. No podemos nosotros aferrarnos a los tiempos o a los ciclos de la vida. Alabado sea el Señor. Pero Dios tiene y Dios utiliza cada tiempo para formarnos. Alabado sea el Señor. Dios también utiliza tiempos de formación, tiempos de espera, tiempos de prueba, tiempos de instrucción. Alabado sea Jesús. Oiga, un agricultor no se desespera porque no ve el fruto en cuanto nomás siembra. Oiga, es un proceso. Nadie siembra y automáticamente ve las flores o automáticamente ve los frutos. Amado hermano, es más, cuando uno siembra la semilla se entierra, la semilla pareciera estar muerta, pareciera estar perdida. Así hay muchos procesos en la vida nuestra, amado hermano y amada hermana, que parecieran estar terminados.
Habrán procesos en nuestra vida, en nuestra familia, en nuestro hogar, en nuestro matrimonio, en nuestras relaciones, alabado sea Jesús, que nosotros pensamos o podríamos pensar, alabado sea Jesucristo, que está terminado. Como le digo, cuando nosotros enterramos la semilla, cuando nosotros depositamos la semilla en la tierra, sí o no que dejamos de ver la semilla está debajo de la tierra y no podemos sacarla, porque si la sacamos para volver a verla, entonces la semilla no va a germinar. La semilla está ahí y está sepultada y parece que está perdido y parece que ya no hay nada que hacer y parece, pero oye, debajo de la tierra el proceso, el tiempo establecido, hay semillas que nacen a los 3 días, hay semillas que nacen a los 4 días, hay semillas que nacen a los 7 días, hay semillas, es más, que se dilatan semanas o meses para nacer, pero nacen, alabado sea el Señor, porque todo tiene su proceso y tiene su tiempo, alabado sea el Señor. Pero a veces nosotros como seres humanos queremos que las cosas se nos den a la manera nuestra, con los tiempos nuestros, en los momentos nuestros, y no es así. Debemos aprender a esperar y a tener paciencia, porque el agricultor planta la semilla y no ve su fruto en cuanto nomás. Él sabe que existe un proceso entre la semilla, la germinación, el nacimiento, el crecimiento, el cultivo, el cuido y la cosecha. Bendito sea el Señor. Así también Dios trabaja en nuestras vidas, amados hermanos. Todo tiene un tiempo y todo tiene un proceso, y debemos aprender a esperar, a tener paciencia.

El crecimiento en la vida espiritual ocurre a través de procesos, a través de etapas. Nadie nace siendo maduro espiritual de una vez. Todos en la vida, alabado sea el Señor, todos en la vida, hermanos y hermanas, al igual que la vida de un niño, nacemos indefensos, nacemos sin conocimiento, nacemos sin fuerza, nacemos sin fortaleza, nacemos inmaduros. Pero a medida que vamos creciendo, amados hermanos, vamos adquiriendo habilidades y vamos adquiriendo destrezas. Amado hermano, así es la vida. En la vida espiritual nadie nace siendo el gran sabio, el gran prudente y el gran sensato espiritual. Todos a veces en la vida espiritual cometemos errores, cometemos faltas y a veces pasamos por esos procesos y es necesario que los atravesemos. Pedro comenzó como pescador. Luego el Señor lo llama y fue uno de los discípulos más impulsivos, más emotivos, más emocionalistas, por así lo vamos a decir. Pedro era un hombre explosivo, impulsivo. Oye, pero ese hombre impulsivo, cuando llegó la prueba, cuando llegó el momento de la prueba, el hombre negó a Jesucristo. Pero oye, pero no se quedó ahí en la negación. No se quedó ahí, bendito sea el Señor, no se quedó en ese proceso, en esa parte del proceso. No dijo, bueno, de todas maneras ya negué al Señor, como pasa con mucha gente que fallan y se quedan en el error y dicen, no, es que yo le fallé al Señor y ya no tengo perdón, ya no me voy a levantar, ya no voy a volver a hacerlo. Pastores que le fallaron a Dios, pastores que cayeron, que fracasaron, que pecaron y hoy dicen, ya no tengo esperanza, ya no tengo salida, ya no tengo nada que hacer. Alabado sea el Señor, bendito Dios, alabado sea Jesús. Pedro no se quedó ahí. Por eso el Señor Jesucristo, cuando te hayas restaurado, le dijo el Señor Jesucristo, apacienta mis ovejas. Cuando te hayas vuelto, apacienta mis ovejas. Cuando hayas reflexionado, apacienta mis ovejas. Alabado sea el Señor. Fue restaurado y terminó siendo líder dentro de la iglesia. Amado hermano y amada hermana que me escucha hoy en esta preciosa hora de la mañana. Oiga, el proceso de Pedro fue su llamamiento, la formación. Luego vino el fracaso y al final la restauración. Amado hermano, ¿cuántos hombres y mujeres me pueden estar escuchando en esta mañana? Bendito sea el Señor, que han pasado por ese mismo proceso, recibieron el llamado, fueron llamados por Dios, recibieron el tiempo de la formación, que fue el tiempo que Pedro anduvo con Cristo. Luego, cuando llegó el tiempo de la prueba, fracasaron, porque Pedro fracasó, hermano. Alabado sea el Señor. ¿Cómo cree usted que se sentía Pedrito al darse cuenta que él había sido uno de los discípulos más fervientes, más impulsivos, más de esos que no esperaban a la segunda? Y de repente, cuando llegó la prueba, alabado sea el Señor, el hombre falló, el hombre fracasó, el hombre terminó negando a Cristo. Alabado sea el Señor. Pero se quedó ahí, no se quedó ahí. Pedro no se quedó ahí. Fracasó, sí fracasó. Tropezó, sí tropezó. Negó al Señor, sí negó al Señor. Alabado sea el Señor. Mintió diciendo que ni siquiera lo conocía, sí mintió, y dijo que ni siquiera conocía a Jesús, que ni siquiera sabía quién era. Se quedó ahí, no se quedó ahí. El hombre se levantó, pidió perdón, se restauró. Dios lo restauró. Alabado sea el Señor, y terminó siendo el líder. Alabado sea el Señor, terminó ejerciendo autoridad en la iglesia, autoridad entre los discípulos. Alabado sea el Señor, llegó a ser uno de los principales líderes dentro del seno de la iglesia que recién nacía después de la muerte de Cristo y de su resurrección. Alabado sea Jesús. Pero se quedó ahí, no se quedó ahí. El problema es que a veces nosotros nos quedamos. Hay gente que se queda en el proceso. Hay gente que se queda, amado hermano, hay gente que se queda. Hay gente que falló, hay gente que recibió un llamado de parte de Dios. Hay gente que recibieron, oye, hay gente que recibió un llamado de parte de Dios y los llamó y recibieron el llamado y empezaron a caminar en el llamado. Alabado sea el Señor, y empezaron a ser formados, moldeados, preparados, instruidos, formados por Dios, por la forma, oye, por las formas y métodos que Dios usa para formar al hombre de Dios.

0: vino la formación. En medio de la formación, cuando llegó el tiempo de la prueba, fracasó. Amado hermano, cuánta gente ha fracasado en el intento, cuánta gente que ha tenido, amados hermanos, proyectos, que ha tenido grandes conquistas, grandes victorias. Alabado sea el Señor, alabado sea Jesús. Oiga, amado hermano y amada hermana, bendito sea el Señor. Pero oiga, cuánta gente ha pasado esos procesos de fracaso, esos procesos de tropiezo, esos tropezos de caída, pero se han quedado ahí. No, se han levantado. El problema es que hay mucha gente, amado hermano, que falló, que fracasó, que tropezó, que negó al Señor y se quedan ahí. Amado hermano, usted y yo no debemos de quedarnos ahí. Le falló al Señor, levántese, sacúdase el polvo de las sandalias y siga caminando, bendito sea el Señor. Tropezó, levántese de nuevo. Falló, levántese de nuevo. Oye, cometió un pecado, levántese de nuevo. Busque la restauración y luego verá, al igual que Pedro, esa victoria, y la verá reflejada en su ministerio, en su liderazgo. Alabado sea el Señor, porque no, oye, adelante del Señor no. Oye, delante del Señor no crea que van a ser galardonados aquellos que nunca fallaron o que nunca pecaron. Van a ser galardonados los que coronen hasta el final. Van a ser galardonados. El Señor dijo, oye, no es el que me sirva bonito durante cierto tiempo, no es el que me entregue mejores tiempos o mejores momentos en ciertos lapsos de su vida. El Señor dijo, el que persevere hasta el fin, ese será salvo. Amado hermano, es cuestión de perseverar, de mantenerse en el proceso, de mantenerse en ese ciclo. Alabado sea el Señor de la vida. Y cuando pase el ciclo de la tormenta, mantenerse firme. Cuando pase el ciclo de la prueba, mantenerse firme. Alabado sea el Señor. La Biblia dice en Efesios capítulo 6, tomad toda la armadura de Dios para que cuando haya terminado todo, mantenerse firme. Alabado sea el Señor. Aleluya. Hay cristianos, amados hermanos, que se frustran porque aún no han alcanzado la madurez. Hay cristianos que se frustran. Amado hermano, usted cree, usted piensa, mi amado hermano y mi amada hermana, que las personas que nosotros vemos, personas exitosas espiritualmente, voy a llamarle así, no sé si sea la terminología más correcta, personas que son triunfadoras, que han conquistado el éxito en la vida espiritual, o que usted los mira, que son personas que tienen respaldo de parte de Dios, o que tienen sabiduría, o que tienen entendimiento, o que tienen respaldo de Dios en la palabra, en el mensaje. Usted piensa que esas personas han pasado una vida fácil. Usted piensa que esas personas no han pensado rendirse en algún momento. Usted cree que esas personas no pasaron por un proceso de fracaso. Alabado sea el Señor. ¿Usted cree que todas esas vidas victoriosas, triunfantes, conquistadoras que usted mira dentro de la iglesia no estuvieron un día como Pedro, caídos allá, negados, alabados, perdón, después de haber negado al Señor, sentirse mal porque negaron a Dios? ¿Usted cree que esas personas no fallaron, no pecaron, no cometieron errores? Sí los cometieron. Sin embargo, ellos no se quedaron ahí. Sin embargo, ellos no prevalecieron en el error, no prevalecieron en la falta, no prevalecieron en el pecado, no prevalecieron en la negación. Se levantaron, amados hermanos, se levantaron. Y una vez que se levantaron, bendito sea el Señor, ellos fueron restaurados por el Dios de los cielos. Y cuando el Dios de los cielos restaura, estás listo para seguir el camino. Cuando el Dios de los cielos restaura, amado hermano, estás listo para seguir el camino. Para seguir, alabado sea el Señor, en el proceso, para seguir en el camino hacia el triunfo, hacia la conquista, hacia la victoria. Alabado sea Jesús, aleluya. Oye, hay muchos creyentes, hay muchos cristianos que se frustran porque ellos, oye, aceptaron a Cristo, empezaron el tiempo de, digámoslo, el tiempo de formación, el tiempo de enseñanza, el tiempo de doctrina, prebautismales o postbautismales, y empezaron, amado hermano, y todo iba bien. y dijeron: voy a servir al Señor. Y dijeron: pues voy a ser líder, voy a llegar. Y pensaron que todo era fácil. Pensaron que ser diácono, que ser líder, pensaron que ser una persona que anhela el pastorado era fácil. Alabado sea el Señor. Y cuando empezaron a ver el proceso, hay muchas gentes que han renunciado cuando empiezan a ver el desierto. Yo siempre traigo a mi mente lo que pasó con el pueblo de Israel. Ellos salieron eufóricos de allá de Egipto. Salieron cantando cánticos y diciendo aleluya con lágrimas en sus ojos al ver un sueño de más de 400 años de espera realizarse. Generaciones que se murieron esperando la confirmación y la consolidación de aquella promesa. Alabado sea el Señor, la consumación de aquella promesa. 400 años, alabado sea el Señor, salen por aquella puerta de la ciudad de Egipto y salen cantando y salen adorando y salen llorando, muchos llorando de alegría, emocionados, eufóricos, alabado sea el Señor. Pero ahí enfrente lo que había era un desierto. No les estaba esperando la tierra prometida a la puerta de la ciudad. Amado hermano, no les estaba esperando la tierra prometida, ni la leche, ni la miel. Les estaba esperando el desierto. Les estaba esperando el proceso. Les estaba esperando la formación. Les estaba esperando, oye, alabado sea el Señor, aquel proceso de más de 40 años que ellos tenían que pasar para ser procesados, para que cada quien sacara a luz lo que había dentro de su corazón, porque eso sí tiene el proceso, eso sí tiene el desierto saca lo que hay en el corazón de cada hombre y de cada mujer. Alabado sea el Señor, el desierto saca la fe, el desierto saca la fe o saca la inmadurez. Alabado sea el Señor, el desierto saca o pule lo más hermoso que hay dentro de nosotros, o simple y sencillamente expone lo que hay dentro de las personas. Porque aquel que se rinde, amado hermano, es una persona que no entendió que no debía de rendirse en el proceso, que no debía abandonar en el proceso, que no debía abandonar. Alabado sea el Señor, porque hay mucha gente, amado hermano, que en medio del proceso abandonan. Hay mucha gente que en medio del proceso se rinden. Hay mucha gente que a medio proceso dice: no, yo ya no voy a seguir. Yo ya no voy a seguir aguantando este proceso. Yo ya no voy a seguir aguantando. Yo ya no aguanto más. Yo ya no soporto más. Pero es que no se trata de rendirse a medio camino. No se trata de darse por vencido a medio proceso. Amado hermano, como le digo, el Señor no va a coronar a los que lucharon por ciertos meses. El Señor no va a coronar a los que empezaron el camino y a los 15 años se rindieron, o a los 5 años se rindieron, o a los 10 años se rindieron, o a los 3 años se rindieron. No, el Señor no va a premiar a los que una vez: ay Señor, pero yo hacía milagros, yo hacía prodigios, yo hacía grandes cosas en tu nombre. Alabado sea el Señor. No, el Señor va a premiar a los que pasaron por la línea de la meta final. El Señor va a premiar a los que atravesaron la línea que decía meta final. Amado hermano, hay que mantenerse hasta el final y no abandonar en medio del proceso. Alabado sea el Señor. Entonces, hay ciclos, amado hermano, que como dije, son ciclos de crecimiento. Son procesos en los que nosotros tenemos que aprender a crecer, en los que nosotros tenemos que aprender a madurar, a caminar hacia la madurez. Oiga, pero también hay ciclos que son de prueba y de formación. Oiga, dice Santiago capítulo 1, versículo 3, amados hermanos, dice Santiago, el hermano Santiago en el capítulo 1, versículo 3, dice: sabiendo que la prueba de vuestra fe produce paciencia. Oiga, produce paciencia. El ser probados, amados hermanos, el pasar por un proceso es con la idea de buscar un fruto. Cuando usted toma una materia prima y esa materia prima la somete a cierto proceso, oye, es con el fin de obtener de la materia prima algo diferente. Digámoslo así, usted toma los hilos y los hilos, Oiga, los hilos que proceden de diferentes procedencias, las telas. Oye, usted toma los hilos y forma las telas, y las telas las corta y las procesa, y luego se convierten en lo que nosotros llamamos prendas de vestir. Alabado, alabado sea el Señor, pero todo tiene un proceso. Nosotros aquí tenemos una prenda de vestir, pero esa prenda de vestir pasó por un proceso. Inició desde allá, desde un proceso largo para llegar a ser esta prenda que nosotros utilizamos hoy. De igual manera, amado hermano y amada hermana que me escucha, creyentes, cristianos que me escuchan en esta mañana, en esta madrugada, alabado sea el Señor, creyentes que me escuchan en esta mañana, personas que están en la prueba, que están en el ciclo de la prueba, en el ciclo de la formación, alabado sea el Señor. Usted debe entender, mi amado hermano y mi amada hermana, que las pruebas no son permanentes. Oye, los ciclos no son permanentes. Ningún ciclo es para siempre. El día no es para siempre y la noche no es para siempre. La lluvia no es para siempre y el verano tampoco es para siempre. El invierno no es eterno. El verano no es eterno. Oye, los ciclos de día no son eternos. Los ciclos de noche no son eternos, amado hermano y amada hermana que me escucha. El frío no es eterno, el calor no es eterno, todo tiene un tiempo, nada es permanente, es más, ni siquiera la vida física es eterna, alabado sea el Señor. Oiga, pero todas esas temporadas y todos esos procesos en Dios, todos esos ciclos tienen un propósito. Oiga, Dios utiliza esas pruebas y esos procesos o esos ciclos. ¿Para qué? Para desarrollar en nosotros, oiga, ciertas cosas importantes. Paciencia. Oye, dependencia de Dios. Oye, enseñarnos humildad. Enseñarnos fe. Enseñarnos perseverancia. Amado hermano, hay procesos en la vida que tienen un propósito. Hay ciclos que tienen un propósito. Y el propósito de Dios es en nosotros formar el carácter, enseñarnos a ser pacientes, enseñarnos a depender de Dios, enseñarnos también a ser humildes. Porque a veces, hermano, cuando nosotros estamos en la abundancia, como que nos volvemos soberbios. Cuando nosotros estamos bien bendecidos, bien prosperados, como que se nos sube el ego y como que nos engrandecemos. Alabado sea el Señor, como que se nos suben los humos, se nos sale el pavo real que llevamos dentro. Y entonces a veces es necesario esos procesos para humillarnos, para hacernos humildes, para mantenernos humildes, amados hermanos. Y también el Señor usa esos procesos para formarnos en nuestra fe, que aprendamos a tener fe. Alabado sea el Señor. Ejemplo claro, el hermano José. Cuando usted lee los capítulos de Génesis, desde el 37 hasta el 50, que son 14 capítulos, usted se da cuenta, amado hermano y amada hermana, usted se da cuenta que José tuvo un proceso. Empezó siendo un soñador, pasó por el rechazo de sus hermanos por el odio y el aborrecimiento lo vendieron y lo convirtieron en un esclavo, lo vendieron como esclavo, fue esclavo. Y estando como esclavo, aún fue acusado por la mujer de Potifar y tuvo que pasar ¿a dónde? A la prisión, a la cárcel. Oye, pero no se quedó ahí. Él mantuvo su fe. Él se mantuvo firme aún cuando estaba en la cárcel. Aún cuando sus hermanos lo rechazaron, él se mantuvo firme. Oye, aún cuando sus hermanos lo rechazaron, aún cuando sus hermanos lo vendieron como esclavo, aún cuando iba por ese camino del desierto, camino a Egipto, alabado sea el Señor, vendido como esclavo, mantuvo firme su fe. Y estando allá en la prisión, en la esclavitud, mantuvo su fe firme. Alabado sea el Señor. Y por esa razón fue que se negó a caer en las manos de la mujer de Potifar. Esto lo llevó a la prisión, pero se quedó en la prisión. No, aún en la prisión seguía adorando y seguía glorificando a Dios. Alabado sea el Señor. Y de ahí lo sacó el Señor para llevarlo a la exaltación. Amado hermano y amada hermana que me escucha, alabado sea Jesús. El ciclo y el proceso que puedas estar atravesando no es para que te quedes ahí. Dios está esperando que tú te mantengas firme. Alabado sea el Señor, para que cuando acabe el proceso y se llegue el tiempo, llegues a la exaltación. Bendito Dios. Oiga, si José hubiese dicho, oiga, no, esos sueños eran sueños nacatamaleros. José hubiese dicho, nah, esos sueños no eran de Dios, esos sueños eran mentiras. Porque si él hubiera dicho, ah, estoy aquí, le cuento a mis hermanos los sueños y resulta que estos me rechazan. Aquí estoy rechazado, aborrecido por mis propios hermanos. Y no solo eso, lo terminan vendiendo, lo terminan aborreciendo, lo terminan vendiendo, lo terminan mandando a Egipto, lo terminan alejando de sus padres, alejando de su parentela, alejando de su familia, alejando de todo. Alabado sea el Señor. ¿Usted cree que era fácil para el pobre José? ¿Usted cree que era fácil? La Biblia no es específica en decir aproximadamente la edad que haya tenido José cuando este fue vendido. Pero oiga, hermano, ¿usted cree que para él, siendo un adolescente o siendo un joven, era fácil ser traicionado por sus propios hermanos? Y una vez que fue traicionado por sus propios hermanos, oiga, hermano, resulta que tenía que, como joven, luchar con ese pensamiento, en pensar, hombre, sinceramente, qué triste que mis propios hermanos me hayan vendido. Qué triste que mi propia sangre me haya aborrecido. Qué triste que mi propia sangre me haya despreciado. Qué triste que mi propia sangre me haya negado la oportunidad de mostrarles que yo no estaba hablando ni diciéndole de sueños que fueran de mi propia voluntad. Alabado sea el Señor. Si José hubiera pensado en todo eso, se hubiera rendido y hubiera dejado de servir a Dios. Pero él sabía que era solo una etapa, que cada parte de ese proceso lo llevaría, alabado sea el Señor, a cumplir aquellos sueños que Dios había puesto en su vida. Lo que hoy, amado hermano, te parece una derrota, lo que hoy en esta etapa de la vida, yo no sé en qué etapa de la vida estés ahora mismo, pero lo que ahora mismo parece una derrota contundente, lo que ahora mismo parece una estocada final, amado hermano, puede ser solamente la etapa y el ciclo de preparación para algo más grande, para algo mejor, para algo más poderoso, para algo más hermoso. Amado hermano, no te rindas, no desistas, no te des por vencido. Alabado sea el Señor. Sigue firme en el proceso, sigue firme adorando a Dios, sirviendo al Señor. Alabado sea Jesús. Aleluya, gloria al Señor. Oiga, usted y yo debemos de saber entonces que no podemos renunciar en medio del proceso. No podemos desistir. Yo sé que ahora mismo pudieras estar enfrentando alguna situación adversa. Yo sé que ahora mismo pudieras estar enfrentando una situación adversa, una situación difícil, y ahora mismo pudieras decir, lo mejor es que me rinda, lo mejor es que desista, lo mejor es que deje de seguir este camino. Yo te digo no, yo te digo no, no vas a desistir, no te rindas, menos ahora que estás en el proceso, menos ahora que estás en la situación difícil, menos ahora, amado hermano, que estás empezando el proceso. Termina el proceso, avanza firme, mantente constante, no dejes de orar, no dejes de clamar, no dejes de perseverar, no dejes de congregarte, no dejes de mantenerte firme, porque cuando acabe el proceso, cuando acabe el ciclo, cuando termine ese ciclo, te darás cuenta, amado hermano y amada hermana, que había algo grande y algo poderoso preparado por Dios para tu vida. Bendito sea el Señor. Oye, amado hermano, hay ciclos que son de siembra, oiga, pero también de cosecha. Dice Gálatas capítulo 6, todo lo que el hombre siembra, cosecha. Ahora, nada, como dijimos al principio, se cosecha inmediatamente. Nada se cosecha de hoy para mañana o de hoy para hoy. No. Oiga, usted hoy está comiendo aguacates de un árbol que sembró su abuelo y que probablemente nunca logró probar ni un solo fruto, porque su abuelo lo plantó y lo sembró con la esperanza de comer aguacates, pero resulta que el abuelo pereció, partió, feneció y no pudo ver, pero usted está comiendo el fruto de ese proceso. Hoy usted está comiendo el fruto del proceso de un abuelo que hace 20 años o hace 10 años dijo: yo voy a sembrar esta semilla de este buen aguacate para comer un aguacate. No lo comió él, pero lo está comiendo sus hijos, lo están comiendo sus nietos y lo van a comer probablemente muchas generaciones más. Alabado sea Jesús. Oiga, nada se cosecha inmediatamente. Entre la siembra y la cosecha hay un periodo que tenemos que esperar, hay un ciclo que tenemos que esperar. Ahora bien, de repente nosotros hemos estado orando por alguna situación. Y nosotros hemos estado pidiendo al Señor. Y a veces queremos que todo se dé automáticamente. Esperemos. Esperemos. Oramos primeramente. Nos mantenemos firmes. Oiga, amado hermano y amada hermana, cada una de las áreas de nuestra vida deben de estar enfocadas en eso, en el proceso, en el ciclo. Alabado sea el Señor. Bendito Dios. Hoy, en esta preciosa hora de la madrugada, yo quiero decirte a ti, los ciclos o los procesos cambian, pero Dios no cambia. Oiga, ¿qué quiero decir con esto? Y con esto quiero ir terminando para entrar en el tiempo de oración. Puede ser que tu vida haya entrado en un proceso de cambio y de repente el cambio no sea el cambio que tú esperabas, o de repente no sea el cambio que tú anhelabas o que tú deseabas. Pero Jesucristo sigue siendo el mismo. Dice Hebreos capítulo 13, versículo 8, dice: Jesucristo es el mismo ayer y hoy y por los siglos. Las temporadas cambian, sí. Puede ser que tu salud haya cambiado, sí. Puede ser que tu condición o situación emocional o sentimental o espiritual o financiera o las circunstancias laborales hayan cambiado, pero Dios sigue siendo el mismo. Puede ser que te hayas quedado sin trabajo, sin empleo, pero Dios sigue siendo el mismo. Puede ser que ahora mismo, después de estar sano, fuerte, saludable, ahora mismo te sientas enfermo o te sientas enfermo o te sientas en una condición débil, pero Dios sigue siendo el mismo. Puede ser que ayer estabas lleno de dinero, rodeado de dinero, de lujos, de riquezas, de grandeza, y hoy estás en una ruina, hoy estás en deudas, hoy estás en una condición financiera difícil y han cambiado y te duele. Puede ser que la semana pasada o el año pasado estabas emocionalmente mejor. Puede ser que sentimentalmente con tu pareja, en tu matrimonio, en tu hogar, el año antepasado o el año pasado estabas bien, estabas feliz y hoy estás llorando y hoy estás lamentando porque hubo una separación, porque hubo un divorcio, porque hubo una situación difícil. Pero las situaciones, aunque cambien, Dios sigue siendo el mismo. Dios sigue permaneciendo fiel. Alabado sea el Señor, bendito Dios. Las circunstancias pueden cambiar, pero Dios no cambia. Oye, los procesos pueden cambiarte, los ciclos pueden cambiar, pero Dios sigue siendo el mismo. En el invierno Dios sigue siendo Dios. En el verano Dios sigue siendo Dios. En el frío Dios sigue siendo Dios. En el calor Dios sigue siendo Dios. En la lluvia Dios sigue siendo Dios. En el tiempo de sequía Dios sigue siendo Dios. En el desierto Dios sigue siendo Dios. Alabado sea el Señor. En la abundancia Dios sigue siendo Dios. En la escasez Dios sigue siendo Dios. Alabado sea el Señor. Aleluya. Job perdió todo. Perdió sus bienes, perdió su familia, perdió la salud, perdió la tranquilidad. Alabado sea el Señor, bendito Dios. Pero eso cambió a Dios. Dios permaneció fiel. Job pasó el ciclo, el proceso de sufrimiento, pero Dios permaneció fiel a su lado. Oye, tú puedes estar ahora mismo, amado hermano, en una condición deplorable, en una condición difícil, en una condición, en una situación, en una encrucijada. Pero oye, Dios sigue siendo Dios y Dios sigue estando a tu lado y Dios sigue esperando que tú mires y levantes tu mirada hacia el cielo y como el hijo pródigo digas: hoy me vuelvo a casa, hoy me levanto y me vuelvo a casa. Alabado sea el Señor. Oye esto que te voy a decir, que tu confianza no se afirme por las temporadas, que tu confianza no se afirme, oye, por las temporadas. Ay, qué bueno es que ahorita me está yendo bien en el negocio, me está yendo bien en el trabajo, me está yendo bien en esto. Oye, vinieron 7 años de abundancia a Egipto. Y gracias a la sabiduría de José, el rey pudo ahorrar y economizar para los tiempos de las vacas flacas. Hay tiempos de vacas gordas y hay tiempos de vacas flacas. Pero Dios sigue siendo Dios. Dios sigue siendo el mismo. Alabado sea el Señor. Dios no cambia. Dios no se vuelve menos porque aquí no haya llovido. Dios no se vuelve menos porque aquí esté una tormenta que esté arrasando con todo. Dios sigue siendo Dios. Alabado sea el Señor. A veces nosotros los seres humanos nos dejamos llevar por las temporadas. Habrá gente que está en la temporada de invierno. Habrá gente que está en la temporada de huracanes. Habrá gente que está en la temporada de ciclones. Habrá gente que está en la temporada de la bonanza. Habrá gente que está en la temporada de la abundancia. Habrá gente que está en la temporada de la bendición grande. Alabado sea el Señor. Pero Dios es el que tiene el control de todas esas temporadas. Estás en la temporada de la abundancia. Sigue adorando a Dios y mantente firme. Estás en la temporada de la escasez. Sigue adorando a Dios y mantente firme. Alabado sea Jesús. Estás en la temporada de invierno. Adora a Dios. Estás en la temporada de verano. Adora a Dios. Estás en la temporada de lluvia. Adora al Señor. Estás en la temporada de la sequía. Adora a Dios. Sirve a Dios y mantente firme a Dios. Porque es Dios el dueño de todas las cosas. La vida está formada de ciclos establecidos por Dios. Y no podemos saltarnos esos ciclos. No podemos saltarnos esos ciclos, amados hermanos. Algunos de esos ciclos son agradables, son buenos, se sienten sabrosos, se disfrutan. Algunos son difíciles, en donde lloramos, en donde nos afligimos, en donde no estamos tan de acuerdo con papá Dios y lloramos y a veces hasta le reclamamos. Porque como le digo, hay tiempos que son agradables, Qué bonito es tener abundancia, ¿verdad? Qué bonito es tener, oye, bastante dinero, bastante plata para viajes, para compras, para ventas, para todo. Alabado sea el Señor, qué bonito es esos tiempos. Hay tiempos que son agradables, pero también hay tiempos que son difíciles, que no son muy agradables. Oye, pero Dios dice su palabra en Romanos 8:28, que para los que aman a Dios, todas las cosas les ayudan para bien. Al final Dios va a utilizar cada proceso para cumplir su propósito en nuestras vidas. Cada propósito, cada ciclo en la vida va a cumplirse de acuerdo al plan establecido por Dios. Y puede ser que ahora mismo estés en el momento no grato. Puede ser que ahorita estés en el proceso no grato, en la parte del proceso la más difícil. Pero oye, mantente firme, porque al final, si perseveras, si te mantienes firmes, el Señor va a cumplir su propósito y verás la mano de Dios restaurar. Alabado sea Jesús. Oiga, hay tres verdades que debemos de recordar. Los ciclos cambian, pero Dios permanece fiel. Toda prueba tiene un propósito y toda siembra siempre tendrá una cosecha. Oiga esto. Yo quiero que usted y yo entendamos esto. Diga conmigo en esta mañana: en el ciclo de la bendición voy a dar gracias al Dios de los cielos. En el ciclo de la prueba, en la temporada de la prueba, voy a aprender a confiar en el Señor. En el ciclo de la espera voy a permanecer firme y voy a permanecer fiel en Dios. Alabado sea Jesús. Porque el mismo Dios que empezó la obra la terminará hasta el día de Cristo. Dice Filipenses 1:6, estando persuadido de esto, que aquel que empezó la buena obra en vosotros la perfeccionará en el día de Cristo. Alabado sea el Señor. Hoy, en el nombre de Jesús, yo te digo, Dios terminará ese proceso. Y cuando ese proceso termine, amado hermano, cuando ese proceso termine, verás la mano de Dios y te darás cuenta que la bendición de Dios y que el proceso de Dios era para bien. Alabado sea Jesús. Oye, termino con esto. Estás en el proceso, oye, estás en la abundancia, estás en el tiempo de la abundancia, de las vacas gordas. Sé agradecido con Dios. Seamos agradecidos con Dios. Está en el proceso de la prueba. Aprendamos a confiar en el Señor. Aprendamos a confiar en el Dios de los cielos. Oye, está en el proceso de la espera, porque está esperando una respuesta de parte de Dios. Manténgase firme, manténgase fiel, no se rinda, no se dé por vencido. Espere pacientemente. Alabado sea el Señor. Hoy, en el nombre de Jesús, que Dios me le bendiga ricamente. Espero que esta palabra que me despertó el Señor a eso de las 2 de la madrugada, me despertó el Rey y me desperté con ese pensamiento, con esa palabra. De repente oí, alabado sea el Señor, una voz que me despertó y me dijo: los ciclos terminan. Alabado sea el Señor. Hoy, en el nombre de Jesús, yo no sé cuál sea la parte del proceso en la que te encuentres. Yo no sé si estás empezando el proceso. Yo no sé si ya estás avanzado en el proceso. Yo no sé si estás por terminar el proceso. Pero mantente firme, amado hermano y amada hermana. Que Dios te bendiga en esta preciosa mañana. No nos rindamos. No nos demos por vencidos. No desistamos, amados hermanos. No desistamos. Quiero terminar con otro detalle. Hay un detalle interesante. Dicen los científicos, ¿verdad?, que cuando está por amanecer es cuando la noche se vuelve más oscura y más densa. Alabado sea el Señor. Yo quiero que usted entienda esto, mi amado hermano y mi amada hermana. Oiga esto. Cuando más oscura está la noche, es porque más cerca está el amanecer. Yo no sé en qué parte del proceso te encuentras ahora mismo, pero en el nombre de Jesús te digo, permanece fiel, mantente fiel, mantente firme, amado hermano, confiando en las promesas de Dios, confiando en los planes de Dios, confiando en que el proceso de Dios se va a cumplir. Y oye, será un proceso, pero verás la mano del Señor. Hoy, en el nombre de Jesús, que Dios te bendiga, que Dios te guarde, que Dios te prospere, que Dios te conceda los anhelos de tu corazón. Hoy en esta mañana, gracias por esas bendiciones que tú compartes con nosotros. Dios te bendiga en esta mañana. Zuleya Reyán, Dios te bendiga. Isaí Daniel, Dios le bendiga en esta mañana. A Isaí Daniel Celaya Pérez, aquí estoy en oración clamando, dice, saludos, buen día, que Dios me le bendiga. Dulce Rumaldo, allá en República Dominicana, Dios le bendiga, gracias, alabado sea el Señor, bendito Dios. Darling, Dios le bendiga, Dios bendiga a todos los demás. Margarita Quintana, Dios le bendiga, gracias por esos regalos, ¿verdad? Dios le bendiga en esta mañana, alabado sea el Señor. Queremos orar al Señor, queremos entrar en ese tiempo de adoración a Dios, ahí donde usted está en esta mañana, en su casita. Usted dígale, Padre, aquí estoy, Dios mío, santo, poderoso. Dígale, Papá, aquí estoy delante de tu presencia. Dígale, Papá, aquí estoy delante de tu presencia, Papá. Dígale, Papá, aquí estoy delante de ti, Dios mío. Dígale, Padre, aquí estoy delante de tu presencia en esta mañana. Amado Dios, en esta preciosa mañana, Espíritu Santo de Dios, aleluya. Padre, yo vengo delante de tu presencia, Espíritu Santo de Dios, en esta preciosa mañana, amado Jesús de Nazaret. Espíritu Santo de Dios, en esta preciosa mañana, Dios mío, aquí estoy delante de ti, Espíritu Santo de Dios, para darte gracias. Gracias, Padre, por mi vida, por la vida que me has dado, Señor, por la vida que le has dado a mi familia, a mis seres queridos, a mis seres amados, Señor. Gracias, Padre eterno. Gracias, Padre poderoso, por el privilegio hermoso que me has dado de poder estar una mañana más delante de tu presencia en este día, en esta hora, Señor. Padre amado, gracias te doy porque tú eres bueno y para siempre es tu misericordia, Señor. Padre amado, en esta preciosa mañana, a ti te doy la honra, a ti te doy la gloria, a ti te doy la alabanza y te doy la adoración. Dios mío, Padre, muchas gracias. Gracias, Padre, porque tú eres bueno y para siempre es tu misericordia. Amado Dios, en esta preciosa mañana, adoro, bendigo, exalto y glorifico tu nombre, Señor. Padre, tú eres grande, tú eres maravilloso, tú eres poderoso, Dios. Padre, en esta preciosa mañana, yo te doy gracias, Señor, por este tiempo, por este proceso. Amado Jesús de Nazaret, en el nombre precioso de Cristo Jesús, en esta mañana recibe, Dios mío, toda nuestra adoración. Padre, gracias porque nos permites poder tener este breve tiempo de reflexión de la palabra y también, Dios eterno, de oración, de clamor, de gemido delante de tu presencia, Señor, hoy en esta preciosa mañana. Padre, hoy te doy gracias por cada vida, por cada guerrero, por cada guerrera, Señor, por cada soldado que en esta mañana está levantado, Espíritu Santo de Dios, por cada guerrero, por cada guerrera, por cada soldado, Dios mío, que en esta mañana está unido en oración, está unido en clamor, está unido, Señor, gimiendo delante de tu presencia, gimiendo por sus hijos, gimiendo por su familia, clamando por sus seres queridos y por sus seres amados, Señor, clamando por sus seres amados, por sus seres queridos, Dios eterno. Padre, que esta preciosa mañana, aquí vengo, Dios mío, delante de tu presencia, Señor. Amado Dios, Espíritu Santo de Dios, en esta mañana, aquí estoy delante de ti, Señor, suplicándote, rogándote, Dios mío, ten misericordia. Espíritu Santo de Dios, en esta preciosa mañana, en esta preciosa madrugada, Padre, mire esos nuevos guerreros, esos nuevos soldados que se vienen sumando, Señor, que se vienen uniendo a la oración, Dios eterno, que se vienen uniendo, oh Dios mío poderoso, que se vienen uniendo a ser guerreros, a ser guerreras, a ser soldados, amado Dios, que van a orar, que van a clamar, que van a gemir juntamente con nosotros, Señor, Padre eterno, soberano, Señor, en esta preciosa mañana, Espíritu Santo de Dios, aleluya, Padre, aquí estoy delante de tu presencia, Padre, mira cuántos guerreros y guerreras, esos nuevos soldados, esos nuevos seguidores, esas nuevas personas, Señor, que se vienen convirtiendo en seguidores de la radio, Señor, en el nombre de Jesús de Nazaret, en esta preciosa mañana, Padre, yo te doy a ti la gloria, yo te doy a ti la honra, Señor, Padre Santo, poderoso, Padre, mire esas vidas, Dios mío, esas vidas que están esperando una respuesta, un milagro, Señor, una sanidad, Padre, vengo presentando, Dios mío, ahora mismo, Padre, en el nombre de Jesús de Nazaret, mire esas vidas que están en el proceso. Eso, mira la vida de Leonel Báez, que dice que está atravesando ese proceso, Señor, ayúdale a vencer, a conquistar en el nombre de Jesús de Nazaret, Padre, mira la vida, Dios eterno, de nuestro hermano Armando Mejía, Señor, mira su vida, Dios mío, mira ese proceso que está enfrentando, Dios eterno, Padre, en el nombre de Jesús de Nazaret, Padre, mira la vida de Nolvin, Dios mío, Padre, mira la vida de Nolvin, Señor, allá donde está, Dios mío, en esta preciosa mañana, mira su vida, mira su casa, mira su familia, Señor, en esta preciosa mañana, en el nombre glorioso de Jesús de Nazaret, Padre, mira la vida de Dulce Romaldo, Señor, aquí en República Dominicana, Espíritu Santo de Dios, traiga respuesta, Padre, mira la vida de Victoria Cáceres, Dios mío, Santo, poderoso, en el nombre precioso de Jesús de Nazaret, Padre, en esta gloriosa mañana, Espíritu Santo de Dios, aleluya, Padre, glorifícate, Dios mío, amado Jesús de Nazaret, en esta preciosa mañana, Padre, mire esas vidas, amado Dios, mire esas vidas, amado Jesús, mire esas vidas, amado Señor, en esta mañana, esas vidas que están esperando, Señor, esperando esa respuesta, esperando ese milagro, esperando esa sanidad, Dios mío, en esta mañana, en el nombre glorioso de Jesús de Nazaret, Padre, glorifícate, Dios mío, muévete, Dios mío, dale fuerzas a mi hermano para mantenerse firme en medio del proceso, para mantenerse firme en medio del proceso, en medio del ciclo, en medio de la temporada, en la temporada que se encuentra, Dios mío, que mi hermano pueda entender que esa temporada no es para siempre, que esa temporada va a terminar, que esa temporada va a acabar, que esa temporada va a finalizar, que esa temporada va a pasar, Dios mío, que el verano no es para siempre, que el invierno no es para siempre, que el frío no es para siempre, que el calor tampoco es para siempre, que nada es eterno en esta vida, todo tiene un inicio, pero también tiene un final, Padre Santo, mira cuántas vidas, Espíritu Santo de Dios, que han empezado en el proceso, en la condición, en la situación difícil, Dios mío. Mira cuántas vidas que apenas están entrando al desierto, pero hay muchos que ya están saliendo del desierto, están llegando a su tierra prometida. Unos entran y otros van saliendo. Otros estarán en medio del desierto. Otros estarán en medio de la situación difícil, Padre. Ayúdalos a mantenerse firmes. Ayúdalos, Dios mío, a no desistir, a no rendirse, a no darse por vencido, Señor. Ayúdanos, Padre, a mantenernos firmes en el proceso, a mantenernos firmes en las circunstancias, a mantenernos firmes, amado Jesús de Nazaret, en medio de la situación difícil, en medio de la situación complicada, en medio del proceso, Señor, ayúdalo a mantenernos, oh Dios mío poderoso, en el nombre precioso de Jesús de Nazaret, Padre, glorifícate, Espíritu Santo de Dios, aleluya, Padre, glorifícate, Dios mío, en esta preciosa mañana, Espíritu Santo de Dios, aleluya, Padre, mire esa vida, Dios eterno, eterno, que están pasando el proceso, vidas que estaban sin trabajo, vidas que estaban sin empleo, vidas que estaban sin empleo, vidas que estaban sin empleo. En esta mañana dígale: Padre, aquí estoy, Dios mío, en el nombre de Jesús, yo me preparo para recibir ese empleo, para recibir ese trabajo, y cuando lo reciba voy a recordar que el Dios de los cielos operó a favor de mi vida, que él fue el Dios de los cielos el que me llevó a ese trabajo, el que me dio ese trabajo, el que me dio ese empleo, el que hizo que mi nombre fuera aprobado en el cielo para ocupar ese cargo, para ocupar ese puesto. Alabado sea Jesús, bendito Dios, para ocupar ese puesto. Bendito sea el Señor, aleluya. Padre amado, Padre poderoso, amado Rey de gloria, en esta preciosa mañana, Espíritu Santo de Dios, aleluya. Bendito sea tu nombre, Espíritu Santo de Dios, aleluya. En esta preciosa mañana, Padre, mira esa vida, Dios eterno, esas vidas que estaban sin trabajo, esas vidas que estaban trabajando solamente algunos días a la semana. Padre, en el nombre de Jesús, oramos, Dios mío, para que tu gloria pueda traer esa respuesta, Dios mío, y que esas vidas puedan tener un trabajo estable, permanente, Dios mío, un trabajo fijo, bien remunerado, Señor. Aleluya, Padre. Padre, mira cuántas vidas, Señor, cuántas vidas que los patrones no les han querido pagar o les han retenido el salario. Padre, tenga misericordia y tenga compasión de todos aquellos, amado Dios, que les ha sido retenido el pago de su trabajo. Aquellos que han estado esperando que los patrones les den ese dinero, les paguen ese dinero. Amado Jesús de Nazaret, ten compasión. Amado Dios, aleluya, tenga misericordia, Señor, aleluya, en el nombre de Jesús de Nazaret. Padre, mira la vida de Mari Meléndez, Dios mío. Mira a su mamá, Dios mío. Oh, Dios eterno, en el nombre precioso de Jesús de Nazaret. Padre, tenga misericordia. Tenga misericordia, Dios mío, en el nombre precioso. Tenga misericordia, Dios mío, en el nombre precioso de Jesús de Nazaret. En el nombre precioso de Jesús de Nazaret. En el nombre precioso de Jesús de Nazaret. En el nombre precioso de Jesús de Nazaret. Aleluya. Padre, glorifícate, Espíritu Santo de Dios, alabado sea tu nombre. Padre, glorifícate, Dios mío, en esta mañana. Mira la vida de Mari Méndez, Dios mío. Espíritu Santo de Dios, aleluya. Padre, la vida de Mari Meléndez, la vida de su madre. Padre, traiga sanidad a ese cuerpo, traiga sanidad a esa vida, Dios mío. Mira la vida de Carolina Maldonado, Señor, traiga respuesta a su vida, traiga respuesta a su vida, Señor, en el nombre precioso de Jesús de Nazaret. Padre, en esta preciosa hora, Dios mío, Padre, mira la vida de Jaime, mira su familia allá en el Cesario, Señor, ayúdalo, Padre, bendígale, Dios mío, traiga respuesta a su vida, Señor, traiga respuesta a su vida, Dios mío, en el nombre precioso de Jesús de Nazaret. Padre, traiga respuesta a su vida, Espíritu Santo de Dios, aleluya. Padre, glorifícate, Dios, en esta preciosa mañana, en el nombre precioso de Jesús, aleluya. Padre, glorifícate, Dios mío. Padre, mire esa vida, Dios amado. Espíritu Santo de Dios, poderoso Jesús de Nazaret. Mire esa vida, Señor. Mire esa familia, Dios mío. Mire esos matrimonios, Señor, esos hogares. Padre, esa familia, Dios mío, toma control. Espíritu Santo de Dios, toma control. Espíritu Santo de Dios, toma control. En el nombre precioso de Jesús de Nazaret. Espíritu Santo de Dios, toma control. Tenga misericordia. Espíritu Santo, amado Dios, en esta mañana, glorifícate, Padre, traiga respuesta, Dios mío, en el nombre de Jesús, traiga respuesta, Dios. Aleluya, Espíritu Santo de Dios, aleluya, Padre, en el nombre de Jesús, aleluya, Padre, te adoramos, Señor, en esta preciosa mañana, te adoramos, amado Jesús, te adoramos, amado Dios, aleluya, Padre, ministra, Dios mío.
1: Padre, trae respuesta a esa vida, Señor. Mira a nuestros hermanos emigrantes, Dios mío. Mira cuántos tienen cita, cuántos van a corte, Dios mío. Tenga misericordia de sus vidas, Señor. Tenga misericordia de nuestros patrocinadores, sembradores. Cada una de esas personas, Señor, que han sido parte de este ministerio, trayendo una ofrenda. Oh, Dios mío, santo, poderoso, que nos han apoyado en oración, en ayuno, clamando por este ministerio. Padre, bendígales, Dios. Bendiga esa vida, Dios mío poderoso, en el nombre de Jesús de Nazaret. Padre, mira la vida de Antonia, Señor. Dice, Dios le bendiga, hermano. Dice, pido oración por mi madre Antonia. Espíritu Santo de Dios, aleluya. Mira esa madre ahora mismo, Padre, en el nombre de Jesús de Nazaret. Padre, tenga misericordia, Dios mío poderoso, en el nombre de Jesús de Nazaret. Padre, vengo presentando, Dios mío, a esa vida, Señor. Espíritu Santo de Dios, tenga misericordia, Dios mío, en el nombre de Jesús. Mire esa biopsia que le van a practicar, Dios mío. Oremos, Señor, para que todo salga bien, que no haya nada de qué preocuparse, Dios mío, que todo salga bien, que todo salga bien, Dios mío poderoso, en esta preciosa mañana, en el nombre glorioso de Jesús de Nazaret. Padre, glorifícate, Espíritu Santo, aleluya, amado Dios, aleluya. Padre, glorifícate, Dios mío. Padre, mire esa vida, Señor, que en esta mañana están ahí clamando, Señor. Mira a nuestros hermanos inmigrantes, Dios mío, nuestros hermanos emigrantes, Dios mío, allá donde están, Dios mío, guarda sus vidas, guárdales, Dios mío, protégeles, Señor, y cércales siempre, Dios mío, que tu ángel acampe al

alrededor de sus vidas, aquellos que han dejado su nación, aquellos que han dejado su país, aquellos que han dejado su familia, Señor, para irse tras el sueño americano, tras el sueño, Dios mío poderoso, de sacar adelante a su familia, de sacar adelante a sus seres queridos, a sus seres amados, Señor. Padre, mira la vida de nuestros hermanos, Señor. Mira la vida de nuestro hermano Julio Cruz. Mira la vida de sus padres, Dios mío, nuestro hermano Lino, nuestra hermana Adelita. Oh, Dios mío poderoso, nuestra hermana Mercedes y toda esa familia. Padre, tenga misericordia de toda esa familia. Mira, Dios mío, la familia de nuestra hermana Elida, Señor. Nuestra hermana Elida Escobar. Nuestra hermana María de la Cruz, Señor. Padre, glorifícate, Dios, en esa vida. Padre, traiga salud. Traiga salud, Dios mío, la vida de nuestra hermana Romelia, la vida de nuestro hermano Jeremías, la vida de nuestro hermano Ismael Espinosa, Dios mío. Padre, glorifícate, Dios poderoso, en el nombre precioso de Jesús de Nazaret, la vida de su esposa, Dios mío, la vida de nuestros hermanos ahí, Dios eterno. Padre, mira, vengo presentando, Dios mío, la vida de Gladys. Oro, Señor, por la vida de Gladys. Tenga misericordia de esa vida, Espíritu Santo de Dios. Yo no sé lo que esté pasando con Gladys, pero en tu manos, depositamos su vida, Señor, en esta preciosa mañana. Padre, mira a nuestros hermanos, Señor, que nos escuchan allá a lo lejos, Dios mío. Padre, mira la vida de nuestro hermano Luisito Rodríguez, nuestra hermana Pilar Bustamante, toda esa familia, Señor, tenga misericordia. Oh, Espíritu Santo de Dios, aleluya. Padre, mira a toda esa familia, Señor, glorifícate. Mira la vida de Henry Bustamante, la vida de nuestro hermano José Arau, Señor, allá, Dios mío, toda esa familia allá en Panalí, Dios mío. Padre, glorifícate, Dios mío, en la vida de nuestro hermano Feliciano, Dios mío, en la vida de nuestro hermano Javier, en la vida de Francisco, Dios mío, en la vida de nuestra hermana, Dios eterno, nuestra hermana, Señor, aleluya. Padre, nuestra hermana Clemencia Sevilla, toda esa familia, Señor, en el nombre de Jesús. Padre, mira la familia de nuestra hermana, oh Dios mío, nuestra hermana Merceditas, hermana Damari, Señor, Padre amado, glorifícate, Dios, en esta preciosa mañana. Oramos, Dios mío, para que tú les bendigas, para que tú les cubras, para que tú les guardes, Dios mío, para que les protejas con tu mano poderosa. Espíritu Santo de Dios, alabado sea tu nombre, Padre, en esta gloriosa mañana. Espíritu Santo de Dios, alabado sea tu nombre, bendito Rey soberano, en esta preciosa mañana. Padre, mira esas vidas que están unidas allá, Dios eterno, en la vigillita, esas vidas que están unidas allá en la vigía, esas vidas que están unidas allá en los olivos, esas vidas que están unidas allá en el parasal, allá en Guaná, allá en las parcelas, en Palmera, allá, Dios mío, en Santa Rita, allá en el Caracol, Señor, esas vidas que están unidas allá en Santa Fe de la Rica, allá en San José de la Rica, allá, Dios mío, en el Caracol, allá, Espíritu Santo de Dios, aleluya, allá en la Rica, allá, Dios eterno, en Yalí. Padre, mire esas vidas que nos escuchan allá en los terreros, esas vidas que nos escuchan allá, Dios eterno, en los terreros, esas vidas que nos escuchan allá, Espíritu Santo de Dios, aleluya, allá en Condega, allá en Estelí, allá, Dios eterno, en Panalí, en Huihuilí, allá, Dios eterno, en Plan de Grama, en Bocaya, en Ayapal, allá en Teocintal, el cual, Dios mío, esas familias que nos escuchan en Pencale, en Maquengale, allá, Dios eterno, en el nombre de Jesús de Nazaret. Padre, dale fuerza, Dios mío, a la familia Cifuentes, Dios mío, Padre, en el nombre de Jesús de Nazaret. Padre, mira esa familia Cifuentes, dale fuerza, Dios mío, por la pérdida de ese ser querido, dale resignación, dale paz, dale consuelo, Señor, dale fuerza, fortaleza espiritual, Dios mío, Padre, en el nombre de Jesús. Padre, mira a nuestros hermanos allá en Cobán, Alta, Verapaz, Padre eterno, mira esa familia Cal, Padre, glorifícate en esa familia Cal, Dios mío, Padre, glorifícate en esa familia, Padre, bendígales, Dios mío, bendiga esa familia, Dios eterno, que nos vienen escuchando allá, Dios eterno, en Cobán, Alta, Verapaz, en Guatemala, Dios mío, Padre, mire esas vidas que nos vienen escuchando allá en México, mire esas vidas que nos vienen visualizando, Dios mío, allá en España, Dios mío. Padre, mira allá en España, Señor, la vida de nuestra hermana Georgina, Señor, mira la vida de Georgina, mira la vida de esa familia, mira la vida de esos seres amados, de esos seres queridos, Dios mío poderoso, en el nombre de Jesús de Nazaret, mira la vida de Moisés Rugama, Señor, mira la vida de Carlos Rocha, Señor, mira la vida de Johnny López, Dios mío, mira la vida de, oh Dios

montañas, allá en los valles, allá en los caseríos, allá en las comarcas, allá en las aldeas, Dios mío. Padre, en el nombre precioso de Jesús de Nazaret, manifiesta tu gloria, manifiesta tu poder. Espíritu Santo de Dios, toca las vidas, los corazones, las almas. Padre, toca las almas, Dios mío, aquellos que son escogidos, aquellos que son llamados y escogidos. Padre, oramos, Dios eterno, para que tu mano poderosa se pueda glorificar. Padre, mira la vida de nuestra hermana Rosaí Mejía, Señor. Padre, qué bueno que tu sierva ha vuelto a estar con nosotros, Dios mío. Padre, qué bueno que tu sierva ha regresado, Espíritu Santo de Dios, en esta preciosa mañana, en el nombre precioso de Jesús. Aleluya. Padre, glorifícate, Dios, en esta preciosa mañana. Padre, mira esa vida, Dios eterno. Padre, mira la vida de Lucía Calucha, allá en Jinotega, Señor. Mira la vida de Mercedita Salina, Dios mío. Mira la vida de Edwin Arau, Señor. La vida de Miriam Chirino, Señor. La vida de Danilo Pineda, la vida de Elia Ramírez, Señor. La vida de Marbelí Rodríguez. La vida de Mari Meléndez, Señor. Y todos los demás que están unidos, Señor. Padre, glorifícate en esta preciosa mañana. Espíritu Santo de Dios, la vida de Rosaí Mejía, la vida de su familia, la vida de su descendencia, Señor, en esta maravillosa mañana, en el nombre precioso de Jesús de Nazaret. Padre, glorifícate, Espíritu Santo. Aleluya, amado Dios. Padre, mira la vida de todas esas personas, oh Dios eterno, que están allí en España, Señor. Mira la vida de Dina Bustamante. Mira la vida de, oh Dios eterno, la vida de Dina, la vida de Sandra, la vida de Merali, Señor. La vida también de Arlen Mildred, Dios mío. Padre, mira, Señor eterno, la vida de Rosy, la vida de todas esas mujeres, Señor, allá en España. La vida de nuestra hermana Celia, la vida de cada uno de esos hermanitos y hermanitas, Señor, que están allá en España, Señor. Padre, en el nombre de Jesús, mira a nuestros hermanos allá en Belice. Padre, bendiga a nuestros oyentes allá en Belice, allá en Guatemala, allá en México, allá en El Salvador, allá en Honduras, Señor, esos oyentes, allá en Santa Bárbara, Padre. Ahí se mueva tu gloria, ahí se mueva tu presencia, ahí se mueva tu poder, Dios mío. Ministro Espíritu Santo, en esta preciosa mañana, amado Cristo bendito, glorifícate, Dios mío, santo, aleluya. Padre, mira esas vidas que vienen llegando, mira esas vidas que se vienen sumando, mira esas vidas que vienen haciéndose parte de esta programación, Señor. Mira esas vidas que nos vienen siguiendo, Señor, en esta mañana. Mira esas vidas que se vienen sumando, Señor. Padre, ministra en esta mañana. Padre, mira esas vidas que nos vienen escuchando, Dios mío. Mira la vida de Lilian, Señor. Reconcíliate con Dios en esta mañana. Reconcíliate con Dios en esta mañana. Dile, Padre, yo quiero volverme a ti en esta mañana. Yo quiero volverme a ti en esta mañana. Dile, Señor, yo quiero volverme a ti en esta mañana. Yo te recibo como mi Salvador en esta mañana. En esta mañana. En esta mañana. Dile, Señor, yo me vuelvo a ti en esta mañana. Dile, Señor, yo me vuelvo a ti en esta mañana. Yo me reconcilio contigo en esta mañana. Dile, Señor, yo me reconcilio contigo en esta madrugada. Dile, Señor, yo me reconcilio contigo en esta madrugada, Señor. Yo me reconcilio contigo en esta mañana, en el nombre de Jesús, en el nombre de Jesús. Vamos, llénate de fe, llénate de valentía, llénate de valor, llénate de valor, y dile, Señor, aquí estoy de nuevo, dispuesto a empezar de nuevo, dispuesto a empezar de nuevo, dispuesto a volver a empezar, dispuesto a volver a empezar, dispuesto a volver a empezar, dispuesto a volver a empezar, dispuesto a volver a empezar. Dile, Señor, dispuesto a volver a empezar. Dile, Señor, aquí estoy dispuesto a volver a empezar, a volver a comenzar. Alabado sea el Señor. Padre, mira la vida de Marbelí Rodríguez, Señor. Mira esa vida, Señor. Estaba enferma. Dígale, Señor, estaba enferma, Señor. Padre, mira a nuestro hermano Ramírez Galeano, Señor. Padre, bendígale, Dios. Provea, Señor, para pagar esas deudas. Provea, Señor, para pagar esas deudas, Dios mío. Provea, Señor, para pagar esas deudas. Usted que estaba endeudado, dígale, Padre, en esta mañana, abre los cielos para bendecir mi vida. Abre los cielos para bendecir mi vida. Abre los cielos
cielo para bendecir mi vida. Dígale, Padre, yo proclamo liberación de toda atadura a las deudas en el nombre de Jesús. En el nombre de Jesús, toda deuda, todo espíritu de endeudamiento se va fuera. En el nombre de Jesús, todo espíritu de endeudamiento se va fuera. En el nombre de Jesús, todo espíritu de endeudamiento se va fuera.

que el nombre precioso de Jesús. Fuera todo espíritu de endeudamiento en el nombre de Jesús. En el nombre de Jesús de Nazaret, en esta mañana, dígale: papá, en esta mañana se va fuera todo espíritu de miseria, todo espíritu de miseria. Buenos días, Judith. Buenos días. Dios le bendiga en esta mañana. Carlos Guerrero, Dios te bendiga, guerrero. Dios te bendiga, guerrero. Dios te bendiga, guerrero. En esta mañana, dile: papá, glorifícate, Dios mío santo, aleluya. Espíritu Santo de Dios, aleluya. Espíritu Santo de Dios, aleluya. Espíritu Santo de Dios, aleluya. Aleluya, aleluya, aleluya, Padre, en el nombre de Jesús. Ahora mismo, Padre, en el nombre de Jesús. Padre, mire ese trabajo allá en el cual, Dios mío. Mira la vida de Jarvin Centeno. Levanta tu mano derecha y dile: Padre, yo recibo ese trabajo en el nombre de Jesús. Yo lo recibo para gloria de tu nombre, para gloria de tu nombre. Tú eres grande y poderoso. Tú eres grande y poderoso. Tú eres grande y poderoso. Dile: Padre, en esta mañana yo recibo ese trabajo. Yo me preparo para dar testimonio. Yo me preparo para testificar. Yo me preparo para dar testimonio y decir que el Dios de los cielos me dio mi trabajo, me dio mi empleo, puso la gracia en mi vida para que me llamaran para ese trabajo, puso la gracia en mi vida para que me llamaran para ese empleo, puso la gracia en mi vida para que me llamaran para ese empleo, para ese trabajo. Y en el nombre de Jesús me preparo para dar testimonio. En el nombre de Jesús, aleluya, Padre, en el nombre de Jesús, asegura mi trabajo. Dile: Padre, yo que tengo trabajo, yo me comprometo contigo a ser agradecido. Yo me comprometo contigo a ser agradecida, a no negarte aquello que me pidas, a no negarte cuando pongas en mi corazón el sentir. Alabado sea tu nombre, Padre, en el nombre de Jesús. Y Mari Elisa Torres, Dios le bendiga. Padre, mira la vida de Judith allá en España. Dios mío, necesita. Oramos, Dios mío, Padre, en el nombre de Jesús, ahora mismo, por la palabra. Ayúdale, Dios mío. Provee, Señor, abre los cielos. Dios mío, bendiga su vida. Bendiga su vida, Señor. Provee, provee, Señor, que ella pueda volver, que ella pueda regresar. En el nombre de Jesús, aleluya. Bendito Dios. Padre, mira la vida de ese esposo, Dios mío. Mira la vida de ese esposo. Toma control, Señor. Oramos, Dios mío, para que tu mano poderosa tome control de su vida, Dios. Padre, en el nombre precioso de Jesús, aleluya, la gloria es tuya, la gloria es tuya. Padre, glorifícate en la vida de ese esposo. Padre, toma control, cambia ese corazón, cambia esa vida, en el nombre de Jesús. Padre Santo, poderoso, en esta preciosa mañana, Espíritu Santo de Dios, alabado sea tu nombre. Bendito seas, Jehová de los ejércitos, en esta mañana, glorifícate, Dios, aleluya, en la vida de Paola, Señor. Mira la vida de Paola, Señor. Dile: Señor, ese trabajo tú me lo diste. Vamos, dile: Señor, ese trabajo tú me lo diste. Vamos, dile: Señor, tú me diste ese trabajo. Tú me lo diste. Y yo voy a ser agradecida. Y yo voy a ser agradecida. Cuando tú me pidas algo y pongas en mi corazón el dar algo, yo lo voy a dar. En el nombre de Jesús, yo lo voy a dar. Yo voy a ser agradecido. Voy a mantener pendiente que tú me diste el trabajo, que tú me diste el empleo. Sabe que yo siempre le doy gracias al Señor por el trabajo que tengo. Yo tengo mi trabajo. Yo trabajo como cualquiera de ustedes y tengo mi trabajo y doy gloria al Señor por mi trabajo. A veces es un trabajo cansado, fatigado, a veces es un trabajo hostigante, pero aún así yo le digo: Señor, gracias. Aún así yo le digo: Padre, gracias. Aún así yo le digo: Padre, gracias por el trabajo, gracias por el empleo, porque aunque no gano mucho, porque ganamos $230. Ese es nuestro salario al mes, mensual, $230 mensual. Pero yo le doy gracias al Señor por esos $230 al mes, que es el medio que Dios usa para bendecir mi familia, para traernos la comida, para traernos el sustento, para ayudarnos a vestirnos, para ayudarnos a tener lo necesario y lo básico para seguir creyendo y seguir confiando que la gracia del Señor y la bendición del Dios Todopoderoso, alabado sea el Señor, seguirá siendo grande y seguirá siendo buena. Alabado sea el Señor. Usted que tiene un trabajo, dele gracias a Dios por ese trabajo. Usted que lo tiene, que no lo quiere perder, dígale: Señor, voy a ser el mejor trabajador.
Yo sé que tal vez usted no escuchó la enseñanza del domingo. La enseñanza del domingo era sobre la obediencia y la sujeción. Y hablamos de cómo los trabajadores, sobre todo los que somos cristianos, debemos de ser sujetos, obedientes y respetar y honrar a nuestros amos y patrones. Usted conviértase en el mejor trabajador. Conviértase en ese trabajador que su patrón no quiere perder. Conviértase en esa trabajadora que su patrón diga: este muchacho no lo puedo perder, es buen trabajador. Esta es buena trabajadora, no la puedo dejar ir. Bendito sea el Señor. Padre, en el nombre de Jesús, ¿en qué país se encuentra? En Nicaragua, hermana. En Nicaragua nos encontramos. En Nicaragua nos encontramos. Yo soy maestro, alabado sea el Señor. Yo soy maestro, soy profesor de secundaria. A los buenos días. Dios le bendiga.

0: Amén, gloria al Señor. Bueno, vamos a orar. Padre, que habitas en gloria, en esta mañana, Señor, yo te doy a ti la gloria, Señor. Yo te doy a ti la honra, la alabanza y la adoración, Dios mío. Mira la vida de nuestro hermano Gabriel que está llamando, Señor. Él está confiando en que a través de la oración y a través de la fe, usted operará en su vida y toda fiebre, toda gripe, toda infección, toda enfermedad, toda dolencia, todo problema de su sangre se irá fuera en el nombre precioso de Jesús de Nazaret. En el nombre maravilloso de Jesús de Nazaret. En el nombre precioso de Jesús, tu siervo, mi hermano, reciba sanidad en esta mañana. Tu siervo, mi hermano, reciba sanidad en esta mañana en el nombre precioso de Jesús de Nazaret. Padre, glorifícate, Dios mío, en el nombre de Jesús de Nazaret. Que mi hermano Gabriel pueda dar testimonio, que mi hermano Gabriel pueda testificar, que mi hermano Gabriel pueda decir: Cristo me sanó, Él me liberó, Él me hizo libre. Alabado sea tu nombre, bendito sea Jehová de los ejércitos, alabado sea tu nombre, Padre. Glorifícate en la vida de tu siervo, Señor, y tenga compasión y misericordia en el nombre precioso de Jesús. Gracias, Señor, por la vida de mi hermano que ha llamado, Señor, en el nombre de Jesús. Dios le bendiga, siervo. Dios le bendiga. Bien, Dios me le bendiga. Oración por Leonardo Chirinos. Tiene cáncer, diga conmigo: Padre, si a ti te place, Señor, si a ti te place, Dios, si a ti te place, Dios mío, sanar ese cáncer, bendito sea el Señor. Si a ti te place, Dios mío, hacer ese milagro, sanar a Leonardo Chirino, Padre. Si a ti te place, Dios mío, hacer que Leonardo Chirino testifique y diga que tú le sanaste, Dios, que tú lo libraste del cáncer, Padre, que así sea, amado Jesús de Nazaret, que él reciba ese milagro, esa sanidad, esa señal, ese prodigio en su vida, Señor, en el nombre de Jesús de Nazaret. Padre, vengo presentando la vida de Noemí, la vida también de su mamá y de su hermano allá en Montecristo. Padre, tenga misericordia de esa vida, Señor, allá en Montecristo. Padre, glorifícate, Dios, en el nombre de Jesús de Nazaret, para gloria suya, Dios. Padre, glorifícate en esa vida, Dios, en el nombre de Jesús. Padre, glorifícate en toda la familia de Leida, Dios mío. Mira, Dios eterno, la vida de Ilimar. Dale sabiduría, dale entendimiento. Entendimiento, Padre, para que pueda predicar, para que pueda tener ese respaldo poderoso, Dios mío. Ponga una unción fresca, Padre. Ponga el fuego, ponga la llama de fuego, la brasa que pusiste en la boca de Isaías. Póngale en la boca de esa persona, Señor, para que predique la palabra con denuedo. Fuego del cielo, queme esa boca en el nombre de Jesús, aleluya. Padre, para que cuando abre esa boca, la abra con fuego del cielo, alabado sea el Señor. Padre, en el nombre de Jesús, aleluya. Padre, el fuego que quemó la boca del profeta Isaías, queme esas bocas que quieren predicar en el nombre de Jesús. Mira la vida de Carmen, Señor, mira a su hija, allá donde estaba, Dios mío, toda fiebre se va, toda fiebre se va, toda calentura se va en el nombre de Jesús de Nazaret, toda calentura se va, toda fiebre se va, toda calentura se va, toda gripe se va, toda infección se va en el nombre de Jesús de Nazaret. Margarita, que pregunta en qué país estamos en Nicaragua. Estamos en Nicaragua. Yo soy maestro de Nicaragua. Soy un profesor de Nicaragua. Padre, en el nombre de Jesús. Padre, mira, Dios eterno. Padre, en el nombre de Jesús. Padre, en el nombre de Jesús. Oramos, Dios mío, para que tu mano poderosa pueda bendecir. Mira esa gallinita de la mita, Señor. Oramos, Padre, para que tú, Dios eterno, en el nombre de Jesús de Nazaret, Padre, vengo presentando esa vida, Señor, esa familia, Señor, allá donde nos están escuchando, bendiga esos animalitos, Dios, en el nombre de Jesús de Nazaret. Ahora mismo, papá, en el nombre de Jesús de Nazaret. Ahora mismo, Padre, en el nombre de Jesús, para gloria suya, Dios, en el nombre precioso de Jesús. Padre, bendiga esos animalitos, esas gallinitas, esas vaquitas, esos terneritos. Bendiga las ovejas, las cabritas, bendiga los caballitos, Dios mío. Todas esas fincas, esas haciendas, Señor, bendiga el café, el maíz, los frijolitos que van a sembrar, Dios mío. Mira cuánta gente que ya tiene preparada la tierra. Bendiga las plataneras, Dios mío. Bendiga esas cosechas, ese fruto de la tierra, Padre. Bendígales, Dios mío. Danos un invierno que sea bendecido, Padre. Yo sé que la ciencia anuncia un super niño, pero en el nombre de Jesús sabemos que tú tienes la última palabra. No importa que la ciencia anuncie un super niño, yo sé que tú eres un super poderoso que puede cambiar la historia de las naciones, de los pueblos, de las tribus, de las lenguas. Y tu palabra dice que si mi pueblo se humillare e invocare en su nombre, oiré desde los cielos, dice Jehová de los ejércitos, y bendeciré su tierra, sanaré su tierra, perdonaré sus pecados. Alabado sea el Señor, y habrá bendiciones. Enviaré la lluvia a su tiempo, dice el Señor. Enviaré la lluvia temprana y la lluvia tardía. No importa que el hombre diga que no, el Dios de los cielos tiene la última palabra. Alabado sea tu nombre, Padre. Tú tienes la última palabra. En el nombre de Jesús, Padre. La ciencia anuncia un super niño, pero nosotros creemos en el super Dios de los cielos, que es mega, super, ultra, requete, contra, super mayor que todo niño, que toda niña. En el nombre de Jesús, Padre, tú tienes el poder, Dios eterno, en el nombre de Jesús. No importa, Dios mío, que no llueva, Padre, yo sé que tú tienes el poder para hacer que la tierra produzca. Yo sé que tú tienes el poder para hacer que la tierra sea cambiada, transformada, porque tuyo es el imperio, el poder, la gloria, el reino. Tuyo es, Señor, en el nombre de Jesús. Aleluya, no importa, Dios mío, no importa, Señor, no importa lo que haya dicho la ciencia médica, Padre, bendiga a Dios, en el nombre de Jesús, Padre. Mira, Dios eterno, bendiga, Dios eterno, a los campesinos, productores, trabajadores, Dios mío, a los campesinos que se ganan la vida sembrando maíz, sembrando frijoles. Bendito sea tu nombre, Padre, bendígales en sus cosechas, Padre. Mira esos siervos, Dios mío, que ya tienen esos terrenos preparados, esos terrenos listos, Dios mío. Manda la lluvia necesaria. No mandes más de lo necesario, Señor. Manda solo la lluvia necesaria, amado Jesús de Nazaret, Padre, para gloria y alabanza de tu nombre, Dios mío, santo. Mire esos campesinos que ya prepararon la tierra, que ya la tienen lista para sembrarla, para dejar caer las semillas, Señor. Oramos, Dios mío, para que tú eres grande, para que tu grandeza se glorifique. Oh, Dios mío, porque tú eres grande, glorifícate, Dios. Mira a los campesinos, dale, Dios eterno, esa respuesta que el campesino está esperando. Dale buenas cosechas, Dios mío. Dale buen precio también para que vendan a buen precio, Señor. Que los acreedores no les roben el fruto de su tierra. Que los acreedores no se conviertan en los madianitas que arrebatan y les roban la bendición, oh Dios. En el nombre de Jesús, oramos, Señor, para que puedan vender a un precio justo, que los campesinos y productores puedan vender el maíz, los frijoles, el plátano, la malanga, la cosecha de arroz, la cosecha de sorgo, de maicillo, de millón, la cosecha, Dios mío, de todos, la cosecha de todo, Dios mío, la puedan vender a un precio justo, en el nombre precioso de Jesús de Nazaret. Bendiga, Dios mío, a aquellos que están allá en Baltimore, Maryland, allá, Dios eterno, en todos esos estados, allá en Cincinnati, allá en Iowa, allá en Delaware, allá, Dios eterno, allá en Maryland, Padre eterno, Padre Santo, allá en Island State, allá, Dios mío, en todos esos lugares, Dios mío, Padre, en el nombre de Jesús, allá en Long Island, Padre, glorifícate, Dios mío, en toda esa gente, allá en Miami, allá en Florida, allá en Virginia, Señor, allá, Dios mío, en todos esos lugares, allá en Connecticut, Padre, allá, Dios mío, en el nombre de Jesús, allá en Connecticut, Padre, allá, Dios mío, en todos esos lugares, allá, Espíritu Santo de Dios, donde hay vidas que nos están escuchando, Padre, allá, Dios mío, glorifícate en sus vidas, Señor, bendiga a nuestros hermanos emigrantes, guarda su vida, guarda su salida, guarda su entrada, bendígalos, prospéralos, manténgalos sanos, saludables, bendecido, oh Dios, en el nombre de Jesús. Aleluya, Padre. Mira a nuestros hermanos, Dios mío, que piden que oremos por Israel. Oramos, Señor, para que Israel se convierta a tus caminos, se vuelva a ti, Dios mío, que reconozca que negaron al Cristo de gloria, que reconozcan que negaron al Mesías, que reconozca que negaron al Mesías enviado del cielo, Padre, que Israel se arrepienta y se convierta de sus malos caminos, oh Dios. En el nombre de Jesús, que Israel y el mundo entero se vuelvan a ti, Dios mío, de sus maldades, de sus malos caminos. Padre eterno, poderoso, convence la alma, Dios mío, convence la vida, Dios eterno, para que el evangelio pueda hallar cabida en Israel, para que el evangelio pueda hallar cabida en Israel, Señor, para que el evangelio pueda hallar cabida en los corazones rebeldes, endurecidos de Israel, Señor. Ese pueblo idólatra, ese pueblo malo, ese pueblo duro de corazón, ese pueblo duro de cerviz, que miró tu gloria, que lo sacaste de Egipto, que lo hiciste comer maná del cielo en el desierto, que lo hiciste, amado Jesús, ser guiado por una columna de fuego de noche y por una nube de día. Padre, ese pueblo malo, Espíritu Santo de Dios, que te dio la espalda y te la ha seguido dando durante todos estos miles de años. Padre, que se vuelva a ti ese pueblo malo, malvado, perverso, duro de corazón. En el nombre de Jesús. Oramos, Señor, para que ese pueblo se arrepienta de sus malos caminos y se vuelva a ti, Dios mío, en el nombre de Jesús. Yo sé que tú los has bendecido con petróleo, los has bendecido con dinero, los has bendecido con abundancia y ellos siguen dándote la espalda a Dios. Que se vuelvan a ti, en el nombre de Jesús. Que se vuelvan a ti, Señor, en el nombre precioso de Jesús. Oro, Dios mío, para que tú bendigas a Israel con la salvación de los que todavía te niegan, de los que todavía aborrecen a tu Hijo, de los que todavía han aborrecido y se han vuelto aborrecibles porque negaron al Dios de los cielos y negaron a Cristo, negaron al Cristo de gloria. Aleluya, Padre. Oramos, Dios mío, para que tu mano de poder se pueda mover poderosamente. Bendice a los que nos bendicen, Padre. Tu palabra dice, bendeciré a los que te bendijeren. Bendecimos a Israel, pero sobre todas las cosas oramos para que se arrepientan y se conviertan de sus malos caminos, Señor. En el nombre de Jesús, para gloria tuya, Padre, en el nombre de Jesús, Padre, glorifícate, Dios. Amado Jesús, en esta preciosa hora, yo te doy a ti la gloria, Señor, en esta preciosa mañana. En el nombre de Jesús, Padre, guarda nuestro equipo de radio, Padre eterno, poderoso. Oramos, Señor, para que guardes todos los equipos de radio, las torres, antenas, enlaces, cables, dipolos, distribuidor, transmisor, excitador, apagador automático, consola, computadoras, micrófonos, tarjetas de sonido, tarjetas de video, procesadores de audio, procesadores de video. Señor, tenga misericordia, Dios mío, ábrenos camino en medio de tantas emisoras, en medio de tantas radios, en medio de tantas emisoras de radio, en medio de tantas personas acá en las redes sociales. Ábrenos un camino para ser de bendición para aquellos que necesitan una palabra, para aquellos que necesitan una oración, para aquellos que necesitan un milagro, Señor, en el nombre de Jesús. Gracias, Padre, gracias, Hijo, y gracias, Espíritu Santo de Dios, en el nombre precioso de Jesús de Nazaret. Gracias, Dios mío, te lo pedimos todo en el nombre precioso de Jesús de Nazaret. Glorifícate, Dios. Oh, Espíritu Santo de Dios. Aleluya, Padre, en el nombre de Jesús. Ahora mismo, Padre, aleluya, Padre. Gracias, Dios mío. Padre, en el nombre de Jesús. Gracias, Dios eterno. Amado Jesucristo de Nazaret, a ti te damos la gloria, Padre. Mira al niño de Yoconda García, Señor. Mira a su niño, Jorman José García. Padre, tenga misericordia de ese niño, Padre. En el nombre precioso de Jesús. Padre, bendiga a los que piensan que ellos están en lo correcto, a los que piensan que todos somos como ellos o como los que ellos conocen, Señor. Padre, en el nombre de Jesús de Nazaret, Padre, glorifícate, Dios mío, Padre. En el nombre de Jesús de Nazaret, bendiga a los ignorantes, a los que no saben quiénes somos, a los que no saben que tenemos nuestro trabajo, nuestro empleo y que vivimos de nuestro trabajo, Señor. Bendiga a los ignorantes. Tenga misericordia a los vagabundos, Dios mío, que caminan aquí en las redes sociales con el alma llena de odio, llena de amargura, llena de envidia, llena de tanta ira y de tanto enojo, Señor. Padre, tenga misericordia de los pobres ignorantes, oh Dios mío, que hablan sin hablar. Tenga misericordia de los pobres ignorantes que tienen su alma podrida de amargura, podrida de odio y podrida de tanta basura que el enemigo les ha metido en el corazón, Señor. Tenga misericordia de ellos, Señor. Tenga misericordia de todos aquellos que generalizan y que piensan, Dios eterno, que todos los predicadores y que todos los pastores y que todos los que estamos aquí en las redes sociales anunciando tu palabra somos iguales a los que ellos conocen. En el nombre de Jesús, tenga misericordia de ellos, Señor, en el nombre de Jesús. Gracias, Dios mío, en el nombre de Jesús. José Noel Talavera Arauz, ¿dónde está esa radio? Está en Pantasma, en Jinotega, Nicaragua. Alabado sea el Señor. Aleluya, Padre. Gracias, Dios mío, en el nombre de Jesús. Gracias, Padre. Gracias, Hijo. Y gracias, Espíritu Santo de Dios. En el nombre de Jesús. Aleluya, Padre. En el nombre de Jesús. Gracias, Dios mío. Gracias, Señor. Aleluya. Bueno, Dios me les bendiga rica y poderosamente. Amados hermanos y amadas hermanas, que Dios me les bendiga poderosamente. Más quisiéramos estar con ustedes, pero bueno, el programa, como ustedes saben, es de 3 de la mañana a 5 de la mañana. Alabado sea el Señor. Saludos, hermano. Dice, hermano José Noel, ¿dónde nos escucha? Siempre se conecta a esta hora, a las 3 de la mañana todos los días. 3 de la madrugada, ¿verdad? Mientras podamos, ¿verdad? Alabado sea el Señor. Mientras podamos, ¿verdad? Mientras podamos, alabado sea el Señor. Mientras podamos, alabado sea el Señor. Mientras podamos, aquí vamos a estar, ¿verdad? Brian Corado, Dios le bendiga, qué bendición. Estamos todos los días, si usted todavía no sigue la radio, estamos todos los días de 3 de la mañana a 5 de la mañana en oración, ¿verdad? Palabra y oración. De 3 a 5 de la mañana. De 5 a 7 estamos en el programa Rancheritas Celestiales. Dice un saludo para mi hijo, Pastor Luis Miguel Talavera Espinales. Oh, wow, Dios le bendiga, su hijo es pastor. ¿A dónde pastorea él, varón? Aleluya, gloria al Señor. ¿Dónde nos escucha usted, hermano José Noel? ¿Dónde nos ve? ¿Dónde nos visualiza? Alabado sea el Señor, ¿verdad? Que Dios me le bendiga en esta preciosa mañana, ¿verdad? Allá donde nos escucha. Bendiciones para su hijo. Dice, Dios le regale, le escucho desde New York, dice Aide Serrano. Dios me le bendiga, muchas gracias. Dios me le bendiga. Gracias, Dios me le bendiga. Gracias, bendiciones. Gracias por compartir, ¿verdad? Gracias por seguir nuestra transmisión, por quedarse con nosotros, ¿verdad? La verdad que es una enorme bendición el que ustedes vengan. Como les digo, pues, no le pongamos mente, dice en Santa María, Nueva Segovia, estoy en Estados Unidos, mi hermano, Dios me le bendiga, en Santa María, Nueva Segovia, José Noel Talavera Arauz. Bueno, yo soy de Santa María, alabado sea el Señor, yo soy de Santa María, Nueva Segovia, ¿verdad? De ahí soy yo, o sea, ahí crecí. Maite Cáceres, Dios le bendiga, ¿verdad? Ahí terminé de hacerme muchacho, ¿verdad? Alabado sea el Señor. Bueno, crecí en, pasé mi niñez y mi adolescencia en San Pedro de Alauca, en Honduras, ¿verdad? Pero de los 21 años para acá, pues estuvimos en Santa María, Nueva Segovia. Yo soy Giovanni, ¿verdad? Lo que pasa es que allá, pues me conocen como Giovanni Ramos, ¿verdad? Sí, allí vive mi familia, vive frente al parque. ¿verdad? Yo soy Giovanni Hernández, nieto de doña Hildegard Hernández. Sí, sobrino de René y sobrino de la alcaldesa del pueblo. Gloria al Señor. De doña Chilo, si la conoce. ¿Verdad? Gloria a Jesús. Aleluya. Gloria a Jesús. Bendito Dios. Aleluya. Gloria al Señor. Bendito Jesús. Aleluya. Bueno, que la gloria sea siempre para el Señor. Desde California, dice la hermana Margarita Quintana. Dios me le bendiga. Gracias por venir. Darling García, Dios le bendiga. La iglesia se llama Ebenezer, está en la quemazón. Ahí, hermano, ahí yo fui diácono, ahí en esa iglesia. Yo fui diácono en esa iglesia. Fui diácono por 4 años en la iglesia Ebenezer, Asamblea de Dios. Sí. De hecho, que nuestra familia nació en la iglesia El Hato, ¿verdad? Que era, ahí era la Ebenezer, en El Hato, ¿verdad? Pero después de lo que pasó, pues, las familias terminaron, pues, separándose y apartándose, ¿verdad? Pero gloria al Señor. Amén, en la quemazón. Ahí queda, sí. Ahí queda en la quemazón. Gloria a Jesús. Aleluya. Bendito Dios. Gloria a Jesús. Hermano Moreno, gloria al Rey. Amén, Dios me le bendiga. Gloria al Rey. Sí. Conozco todo eso ahí, hermanito. De jure. Sí, claro. Ajá, congoja, las brisas. Sí, todo eso. La quemazón, plancitos, calera, caliguates. Bueno, no termino ahorita, ¿verdad? Contándole todos esos lugares. Dios le bendiga. El tizo, el aguacate. Bueno, que Dios me le bendiga, hermano. Mi hijo es reconocido en las redes por su página Jesús, una luz en tu camino. Reflexiones, dice. Su hijo es el pastor, ¿cómo me dijo que era? El pastor Luis Miguel. Ah, el hermano Luisito. Sí, sí lo conozco, hermano, claro. Al pastor Luisito. Sí. Yo fui diácono ahí en esa iglesia. Sí. Tengo muchos hermanos conocidos, ¿verdad? Obviamente yo ya no estoy en Asambleas de Dios. Estoy en otro ministerio, en un ministerio nuevo. Se llama Remanente Pentecostés de Nicaragua. Sí lo conozco al hermano Luisito, claro que lo conozco. Claro. Sí lo conozco al hermano Luisito. Gloria al Señor. Bueno, bendiciones, hermano. Un placer y una bendición poder verle y poder ver a nuestro hermano José Noel Talavera. Dios le bendiga. Dios bendiga a nuestro hermano Luisito, ¿verdad? El pastor Luisito, que Dios le bendiga. Sí, es muy famoso, ¿verdad? El pastor Luis. Bueno, bendiciones a todos. Gracias, Dios me le bendiga. Sí, está bien, hermano, sí. Hasta pronto, fue una bendición. Amén, hermana Margarita, Dios me lo bendiga. Hermano José, qué bendición, Dios me lo bendiga. Es una enorme bendición. La verdad, como le digo, bueno, pues cuando yo me vine ya, bueno, pues yo fui diácono ahí cuando, en otros tiempos, ¿verdad? Hace mucho tiempo, hace 20 años, fui diácono yo en esa congregación y después salí al pastorado, ¿verdad? Entonces estamos en Pantamas y Notega. Pero bueno, Dios le bendiga, hermano, una bendición, gracias. Dios bendiga a toda la gente que está con nosotros en esta mañana. Les saludamos, hermana Margarita. Si todavía no nos siguen, síganos. Somos un ministerio de radio y televisión, Visión de Dios Estéreo. El pastor Luisito nos conoce personalmente, hermano. No sé si me recuerde porque hace varios años, ¿verdad?, que pasamos por ahí y estuvimos con él, ¿verdad? Amén. Gracias, hermano. Dios me le bendiga. Como le digo, pues estuvimos ahí hace varios años, ¿verdad? Hace como unos 4 o 5 años, ¿verdad? Estuvimos ahí en la iglesia donde el hermano, pero estuvimos de noche, ¿verdad? Donde está pastoreando el hermano Luisito. Como le digo, ahí trabajamos en ese templo, hermano. En ese templo trabajamos mucho trabajo, mucho, mucho, mucho, mucho trabajo. Bendito sea el Señor, mucho trabajo, ¿verdad? Pero salimos de ahí, ¿verdad? Salimos de ahí. Amén, gloria a Jesús. Así que, buenos días. Bueno, vamos a hacer un trato, no vamos a cortar para no perder el camino que ya tenemos. Así que en esta mañana, pues que Dios me le bendiga rica y poderosamente. Bendiciones para todos, bendiciones hermanos, bendiciones hermanas. Vamos a tener un pequeño corte, ¿verdad? Por ahí, pero sin cortar la transmisión, ¿verdad? y vamos a continuar con la programación. Que Dios me les bendiga. Gracias, hermano José Noel, por compartir. Saludos de mi parte para el hermano Luisito y para su familia, ¿verdad? Que el Señor los siga respaldando en lo que hacen, ¿verdad? Conocemos al amigo. Yo fui diácono con el hermano Noé Chacón, hermano del amigo. Fuimos diáconos en esos tiempos, hace mucho tiempo, ¿verdad? Alabado sea el Señor. Con el amigo lo conocimos hace mucho tiempo. Bueno, bendiciones a todos. Saluditos, hermanos. Dios les bendiga. Por ahí miro que ahora están incluyendo a toda esa comunidad, toda esa congregación. Aleluya, gloria al Señor. Bueno, Dios me les bendiga. Con permisito voy a... Sí, el hermano Nazario. A Betillo, el hermano Nazario, a toda la familia Chacón. A Emilio, a toda esa gente, a toda la familia Chacón. Pues los conocemos. Amén, claro que sí. Pues los conocemos, pero hace muchos años. Hermano Ervin, Dios le bendiga. Gracias, siervo, por el cafecito. Ya vamos a ir a buscar un café nosotros, ¿va? No se nos vaya.
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2: Muchos comenzamos nuestra vida cristiana creyendo que era fácil. El autor y profesor Stuart Briscoe dice, cuando me salvé fue algo maravilloso. La carga del pecado desapareció. Comencé queriendo vivir para el Señor y ser feliz. Fue hermoso. Estoy salvado. Aleluya, Jesús. Nunca cometeré otro error. He sido salvado y mis pecados perdonados. Tengo al Espíritu Santo en mí. Y estaba diciendo que esto es maravilloso, y entonces tropiezo y caigo y me siento un poco desanimado. Y me dije, bueno, esto no es tan fácil como lo pensé. Esto es difícil. Y comencé a esforzarme y tratar de ser un mejor creyente, y aún así fracasé miserablemente. Dejé de decir que era difícil, incliné mi cabeza en desesperación y dije, la vida cristiana es imposible. ¿Sabe qué? Él tenía razón. La vida cristiana es imposible sin Cristo. Verá, cuando Stuart Briscoe descubrió que Dios es el Dios de los imposibles y que Jesucristo estaba en él, entonces dejó de tratar y comenzó a confiar y dejar que el Señor Jesucristo viva su vida por medio de él. También dejó de decir que la vida cristiana era imposible y comenzó a decir, es maravillosa. Y es maravilloso cuando entendemos que Cristo está en nosotros, de modo que si alguno está en Cristo, nueva criatura es. Las cosas viejas pasaron, he aquí, todas son hechas nuevas.
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0: Bien, así que a las 5:27, Dios me les bendiga rica y poderosamente. Cambiamos de una temática para otra y bueno, pues empezamos nuestra programación de música campesina, de música ranchera. Vamos hasta las 7:00 a.m, 5:27, 5:27.

0: Bueno, así que en esta mañana que el Señor me les bendiga, les recuerdo que nuestras líneas están habilitadas y disponibles, el 7680-4235 y el 8640-5181 habilitados para que usted nos reporte su sintonía o nos solicite las alabanzas rancheras, ¿verdad? Acuérdense que es un programa campesino, es un programa de música campesina, ¿verdad? Para que usted lo tenga presente, ¿verdad? Esa música que nos gusta a la gente de campo, a la gente de los valles, de las cañadas, allá en esas montañas.
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0: que el Señor bendiga rica y poderosamente a toda nuestra gente hermosa. Bendiciones para todos. Gracias. Que Dios me le bendiga poderosamente. Acá les dejo esto que se llama Mi Socorro Viene de Jehová.

Diga saludos. Bueno, pues. Bueno, bendiciones en esta hermosa hora de la mañana. Gracias a ustedes por estar con nosotros, ¿verdad? Les recuerdo que nuestras líneas están habilitadas el 7680-4235 y el 8640-5181. Habilitados y disponibles. Bendiciones a nuestra hermana Luisa, hermana María Luisa, Dios me le bendiga hoy en el nombre de Jesús, que Dios me le bendiga por allá. Bendiciones para toda la familia, a toda la familia allá en el Ocote, Dios les bendiga a nuestro hermano Nicolás, allá donde nos escucha el pastor Nicolás Rodríguez. Saludos hermano Julio Cruz y a toda la familia Cruz Obando, bendiciones. Bendiciones también a toda la familia, hermana Mercedes, hermana Adelita, hermano Lino, toda la familia. Saludos a nuestra hermana Elida Escobar también, ¿verdad? Dice nuestra hermana Elida que de vez en cuando no se escucha, dice.

Silva, ¿cómo amanece? Bueno, por acá estamos. Buenos días, José Ronaldo. Buenos días, bendiciones. Gracias, hermana. Gracias a usted, hermana Carlita. Hermana Camila, bienvenida, hermana Camila Jarquín, que el Señor le bendiga. Buenos días, siervo, bendecido día para usted y su bendecida familia. Amén, que Dios me le bendiga. Gracias por esos buenos deseos. Aleluya, gloria al Señor. Quédense con nosotros y disfrute de lo mejor de la música ranchera, de lo mejor de la música campesina, esa música bonita, ¿verdad? Ah, que el Señor me le bendiga rica y poderosamente. Bueno, en esta mañana queremos recordar esa alabanza, mire, una alabanza muy bonita. Escúchela usted allá, bendiciones. Y si se la sabe, pues con...

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1: Bueno, sí que avanzamos en la programación. Gracias, bendiciones a Petrona Ugalde. Bienvenida. Gracias, hermano Noelito, José Noel Talavera. Arauz, Dios me le bendiga, hermanito. Gracias por esos regalos que nos ha enviado. Que Dios le bendiga y le multiplique, ¿verdad? Bendiciones, gracias a usted que se viene sumando en esta mañana de hoy, martes. Hoy estamos a martes 2 de junio. Estamos en el mes de los niños, así que bueno. Que Dios bendiga a todos los niños, a los consentidos del hogar. Dios bendiga a todos esos niñitos y niñitas. Oiga. Y Dios le bendiga a usted que lleve ese niño adentro, esa niña adentro. Dios me le bendiga. Buenos días. Bueno, iniciamos. Gracias al Señor. Que Dios me le bendiga ricamente. Hasta, bueno, queremos darle, seguirle dando gracias al Señor. Acá tengo esto de Aliento Music que lleva por título Hoy Regreso a Casa. Dios bendiga a toda la gente, a los hermanos, hermanas, amigos y amigas. Dios bendiga a todos aquellos que han tomado la determinación de reconciliarse, de volver a los caminos del Señor, que después de haber probado todo lo que el mundo ofrece, se han dado cuenta que el Señor realmente es el único que nos puede acoger, abrazar, contentar, sostener, ayudar y todo. Gracias a su misericordia.

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Hazlas conocer. Se nos quedó a medio camino el hermano Wilmer. ¿Qué le pasaría? Se nos quedó a medio camino el siervo Wilmer. Se nos quedó frisado, ¿verdad? Bueno, bendiciones a nuestro hermano Wilmer. Saludos para él y para toda su familia por ahí. Esa alabanza, bueno, pues obra de tus manos, de nuestro hermano Wilmer. Ahí la puede encontrar en todas las plataformas. También las alabanzas de Aliento Music. Usted las puede encontrar en YouTube. Ahí están todas las alabanzas de Aliento Music. Oigo.

Bueno, por ahí están saluditos, hermana Edelma, allá en el Locote. Bendiciones para ahí en el Locote de Gurí. Un saludo para la gente bonita que nos viene escuchando en el Carmen, también allá en Palo Prieto. Saludos a nuestra hermana Merceditas, que siempre se mantiene por ahí ocupadita, afanadita, Dios me lo bendiga. Hermano Cruz Córdoba también, ¿verdad? Un saludo a nuestro hermano Cruz Córdoba y a toda la familia Córdoba. Bendiciones allá en Panalí. Bendiciones. Hermano Luisito Rodríguez. Dios me le bendiga, hermano Luis Rodríguez. Bendiciones, hermano Luisito, a hermana Pilarcita, a Henry Bustamante también. Por ahí me lo saludan de mi parte. Hermano, José Araujo, Dios me le bendiga. Bendiciones también para toda la gente bonita por ahí. La gente que nos escucha en Santa María de Panalí. Gracias por estar en nuestra compañía. Buenos días. Bueno, saluditos y muchas bendiciones para usted que nos está acompañando en esta hermosa hora. Bueno, bendiciones, gracias hermano y gracias hermanitos. Vamos a escuchar una alabanza de nuestro hermano Domingo Ruiz. Esto se llama Nunca Me Soltó, se llama esa alabanza, oiga. Esa es una alabanza que estamos estrenando hoy. Oigan, esa alabanza se llama Nunca Me Soltó, del hermano Domingo Ruiz, para que usted allá...

0: Moisés Celedón, buenos días.
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0: Bueno, gracias. Bueno, saluditos en esa hermosa hora de la mañana para toda la familia de nuestro hermano José Noel Talavera. Saludos para su esposa, para sus hijos en Nicaragua, en Honduras, en Estados Unidos y obviamente en Estelí, a sus padres y a sus hermanos. Bendiciones, hermano José Noelito Talavera. Bendiciones para usted y también para toda su familia. Saludos para Minguito, por ahí está con nosotros. No sé si sigue todavía por ahí, Domingo. Dios te bendiga. Bueno, saludos para Ronald Cruz Herrera, que se mantiene pegadito a la estación, ¿verdad? Gracias. Dice, quiero mandar un saludito a mi papá Armando, también hacia el hospital con el canto viejo, mi querido viejo, fieles oyentes de la programación. Saludos también para Moisés y para su hermano Adonis Mairena. Por ahí vamos a complacerle al menos con uno, porque el tiempo ya está bastante, lo tenemos bastante corto. Tengo por acá, encontré un amor de Alejandro Herrera, también tengo el pajarito y tengo amigos verdaderos también listos para sonar. Así que bueno, bendiciones a todos. Usted no le cambie y recuerde, a las 7 de la mañana viene el hermano siervo Freddy Bonilla. Así que no le cambie.

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2: Oiga, 7. Pasan las 7:04, hermana, y de Dios le bendiga. Gracias. Ok, bendiciones, gracias. No, si nos bañamos, claro.

0: qué bendición. Gracias, hermana Escorcia, por ahí llegando.
1: Que algún oiga, gigante.
0: Saludos para nuestra hermana Marisela, ya en el Ocote. Dios me le bendiga. Por ahí se la vamos a reiniciar la alabanza, sierva. Oye. Bueno, saluditos, solo que ya estamos en la recta final del espacio. Estamos despidiéndonos. Les esperamos cada mañana de lunes a sábado a las 3 de la mañana en altar de oración. Y de 5 a 7, pues su programa Rancherita Celestial.

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Gracias, gracias. Buenos días, bendiciones. Lindísima mañana, Dios me le bendiga. Gracias a todos por los regalos. Qué bendición, gracias. Dios bendiga sus vidas. Bienvenidos. Qué bendición tenerles por acá en esta mañana. Gracias, gracias. Saludos y bendiciones. David Medina, Dios te bendiga. Linda mañana. Adelia García. Gracias a los que se nos reportan ya que esta mañana. Bendiciones, Dios me les bendiga. ¿Qué tal? ¿Cómo están? Recuerden, nuestros números están activos hoy en cabina. 9905-5426, código de área de Honduras. Código de área de Honduras, 9905-5426.

Dios le bendiga. Este es el día que ha hecho Jehová, en el cual nos alegraremos y nos gozaremos. Sean todos bienvenidos en esta hora de la mañana. Martes 2 de junio del 2026.

Así es, qué bendición, qué bueno es poder estar acá con ustedes en esta hora de la mañana dando gracias por la oportunidad, el privilegio que Dios nos da, nos regala, nos concede. Así que saludos y bendiciones. Dice por acá, permítame usted, bueno, teníamos una llamada, se nos cortó. Vamos a ver, vamos a ir ya buscando por acá estas alabanzas que nos han solicitado. Dios bendiga a la amiga Odalis en la comunidad del Pataste, Catacamas, Olancho, Honduras. Gracias por ese reporte. Por aquí lo pide este canto. Gracias, María Cruz. Dios te bendiga. Buenos días. Saludos, bendiciones. Linda mañana. Ahí vamos con este canto. Las paredes. Saludos a la amiga Odalis en la comunidad del

0: le bendiga, buenos días. Dios le bendiga.
1: Dios le bendiga, hermano.
0: Amén, ¿qué tal? Bendiciones, buenos días. Bueno, parece que se nos cortó la llamada, Señor Eterno. Vamos a ver.

saludos desde Santa María, Amastrán. Dios le bendiga, saludos a nuestra hermana empresa privada. Bendiciones. Mirna Cruz, le bendiga. Héctor Romero, ¿qué tal? Bienvenido, bonita mañana. Saludos. Gracias por acompañarme.

0: Ahí estaba esa bonita alabanza que nos habían solicitado. Muchas gracias, saludos, bendiciones, dice por acá. Dios me le bendiga, hermano, dice, bendígame, dice, con una alabanza. La oración, le escribí la hermana, dice, Seiri de Llorito. Saludos, Dios le bendiga a la audiencia aquí en la comunidad del Llorito. Bendiciones, ¿qué tal? Buenos días. Por ahí nos llamaba, pero parece que se nos cortó también la llamada. No sé si será la línea que tenemos por acá o es ahí. Bueno, vamos a chequear bien esto por acá. Muchas gracias. También tenemos más reportes por acá de su nombre de Curmí. Dice por acá, Dios me le bendiga. Saludos, dice, para Doris y Sobeida y a Jess Jensi. Saludos entonces, bendiciones. Aquí nos están escuchando en la ferretería Guampú. Esto es la salida para el cerro y para lo que es la zona de Pueblo Viejo y para lo que es, esto es aquí en el barrio Buenos Aires, en dulce nombre de Curmí. Saludos, bendiciones a ustedes, Dios me bendiga. Linda mañana, gracias por su reporte, bendiciones. Saludos entonces para Doris y para Sobeida y Jensi, bendiciones. Buenos días, por ahí también nos solicitan un canto más allá del sol de Marino. Así que es una bendición, gracias a ustedes por esos reportes en esta hora de la mañana.
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Alabanza. Ajá. Saludos y bendiciones a todos nuestros hermanos que nos acompañan, nos sintonizan en esta hora de la mañana. Bendiciones, gracias, Dios me les bendiga. Un gusto poderles saludar a todos ustedes. Bueno, vamos a continuar por acá en esta mañana. Recibimos más reportes. Vamos a ver. Ajá. Dice por acá que quieren la alabanza, la oración. Supongo que es este canto que nos pedía nuestra hermana desde la comunidad de Llorito. Buenos días, saludos a ustedes. Buenos días, ¿qué tal?

Bueno, ahí está esa bonita alabanza que nos han solicitado en esta hora de la mañana. Qué bendición, muchas gracias a todos ustedes. Dios me les bendiga, linda mañana. Bueno, por ahí estamos pendientes con otra alabanza. Déjeme ver por acá cuál era la otra alabanza que nos habían solicitado. Saludos, gracias a ustedes que se reportan en esta hora de la mañana. Por ahí vamos a seguir leyendo más reportes que tenemos en las diferentes plataformas. Hay algunas menciones que no podemos hacer, ya que pues algunas plataformas nos restringen, fíjense ustedes, pero nosotros no nos vamos a detener. Ellos que sigan restringiendo lo que quieran. Nosotros aquí estamos llamados a servir a Dios y a ustedes. Pero ellos solicitaron este canto, Amor Perfecto, nuestra hermana y amiga.

Estamos en esta hora de la mañana, qué bendición. Muchas gracias por acompañarnos. Dios les bendiga a todos ustedes. ¿Ah? Ay, Señor amado, Dios es bueno, Dios es bueno. Saludos, mi hermana Roxana Escobar. Dios le bendiga. Buenos días. Bienvenida. Gracias por acompañarnos en esta hora de la mañana. Son las 7 de la mañana con 35 minutos. 7 de la mañana con 35 minutos. ¿Qué tal? Bendiciones a todos ustedes en los diferentes países. Dice por acá Roxana Escobar, dice gracias, amén. Gracias a ustedes, Dios les bendiga. Dice por acá Felicita Díaz, dice complazcame con alabanza. El reloj de Dios, claro que sí, con mucho gusto, mucho gusto. Vamos a ver, nos vamos por acá. Tania Soto, salud, Dios le bendiga. Isaid Sánchez, bendiciones. María Cáceres, Dios le bendiga. Roberto Gómez, buenos días, dice bendiciones. Gracias, Roberto, Dios le bendiga. Dice me puede dice complacer con la alabanza, lágrimas en el desierto. Vamos a ver por acá, ¿dónde está lágrimas en el desierto? Ah, lágrimas, lágrimas en el desierto. ¿Será esta? Creo que esta es, ¿verdad? Sí. Bueno, ahí está entonces Lágrimas en el Desierto. Saludos, Roberto. Dios te bendiga. Linda mañana. Isaí Sánchez dice que hermoso es, dice, alabar a Dios cada mañana y ver las grandezas, maravillas que Jehová Dios hace, dice, cada mañana en las vidas de cada uno de nosotros. Un saludo, hermano, dice pastor, dice, y bendígame, bendiciones. Me puedes poner, dice, la alabanza, el Rey de Reyes. O cuán grande es él, por favor. Claro que sí, con mucho gusto. Dice María Cáceres, buenos días. Amén. Dios le bendiga. Complázcame, dice, con alabanza. Estoy contigo, de Rey de Sión. Estoy contigo, de Rey de Sión. Claro que sí, vamos a buscar ese canto. Dice por acá Tania Soto. Dios me le bendiga. Hermano, dice. Saludos, dice. A mi madre hasta la colonia Culmit. Ella es, dice, fiel oyente de su programa. Ella Alba Marina Saucera. Bendiciones, Dios bendiga la vida de Alba Marina Saucera, ahí en la comunidad de la colonia. Esto es aquí en este próspero y bello municipio, en el nombre de Comunidad Ancho Honduras. Muchas gracias, bendiciones, Dios les bendiga. Saludos. Saludos a nuestros hermanos de Radio Manantiales FM, 106.9 FM. Esto es aquí en Las Pampas, Argentina. Dios me les bendiga. Saludos, gracias. Hermana Rosales, Dios me le bendiga. Saludos. Saludos, mi hermana Rosa Rosales. Dios bendiga su vida. Bendiciones, hermano Freddy. Amén, igualmente. María Cáceres, bendiciones. Gracias. Son parte de algunos de los saludos que ustedes nos han hecho llegar en esta hora de la mañana, aquí a través de las diferentes plataformas digitales. Muchas gracias. Buenos días. Saludos allá a la vida de nuestro hermano José Giovanni Hernández. Bendiciones. Saludos allá a la audiencia de Visión de Dios Estéreo. Esto es

estas peticiones y tenemos que orar. Fíjense que una de las cosas que nosotros tenemos que tener en cuenta es que si nos piden ayuda y podemos hacerla, hay que hacerlo. Porque a eso Dios nos ha llamado, a orar los unos por los otros. Que oremos, dice la Biblia, la palabra de Dios dice que hay que orar los unos por los otros. Y por acá nos piden oración. Noemí nos pide oración por su hija. Por mi niña, dice Dariela. Vamos a orar en esta mañana. Presentarnos ante la presencia, y gracias a ustedes que nos escriben ahí en las diferentes plataformas digitales. Téngame paciencia, ya vamos a venir con ustedes por acá, ¿verdad? Ya vamos a venir con ustedes por aquí. Gracias hoy por sus textos, por escribirnos, por enviar sus mensajes de audios, por estar aquí viéndonos y escuchándonos. Gracias, Dios les bendiga. Gracias por ayudarnos a hacer esta programación. Ustedes son los que nos ayudan a hacer esta programación de diferentes países. La audiencia aquí dentro de la Unión Americana, en Honduras, en El Salvador, Nicaragua, Guatemala, Argentina, Colombia, Uruguay, Paraguay, Venezuela. ¿De dónde más? Canadá. Saludos a nuestros hermanos en Canadá. Vamos a orar y darle gracias a Dios. Vamos a pedirle a Dios, no sé qué es lo que tiene la niña. Solo nos dice, ore por mi niña. Dice, ella vive aquí en Honduras. Dice, vamos a ver por acá. Felicita Díaz. Dice, hermano, dice, soy, dice, de Honduras. Y por eso entrégate. Vamos a ver. Déjeme ver. Soy, dice, de Honduras y Noemí. No me pierdo su programa todos los días. Me gusta mucho, dice. Dios le bendiga su vida siempre. Muchas gracias. Felicita Díaz. Dios me le bendiga. Qué bendición. Qué parte de Honduras no nos dices. Bueno, saludos a todos ustedes que en esta mañana están por acá. Dios bendiga la vida de cada uno de ustedes. Gracias por ese quiéreme. Dios me la bendiga. Linda mañana, Reyes. ¿Qué tal? Dios bendiga su vida. Bendiciones. Bienvenida. Gracias por estar aquí en esta mañana y darnos ese quiéreme. Bendiciones, Reyes. Un gusto tenerle por acá, nivel 40. Qué bendición. Dios me le bendiga. Ajá. Les decía, entonces vamos a orar en esta mañana y darle gracias a Dios. Gracias porque Dios ha sido bueno para con nosotros. Dios bendiga sus vidas. Gracias. Gracias, Reyes. Dios te bendiga por esos populares. Bendiciones. Gracias. Dios bendiga su vida en esta mañana. Vamos a orar entonces y darle gracias a Dios por esta mañana. Vamos a pedirle a Dios por la vida de esta niña. No sé qué es lo que la niña tenga, pero Dios sí sabe. Dice la palabra del Señor que si no nos pusiéramos de acuerdo con algo que pidiéramos aquí en la tierra y creeremos, lo vamos a recibir. Es una bendición, la verdad, poder servir a Dios y a ustedes, audiencia. Es una bendición. No tienen idea cómo me siento agradecido con Dios, en que Dios, en su infinito amor, su misericordia, nos haya escogido y llamado para poder servir en su obra y poder estar aquí con ustedes, y que ustedes estén con nosotros es una gran bendición, la verdad. Dios bendiga su vida. Dios bendiga toda esta audiencia en diferentes países, en diferentes lugares. Gracias por compartir, gracias por pasar, estar aquí un rato con nosotros compartiéndonos en vivos. Poder estar aquí compartiendo con ustedes es una gran bendición. Muchas gracias. Que Dios me lo bendiga, que Dios me le guarde, que Dios pueda proteger su salud, su vida, su familia, su entrada y su salida, como dice el Salmo, que Dios guardará nuestra entrada, nuestra salida desde ahora y para siempre. Que Dios lo guarde a usted también, audiencia, pueblo de Dios, hermanos, amigos, que Dios lo proteja. Pongámonos en las manos de Dios, que
que Dios es nuestro amparo, no es nuestra fortaleza, nuestro pronto auxilio en las tribulaciones, dice la palabra del Señor. Por tanto, no temeremos, aunque la tierra sea removida y se traspasen los montes al corazón de la mar. Gloria a Dios. Padre Dios amado, en esta mañana nos acercamos a tu presencia, Señor eterno, reconociendo de que tú eres el Dios que nos da las fuerzas, que nos da las fortalezas, que nos permite levantarnos en esta mañana. Poder, Dios mío, recibir esta bendición de un nuevo día. Poder estar en este altar radial, Dios mío. Poder reconocer de que tu gracia, tu amor, tu misericordia se nos ha extendido un nuevo día más. Y poder, Dios mío, darte a ti alabanza, darte a ti adoración, mi amado Dios. Poder, Dios mío, reconociendo de que solamente en usted podemos obtener la paz, la tranquilidad en nuestras mentes, en nuestros corazones. Poder reconocer, Dios mío, como dice tu palabra, muchas son las aflicciones del justo, pero de todas ellas nos libera a Jehová. Dios es nuestro amparo, nuestra fortaleza, nuestro pronto auxilio en las tribulaciones. Por tanto, no temeremos, aunque la tierra sea removida y se traspasen los montes al corazón de la mar. Dice tu palabra, Dios eterno, lámpara es a mis pies tu palabra y lumbrera mis caminos. Señor eterno, poder reconocer de que tu palabra es nuestra lámpara y lumbrera nuestros caminos. Poder reconocer, Dios mío, que tú eres el Dios que ha prometido estar con nosotros todos los días hasta el fin del mundo. Padre maravilloso, que en esta mañana, mientras estamos en este altar radial, tu presencia pueda fluir, pueda, Dios mío, tocar vida, tocar nuestros corazones. Espíritu Santo, que sea tu presencia revistiéndonos a cada uno en esta hora. Cordero Santo de Dios, necesitamos de tu presencia, necesitamos, Dios mío, que ese poder de la presencia de tu Espíritu Santo pueda, Dios mío, moverse a favor de cada uno de estas vidas que nos están viendo, que nos están escuchando. Señor eterno, cuántas vidas hoy en esta mañana se han levantado, Padre, con preocupaciones, desesperaciones, angustias, tribulaciones, desesperaciones. Pero Padre amado, dice tu palabra, muchas son las aflicciones del justo, pero de todas ellas nos librará Jehová. Tu palabra dice, Dios eterno, Dios es nuestro amparo. Dios amado, usted es nuestro amparo y fortaleza. Señor eterno, en esta mañana, mientras estamos aquí clamando, Dios mío, que esas vidas puedan ser libres en el nombre de Jesús. Padre eterno, que esas vidas que ahora mismo están, Padre celestial, pasando momentos duros, momentos difíciles, momentos de angustia, momentos de tribulación, Padre celestial, que en esta mañana, Dios mío, tu presencia, Señor amado, pueda tocar esas mentes ahora mismo en el nombre de Jesús. Padre, mira esta vida, Señor, de esa niña que están pidiendo, Dios mío, por Dariela, Señor, pidiendo, Padre santo, esa oración, pidiendo, Señor eterno, Padre, que sea usted quien toque ese cuerpo, Dios mío, y pueda sanarla, pueda, Dios mío, reprender todo virus, todo, Dios mío, infección, enfermedad que ha querido molestar su cuerpo ahora mismo, sea libre en el nombre de Jesús. Por el poder de la palabra de Cristo, Dios eterno, creemos a tu palabra, Dios mío, que usted, Padre santo, sana, que usted, Dios mío, liberta en esta hora, que usted, Dios eterno, sana, Dios mío, que el nombre de Jesús, en el nombre de nuestro Señor y Salvador Jesucristo.

que sea tu presencia obrando, que sea tu presencia, Dios mío, fortaleciendo esa vida, traéndole esa paz, tranquilidad, en el nombre de Jesús, por el poder de la palabra de Cristo. Dios mío, Padre Santo, toda preocupación, toda desesperación se tiene que ir fuera en el nombre de nuestro Señor y Salvador Jesucristo. Padre maravilloso, gracias, porque en esta mañana tu presencia toma el control, Dios mío, y le das la fuerza, le das la fortaleza que ella necesita, Dios amado. Padre celestial, tú eres el Dios que levanta, tú eres el Dios que restaura, Dios mío. Padre maravilloso, gracias por todos los que están ahora mismo conectados, Dios mío, a través de esta plataforma de TikTok. Dios mío, Padre, bendice sus vidas. Mira la vida, Señor eterno, de nuestros hermanos y amigos, Señor, que nos están escuchando, nos están viendo. Padre maravilloso, de fuerzas, de fortalezas. Mira la vida, Señor, de rinconcito de luz. Padre, Padre, bendice su vida, dele fuerza, dele fortaleza. Dios mío, ayúdale, Padre, en el nombre de nuestro Señor y Salvador Jesucristo. Te pedimos por la vida de Ana Hueso, Señor, te la venimos presentando en esta mañana. Dios mío, por la vida de Noemí, Señor, te la presento en esta mañana, Dios amado. Por la vida de Felicita Díaz, Señor, ahí donde se encuentran en esta hora, que el poder de la presencia, tu Espíritu Santo, siga administrando sus vidas, dándole fuerza, fortalezas. Padre amado, en el nombre de Jesús, Señor, te presentamos la vida de Paola, Señor Chávez. Señor, bendice su vida, dele fuerzas, dele fortaleza, Dios mío. Padre amado, en el nombre de Jesús venimos pidiendo, Señor, para que sea usted quien bendiga estas vidas y les pueda dar fuerzas, fortalezas, Dios amado. Padre, por la vida de Eloida, Dios mío, la Uceda, Señor, te la presentamos en esta mañana. Dios mío, que bendiga sus vidas, que les dé la fuerza, que les dé la fortaleza, Dios mío. Padre maravilloso, por la vida de María Uceda Reyes, Señor, te la presentamos en esta mañana. Cristo amado, que dé fuerzas, que dé fortaleza, Dios mío. Por la vida de Alex Castillo, te lo presentamos en esta mañana, Dios mío, para que sea usted quien dé las fuerzas, quien dé la fortaleza, Dios mío, y les puedas ayudar a poder seguir hacia adelante en este caminar eterno. Dios, que sea tu presencia obrando, que sea tu presencia, Dios mío, glorificándose en cada vida, en cada corazón. Señor eterno, aquí hay vidas que necesitan de tu presencia en esta mañana. Aquí hay vidas, Dios eterno, que necesitan ser revestidos por el poder de la presencia de tu Espíritu Santo. Cordero Santo de Dios, Dios mío, glorifíquese en esta mañana, Padre, en el nombre de Jesús, por el poder de la palabra de Cristo. Dios mío, te lo presentamos ahora mismo, Señor, para que sea usted quien se glorifique y de esa fuerza, de esa fortaleza, Dios mío. Padre celestial, te presentamos la vida de María Bonilla, Señor eterno, y desencuentre en esta mañana, que pueda ayudar su vida, que le dé la fuerza, que dé fortaleza, Padre, en el nombre de nuestro Señor y Salvador Jesucristo. Venimos creyendo, Señor, que tu presencia se glorifique en esta vida, que tu presencia, Dios eterno, tome ese control, Padre amado, de la gloria, en el nombre de nuestro Señor y Salvador Jesucristo. Señor eterno, tuya es la alabanza, tuya es la adoración, Dios mío. Te presentamos la vida, Dios mío, de Mirna Cruz, Padre Santo, donde se encuentra en esta mañana, que usted le dé fuerza, que usted le dé fortaleza, Dios mío, en el nombre maravilloso de nuestro Señor y Salvador Jesucristo. Padre celestial, Dios mío, estas vidas hoy necesitan de tu presencia, necesitamos de tu gracia, de tu amor, de su misericordia, que se nos ha extendido un nuevo día. Cristo de la gloria, Señor, levanta, restaura, Dios mío, limpia, purifica, perdona pecado. Tu palabra dice, Dios mío, hijitos míos, si alguno de vosotros habéis cometido pecado, abogado tenéis para con el Padre. Si confesamos nuestros pecados, Él es fiel y justo para limpiarnos y perdonarnos de toda maldad. Señor eterno, que esa gracia, ese favor, esa misericordia que se levanta, Dios mío, nos pueda ayudar para poder seguir caminando en este caminar cada día. Padre maravilloso, en el nombre de Jesús, alguien adore a Dios en esta mañana y dígale: Señor, necesito beber de tu presencia, necesito beber de tu presencia en esta mañana. Necesitamos, Señor. Gracias, maravilloso Espíritu Santo de Dios. Gracias, mi amado Dios, por esa presencia que desciende, Dios mío, en cada vida, en cada corazón. Gracias, Dios eterno, por cada vida que usted nos permite, Señor, que podamos, Padre maravilloso, estar, Dios mío, orando por cada una de estas peticiones. Señor, yo creo en esta mañana que estas peticiones están siendo llegando hasta el trono de su gracia, Dios mío.

0: en esta hora en el nombre de Jesús. Espíritu Santo de Dios, mi alma, Padre, te alaba.
1: Vamos, díselo al Señor.
0: Dice por acá, hermano, dice, quiero oración, dice, por mi niño, que ha amanecido ese enfermo con calentura, mal de ojos, tos y gripes. Confiando en el Señor, dice que Él es nuestro doctor. Gloria sea al Señor. Padre, en esta mañana, Dios mío, te presentamos esta petición que nos han enviado a través, Dios mío, Padre Santo, que sea usted ahora mismo, Dios eterno, que pueda, Dios mío, traer sanidad. Dios mío, mire ese malestar en sus ojos, gripe, calentura, Dios mío, que se puede ir fuera de ese cuerpo en el nombre de Jesús, Padre amado, que esa madre pueda ver esa respuesta en ese niño, Señor. Padre maravilloso, usted es el doctor por excelencia, usted es el doctor, Dios mío, que sana nuestras vidas, usted es el doctor, Dios mío, Padre Santo, que pone su mano de sanidad sobre nuestros cuerpos, Señor eterno, y en esta mañana venimos reprendiendo todo mal de ojo, Dios mío, toda gripe, toda calentura, Dios mío, pueda salir fuera de ese cuerpo, en el nombre de Jesús, Padre, por el poder de la palabra de Cristo, Señor amado, ahí está su presencia obrando, Dios mío, ahí está el poder del Espíritu Santo glorificándose en esas vidas, Padre maravilloso, gracias, Señor eterno, porque estás, Dios mío, glorificándose en esas vidas en esta mañana, Señor, gracias por estas peticiones de mis hermanos que nos envían desde aquí, desde Honduras, Señor Padre, Dios mío, dice por acá, Dios me le bendiga, le escribe Doris, dice, Valdivia de Pantasma, Señor, bendice esta audiencia aquí en Pantasma, Señor amado, que usted les pueda dar fuerza, fortaleza, Dios mío, que los ayudes a poder seguir hacia adelante, gracias, Dios mío, porque ellos, Señor eterno, están ahí escuchándonos a través de la radio, Dios mío, gracias por los que están a través de esta plataforma, Dios amado, que usted les pueda ayudar, que usted, Dios mío, les pueda, se pueda glorificar en sus vidas, en sus corazones, Señor eterno, Padre, gracias por los que se vienen conectando, Dios mío, que usted los pueda bendecir, les pueda ayudar, les pueda fortalecer, Dios eterno, Padre Santo, los que están enfermos en un hospital, que ahora mismo usted pueda visitar esas vidas, Dios mío, y les pueda pasar su mano de sanidad sobre sus cuerpos, Espíritu Santo, Dios amado, usted conoce la necesidad de cada uno de nosotros, Dios mío, por lo cual clamamos en esta mañana.

0: gloria a Dios, qué bendición. Oiga esto, hace unos días la mamá de ella dice que es amiga, pero la verdad ella escucha siempre la radio y escucha siempre la programación y siempre nos escribe aquí el programa. Y gracias por todo lo que nos escriben, pero ella es la amiga Odalis de aquí de la comunidad del Pataste, de Catacamas. Hace unos días su mamá estaba enferma y nos pidió oración y oramos. Y ella dice, yo tengo fe que Dios la va a sanar. Y escuche usted lo que nos escribe. Nos manda aquí un mensaje de texto desde aquí, desde ahí de su casa donde nos está escuchando aquí en el Pataste. Entonces aquí una comunidad de Catacamas, Olancho, Honduras. Dice, se acuérdese cuando le pedí oración por mi mamá para que la orara, dice, y gloria y para la gloria del Señor está muy bien de salud, a pesar de que soy una amiga, pero tengo mucha fe en el Señor Jesucristo. Hermano, dice, Dios me le bendiga. Es que la fe es la convicción. La fe es la convicción.
1: Queremos conocerte cada
0: día. Dice la Biblia que la fe, oiga usted,
1: cada día más,
0: es la mejor arma.
1: Cada día más.
0: Y usted y yo
1: te anhelamos, Jesús.
0: Es la mejor herramienta que usted y yo como seres humanos tenemos que tener fe.
1: Anhelamos.
0: La certeza de lo que se espera. La convicción de lo que no se ve. Según Hebreos 11:1, es una confianza absoluta en Dios, basada en sus promesas. Basada en sus promesas.
1: Siempre está.
0: Y en su palabra que guía la acción de las personas, incluso sin pruebas visuales. Qué poderoso. Qué poderoso, oiga usted. Cuando ustedes como audiencia nos piden oración, nuestra fe es que Dios va a obrar. Porque recuérdese que la Biblia dice, la palabra de Dios dice, que los que no creen por la palabra, que crean por los milagros, de que Dios es real, de que Dios sana, de que Dios levanta, de que Dios restaura, de que Dios limpia, de que Dios purifica. Dios es fiel. Por eso es que Dios va a alcanzar las vidas, sea a través de la predicación, sea a través de que la gente vea los milagros que Dios existe. ¿Sabe cuánta gente le ha pedido a Dios, si no han sido cristianos y le han pedido a Dios, Señor, si tú sanas, te prometo que te voy a servir? Y usted pone primero la palabra de Dios y la fe, la certeza de las promesas, de que usted espera de que Dios va, esa promesa que Dios ha puesto, Dios la va a cumplir. Dice por acá Victoria Ramírez, que el Señor, dice, me le bendiga. Siervo, dice, muy buenos días. Amén, muchas gracias. No nos dice dónde nos escriben, gracias. Dice Loa, dice, que no voy, dice. Ajá, vamos a ver, déjeme ver por acá. Mira, está la alergia. Me estaba molestando cuando empecé aquí la programación. Me fui yendo. Vamos a ver qué dice aquí por aquí. ¿Dónde está esa amiga? Loa, ¿dónde está Loa? ¿Está por aquí, sierva, todavía? ¿Hermano o hermana? Loa. Loa creo que es una mujer. Vamos a ver. Loa. ¿Qué dice Loa? Dice Loa. Bendiciones, hermano. Dice, quiero que ores por mí. Tengo, dice, piedras en los riñones. Y tengo fe, dice. Creo en mi Dios. Oiga bien, escuche bien lo que escriben aquí. Y quiere que oremos, dice. Porque tiene piedras en los riñones. Y tengo fe, dice. Y creo en Dios. Ajá, vamos a seguir leyendo. Que no voy a necesitar una operación. No sé dónde usted vive. Parece que es primera vez que la puedo ver, que nos está escuchando ahora mismo aquí a través de esta plataforma de TikTok. No sé dónde usted vive, pero mire lo que hace la palabra de Dios. Esa es la palabra del Señor, que la certeza de lo que se espera, la convicción de lo que no se ve, según Hebreos 1:11. En Honduras, qué bendición. Dios bendiga su vida. Padre, en esta mañana, Señor, te presentamos esta petición de mi hermana Loa. Señor, ahí en Honduras, donde la ciencia médica, Señor, le ha detectado piedras en los riñones. Señor amado, Espíritu Santo de Dios, en esta mañana, mientras tu presencia se mueve a favor de nuestras vidas, y Señor, conforme creemos nosotros a tu palabra, que nosotros tenemos la convicción de lo que no se ve. La ciencia médica, Dios mío, ya lo miró, que hay un problema. Pero nosotros en lo espiritual vemos un milagro de sanidad hecho, Señor, en la vida de mi hermana Loa. Señor, que toda piedra, Señor, en esos riñones hoy puedan ser, Dios mío, Padre Santo, echado fuera en el nombre de Jesús. Señor, que el tratamiento que le han dado para ver si funcionaba, para que ella no ocupara esa operación, hoy pueda ser, Dios mío, la sanidad completa en su cuerpo, en esos riñones, Dios eterno.

que ella pueda testificar de la grandeza de lo que tú haces, Dios mío. Padre, en el nombre de Jesús te doy gracias, porque hecho está en el nombre de nuestro Señor y Salvador Jesucristo. Dice por acá otro reporte, vamos a ver. Ajá. Dice José. Bendiciones, hermano. Dice acá, dice, estoy viendo, dice, siempre. Saludos, mi hermano José, Dios me le bendiga. Muchas gracias. Estamos en el tiempo de oración, hermanos. Dice por acá María Mendoza. Dice, pido oración, dice, por restauración de mi hogar. Por restauración de su hogar. La Biblia dice que si dos nos pusiéramos de acuerdo, Dios lo va a hacer. Padre, Dios mío, usted conoce la vida de mi hermana María Mendoza, Señor, por restauración en su hogar. Dios amado, que pueda haber respuestas conforme a tus bondades en gloria, Dios mío. Y que, Dios mío, que seas usted el núcleo de ese matrimonio, de ese hogar, de esa familia, Señor amado. Señor, todo aquello que ha querido hacer división, separar, Dios mío, que hoy pueda ser cortado en el nombre de Jesús, y que tu presencia, Señor eterno, pueda habitar en este matrimonio, en esta familia, en el nombre maravilloso de nuestro Señor Jesucristo. Venimos creyendo, Señor eterno, que usted lo hace, Padre Dios eterno, en esta mañana. Dice por acá Araceli, bendiciones, Dios me le bendiga, amén. Igualmente, seguimos orando por más peticiones que ustedes nos siguen enviando. Gloria sea al Señor. Seguimos orando. Dice por acá, vamos a ver. Ajá. El Señor le bendiga, dice hermano, dice regale. Ajá, estamos en tiempo de oración, mis hermanos. Hermano, dice, ore, dice, por mí. Esto sí, vamos a orar. Vamos a orar. Gloria sea al Señor. Ya vendrá el tiempo ahí, hermanos, de las alabanzas. Vamos a ver, dice por acá José. José Colina, dice, buenos días. Dios me le bendiga, dice, grandemente. Ahora dice, por mí. Yo tenía, dice, piedras en los riñones. Las boté, dice, pero. ¿Ah? Pero, déjeme ver. Vamos a ver, vamos a ver. Bueno, dice, yo tenía piedras en los riñones. Las boté. Pero creo que, bueno, parece que no lo dejó terminar todo el texto completo. Oiga bien, él tenía piedras en los riñones, pero las botó. Amén. Dice por acá Evangelina, dice, bendiciones, hermano, amén. Padre Dios eterno, seguimos en esta mañana, Dios amado, dándote las gracias por lo que estás haciendo y seguirás haciendo, Señor, en nuestros hermanos. Señor amado, Espíritu Santo, tenía tres. Ajá. Tenía tres piedras, dice, y las botó. Oiga bien usted, qué bendición. Katy Gómez, saludos, Dios te bendiga. Padre Dios eterno. Jonathan López, Dios te bendiga, buenos días, bienvenido. Padre Dios amado, en esta mañana, Señor, te doy gracias. Hermana, dice, Dios, bendiciones, amén. Padre Dios eterno, te damos gracias en esta mañana, Dios mío. Mira estas peticiones, Señor, de mis hermanos. Dice por acá, hermano, dice, órese por mí. Me siento débil y con un dolor en todo el cuerpo. A veces, dice, siento desmayar del dolor. Atentamente, Emma Castro. Padre, Señor eterno, todo dolor, todos síntomas o problemas, Señor, de debilidad en ese cuerpo, Señor amado, sistema nerviosismo, que hoy pueda venir a la normalidad en el nombre de Jesús, Dios mío. Ahí donde ella se encuentra, Señor eterno, Padre maravilloso, en el nombre de Jesús, que el poder de la presencia de tu Espíritu Santo pueda tocar esa vida y pueda, Dios amado, fortalecerla. Pueda, Dios mío, ahora mismo restaurar en el nombre de Jesús por el poder de la palabra de Cristo. Espíritu Santo de Dios, obra, Señor eterno, en esta hora, en el nombre maravilloso de nuestro Señor y Salvador Jesucristo, Padre de la gloria. Señor amado, en el nombre de Jesús, obra, Señor eterno, en esta hora. Padre celestial, Dios mío, tú eres el doctor por excelencia. Tú eres el doctor que levantas. Tú eres el doctor que, Dios mío, restauras y sanas las vidas.

dice mi hermano José Hermano, dice, órese por mí, dice, porque padezco de un ardor de la, del estómago y por mi vista. Hermano José, ponga su mano en su vista y en su estómago. Y va a empezar a sentir presencia de Dios en esta mañana. Problemas del estómago, óigame bien, mi hermano José. No sé dónde vive, no sé dónde está. Solo sé que nos está viendo y escuchando ahora mismo a través de esta plataforma. Y vamos a pedirle a Dios para que sea Dios que ahora ponga su mano en su vista y en su estómago. Empieza a sentir presencia de Dios. Padre, en el nombre de Jesús, Dios mío, por el poder de la palabra de Cristo, Espíritu Santo de Dios, venimos ahora mismo, Señor Padre, pidiéndote por la vista de José. Dios mío, que usted se pueda glorificar en esa vista, Padre, en el nombre de nuestro Señor y Salvador Jesucristo. Padre amado, todo malestar en ese estómago ahora mismo, Señor, ese estómago vuelve a su normalidad, Señor eterno. Toda infección, toda úlcera, Señor eterno, Padre, en el nombre de Jesús, ahora desaparece de ese estómago, y ese estómago vuelve a su normalidad, Padre Santo. Que lo que él no podía comer hoy pueda comer, Dios mío, para que testifique de lo que usted está haciendo, Padre, en esta mañana, en el nombre de Jesús, por el poder de la palabra de Cristo, Dios eterno. Ahí está el poder de Dios obrando. Glorifíquese, Dios mío, en esta hora, en el nombre de nuestro Señor y Salvador Jesucristo, Espíritu Santo de Dios. Gracias, gracias, gracias, Dios mío. Aleluya, bendito el Dios eterno. Ahí está la presencia de Dios glorificándose en esta mañana. Santo el que vive y reina y permanece para siempre. Gloria a Dios, sienta la presencia de Dios que está tocando su cuerpo. Sienta el poder de Dios glorificándose en su vida en esta mañana. Aleluya. Gracias, mi amado Dios. Gracias, mi amado Dios, por esa presencia que ha descendido en esa vida de mi hermano José, Dios mío. Padre Santo, gracias, Dios mío, porque está sobrando de una manera poderosa en el nombre de Jesús, por el poder de la palabra de Cristo. Aleluya. Dice por acá José Castillo, yo creo que me limpia por completo y creo, soy de Venezuela. Saludos, José, Dios te bendiga. No sé si antes de eso ya habías escrito alguna petición por acá. José Castillo de Venezuela, dice por acá, Felicita Díaz, a mí me iban, dice, a operar, pero un día ustedes estaba orando. Ajá, vamos a ver, mi hermana Felicita Díaz. Déjeme ver por acá. Es que hay muchos textos que pasan. Déjeme ver si puedo ver por acá más. Más, ajá. Me iban a operar, dice, pero un día usted estaba, dice, orando y puse mis manos, dice, en donde me dolía. Y fui sana, dice, por fe. Ah, o sea que usted ya días está aquí, hermana. Mire, ahí están los testimonios. Gloria a Dios, testifiquen, hermano, de lo que Dios hace. Yo no hago milagros. El que hace los milagros se llama Jesucristo. Nosotros solamente somos sus vasos que Dios nos usa para la honra y la gloria de nuestro Señor Jesucristo. Qué bendición, mi hermana Felicita Díaz. Dice que un día estaba orando y ella puso su mano donde le dolía y fue sana. Gloria a Dios, qué bendición. Vamos a ver por acá, dice. Vamos a ver, Evangelina, dice por acá, ahora dice por mí. Yo tengo, dice, artritis en mis huesos. Camino poquito. Ahorita, dice, estoy, dice, pasando por una pulmonía. Escuchen bien. Los que están ahí leyéndonos en la plataforma, lean bien los textos, las peticiones que nos están pidiendo. Dice mi hermana Evangelina que ella tiene artritis. Gracias, Esperanza Pineda. Dios te bendiga, buenos días. Dice, tiene artritis y camina poquito. Ahorita estoy, dice, pasando, dice, por una pulmonía. Pulmonía es como tos.
de sus pulmones, ¿verdad? Vamos a orar. Padre Dios amado, mira la vida de Evangelina, Señor Benítez, Señor eterno, ahí donde se encuentra en esta mañana, Padre de la gloria, que sea, Dios mío, tu presencia poniendo tu mano, Señor, de sanidad sobre esa espalda, sobre esa pulmonía que está afectando su infección en sus pulmones. Padre maravilloso, en el nombre de Jesús, que pueda haber sanidad sobre ese cuerpo, Señor amado, en el nombre de Jesús. Espíritu Santo, Dios eterno, clamamos la cobertura, la presencia de tu Espíritu Santo sobre ese cuerpo, Señor amado, que pueda haber sanidad completa, Señor, sobre esos pulmones, Señor, toda infección desaparezca en el nombre de Jesús. Padre amado, poderoso Espíritu Santo de Dios, Dios mío, glorifíquese. Señor, mira, Señor, ese problema que tiene de artritis en sus huesos, Señor, en sus rodillas, Padre Santo, que ya no puede caminar, camina poco, Señor, por ese malestar, Dios eterno, que la está afectando en sus rodillas. Espíritu Santo, Dios eterno, tú eres el doctor por excelencia, Señor, tú eres el doctor que, Dios mío, sanas y pasa, Señor, tu mano de sanidad sobre ese cuerpo, Señor. Todos problemas en esas rodillas, todo problema, Señor, en esos huesos, hoy desaparecen en el nombre de nuestro Señor y Salvador Jesucristo. Y proclamamos, Dios eterno, que tu presencia se mueve, que tu presencia se mueve, Padre de la gloria, en el nombre de nuestro Señor y Salvador Jesucristo, Cordero Santo de Dios. Ahí está la presencia de Dios obrando, ahí está la presencia de Dios glorificándose en esta hora, Padre maravilloso, en el nombre de nuestro Señor y Salvador Jesucristo, Cordero Santo de Dios. Dios mío, ahí está el poder de Dios obrando. Reciba su milagro de sanidad en esta mañana. Empiece a darle alabanza, empiece a darle adoración a Dios, empiece a glorificar el nombre de nuestro Señor Jesucristo, que Dios está obrando ahí en su vida. Dios está, ay Dios mío, poder de Dios, Dios está sanando su cuerpo en esta mañana. Dios está, oh gloria, aleluya, bendito el Cristo de la gloria. Santo, santo, santo te adora, santo te adora mi alma, Dios mío, santo te adoramos, te exaltamos, te damos alabanza en esta hora. Dios mío, empiece a caminar, mi hermana, empiece a exaltar el nombre del Rey de Reyes y Señor de Señores. Ahí está el poder de Dios sobrando, oh gloria. Todo ese dolor en esa rodilla, en esos huesos, desaparece ahora en el nombre de Jesús, por el poder de la palabra de Cristo. Bendito el Cristo de la gloria. Oh gloria, aleluya. Oh gloria. Ay, ay, ay. Santo, santo, santo, santo. Oh gloria, aleluya. Oh gloria, aleluya.

Dice por acá, Dios me le bendiga, siervo, dice, le pido oración, dice, por un empleo fijo, que estoy sin empleo. Marcelo Villeda, ¿dónde se encuentra usted?

Mi hermano Marcelo Villeda, dice la palabra del Señor, oiga bien. Oiga bien, dice la palabra del Señor. Que si nosotros, siendo malos padres, a veces damos buenas dádivas a nuestros hijos, ¿cuánto más nuestro Padre que está en los cielos no nos va a dar lo que nosotros pidamos? Si nosotros creemos y confiamos. A los que me ven que estoy viendo acá fijamente, porque estoy leyendo acá los mensajes que los hermanos nos están enviando. Oiga bien, mi hermano Marcelo. Estamos a día martes. Estamos a día martes. Dios eterno. ¿Cuántos alaban a Dios en esta mañana? Hay un hermano que me escribe y dice, hermano, dice, ore por mí por un empleo fijo. Estoy sin empleo aquí en los Estados Unidos de Norteamérica.

¿Cuántos adoran a Dios en esta mañana? Aleluya. Dios eterno, Dios amacatarabasó. Maravilloso Espíritu Santo de Dios. Maravilloso Espíritu Santo. Maravilloso Espíritu Santo. Muchas son las aflicciones del justo, mi hermano, pero de todas ellas nos librará Jehová. Dios es nuestro amparo y fortaleza, nuestro pronto auxilio en las tribulaciones. Por tanto, no temeremos.

que nosotros le podamos dar alabanza, adoración. La Biblia dice que los que confiamos en Jehová somos como el monte de Sión, que no se mueve, sino que permaneceremos para siempre. Gloria a Dios, aleluya. Mientras estoy aquí orando, siento presencia de Dios. Siento una presencia de Dios que se mueve. Gloria a Dios, aleluya. Y hay vidas que estaban pasando momentos difíciles, momentos duros, momentos de angustia, momentos de desesperación. Pero mientras estamos orando, hay una presencia de Dios que está libertando vida. Hay una presencia de Dios que está sanando. Hay una presencia de Dios que está libertando. Hay una presencia de Dios que está trayendo palabras de confirmación. Hay una presencia de Dios que ahora mismo Dios está abriendo puertas, Marcelo. Dios está abriendo puertas, no temas. Camina, que ya Dios ya puso el sentir en el corazón tuyo de dónde vas a ir. Y esa puerta está abierta. Camina, camina. Esa puerta está abierta. Ya Dios ya puso el sentir en el corazón tuyo. Cuando llegues ahí, Dios esa puerta la ha abierto. Testifica lo que Dios hace. Porque cuando Dios envía, Dios prepara. Tu corazón ha sido preparado. En lo íntimo, en lo secreto, has clamado, has gemido. Dios ha visto el gemir.

Alguien adore a Dios en esta mañana. Alguien adore a Dios en esta mañana. Alguien adore a Dios en esta mañana. Maravilloso Espíritu Santo, Dios eterno. Gracias, Jesús.

Mi hermana Victoria Ramírez, amén, hermano, y se pide oración por mis hijos para que puedan buscar de Dios. Isaguirre, saludos, Dios te bendiga. Buenos días, bienvenida. Gloria a Dios.

0: Honduras. Bendiciones, hermano. Dice, le escucho, dice, por la radio en el cerro. Saludos, bendiciones a la audiencia aquí en la comunidad del cerro. Dice, adiós, dice, aleluya. Pido, dice, sus oraciones por mi familia. Padre de la gloria, Dios mío, Señor eterno, mira, Dios mío, la vida de nuestros hermanos que nos escriben desde Honduras. Señor eterno, ahí en la comunidad del cerro, Señor amado, por esta familia que nos piden oración. Señor, que sea usted glorificándose, Dios mío, que sea usted trayendo, Señor eterno, esa tranquilidad, esa paz, Dios eterno, en el nombre de Jesús. Padre maravilloso, tuya es la honra, la gloria, la alabanza, la adoración, mi amado Dios. Señor, te pedimos por la vida, Señor, de los hijos de mi hermana Victoria Ramírez, Señor eterno, para que ellos puedan un día acercarse a tu presencia, Señor eterno, que ellos puedan reconocer que tú eres el Dios, Dios mío, que Dios mío levanta, restaura, limpia, purifica, Señor, Cristo amado de la gloria, Señor eterno, en el nombre de Jesús, Espíritu Santo, gracias, porque hasta aquí tú has sido fiel para con nosotros. Hasta aquí, Dios mío, tú nos has ayudado. Dice mi hermana María Cáceres, dice, oración, dice, por mi vida espiritual, Señor eterno, en el nombre de Jesús, Dios mío. Padre Santo, sea usted, Dios mío, ayudando la vida de mi hermana María Cáceres, Señor, por esa vida espiritual que ella te está pidiendo, Dios mío. Padre, gracias, Señor, ayuda su vida, dele fuerza, dele fortaleza, Padre amado, en el nombre de nuestro Señor y Salvador Jesucristo. Aleluya. Amén, Dios eterno. Mi hermano, vamos a ver por acá. Alex Granados. Así es. Dice Culmí y Olancho para Cristo. Amén. Dice Adrián. ¿Qué pasó aquí? Vamos a ver, permítame usted. Ah, ok. Ajá. Dice Adrián, por mi hijo, dice Kevin Almendares, para que lo llame, dice, del trabajo donde aplicó, dice, si es la voluntad de Dios. Padre, Señor amado, mira la vida de Adrián, Dios mío, pidiendo por su hijo, Señor, por ese empleo donde él ha ido a aplicar, Señor eterno, para que sea usted, Dios mío, si es su voluntad, que ese empleo se lo den, Dios mío, para que lo llamen, Señor eterno. Si no, Padre, que usted pueda abrir esa puerta y pueda, Dios mío, darle un empleo, Dios mío, a la vida, Señor eterno. Padre maravilloso, en el nombre de Jesús, te pedimos por la vida de Kevin, Dios mío, Almendares. Señor, ahí donde él se encuentra en esta mañana, que lo ayudes y le dé fuerza, le dé fortalezas. Dice por acá, para a Dios, dice, sea la alabanza y la adoración. Amén, mi hermano José. Bueno, Dios bendiga en esta mañana a todos ustedes, los que están a través de estas plataformas digitales. Dios me les bendiga a usted que se conecta por primera vez. Dios bendiga su vida. Gracias por acompañarnos. Saludos a toda esa audiencia aquí en el próspero y bello municipio de Dulce Nombre de Culmí Olancho, Honduras. A toda esa audiencia aquí en el departamento de Olancho. Gracias, María Mendoza. Dios te bendiga. Bendiciones. Bienvenida. Gracias a todos los suscriptores nuevos. Dios me les bendiga en esta mañana. Gracias a usted que estuvo en vivo. Usted que nos miró a través de las diferentes canales de televisión, aquí a través de Mispa TV en la zona oriental de Salvador, Dios me le bendiga. Linda mañana, bendiciones. Dios bendiga también. Vamos a ver por acá. Ajá. Amén, amén. Gracias, gracias. María Mendoza, Dios me le bendiga, bendiciones, bienvenida en esta mañana. Vamos a ver a quién más tenemos por acá en este día. Déjeme ver antes de irme. Recuerde que ya estamos en la recta final de esta programación. Son las 8 de la mañana con 31 minutos. Vamos a ver qué más tenemos por acá. Ajá. A ver si hay más peticiones. Dice oración, dice por mi vida espiritual. Ya oramos. Gracias, mis hermanos. Bueno, amén. Creo que hemos orado por todas las peticiones. Los hermanos que nos solicitaron sus cantos. Hermanos, recuerde, tuvimos que seguir lo que es el sentir que el Espíritu Santo pone en nuestros corazones. Y gracias a Dios por las peticiones que han llegado. Hemos orado, hemos clamado, hemos recibido respuestas de Dios. ¡Aleluya! Dios es bueno. Saludos, hermanos, a ustedes que están ahí a través de la plataforma del Facebook Live, los que están a través de TikTok. Dios me le bendiga, dice. Tengo ese dolor de... ¿Ah? No, vamos a ver, permítame. Vamos a ver. Amén, vamos a ver, permítame. Vamos a ver.
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0: María Mendoza dice, Dios me le bendiga, dice siempre, y gracias por haber orado por mí.
1: Quiero levantar.
0: Dice acá a...
1: para cantar.
0: Que no veo el nombre. Porfa, dice, ore por mí. Tengo dolor de cerebro.
1: Una
0: y que
1: canción.
0: Todo me salga bien. En un trabajo, en un ultrasonido de tiroides.
1: Señor,
0: seguiré, dice, escuchando su... ¿Cómo se llama usted? Disculpe, no puedo, solo veo una A. A ver si alguien me ayuda con el nombre, la petición de la persona aquí. Te adoramos. A ver. Ajá, a cómo me traten, algo así dice aquí. Bueno, del universo. Ajá,
1: te adoramos.
0: Susana, muchas gracias. Padre, en el nombre de Jesús, Dios mío, mira la vida de Susana, Señor amado. Ese problema en su cerebro, ponga su mano ahí, donde le duele. Ponga su mano. Padre, en el nombre de Jesús. Mire ese cerebro de Susana, Señor. Ese estrés, preocupación que ella tiene, que la ha venido molestando, atribulando. Señor amado, en el nombre de Jesús. Preocupación por exámenes que la ciencia médica ha hecho, Señor. La han traído a preocupación, desesperación. Pero Padre, que esta mañana ya pone su confianza en usted. Dios mío, te pedimos que en esta mañana puedas quitar todo dolor de cerebro, todo estrés, toda preocupación, y se va fuera en el nombre de Jesús, de esa vida. Padre, la cubrimos con la sangre de Cristo que tiene poder. Señor eterno, y que ese ultrasonido, Señor, de esa tiroides, sale sana en el nombre de Jesús. Señora, usted sea la honra y la gloria, la alabanza y la adoración, Padre. Gracias, mi amado Dios. Susana está sana, está libre en el nombre de Jesús en esta mañana. A su nombre sea la gloria. Te exaltamos. Dice mi hermana María Mendoza, gracias, dice, por haber orado por mí. Estamos para servir a ustedes y a Dios.

Pero mis amados hermanos, ha sido una bendición, un privilegio verles acompañado. Muchas gracias a todos ustedes. Dios me les bendiga, dice por acá. Dios me les bendiga, hermano, dice, órese por mí. Por favor, dice, por sanidad. María Contreras, de Agua Escondida. Padre, mira, Señor, la petición de mi hermana María Contreras, Señor, ahí donde se encuentra en esta mañana. Padre Santo, que está pidiendo por sanidad. Señor eterno, en el nombre de Jesús, Espíritu Santo, glorifíquese en esta mañana. Que el poder de la presencia de tu Espíritu Santo toque su vida, Dios mío, y la pueda, Dios eterno, fortalecer. Gracias, Espíritu Santo, Dios amado, por tu presencia. Gracias, Dios eterno, porque estás ahí obrando. Señor amado, en el nombre de Jesús, Dios mío, glorifíquese. Dice por acá, Isaguirre, ore por mi padre. Mira, Dios mío, la vida de Isaguirre, Dios eterno, ahí donde se encuentre en esta mañana, Padre. Su mente y su corazón pide una palabra de respuesta. Su corazón pide una palabra, Señor, que venga directamente suya, no de los hombres. Isaguirre, Jehová conoce tu corazón, conoce tus pensamientos. La bondad y la misericordia de Dios te alcanza. Y tome el control de tus pasos, tus pensamientos y de tu corazón. Porque tu corazón medita en palabra de Jehová. En esta mañana la presencia de Dios te arrope y te siga cuidando, te siga fortaleciendo. En el nombre de Jesús, amén y amén. Padre, gracias por esta mañana que nos diste, Señor. Nos vamos de este lugar, pero no de tu presencia. Señor, gracias. Mira la vida, Señor, de mi hermano, pidiendo, Señor, por un empleo, Dios amado. Espíritu Santo, gracias.

ama. Solamente en ese paso de fe tienes fe. Solamente en ese paso recibe al Señor Jesucristo como el único y suficiente Salvador.

0: Muchas gracias a todos por vernos acompañado en esta mañana. Dios me les bendiga. Será hasta la próxima. Recuerden, Cristo viene pronto. Bendiciones. Gracias a todos. Mis amados hermanos y amigos. Bendiciones.
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0: gracias a Dios que está visitando la iglesia en Camuy. Sea bendito el Señor Jesucristo. Después que terminó el funeral ese día, yo regresé a casa, me encerré en el sótano en casa. Ya llevaba 2 días en ayuno. Le dije, Señor, tú sabes que no voy a entregar hasta que tú no me hables ciertas cosas. Yo no tengo dudas de la salvación de mi hija. Le dije, tu palabra es verdad, es suficiente para mí. Pero Dios es un Dios tan bueno, tan misericordioso, que cuando uno cree por la fe en la palabra, Él hace cosas adicionales para aliviar a uno. Aliviar a uno. Y yo recuerdo que yo estaba en el ayuno ahí, como el tercer o cuarto día, Dios me dio una visión con el que fue esposo de mi hija. Y yo lo vi pegado a una pared, con las manos levantadas así, la cara hacia la pared. Ahí clamaba y gemía, y clamaba y gemía, y para arriba. Y yo dije, ya tú estás tratando con él. Ya tú lo tienes en tus manos. Pero hasta que tú no me hables, yo no entrego el ayuno. Sea bendito el nombre de Dios. Además estaba esperando que Dios me explicara otras cosas que eran decisivas para mí. Y recuerdo que uno de los días que yo estaba orando, ahí en el sótano, y clamando a Dios, ya había 3 o 4 días del ayuno, sentí de pronto, y estaba orando con los ojos cerrados, mirar para arriba, y miré con los ojos cerrados para arriba, y apareció la cruz. Y cuando yo en esa visión veo la cruz, me quedo mirando aquella cruz que resplandecía. Y cuando el Espíritu me habló y me dijo, ahí yo di mi vida por ella. Mi alma te alaba, Jesús. Fuera de la palabra, esa fue la primera confirmación que Dios me dio de su salvación. Yo no le estaba pidiendo eso, pero Dios lo hizo. No hay nadie que ame como Él. Y seguí, pasó el quinto día del ayuno, y estaba llorando, y de pronto sentí al Señor cuando me dijo, abre esa Biblia. Y yo tenía los ojos cerrados, abrí los ojos, abrí la Biblia cerrada, puesta allí en el lugar. Y yo agarré la Biblia y cerré los ojos bien cerrados y la abrí. Con los ojos bien cerrados miré así y apareció una flechita y señalaba un lugar. Y yo levanté mi dedo y lo puse encima de la flecha. Entonces abrí los ojos. Ni sabía qué libro de la Biblia era, ni qué versículo era, nada. Yo leí lo que estaba debajo del dedo mío. Y decía, porque para siempre es su misericordia. Mi alma te alaba, Jesús. Gloria al nombre de Jesucristo. Bendito sea el nombre de Dios. Alaba lo que Él vive. Mi alma te alaba, Jesús. Aleluya. Hay poder en Jesús. Pasó un día más del ayuno y volvió Dios en medio de otra visión. Y cuando yo con los ojos cerrados miro para arriba, la cruz de nuevo resplandecía. Pero las palabras no fueron las mismas. Las palabras fueron, ahí yo pagué el precio por ella. Primero me dijo, ahí yo di mi vida por ella. Y ahora igual me da la misma visión, ahí yo pagué el precio. Precio. Pagó precio por todo lo que estamos aquí. Usted puede estar perdido ahora en el pecado más increíble, pero Él pagó el precio por usted. Y lo trajo aquí a salvarlo. Y lo ama a usted. Y quiere que usted sea de Él. Y quiere que usted sea heredero del reino eterno. ¡Alabado sea Dios! ¡Bendito sea su nombre! Sea bendito el nombre de Dios. Pasó un día más del ayuno. Ya yo llevaba como 7 días encerrado ahí. Y recuerdo que Dios me da una última visión en ese ayuno. Y cuando yo sentí el toque de Dios y miré con los ojos cerrados, veo cuando apareció en la visión el rostro de mi hija. Y yo dije, Lidia, pero bien joven. Mucho más joven de lo que ella era, ya era joven, pero y se veía muy joven, pero ahí se veía bien, bien jovencita. Y miraba así para el frente, con una tranquilidad en su mirada y el rostro tan tranquilo, como en un descanso que no tenía preocupación de nada. Y yo la veía de aquí un poquito más arriba de la cintura, hacia arriba, y ahí estaba todo cubierto con una vestidura blanca. Yo dije, gracias Señor, que yo sé que está en tu descanso, tranquila, asegurada para vida eterna. Gracias te doy. Sea bendito el Señor Jesucristo. Mi alma te alaba, Jesús. Hay poder en Jesús. Cuando yo estaba como el sexto día de ayuno, mi esposa me llamó por un sistema de intercomunicación que hay en casa. Me dijo, porque yo entré, le dije, me permita que nadie me toquen a la puerta. Me dijo, mira, aquí está el hermano Jorge Rasky. que Dios le habló que venía a hablarte algo que Dios le dijo que te dijera. Y dije, pues pásalo, si Dios le habló que me dijera algo, pues tengo que lo recibo. Él bajó, nos saludamos, me dijo, vine porque Dios me dijo que te dijera que no ayunaras más por el esposo de tu hija, que ya eso está en manos de Dios y no tienes que ayunar más por eso, que Dios está encargado ya. Mi alma te alaba, Jesús. Yo le dije, bueno, Dios me mostró en una visión, en un clamor hacia arriba, que yo entendí eso, pero estaba esperando una confirmación de cuándo. ¿Cuándo? Llevan 6 días de ayuno. Él se marchó, y yo dije, Señor, yo no voy a entregar el ayuno nada, pero ahora sigo ayunando por las almas perdidas en la República Dominicana, que voy para allá la semana que viene. El diablo se creía que yo iba a suspender la campaña en la República Dominicana, porque él había matado a mi hija. Le quedó grande al diablito ese. Cuando yo terminé los 6 días que Dios me dio a favor de mi yerno, entré entonces a favor de los perdidos de la República Dominicana. Entregué porque en el 8º día Dios me habló y me dijo, entregas mañana. Y yo dije, bueno, tú eres el jefe, alabado sea Dios. Pero fuimos a la República Dominicana y los hermanos allá me decían, hermano, nosotros creíamos que usted no venía. Yo dije, ¿qué, qué? Que no venía. 17,300 y pico almas aceptaron a Cristo en las 4 campañas. Si no voy, me corta el cuello, señor, a mí. ¡Ay, Samaya, Samaya! Hermano, en esta obra te puedo oler. Me dolió y me está doliendo todavía. Te puedo oler, pero Cristo es primero que tu dolor. Te puede, mira, deshacer. Puedes estar en tribulación, pero Cristo es primero que todos tus problemas, tus tribulaciones, tus sufrimientos y todo lo que tú me quieras mencionar. Las almas perdidas primero que todo eso. A eso nos llamaron. Por eso estamos aquí. Hay que luchar por la obra de Dios. Y Dios nos vaya a darnos victoria en todo. ¡Alabado sea Dios! ¡Samalaya, aquí no se puede titubear ni dar un paso atrás! Dios no falla en cumplir lo que Él prometió, pero nosotros tenemos que empujar hacia adelante su obra, somos su instrumento. Bendito sea su nombre. Mi alma te alaba, Jesús. En aquellos días, cuando yo estaba ya en el 5º o 6º día del ayuno, y le estaba preguntando a Dios algo que era decisivo. Y dije, Señor, yo quiero que tú me expliques algo. Tú la salvaste, yo no tengo duda. Ha dado 4 visiones claras para confirmar lo que yo he creído. Pero ¿por qué tenía que morir en esa forma? ¿Por qué tenía que morir? ¿Y por qué en esa forma? El Señor me explicó las 2 cosas en forma detallada. Primero, me dijo, tenía que morir, me la tenía que llevar conmigo. Si no me la llevo conmigo, se te queda en la gran tribulación. Porque ella que acababa de regresar y estaba buscándome, se había debilitado trágicamente, que le puso el diablo. Estaba tan debilitada que se te quedaba en la tribulación. Y si te quedaba en la tribulación, no había garantías de nada. Por eso me la llevé. Ahora cuando suena la trompeta, la resucito ese día y vuela contigo. Alabado. ¡Ay, Samaya, Sama! Yo dije, gracias, Señor. Me duele, pero en el día que viene te alabaré más duro que lo que te alabo ahora mismo. Pero la parte que a mí me era difícil, ¿verdad?, de entender y por qué lo permitiste en esa forma tan dolorosa para mí y que tanta gente estarán preguntándose por qué esto, por qué aquello. Usted pregúntese. Es natural que se pregunte, pero no juzgue. Cuídese, que aquí abajo hay más jueces que en las cortes estatales. Está hablando del pueblo de Dios. Y a nosotros no nos llamaron a juzgar nada, nada. Usted no es juez, ni yo soy juez. El juez es Jesucristo, ese es el juez. Ese es un juez nada más hay, uno. Ese es el único que va a juzgar. ¡Ay, Samaya, Sama! ¡Ese es el juez! Aquí se juzga a todo en una forma irresponsable a veces. Donde los juicios le van a rebotar para atrás a los que juzgan. Porque Dios lo dice que no juzguéis para no ser juzgados. Pues si te dice no juzgue, ¿por qué juzga entonces? sea bendito, Señor Jesús. No estamos para juzgar, ni estamos para criticar, ni estamos para atacarnos unos a otros. Estamos para soportarnos unos a otros, para amarnos los unos a los otros. Estamos para ayudarnos los unos a los otros. Y si usted cree que es fuerte, ayuda a los débiles, no los pisotee, que Dios no los pisotea. Alabado sea Dios. Shamalaya Sohaba. Bendito sea su nombre. Y porque mucha gente puede caer en la trampa del diablo, pues yo creía, quería Dios, háblame claro, para yo seguir con el programa en mediodía, tirar lo que Dios me mostrara, para librar a alguna gente que son muy rápidos, tienen un pensamiento de 100,000 millas por hora. Y me pones a juzgar lo que no es y caen en un lazo, Satanás. ¿Y por qué en esa forma, Señor? ¿Por qué en esa forma que me duele tanto? Y el Señor tuvo que hablarme bien claro. Cuando Él me habló me dolió más. Pero gloria a Dios que la salvó. Me dijo, yo tuve que permitirle a Satanás. Mire quién fue el que obró el crimen. Por eso el pobre muchacho no supo nunca lo que hice. Tuve que permitir a Satanás que destruyera su cuerpo. Y darle toda libertad para que lo hiciera. Para que destruyera ese cuerpo y su alma sea mía por la eternidad. Yo que conozco la Biblia, como casi todos ustedes la conocen, pues sabían que mi hijo apóstol Pablo tuvo en ocasiones que permitir eso, y con la autoridad total de Cristo que tenía, entregarle el cuerpo a gente que habían fallado en la iglesia, para que el diablo destruyera el cuerpo y el alma de esa gente, el espíritu de esa gente fuera del Señor. Son misterios en la Biblia que, entiéndalo. Pero no se meta a ponerlos en práctica si Dios no lo dirige. Cuídese. Pablo lo hizo, pero está seguro que lo hizo porque Dios le mostró que lo hiciera. Si Dios no le muestra que lo hiciera, Pablo no se mete por nada en una profundidad de acción como esa. Pero en el caso aquí no fue Pablo ni Pedro ni nadie, fue el Señor mismo que le permitió, como le permitió meter una sarna maligna a Job, le permitió al diablo que atacara ese cuerpo con toda libertad. Y el Señor me dijo algo que me hace a mí pelear esta batalla con más ahínco que nunca. Me dijo, cuando el diablo usó a ese varón descuidado como estaba, lo agarró y lo usó, hizo pedazo ese cuerpo, le dio docenas de puñaladas por la cabeza, por la espalda, por todos lados. Porque el diablo no veía a tu hija, a quien te veía era a ti, mientras le daba puñaladas a ese cuerpo. Yo no le voy a entrar a puñaladas al diablo, pero cada vez que un alma pasa aquí llorando en estas noches, es una puñalada que le doy yo al diablo. Y diablo, esa puñalada te la doy yo a ti ahora. Esa puñalada, te quité esa propiedad, diablo. Mira a ver si te puedes reír ahora. ¡Ay, Samaria! ¡Soja! ¡Era bajada! ¡Lisa! ¡Bendito sea Dios! Mi alma te alaba, Jesús. Sea bendito el Señor Jesucristo. Gloria al nombre de Dios. Y el Señor me ha forzado a mí a traer este mensaje, porque el Señor me ha forzado. Es un mensaje decisivo para los padres y las madres, y decisivo para la juventud, porque mi hija era una muchacha bien joven todavía. Que la juventud entienda que en este tiempo tan malo, usted no se puede gastar el lujo de descuidarse espiritualmente, joven. Usted no puede dar el gusto de debilitarse. Usted tiene que agarrarse de Dios. O tarde o temprano tendrá que permitir Dios lo que tenga que permitir para salvarte, si es que hay quien intercede por ti. Si no, te puedes perder también. Así que no es época de descuidarnos, es época de agarrarnos de Dios. Usted pelee su batalla, échele mano a Dios con todo. No esté dependiendo de quien ore por usted, que si no tiene quien ore de profundidad, a lo mejor se pierde. ¡Alabado sea Dios! Pero especialmente, aparte de la juventud, este mensaje es para los padres y madres. Padre y madre, si usted actúa conforme a la Biblia, no se le puede perder un hijo. Hay quien me dice, ah, pero yo vi que se perdió el hijo de tal pastor, porque el pastor estaba descuidado. Porque hay veces que están tan atentos a su ministerio que no tienen tiempo para los hijos. Y se le pierde el hijo, no se lo puede reclamar a Dios. Usted tiene que atender a los hijos primero que al ministerio. Mira, hermano, en el orden de importancia de las responsabilidades que Dios ha dado, número uno es Dios. Él es primero. Segundo, ¿usted sabe quién es segundo? Usted. Que si usted no se prepara y se agarra de Dios y se llena del Espíritu Santo, ¿qué va a hacer en la obra de Dios? ¿Para qué va a servir? Si llenos somos siervos inútiles, imagínese si se descuida. Alábelo, que el Señor le ama. Segundo es usted, que tiene que cuidar su vida espiritual, que tiene que atender su comunión con Dios, que tiene que orar, que tiene que ayunar, que tiene que estar agarrado de Dios ahí, abajado delante de Dios. No se levante, no se aupe, no se ponga grande, que lo va a caer por las puertas del cielo. Abájese cada día más, alabado sea Dios, pero lleno del Espíritu, mantenga la llenura. Vivan un primer amor con Cristo. Mire, yo me quedo atónito, aún en este mismo país, yo he visto gente en el liderato, que en los cultos todo el mundo alabando y yo con los brazos cruzados. Yo digo, ¿cuándo sería que se murió? Los muertos no alaban a Dios, dice la Biblia. ¡Samalaya soja! Mira, hermano, si Dios lo ha puesto en liderato, si Dios lo ha puesto frente a una gran organización, si Dios le ha dado una gran iglesia, si Dios lo usa a multitudes en el evangelismo, abájese más, llénese más de Dios, alabe más duro, grite más duro, danza en el Espíritu, alabado sea Dios. No se ponga trinco ahora, no se ponga trinco ahora. Hay libertad en el Señor, si estamos llenos del Espíritu, estamos libres para adorarlo y alabarlo como nunca antes. Gloria a Dios. Quien dice, ah, pero mira, él lleva 50 años en el Evangelio. Pues si lleva 50 años en el Evangelio, que Dios lo ha soportado 50 años, tiene que agradecer más que nadie. A nadie, lo que él vive. Esos son los que más tienen que agradecer, los que han logrado aguantarse vivos 50 años. ¿Por qué están vivos todavía? Porque Dios los ha mantenido vivos, porque Dios le ha soportado todas las flaquezas, las debilidades, los errores y cuántas cabezonas que cometemos aquí abajo todos nosotros. ¡Todo! ¡Alábelo los que Él vive! Mira, yo a veces que yo le digo, Señor, yo, lo más que me sorprende a ti de mí, a ti, Señor, lo más que me sorprende de ti, es que tú me hayas soportado 28 años a mí, con tantos errores y tantas debilidades y tantas flaquezas y tantas equivocaciones. Y yo a veces que se me olvida esto y digo, ay, Señor, ten misericordia. Yo no sé cómo tú me soportas a mí. Ahí que está su paciencia, ahí que está su amor, ahí que está su misericordia, porque para siempre su misericordia. Alaba lo que él vive. Alabado sea Dios. Así tuvo que soportar a Pedro, y supo que soportar a Juan, y soportó hasta Judas. 3 años y medio dejó predicar, 3 años y medio, se robó hasta los clavos. Lo que pasa es que siguió robando y los ladrones no entran, se lo llevó el diablo a los últimos. Sea bendito el Señor Jesucristo. Pero los padres y madres que están aquí, padre y madre, usted tiene sus hijos, usted tiene que buscar a Dios de todo corazón, usted tiene que servirle a Dios de todo corazón, estar bien agarrado de Dios para que no falle jamás Dios en salvarle a sus hijos. Si usted está firme en la palabra, no se le puede perder un cabello de las cabezas de sus hijos. Hay 3 cosas que Dios mostró que mostrar a los padres y madres, que ha hecho posible que esa muchacha, débil como estaba espiritualmente, años y años apartada del Señor, viene, se vuelve a los caminos del Señor, pero poco tiempo para una prueba, se queda en su casa. Y con todo eso Dios la salva. Ahora, de niña le enseñé la palabra. Y tenía campaña, y tenía compromiso. Pero me encerraba en una habitación con las 3, 5, 6, 7 años, 3 pequeñitos. Y estaba ahí horas enseñándole la palabra. Y cuando terminaba de enseñarle, la ponía a predicármelo a mí. tú predícame. Ella me predicaba, y venía la otra y me predicaba la otra, y venía la otra y me predicaba. Y después vamos a orar y no terminamos aquí hasta que usted no sienta la bendición del Señor, porque Dios nosotros es un Dios vivo. Y empezábamos a orar y orar, y bueno, yo sentía que Dios había tocado. ¿Qué tú sentiste? Sentí una corriente, me corrió por todo el cuerpo. ¿Y tú qué sentiste? Yo vi un letrero ahí que decía: Cristo viene pronto. Y nunca olvido de Ilia específicamente. Una vez yo le dije: ¿qué tú viste? Porque la vi impresionada. Me dijo: yo vi a Jesús en una nube blanca. Me dijo: y yo estaba sentada en la nube al lado de él. Nunca olvido una vez que Dios me habló y me dijo: tus hijas son propiedad privada mía, no te preocupes por ellas. O sea, no te preocupes, no era que decir que no las atendiera espiritualmente, era que no tuviera ninguna clase de temor, en otras palabras. Y ahí estábamos. Eso es tan importante que un día el Señor me llamó en ayuno. Me dijo: el ayuno son una semana y otra semana. Como gracias a Dios aprendí a sumar en primer grado, pues yo dije: una y una son dos, pues son 14 días. Alabro, tú no me vives. Y oré a Dios y sentí cerrarme en una casa que había, que tenía la suegra mía en Atillo. Me cerré en aquella casa. Y a las 6 de la tarde, el primer día, que yo no pensaba salir de allí para nada, y le había dicho a los dueños, le dije: no permitan que nadie me toque la puerta. A las 6 de la tarde, el Espíritu de Dios me habló y me dijo: vete a la casa y enseña la palabra a tus hijas. Y yo tuve que salir del ayuno, agarrar mi carrito, que esperaba coger 14 días de vacaciones, y llegué a casa y la llamé, me saqué una habitación con ella y empecé a enseñarle un pasaje de la Biblia ahí, y después ellos me lo predicaban a mí, y ahí orábamos juntos. Y después de eso, con todo estar en ayuno, me iba a la cocina y agarraba una licuadora y le preparaba una champola, y se gozaban más todavía entonces. Alabe lo que él ve. Ella pequeñita, lo que tenían 6, 7, 8 años. Y para casa encerrado de nuevo. Y ahí me estuvo Dios todos los días. Aún en el día número 14, tuve que salirme a llevarle la palabra a mis hijas. Alabe lo que él vive. Es decir, que yo podía decirle: tú sabes que le enseñé la palabra de niña. Tú lo sabes, que no las descuidé ni las eché al cesto de la basura. Montones de hombres de Dios han echado al cesto de la basura a sus hijos. Y yo he oído gente con pastorado que botó a sus hijos de la casa porque estaban en la droga. Ahora es que tienen que abrazarlos y besarlos. Ahora es que lo necesitan a usted. Ahora es que necesitan su amor. Ahora es que necesitan su misericordia. ¿Cómo los va a botar ahora? Irresponsable. Alabado sea Dios. Samalaya, Samaba. Padres muy cristianos. Y el hijo se va al mundo y entonces ni lo miran cuando viene a la casa. Dos de mis hijas, Noemí y Dori, cuando fueron a la universidad se me fueron al mundo, las dos se me fueron al mundo. Y cuando yo me tiré a jodida a gritar, el Señor me habló y me dijo: ¿quién te mandó a enviar a la universidad? ¿Cuándo yo te di permiso para que las metieras a la universidad? Y tuve que gritar: Señor, tú sabes que todo el mundo quiere que sus hijos estudien, sí, pero ustedes son míos, no tienen ya voluntad, soy yo el que los tengo que dirigir. ¿Por qué las metiste ahí? A los pocos días me las trajo a las dos. Y Noemí de ahí para acá ha predicado que se ha ganado miles de almas para el Señor. Hasta muerto le ha resucitado Dios en campaña. Alabe lo que él vive. Sea bendito el Señor Jesucristo. Y yo le recordaba al Señor continuamente, especialmente por Elia, que siempre estaba fuera del Señor: tú sabes que le enseñé tu palabra de niña y la bautizaste en el Espíritu, porque le enseñé el bautismo del Espíritu Santo y le oraba por eso. Y Dios no fallará jamás. Ahora, aparte de enseñar la palabra, yo oraba con todo mi corazón por ella. Y de madrugada, a las 4 de la mañana, a las 5 de la mañana, en la primera oración eran mis hijas. Mis hijas, mira Ilia, no se pierde un cabello, imposible. Tú me prometiste esto y empezaba a recordar a Dios las promesas. Recuerde a Dios sus promesas, hacedme recordar, dice. Usted le recuerda sus promesas, Dios no fallará jamás en cumplir lo que dijo. El cielo y la tierra pasarán, pero mis palabras no pasarán ciertamente, jamás fallará. Haga su parte y Dios no falla en hacerla de él. Sea bendito el Señor Jesucristo. Y aparte de eso, le serví al Señor sin cesar. Le tiene que dar testimonio de Cristo. Le enseña la palabra a sus hijas, ora por ellas, pero de testimonio sirve al Señor. Aquí no, nadie se puede excusar. Los que se excusaron, entró otro por ellos al salón de la boda. Se quedaron ellos con la vaca y con los bueyes que están cuidando. Aquí ni excusa, todo el mundo tiene que servirle al Señor. Haga algo. Vaya aunque sea a una casa, lleve un tratado, haga algo. Mago, sonríase, el Señor le ama. Hay que hacer algo para el Señor. Lo que usted haga, Dios lo va a multiplicar. Y entonces, pase lo que pase, Dios no falla en hacer lo que prometió. No puede fallar. Sea bendito el Señor Jesucristo. Dios me ha dado, hermano, yo le pedí a Dios algo en los aquellos días del ayuno, encerrado allí clamando por esta situación. Y dije, yo quiero que tú le reveles a muchas personas la salvación de mi hija. Porque yo voy a dar testimonio de lo que tú me has mostrado a mí aquí en este ayuno. Pero yo quiero que tú le reveles a muchas personas para que ellos den testimonio. Y ha habido muchas personas que Dios le ha mostrado. Terminando yo un culto en Santiago de los Caballeros, República Dominicana, y entrando al automóvil para salir del parque, vino corriendo una hermana. Hermano, yo tuve una visión, lo vi a usted. Yo no sabía que su hija había muerto, ni sabía nada. Y lo vi usted caminando, y vi una jovencita al lado suyo, de pelo largo, vestida de blanco, que caminaba al lado suyo, y lo miraba usted con ese amor. Y dice, esa es mi hija. Y digo, pues puede estar seguro que está salva, yo la vi vestidita de blanco al lado suyo. Y dice, hermana, yo lo sé, pero doy gloria a Dios que Dios le muestre a usted. Mi alma te alaba, Jesús. Una hermana que me escribió la carta, yo tengo esa carta, la leo continuamente. Y vio a mi hija, que estaba en un grupo con las manos levantadas orando. Y salió del grupo y se fue del grupo. Eso mismo fue lo que hizo. Y iba con las manos levantadas, clamando. Porque ya se fue, estaba clamando, pero no basta con clamar, hay que hacer lo que Dios dice. Mantenerse firme en la congregación. Y se la vi escondido con las manos levantadas y subió por un edificio muy alto y arriba la estaba esperando huestes satánicas. Que la habían tendido esa trampa. Y de arriba la tiraron y cayó al piso frente a mí, al lado mío. El cuerpo se hizo pedazo. Y yo me saqué un grito, Señor, se murió, está muerta. Y oí la voz de Dios como dijo, no está muerta nada. Está en descanso. Mírala. Ella dice, yo abrí mis ojos y miré y vi su alma luchando por salir del cuerpo. Y no podía salir porque estaba en cadena y la cadena con candado. Mire lo que le pasa al que se afloja espiritualmente. Lo que le pasa al que se echa hacia atrás porque hay un problema o algo como le pasó a mi hija. Por eso que Dios me hace hablar esto, aunque a mí me duela, pero es que hay montones en el pueblo de Dios que están igual hoy en día, flojo, a media, en su casa, se van antes de tiempo a los cultos, vienen de vez en cuando al culto, se cacan siempre en su casa, algunos son domingueros, no vienen que el domingo por la mañana. Mire, avance y conságrese a Dios, antes de que se pierda aquí abajo, alabado sea Dios, conságrese a Dios. Y la hermana me dijo, y cuando esa alma salía, quería salir y quería salir, no podía por esas cadenas. Apareció un hombrecito, dice, con una barba larga, un bigote y una cara de malo, y quería agarrarla y llevársela. El que está aquí sabe quién es el hombrecito ese. El diablo que se la quería llevar. Y trataba de llevársela, pero de pronto yo vi cuando se rompieron las cadenas y se rompieron los candados. Y el alma de su hija se sentó en el cuerpo sentada. Y después se puso de pie con los dos brazos así estirados al lado. Y se levantó. Y cuando empezó a subir hacia lo alto, yo le miré la cara y aquella sonrisa mientras miraba para arriba. Y empezó a reírse y se reía y seguía subiendo y subiendo hacia arriba. Y no se detenía. Mi alma te alaba, Jesús. Pasa aquí, Jalaya Sada. Yo estoy esperado apenas a 5 o 6 minutos de aquí. Y en la casa donde estamos, pues, una hermana que vive al ladito y que nos ha ayudado tanto y nos ha ayudado muchísimo, pues le agradecemos profundamente. Está orando con nosotros, creo que el sábado pasado, por la mañana. Y está orando. Y durante la oración Dios le dio una visión. Y me contó ella mientras sentíamos una bendición del Espíritu Santo que era una gloria. Me dijo, de pronto, mientras lloraba en esa visión, yo vi cuando aparecieron dos ángeles. abrieron la puerta y entraron a la sala. Y uno traía una joven por la mano. Y cuando la joven miró para adentro de la sala y lo vio usted que estaba sentado orando en una esquina, salió corriendo y se le sentó en la falda y lo abrazaba y lo besaba usted. Y lo abrazaba y lo besaba y lo besaba y lo acariciaba y lo abrazaba. Cuando usted abrió los ojos y la vio, empezó a llorar y a abrazarla yo también y a besarla. Mi alma te alaba, Jesús. La hermana me dice, y el ángel se me acercó y me dijo, eso es una escena familiar. Me dijo, y abrió la mano y me enseñó un sello que tenía en la mano, azul, con un círculo con colores rojos como dorados. Y se acercó donde estaba la joven abrazándome y besándome y le puso el sello en la mano a la joven. Y entonces ella me enseñaba el sello a mí, me enseñaba el sello y el ángel señalaba para que yo mirara el sello. Los que conocen la Biblia saben de lo que estamos hablando. Alabo lo que él vio. Y cuando el ángel le dijo que ya era tiempo cumplido, que tenían que irse, ella dijo, no, dame un ratito más. Y me pasaba la mano por la cabeza y me acariciaba. Esa era mi hija. Lo más cariñoso que yo jamás he tenido en mi vida. Así perdida como estaba antes de volver al Señor, donde quiera me veía, eso se desvivía en amor y en caricia. Entonces yo llamé a la hermana y sacó un retrato que yo tengo de mi hija aquí en la cartera, cuando era un poquito más joven, pero ya casada. Se lo enseñé y me dijo, esa misma es la muchacha que yo vi. Alabe lo que él vive. Él nunca ha fallado, nunca fallará. Usted tiene sus hijos, no se preocupe, no se entristezca, no se atribule. Ore por ellos, ayune por ellos, enseñe la palabra, llámelo, háblelo, trátelo con amor, trátelo con cariño, abrácelos y béselos. Alabado sea Dios, entre más perdidos esté, más necesitan su amor, más necesitan su entendimiento. No son ellos, es el diablo que los tiene oprimidos. Ataque al diablo, los ataque a ellos. Alabado sea Dios. ¡Samalaya, sea! ¡Ataque al diablo! A ese que tiene que atacar. No a ellos que necesitan ahora más que nunca su amor. Y su oración y su clamor. Dios no fallará jamás en hacer lo que Él prometió. Yo salvaré tus hijos. Cree en Jesucristo y serás salvo. Tú y tu casa. Y todo el que está aquí en esta noche que no ha aceptado a Cristo, esta es su noche. Usted avance y acéptelo en esta noche. Y comience a luchar por los que están en su casa perdidos. Que se cumplirá en usted lo que dice la Biblia. Salvará tu hogar, salvará a tus padres, salvará a tus hijos, salvará a tu esposa, salvará a tu esposo, salvará a los que ama, salvará a esa familia que tú amas. Podrán estar juntos por la eternidad. Pero si usted no avanza y viene a Cristo, se va a perder usted y ellos también. Sea bendito el Señor Jesús. Y todo el que está aquí, afírmese. Y se afirma y vive para Dios conforme a la palabra, tiene derecho a reclamar sus promesas. Nunca fallará Dios en cumplir sus buenas promesas. Alabado sea Dios, porque Él no será tardo en cumplir lo que ha prometido. Gloria al nombre de Jesucristo. Porque para siempre es su misericordia. Vamos a cerrar nuestros ojos. Inclinamos estas cabezas. Cada hermano y cada amigo, mire al Señor. Padre, predicado tu palabra. Tu palabra es verdad. La única verdad en este mundo perdido es tu palabra. Y creemos en ti con confianza. Creemos en ti con seguridad. Estamos aquí porque creemos en ti. Pero en esta noche derrama aquí el poder del Espíritu Santo. Espíritu de Dios, entra en cada vida. Espíritu Santo, entra en cada corazón. No permitas que nadie que está aquí perdido salga de aquí sin Jesucristo. No permitas que nadie que está aquí en pecado salga de aquí sin lavarse en tu sangre bendita. Dios mío, glorifícate. Glorifícate en cada vida que está en esta noche en nuestros medios. Y Padre bueno, Clamo a ti por los perdidos. Salva a todo el que está aquí que no es salvo. Salva a todo el que está aquí que no te conoce. No permitas que ni uno solo, pero ni uno se vaya de aquí sin Jesucristo. Yo me concerto con tus siervos que están aquí, Dios mío, aquí en el altar conmigo. Me pongo de acuerdo con tus siervos aquí en el altar, siervos y siervas tuyas aquí. Me uno con ellos, me uno con ellos, me concerto con ellos, clamando a ti. Salva en esta noche todo el que está ahí en esa muchedumbre que no es salvo. Sálvalos en esta noche, que ni uno solo se vaya sin Cristo, Padre, ni uno solo se vaya sin salvación, ni uno solo se vaya perdido en el pecado, ni uno solo se vaya de aquí de ninguna manera rumbo a la condenación. Tú nos prometiste que si dos o más se concertan, lo reciben. Por lo tanto, estamos seguros de ti, estamos seguros de ti. Tú no fallas ni mientes, tú eres nuestra única gran confianza. Bendito sea tu nombre. Y Padre, reprendo todo espíritu del diablo que liga vidas que han oído la palabra. Rompa el yugo satánico que oprime las almas en el nombre de Jesús. Proclamo liberación para los perdidos. Por tu palabra pido y creo, Padre. Estoy bien seguro que lo hemos recibido. Todo el que está viendo ahí frente a la pantalla de televisión, acepte ahora a Cristo de todo corazón. Acéptelo arrepentido de todo corazón, que le perdone instantáneamente. Su sangre va a limpiar su más mínimo pecado. Inmediatamente comience a orar y a leer la Biblia. Y añadas una iglesia que le enseñe la palabra como está escrita en la Biblia, sin quitar ni añadir. Haga lo que le decimos y acéptelo de corazón, que nos vamos a ver pronto en el reino de los cielos. Bendito sea Dios. Padre mío, mira cuánta multitud de enfermos, Dios mío, a esta hora están aquí porque creen que tú eres Dios todopoderoso. Porque están seguros que eres un Dios de amor y de misericordia, como prediqué en esta noche. Y tú le vas a mostrar a ellos que es verdad lo que prediqué, que tú eres un Dios de amor y misericordia. Y vas a tocar esos cuerpos y vas a sanar. Tengan cáncer, tengan sida, parálisis, Dios mío, o estén cojos, tengan lo que tengan. ¿Qué cosa es difícil para ti? ¿Hay acaso algo difícil para ti? ¿Hay acaso algo imposible para ti? Cuando yo hable tu palabra, derrame Espíritu Santo y fuego en cada vida, Padre. Cuando hable tu palabra, mete ese fuego sanador en cada cuerpo. No deje un síntoma ni de recuerdo. Tú eres Dios que creó cielos y tierra, en ti que ha creído. Ten compasión de cada vida. Tu palabra dice que teniendo compasión de ellos, le sanó a los enfermos. Eso es palabra tuya. Teniendo compasión de ellos, les sanó a los enfermos. Eso lo manifiestas tú aquí en esta noche y no hay quien lo pueda impedir. Es para gloria tuya. Es para gloria tuya. Bendigo tu nombre. Ahora mismo, Padre. Ahora mismo.
1: ¡Ay, Samaya! ¡Samalaya! ¡Samajela! Bendito sea Dios.
0: Purifícate, Padre, en cada vida.
1: Ay, salaya, salaya, sola. Salva la soja, rila, laya, lava, soja, elaba.
0: Por tu palabra. Ahora mismo, Padre, para gloria tuya, digo creyendo que por su llaga fuiste sanado. Recibe salud por esa palabra. Recibe salud por esa palabra. Crea tejidos nuevos por esa palabra. Crea órganos nuevos por esa palabra. Crea todo nuevo por esa palabra. Arránquese de raíz todo síntoma que quede. Sana por esa palabra. Ahora mismo fue hecho. Todos los que están acá al frente, acuérdense que la fe sin obra es fe muerta. Ahora que tiene que actuar su fe y probar lo que Dios ha hecho. Todo el que está acá en el grupo grande, pruebe a ver lo que Dios ha hecho, pruebe. Si no veía, pruebe sus ojos con cuidado. Si estaba sordo, pruebe los oídos cuidadosamente. Probando cuidadosamente. Vamos a ir pasando las personas que van a testificar ligerito, que oímos los que estén disponibles y terminamos. Dios me la bendiga, hermana. Amén. Cámara. ¿Qué usted tenía, hermanita?
2: A mí me pronosticaron que tenía un tumor en el riñón, encima del riñón, en el adrenal, porque yo tengo problemas con las hormonas. Entonces, me han atrasado la operación, pero es que Dios tenía un propósito conmigo hoy aquí. Yo le decía al Señor esta mañana, Dios mío, yo sé que tú en esta campaña esta noche tú me vas a sanar, Señor. Dios mío, yo quiero una señal tuya. Y yo cuando esté, dijo, cancelar la mano, yo sentí ese calentón en este lado aquí. Yo sé que el Señor me sanó esta noche para la gloria de Él. ¡Santo, aleluya!
0: Alábalo, que Él vive. Alábalo, que Él vive.
2: ¡Santo, santo!
0: ¡Gloria a Dios!
2: ¡Santo, santo!
0: ¡Ay, pobre Jesús!
2: ¡Santo!
0: ¿Qué malestar sentí ahí, hermanito? ¿Qué malestar sentí?
2: Dolor en esta área aquí.
0: Ahí sentía dolor. Sí. Ahí sentí el calor.
2: Ay, es que sentí en esta esquina aquí, sentí ese calentón aquí. Yo decía, mi
0: busque
2: Dios,
0: ahora, ¿cómo se siente?
2: Me siento hasta más liviana ahora. Como que mi barriga se ha bajado también.
0: Bueno, oramos por eso también. Alábalo, que Él vive. ¿Cómo no estaba? ¿Cómo no estaba la barriga primero?
2: Como más inflada. Y este lado de aquí sentí una pesada en esta área y no lo siento ahora porque sé que Dios me sanó.
0: Yo creo que la sanó. Levante las manos y dale gracias a Dios. Ten la sana. Gracias a la paz. Lindo por tu palabra. La gloria para ti, Señor. Dios te bendiga, hermanita. ¿Qué tenías?
3: Pues yo estaba hospitalizada. Tenía cáncer y vine, no me podía voltear, me tenía mis familiares que voltearme, tenía este muslo bien hinchado, esta pierna, no me podía mover. Entonces yo le pedí a Dios que me diera pase para venir a la campaña. Y vine el viernes y el Señor me sanó porque yo no caminaba.
0: ¿Caminabas nada?
3: No, nada. Y gloria a Dios, mira. Estoy tan contenta y le doy gracias a mi Cristo. Porque...
0: ¿Cómo te trajeron acá?
3: En silla de rueda.
0: ¿En silla de rueda te trajeron?
3: Sí.
0: ¿Y aquella noche cuando oramos, qué sentiste?
3: Pues yo sentí un calito en mi cuerpo y yo sentía que estaba sana. Yo decía, gracias, Señor, que tú lo hiciste.
0: Qué bueno. Pero va a caminar ahora. Mi alma te alaba, Padre, estás sana, glorifícate en ella. Por tu palabra, no podías caminar nada.
3: No, nada, y me tenías que voltear en la cama y virarme para aquí y para allá.
0: Fíjate bien. Vas a actuar la fe.
3: Sí.
0: Pon la mano aquí, se me lo hombre. Mira. Cuando te toque la frente, levanta una pierna, pero la tira para arriba. Padre, por su llaga, fuiste y sanada. ¡Recíbelo! Tira para arriba, tira para arriba, levántala. Por su llaga fuiste sanada, por su llaga fuiste sanada. Levántala alta, levántala así, ahí, más alto, ahí es, más alta. Bájala abajo y vuelve y levántala. Bájala al piso y levántala de nuevo. Bien alta ahora, levanta la otra, así, prueba. Bien alta, así, hacia arriba. Gracias, Jesús, glorifícate en ella. Por tu palabra fue hecho. Recibe Espíritu Santo y fuego. Recibe Espíritu Santo y fuego. Recibe Espíritu Santo y fuego. Recibe Espíritu Santo y fuego. Recibe Espíritu Santo y fuego. Recibe Espíritu Santo y fuego. Alábalo que vive, alábalo que vive. Sigue Espíritu Santo y fuego. Sigue Espíritu Santo y fuego. Fuego, fuego, fuego, fuego, fuego. ¡Quema! Posible que haya un síntoma poderoso de esto. ¡Uy, Samaya, Samalaya, sea! ¡Recibe! ¡Recibe! ¡Recibe en el nombre de Jesús! Por tu palabra fue eso. Alábalo, hermano, alábalo, alábalo. Alabemos a Dios, alabemos a Dios. Alabemos a Dios, que damos bastante sobreviviente. Alabe a Dios, alabe a Dios. Alabe a Dios. El milagro más grande de la campaña, la cantidad de gente que quedamos todavía aquí hasta ahora. Alaba al Señor. Parece que estamos preparándonos para el rapto, ¿verdad? Dios te bendiga.

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Que el Señor derrame sobre ti paz y gozo ahora y siempre. Amén.

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1: Que con ocasión, Jehová, el Dios del cielo, el Dios que se mueve por medio del Espíritu Santo aquí en esta noche, en medio de este pueblo, tomó en espíritu Ezequiel profeta y lo sacó fuera y lo puso sobre una llanura. ¿Quién hizo eso? Dios. Y cogió a su hombre, a su profeta, y lo sacó en espíritu. Qué grande es el papá de nosotros. Y lo puso sobre una llanura, se lo llevó. Imagínate lo que sentiría Ezequiel cuando de pronto lo sacaron a aquella velocidad y voló por el aire, y cuando miró así estaba parado sobre una llanura. Y él dice: Jehová me sacó en espíritu y me puso en aquel campo de dolor. ¡Alabanza sea Dios! Entienda, amigo, que el Dios que movió a Ezequiel en espíritu y se lo llevó por el aire y lo puso en la llanura, está aquí en esta noche para tomarte a ti y bendecirte a ti y llenarte a ti de su gloria. Está aquí en esta noche para que tú te salves. ¡Amén! Porque Él quiere salvar tu alma. Y que en el día que viene te va a arrebatar por los

¿Y qué era aquello? Bueno, cualquiera que oye puede entender fácil. Eran muertos. Huesos, esqueleto. Eso es sinónimo de muerto. Allí se murió. Pero la Biblia nos muestra que no eran muertos materialmente, eran muertos espiritualmente. Era un ejército de muertos espiritualmente. Gente que espiritualmente estaba fracasado. Gente que espiritualmente no tenían vida. Gente que espiritualmente estaba lejos de Dios. ¿Y entiende que está aquí en esta noche? La Biblia dice, Romanos capítulo 6, verso 23, que la paga del pecado es muerte. Óigalo bien, si usted está en pecado, usted también está como un hueso seco delante de Dios. Si usted está en pecado, usted tampoco tiene vida. Si usted está en pecado, está seco en extremo delante del Dios del cielo. Pero en esta noche Dios le ha traído para darle vida, Dios le ha traído para que no sea más un hueso seco, sino alguien vivo, vivo que respire. Aliento de vida delante de Jehová. ¡Aleluya! ¡Bendito sea Dios! ¿Quiénes eran aquella multitud de huesos secos? La misma Biblia te muestra que era la casa de Israel. Y la casa de Israel no era cualquier cosa, era el pueblo de Dios del Antiguo Testamento. Y con todo ese pueblo de Dios, y con todo ese la iglesia del Antiguo Testamento, era mucho hombre de huesos secos tirados sobre el campo. Y el Señor movió a Ezequiel aquel campo de dolor, aquella llanura, y lo puso allí para que viera aquellos huesos secos en extremo. Para los que están aquí en esta noche, que son hijos de Dios, los que han aceptado a Cristo, entiéndalo, y entiéndalo claro, si usted se afloja en el camino del Señor, si usted se va a las cosas del mundo, si usted se llena de vanidad, si usted deja de orar y de ayudar y de buscar a Dios, usted se va a poner más seco que la casa de Israel. Y por eso los evangélicos hoy en día, que están tan secos como Israel, porque al igual que Israel se han puesto indiferentes con Dios, y se han puesto tibios con Dios, y se han puesto mundanos, y ya no son carne, aleluya, sólida, sino que ahora son huesos secos delante de Dios. Pero el Dios de nosotros, que salva a los pecadores, también llena y da vida a los huesos secos, aleluya, de su iglesia. Amén. Y calanza que amaya. Y agárrese de Dios. El hueso seco está muerto. Y dice la Biblia que el Señor le habló a Ezequiel. Y le dijo, hijo de hombre, ¿crees tú que podrán volver a la vida esos huesos secos? Ezequiel le dijo, tú lo sabrás, Señor. Él no lo sabía. Pero sabía una cosa, que Dios lo sabía. Bueno, pasa a nosotros hoy en día. Cuando yo no sé algo, yo no lo sé, Señor, pero tú lo sabes, dímelo. Y cuando yo no puedo hacer algo, yo no puedo, pero tú puedes. Hazlo tú por mí. Mándame tú a hacerlo. Y creemos que Dios lo hace todo, lo sabe todo. Y si somos hijos, la sabiduría y el poder de Dios está disponible para nosotros. Sea glorificado el nombre de Dios. Todo está disponible. Pablo dijo, cuando tenemos a Cristo, estamos completos. No nos hace falta nada. Somos ricos. Porque Cristo es de Dios. Y si nosotros somos de Cristo, somos de Dios también. Y Dios es de Cristo. Y si nosotros somos de Cristo, Dios es de nosotros también. Y si usted tiene a Cristo, lo tiene todo. Usted es el más rico que hay en Nueva York. ¡Alabado sea Dios! Para eso Dios lo ha traído en esta noche, para enriquecerle espiritualmente, para que usted no se haya muerto, no sea un esqueleto, sino alguien lleno de Dios, que diga, Dios es mío, yo soy de Dios, soy rico, tengo todo. ¡Aleluya! Podrán volver a la vida esos huesos secos, Ezequiel. Tú lo sabrás, Señor, dijo él. Y el Señor le dijo, pues profetízale a esos huesos. Y dile, huesos secos, oíd palabra de Jehová. ¿Qué oportunidad tenían los huesos secos de volver a la vida? Una oportunidad, que oyeran palabra de Dios. Por eso en esta noche, amigo, Dios te trajo aquí. Porque Dios no quiere que tú sigas seco espiritualmente. Dios no quiere que tú sigas con un manojo de hueso delante de Él. Te ha traído Dios aquí para que en esta noche oigas palabra de Dios. Porque Ezequiel, Dios le dijo, Ezequiel está en hueso, está en podrido, está en perdido, está muerto. Pero profetízale, dile, oiga hueso seco, palabra de Jehová, aleluya. Bendito sea Dios.

¡Qué palabra le predicó! ¡Diles que así dice Jehová el Señor! ¡Que impartiré esos huesos mi espíritu y vivirán! ¡Aleluya! Dijo, y le pondré nervio, y le pondré carne, y los recubriré con piel, y les impartiré mi espíritu, y vivirán, y sabrán que soy Jehová, el Dios de la gloria. En esta noche, amigo querido, Dios te ha traído para que oigas palabra de Dios. Esta palabra es vida, esta palabra es espíritu. Según tú oyes esta palabra, el Espíritu de Dios se mueve en este lugar. El Espíritu Santo cubre toda esta multitud en un segundo. El Espíritu Santo ministra a esos miles que están ahí en un segundo. Tú el que está ahí como hueso seco, según oye esta palabra, dígale: Señor, dame vida. Señor, cúbreme ahora con nervios, cúbreme ahora. Ahora piel, ponme carne, y el Espíritu de Dios que se mueve aquí te va a dar carne en esta noche, te va a dar vida. Para que vivas y sepas que eres Dios. Y todavía imparte vida a los muertos en esta tierra. Mi alma te alaba, Jehová. Y la palabra dice que Ezequiel, oyendo la orden de Jehová su Dios, profetizó sobre aquellos huesos secos. Y cuando Ezequiel profetizó y le habló palabra a aquellos huesos, dice que se dio un tumulto terrible en el campo. Y Ezequiel miró con los ojos que se le iban a salir, porque empezaron los huesos a moverse. Y cada hueso se unía con otro hueso, y un hueso con el hueso correspondiente. Y de pronto, cuando los huesos se unieron y se formaron esqueletos, apareció sobre ellos nervio, y apareció sobre ellos carne, y se cubrieron de piel, y ya no parecían esqueletos, parecían personas con todas las partes ya recuperadas. Lo único que dice la Biblia, que todavía no tenían espíritu. ¡Alabado sea Dios! La palabra le dio un cuerpo a los huesos, pero faltaba el espíritu. Cada predicador que está aquí entiende esa lección y apréndela bien. Usted predique, pero predique con unción de Dios. Predique bajo la bendición del Espíritu Santo. Si usted se va a predicar palabra de Dios con un bosquejito y con mucha cultura y con mucha cuentecita, la palabra vendrá, pero faltará el espíritu. ¡Aleluya! ¡Y Kima! No es cuestión de la cultura, es cuestión de palabra ungida por el Espíritu de Dios. Es palabra que mientras usted la predica, el Espíritu como un viento se mueve soplando sobre el pueblo, porque mientras la palabra sale, el Espíritu entra e imparte vida. Hijo de hombre, profetízale, dijo el Señor. Y yo les infundiré espíritu y vivirán. ¡Alabado sea Dios! Se puede predicar la palabra 100,000 años. Y si no se infunde el espíritu, los huesos se cubren de carne, pero se caen con los ojos sin ver. Mi alma te alaba, Jehová. Y cuando Ezequiel vio aquella multitud de gente que ya no eran esqueletos, tenían ya cuerpo, tenían nervios y carne y piel, pero no se movían, el Señor le dijo: Ezequiel, hijo de hombre, profetízale ahora al Espíritu. Llama al Espíritu y dile: Espíritu, sopla sobre esos huesos secos para que viva. ¡Alabado sea Dios! ¡Poder de Dios! Y Ezequiel, que no parpadeó, Ezequiel, que no titubeaba, Dios le dijo y él hizo. Hermano evangelista y hermano pastor, ese es el secreto. Dios te dice y tú vas, corre. Dios te grita, avanza, hazlo. No titubees, no le pidas permiso a papá, ni a mamá, ni a nadie. Haz lo que Dios te diga, que si Dios te lo dijo, hazlo. Dios es el jefe. Dios es el jefe grande. Y el Señor le dijo a Ezequiel: llama al Espíritu, profetiza al Espíritu. Tiene que sople sobre ellos para que vivan. Y Ezequiel llamó al Espíritu de los cuatro vientos. Y dice que sopló el Espíritu y cayó sobre los huesos secos, que ya tenían carne.
y de pronto empezaron a levantarse. No se pusieron de pie y abrieron los ojos y miraban. Era un ejército enorme que ahora tenía vida porque el Espíritu había soplado sobre ellos. Amén. Aliento de vida. Eso se lo mostró el Señor a Ezequiel en aquella visión maravillosa. Pero eso sucedió literalmente en Pentecostés. En Pentecostés estaban esperando un grupo de personas que ya tenían carne y tenían nervios. Y ya tenían piel, pero les faltaba espíritu, estaban muertecitos todavía. Estaba un Pedro que hacía unos cuantos días había negado al maestro. Estaba un Juan que dejó hasta la ropa corriendo cuando vio que cogieron a Jesús. Y estaban allí reunidos, esperando que soplara el espíritu. Porque la palabra que Cristo le había hablado le había puesto nervios y carne y piel. Pero faltaba que soplara el espíritu vida. Mi alma te alaba, Jehová. Y en el día de Pentecostés descendió como una tempestad el espíritu. Y cuando aquel viento recio descendió, cayó sobre ellos, fueron llenos del Espíritu Santo. Y Pedro se paró vivo y predicó la palabra. Y 3,000 se convirtieron al Señor. Y en esta noche estamos predicando la palabra, pero mientras predicamos la palabra, yo estoy gritando en mi corazón: sopla espíritu de los cuatro vientos, sopla, imparte vida a todo hueso seco, imparte carne, imparte piel, imparte nervio, imparte vida, Espíritu Santo, sopla en este lugar, sopla poder de Dios, venga Espíritu Santo, sopla vida, resucita a los muertos, gloria a Dios. Bendito sea Jesús, porque es noche no solamente de impartir carne y nervio y piel, sino de impartir vida a todo el que vio muerto en esta noche en su pecado este lugar. Se ha glorificado el nombre de Dios. Cuando aquella multitud se puso en pie y se pararon y miraron como un ejército vivo, el Señor le dijo a Ezequiel: Ezequiel, esa es la casa de Israel. Ese es Israel que ha estado hablando y diciendo: estamos muertos, no tenemos esperanza, ya no tenemos vida, ya para nosotros no hay oportunidad. ¿Qué le había pasado a Israel? Israel era el pueblo de Dios en el Antiguo Testamento, pero Israel se puso indiferente. Multitud de evangélicos hoy en día están indiferentes y están como Israel. Israel se puso medio mundano y medio idólatra. Multitud de evangélicos hoy en día están mundanos e idólatras también. Yo no estoy diciendo que tengan muñequitos de eso. Pero multitud de evangélicos no tienen los muñecos, pero son codiciosos. Y la Biblia dice que la codicia es idolatría. Y están más pendientes de los materiales y del dinero y del trabajo que de Cristo. Y están en idolatría peor que los muñecos de eso. ¡Alabado sea Dios! ¡Bendito sea Jesús! Israel se murió por codicioso, por idólatra, porque Israel adoraba a los muñecos también, por indiferentes, por tercos, por rebeldes, se murieron. Pero el Señor dijo: pero viene un día en que le voy a traer palabra de vida y voy a soplar sobre ellos y los voy a levantar otra vez. Bendito el nombre de Jesucristo. Y el Señor le dijo algo más a Ezequiel. Le dijo: y los traeré entre las naciones, y los sacaré de todas las tierras donde los desbandé, y los volveré a reunir en las montañas de Israel. Y ya no serán dos naciones, no, serán un solo pueblo. ¡Alabado sea Dios! ¿Qué le pasó a Israel? Hubo una ocasión, cuando murió Salomón, que Israel, al morir Salomón, se dividió en dos pueblos. Y ya no fueron una nación como eran antes bajo David, bajo Salomón. Ahora eran dos reinos, Israel y Judá. Se dividieron. ¿Cómo se las compuso el diablo para hacerlo? Bueno, el diablo sabe muy bien hacer sus chismes. Y el diablo sabe muy bien cómo engañar. Y el diablo sabe muy bien cómo dividir. Y la obra más trágica que el diablo hace es dividir. Y a Israel lo engañó y lo dividió en dos. Y el Señor le dijo a Ezequiel: cuando los traiga de las naciones, no serán jamás dos naciones. Serán un solo pueblo y yo seré su Dios. ¡Alabado sea Dios!
Y entienda que esta noche que está aquí, y entiendan los hermanos cristianos, y entiendan todos los evangélicos, y entiendan todos los pentecostales, y entiendan todos los pastores y los evangelistas, y entiendan todos los líderes de los concilios. Ese es el llamado de Dios a la iglesia ahora, que seamos no 20 o 30 o 40, sino un solo pueblo. Que seamos uno. Cristo lo dijo, Padre, que sean uno como tú en mí y yo en ti. Y yo no digo que no haya organizaciones, yo no digo que no haya concilios, yo no digo que no haya superintendente, pero que seamos uno, uno, no dos, ni veinte, ni cincuenta, no divididos en chismes, no divididos en miseria humana, sino uno en el amor de Dios, buscándonos los unos a los otros, amándonos, y todo ello encima, amándonos los unos a los otros, como ha ordenado el Dios al cielo. Pues cuando Israel estaba bajo David, era poderoso. Pero cuando se dividió en dos naciones, ya había debilidad. Y hasta peleaban la una contra la otra. Y ya no era su cuestión de los filisteos. Ahora era Israel contra Judá, hermano contra hermano. La iglesia de hoy se parece a eso. Hoy pendía pelea evangélico contra evangélico. Evangelista contra evangelista. Evangelista contra pastor. Pastor contra pastor. Hermano, reprendamos ya al diablo. ¡Ay, caray, así!

Bueno, así que tengan buenos días, estimados hermanos, hermanas, amigos, amigas, sean bienvenidos en esta preciosa hora de la mañana. Ya estamos por acá iniciando en esta mañana de hoy, 10 de la mañana con 14 minutos, 10 de la mañana, 14 minutos. Nosotros vamos entonces a dar inicio, a arrancar con el espacio musicalizando en este precioso día, en esta preciosa hora de la mañana. Dios les bendiga de una manera muy especial. Saludamos en este precioso día a los socios de la programación del espacio musicalizando. Dios me les bendiga de una manera muy especial.

Bueno, así que en este precioso día vamos a dar gracias al Señor, Padre que estás en gloria. Señor Jesús, en esta preciosa hora de la mañana, Dios amado, te doy gracias, Señor. Gracias por este tiempo, por esta oportunidad que tú nos concedes de llevar a este espacio una vez más, Señor. Te pido que bendigas a todos los socios del programa, a los oyentes, a los que nos escuchan, los que van a estar en esta mañana en sintonía, en conexión, Señor, los que van a hacer sus reportes. Tú puedas bendecir las vidas, los corazones a través de la alabanza, Señor. En tus manos de amor, de misericordia, depositamos este espacio radial, Señor, para que usted sea llevando la dirección de este programa de principio a fin, Dios amado. En sus manos de amor y de misericordia nos depositamos. Gracias, Padre. Gracias, Hijo. Gracias, Espíritu Santo. Amén y amén. Muy bien, así que en este hermoso día, en esta preciosa hora de la mañana, nosotros vamos a irnos rápidamente a saludar y a complacer a los socios de la programación en este precioso día de hoy. Y vamos a dejar la participación, vamos a ver por acá. Tenemos la participación de Panta Jiménez y el tema Corazón de Piedra, ¿verdad? Vamos a dejar ese bonito tema de Panta Jiménez. Para complacer a los socios del programa.

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1: 10 y 20 minutos
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Compartimos bendiciones, bendiciones, hermana Martita, bienvenida por ahí gozando con el colochón, hermana Martita. Hermana Dora González López, bendiciones, hermana, amén, Dios le bendiga, bienvenida, saludos.

Bendiciones, Maylin, bienvenida, Dios le bendiga. Hermana Evelyn Fuente, Dios me la bendiga, hermana, acá estamos ya. Bendiciones, hermana Evelyn, bienvenida, gracias por estar con nosotros desde ya. Brian García, buenos días, hermana, bendiciones, saludos desde El Salvador. Muy buen día, Brian, gracias por estar con nosotros, buen día, bienvenido. Acá dice, mucha alegría y gozo en mi corazón y agradezco mucho a Dios por todo. Amén, hermana Evelyn, es una bendición que esté bendecida, ¿verdad? Contenta y gozosa en esta mañana. Oración dice... Ok, por ahí vamos a reservar la petición. Dice... Bueno, así que nosotros seguimos entonces. Nos ayudan compartiendo. Bendiciones, saludos. Bienvenidos y bienvenidos.

Vilma Serrano, bendiciones, hermana, desde El Salvador. Que Dios me le bendiga, Vilmita, bienvenida. Gracias por estar con nosotros en este precioso día. Continuamos por acá, 10 de la mañana con 28 minutos. Recuerde que las líneas están habilitadas en cabina. 7680-4235-8640-5181 para que usted pueda hacer su reporte y solicite esa alabanza de su preferencia. Saluditos para Yanixia Lisbeth. Hola, bendiciones, bendiciones, ¿qué tal? Bienvenida. Brian García dice: hola, saludos y bendiciones desde El Salvador, hermana. Brian, que Dios le bendiga, bienvenido. Yanixia, bendiciones, amén. Yanixia, que Dios le bendiga. Gracias por estar con nosotros en esta mañana. Sean todos bienvenidos en este precioso día al espacio Musicalizando, un espacio de alabanzas para que usted pueda reportar sintonía y solicitar esa alabanza de su preferencia. Hermano Santos García, bienvenido a través de Facebook. Neilis Matei, hola, buenos días Neily, bienvenida, gracias por estar con nosotros a través de Facebook. Dios le bendiga de una manera muy especial a nuestra gente preciosa que se viene sumando a la programación en esta mañana.

Dice por acá mi hermana Martita Gómez, dice, buen día mi preciosa sierva, regáleme un doble ranchero de Ramón González. Claro que sí, mi hermana Martita, que Dios le bendiga de una manera muy especial. Gracias por estar con nosotros en este precioso día. Y vamos a regalarle eso buenísimo por acá, mi hermana Martita, mientras usted se viene aquí activando en esta mañana y viene solicitando esa...

mi hermana, claro que sí, mi hermana, hermana Evelyn. Ahí estamos cantando, dice.

0: Aló, buenos días, dígame.
1: Que el Señor le bendiga, hermana.
0: Amén, hermana, dígame, le escucho.
1: Y para pedirle oración y que me complace con una alabanza.
0: Claro que sí, dígame qué alabanza. Ajá.
1: Tratamiento y yo no recupero. Y es un miedo, yo solo quiero estar con mis ojos cerrados. Y nadie ha venido a darme la palabra para llenarme, para saciarme de mi congregación. Entonces recorrí y me acordé de usted, porque siempre yo le llamaba a usted, soy de la comunidad del barrio Pilalina, como Marlene Perán.
0: Amén, hermana Marlene. Dígame qué alabanza, hermana Marlene.
1: Como el vuelo del águila.
0: Como levantaré. El vuelo del águila. Ok, perfecto. Sí. Claro que sí. Ánimo, hermana Marlene. En esos procesos, ¿verdad? Es cuando el Señor está más cerquita de nosotros. A veces es verdad que pasamos por esa situación en que nos sentimos abandonados, que nadie, ¿verdad?, nos visita, nadie nos da una palabra de aliento, pero debe de estar tranquila y confiada en el Señor, porque si tenemos a Dios, lo tenemos todo, hermana Marlene. Sí, se puede ir la familia, se puede ir todo el mundo.
1: Tengo pero, la fe, hermana Lila, de que yo le doy gracias a Dios por este proceso que estamos pasando.
0: Amén.
1: Y que Dios me va a sanar a partir de hoy. Voy
0: amén.
1: A recibir sanación. Para
0: vamos a estar orando, claro que sí.
1: Amén, hermano.
0: Perfecto, hermana Marlene. Ahí se queda en el programa y vamos a dejar un espacio para orar, ¿verdad?
1: Bueno, hermana, gracias. Buen día.
0: Dios me le bendiga, hermana. Buen día. Ánimo, ánimo, siempre hay que seguir adelante en los caminos del Señor y recordemos que nuestro Señor Jesucristo es fiel, ¿verdad? Él permanece fiel a nuestro lado y a veces nosotros sentimos, ¿verdad?, que estamos quedándonos solos, pero recordemos que si tenemos a Dios con nosotros, lo tenemos todo. Se puede ir todo mundo, pero que no se vaya Dios de nuestras vidas, porque si Él se va, ahí sí nosotros estamos terminados, pero mientras lo tengamos a Él, no importa, ¿verdad? Venga lo que venga, nosotros vamos a permanecer hasta el final y vamos a vencer esa tormenta en el nombre de Jesús.

Amén. Por ahí dice Amador, el amor echa fuera el temor, hermana Marlene, escucha esa palabra.

0: Bendiciones, la veo desde Managua, dice Disneyling. Saludito, Disneyling, bienvenida. Gracias por estar con nosotros.
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0: Espinosa, hola, Dios te bendiga desde Costa Rica. Amén, que Dios te bendiga de una manera especial.

0: saludos y bendiciones. Sumamos el pintor. Recuerde regalarnos su nombre y a dónde nos escucha.
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0: Dios le bendiga, hermana Dalila, en esta mañana. Es un gusto, hermana, estarle escuchando una vez más. Dice, regáleme una alabanza, regáleme la alabanza a la Chilindrina. Mil bendiciones.
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0: Hermano Petronilo, bienvenido, saludos.
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0: Bendiciones, sierva, complájame con la alabanza. Viajando voy del dúo Líbano, de parte de Marta Picado, de Guamblancito.

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así que hacemos una pausa y pasamos a los reportes en esta preciosa mañana. Dios le bendiga, hermana Dalila, ¿cómo está? ¿Me puede complacer con la alabanza, divino compañero de Humberto Sabán? Claro que sí, mi hermano Armando Chavarría, por ahí está gozando, disfrutando de las rancheras, hermana Martita. Que Dios le bendiga de una manera muy especial. Por ahí tenemos nuestra gente activadita a través de Face en esta preciosa hora de la mañana. Denis Mejía dice, Dios le bendiga, sierva, un saludo especial a mi primo Otoniel en el barrio Santa Lucía, Texihuap. Claro que sí, hermano Denis, Dios bendiga a su primo. Katy Karina dice, visión de Dios, hola, saludos. Dios le bendiga, Katy Karina, bienvenida. Gracias por estar con nosotros en esta preciosa mañana. Hermana Martita, por ahí conectadita al 100%. Nina dice, vamos a ver, bueno, por ahí vamos a omitir ese mensaje. Castro García, Dios le bendiga. Gracias por estar con nosotros, Castro García, en esta preciosísima hora de la mañana. Dios le bendiga de una manera muy especial. Seguimos por acá con nuestra gente que está activadita a través de la plataforma de TikTok. Dice por acá, vamos a ver. Hermano Amador, bueno, por ahí tenemos ya preparado el tema de Ramón González, precioso Nazareno, claro que sí. Hermana Evelyn, por ahí sigue con nosotros. Gracias por compartir, Disneyling. Gracias, que Dios te bendiga de una manera especial. Noemí Castillo, buenos días, hermana. ¿Me puede hacer una oración? Dice... Claro que sí, hermana Noemí, vamos a estar apartando un tiempito para orar. Quiero escuchar, dice Barak, la tierra canta, porfa, dice Dios me le bendiga. Claro que sí, sumamos el tema en esta preciosa mañana para complacerle. Será un placer por ahí complacer su solicitud en esta preciosa mañana. Bueno, por ahí siguen llegando las peticiones. Parece que hoy hay mucha necesidad en el pueblo. Vamos a estar apartando un tiempo para orar, ¿verdad? Dice, papito, Dios sea bendiciendo a esos hombres guerreros de adoración con Bayardito Castro desde Yacica Sur, San Ramón. Claro que sí. Matagalpa, creo que es. Dios me le bendiga, hermana. Amén, hermano Vallardito. Dios le bendiga de una manera muy especial. Gracias por estar con nosotros en este precioso día, en esta hermosa mañana. Más de los reportes, dice, hola, buenos días. Buenos días, Dios le bendiga. Buenos días, dice, Dios le bendiga. Por favor, regáleme el canto de ¿Qué te sirve? De Jonathan Villatoro, de parte de Elena Rayos, de acá de Los Limones, número uno, Pantasma. Saludos y bendiciones. Claro que sí, hermana. Por ahí vamos a sumar el tema para complacerle en este precioso día. Continuamos por acá con más de las complacencias para que usted siga disfrutando, siga deleitándose en este precioso día.

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1: María Estrada, buenos días, bendiciones.
0: Amén.
1: Dios le bendiga, gracias.
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1: José Andino, saludos.

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1: Gracias por compartir, hermano Armandito Chavarría.

por acá, vamos a ver, dice José Andino, saludos desde Costa Rica, dice Gabriel Reyes, hola abuelita, dice, ay santo, bueno pues todavía no soy abuela, ¿verdad? Pero ya casi, ¿verdad? Porque mi hijo mayor tiene 13 años, así que bueno, pues ahora lo hacen abuelo a uno ahí nomás. Pero bueno, esperando que no, ¿verdad? Que me toque más después. Así que entonces no sé si lo dice por... porque nos gustan estas rancheras. Pues a nosotros nos gusta todo lo que es viejito, ¿verdad? Nada nuevo. Así que ni modo, somos abuelita. ¿Qué le vamos a hacer? Saluditos, bendiciones para nuestro hermano Amador. Dice, recuerden que Cristo está muy cerca desde cuando creíamos. Amén. Así es, Cristo está a las puertas. Cristo está a punto de regresar.

0: regresar y las trompetas están a punto de sonar, ¿verdad? Así que preparémonos todos, dice nuestro hermano Armando Chavarría. Amén, hermana Dalila. Amén, hermano Armando. Gracias por compartir. Dios bendiga a nuestra gente preciosa, maravillosa, esa gente linda que por ahí sigue con nosotros siempre al pie de la lucha. Dice, Dios le bendiga, hermana Dalila. Espero que esté muy bien de salud. Gracias, hermana Edelma. Regáleme un canto de Héctor Fuentes, Mi alma llora. Claro que sí, mi hermana Edelma, allá en el Ocote, hermana Edelma, que Dios me le bendiga de una manera muy especial. Gracias por estar con nosotros, ¿verdad?, en esta preciosa hora de la mañana, ya cuando puntualizamos las 10:59, 10:59. Bueno, así que seguimos avanzando. Gracias a nuestra gente que se sigue conectando, nuestra gente a través de Facebook, a través de TikTok. Saluditos, bendiciones. Castro García, amén, hermana, dice. Bueno, nuestra gente de Facebook sigue activadita al 100%. Dios les bendiga. Sean todos bienvenidos y bienvenidas en esta preciosa mañana para nuestra gente linda y preciosa. Nuestra gente que está a través de la FM, también todos bienvenidos en esta hermosa mañana. Gracias por acompañarnos, ¿verdad? Por acá. Que nuestro Dios Todopoderoso les bendiga. Seguimos con estas rancheras que son de las meras, meras buenísimas. Ahí está, pues.
1: Sonamos tu música.
0: Saludos.

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1: Hermano Armando, por ahí no salió la pista. Solo esos dos nos aparece, ¿verdad? Vamos a buscar el canto.

nuestro hermano Armando Chavarría, Dios le bendiga, hermano Amador, sierva, ¿puede poner el puente de Bertino? Claro que sí. La mesa ya está preparada para las bodas del Cordero, a punto de ser levantado el pueblo de Dios. Amén, amén, amén, amén.

Bueno, saluditos a mi hermana Mercedita Salina, hermana Damaris, Dios me le bendiga, saludos sierva, bendiciones hermana Mercedita. Francisca Hernández, saludos hermana, me encantan esos cantos viejitos, amén hermana, nosotros también nos encantan esas alabanzas viejitas. Saludos y bendiciones, saluditos. El cielo adora. Otoniel Munguía, bendiciones. Amén, Otoniel. Dios le bendiga. Bienvenido.

0: así que seguimos por acá, escuchamos póngame audio.
1: Sí, hermana, póngame un canto, Castañuela, particular a Anizales 2.
0: Bueno, saluditos para Julio Arauz, allá en Anizales número 2, claro que sí, Dios le bendiga, buen día, excelente día.

Chofer. Saluditos para Carmen, bendiciones, amén, Dios le bendiga. Amador dice: siento de Dios decirte, anuncia al pueblo que Cristo viene, sierva, Dios puso la palabra en tu boca. Gloria al Señor, Dios bendiga a nuestro hermano Amador allá en Estados Unidos. Amén, así es, ¿verdad? Cristo está a las puertas, Cristo pronto viene. Muchos lo tenemos por tardanza, pero eso está más pronto a suceder, ¿verdad? Ya estamos viviendo tiempo de gracia. Que no se nos olvide que ya estamos en un tiempo de gracia, ¿verdad? Ya estamos por misericordia. El tiempo ya se nos venció. Y Cristo está a las puertas, ¿verdad? Eso es algo inevitable. Y por lo tanto debemos de prepararnos. Porque Cristo viene, hay que calentarnos. Recordemos también que la palabra del Señor dice que a los tibios los va a vomitar de su boca. Gloria al Señor. Así que en este tiempo es un tiempo de gracia el que ya estamos viviendo y hay que prepararnos, hay que buscar de Cristo, hay que calentarnos. Si no estamos orando, si no estamos ayunando, si no estamos buscando presencia, es el momento de hacerlo, ¿verdad? Nosotros vamos a entrar en un tiempo de oración. Los hermanos y hermanas que han pedido oración y que han hecho su petición pueden sumarse. Siempre antes de iniciar un bloque de oración les digo, créale al Señor, tenga la fe y la confianza en Dios. Yo soy un ser humano común y corriente igual que usted y solamente tenemos que poner la mirada en Dios porque Él es el que sana, Él es el que liberta, Él es el que cambia, Él es el que transforma, Él es el que nos da respuesta. Así que usted créale al Señor en esta mañana y va a recibir, va a ser libre en el nombre de Jesús. Crea que Cristo va a dar esa respuesta. Usted que esté enfermo, póngase su mano sobre esa parte afectada y clámele al Señor con fe en esta mañana, creyendo que Él es nuestro médico por excelencia. Usted que se siente con atadura, que se siente que quiere ser libre en esta mañana, créale al Señor y el Señor lo va a libertar en esta mañana. No crea en el ministerio, no crea en mí, no crea en nadie más, crea en Dios. Porque Él es el que nos da la respuesta, Él es el grande, el poderoso. Nosotros somos seres humanos corrientes, comunes, como cualquier otro. Simplemente vamos a orar y vamos a unirnos a la fe que usted ha tenido en esta mañana. Y vamos a estar declarando una palabra juntamente con usted. Recuerde que yo puedo orar, pero si usted no activa su fe, nada va a ocurrir. Si usted no se une al clamor, nada va a ocurrir. Recuerde que si yo tengo la necesidad, yo tengo que clamar también. Así que los que hicieron su petición, únanse en este momento. Dejen de hacer lo que están haciendo. Y si se va a arrodillar, hágalo. Si va a levantar manos, levante manos. Si ahí parado donde está, no sé dónde se encuentra, usted va a orar juntamente conmigo y se va a declarar libre y sano por el poder de su palabra. Padre, en el nombre de Jesús, en esta hora, Dios amado de la mañana, Dios eterno, yo estoy delante de tu divina presencia, Señor. Yo vengo orando, Dios mío, presentando esas peticiones que han venido a este lugar, Señor. Oh Santo de Israel, yo oro, Dios mío, en esta mañana, porque hay necesidad, Dios mío, en las personas. Hay necesidad en ese pueblo que está escuchando, Dios amado. Padre, yo vengo creyendo, Dios eterno, que tú eres un Dios grande, que tú eres un Dios sin límites y sin frontera, Dios eterno de la gloria. Que para ti no hay nada imposible, Dios mío. Que basta con creerte, Dios eterno, y poner la mirada en ti, la fe, Dios mío, que tú vas a hacer algo grande. Y yo estoy creyendo, yo estoy confiando, Dios amado, que tú vas a glorificarte de una manera especial ahí en las vidas, ahí en los corazones, ahí en los hogares, Señor. Ahí donde están esas personas que han hecho llegar esa petición en esta mañana, Dios mío. Padre, yo oro, Dios mío, para que tú des respuesta, Dios eterno.
Yo oro para que tú te glorifiques en esas vidas, en esos corazones, Dios mío eterno de la gloria. Porque sé, Dios mío, que para ti no hay nada imposible. Yo he podido ver tu gloria, Dios mío. Yo he podido sentir tu presencia, Dios amado. Y yo sé que cuando hay una mujer que se levanta en fe y que te cree, tú vas a hacer algo grande. Cuando hay un hombre que confía en ti, que cree en ti, Dios mío eterno de la gloria, tú vas a glorificarte de una manera especial, Dios amado. Basta poner la mirada en ti, Padre de los cielos, para que los cielos se abran, para que tú derrames de tu gloria, de tu poder, Dios mío eterno de la gloria. Yo estoy orando en esta mañana, Señor. Vengo presentando delante de tu divina presencia, Dios mío. Mira la vida de mi hermana Carmen, Dios mío, ahí donde nos está escuchando. Oh Dios todopoderoso, yo puedo sentir una gloria que está descendiendo, Dios mío. Padre, quita todo temor, toda tristeza, toda preocupación. Ahí, Padre de la gloria, ese espíritu maligno, ese demonio que se ha levantado en contra de la vida de tu sierva, Dios mío eterno de la gloria. Yo estoy orando, Dios mío eterno de los cielos. Ahí, Padre de la gloria, empieza a consolar esa vida, Señor. Oh, santo, mi alma te alaba, Señor. Mi alma te glorifica, Padre de la gloria. Santo de Israel, ahí que tu Espíritu Santo descienda. Tu Espíritu Santo pueda darle ese abrazo que está necesitando. Ahí tu Espíritu Santo empieza a visitarla en este momento. Empieza a llenar ese corazón. Empieza a llenar esa vida ahora. Ahora por el poder de tu palabra. Ahí toda tristeza, toda preocupación, toda angustia, todo miedo, todo temor desaparece. Ahora por la sangre de Cristo que tiene poder, la sangre de Cristo tiene poder, la sangre de Cristo tiene poder en el nombre de Jesús. Sea libre por el poder de tu palabra, sea libre ahora, ahora, ahí Padre de la gloria, llénala más, Padre, llénala más, Padre, hágala libre, Dios mío, hágala libre, Padre, en el nombre de Jesús. Hay poder, hay poder, hay poder, hay poder en la sangre de Cristo. Hay poder en la sangre de Cristo. Cúbrela con tu sangre preciosa, Dios amado. Ay, Padre de la gloria. Empieza, Dios mío eterno de la gloria. Oh Santo de Israel, glorifícate, muévete de una manera especial, Dios amado. Levanta vallados alrededor de ella, levanta vallados alrededor de ella, Padre de la gloria, al norte, al sur, al este, al oeste, Padre. Ahí glorifícate en ese lugar, ahí en esa sala, ahí en ese dormitorio, ahí en esa cocina, Padre, ahí en ese hogar. Ahí, Padre de la gloria, en el nombre de Jesús, rompe cadenas, Padre, rompe cadenas, Dios mío, en el nombre de Jesús. Mi alma te alaba, Señor, mi alma te glorifica, Padre de la gloria. Oh Santo de Israel, sigo creyendo, Dios mío, que tú eres grande y maravilloso, que para ti no hay nada imposible, Dios mío. Estoy presentando la vida de mi hermana Martita Gómez allá en Costa Rica, Señor. Envíe una palabra de sanidad sobre su cuerpo, Padre de la gloria. Ahí, Padre, envíe una palabra de sanidad sobre su vientre. Ahí, Padre de los cielos, todo dolor, Dios mío, todo malestar, Padre, en el nombre de Jesús, yo echo fuera. La sangre de Cristo tiene poder. La sangre de Cristo tiene poder en el nombre de Jesús.
Glorifícate, Padre. Pon tu mano, Dios mío. Pon tu mano sanadora. Pon tu mano sanadora ahí sobre ese cuerpo. Ahí sobre ese vientre. Ahí sobre esa columna. Padre de la gloria. Envía una palabra de sanidad en esos ovarios. En esa matriz, Padre de los cielos. Ahí mi hermana empieza a sentir un fuego que desciende. Ahí en su cuerpo. Empieza a sentir algo grande. Algo maravilloso, oh santo, yo puedo creer, yo puedo ver al médico de los médicos haciendo la obra, Padre, en el nombre de Jesús. Mi alma te alaba, mi alma te alaba, mi alma te glorifica, oh santo, mi alma te glorifica, Padre. Santo de Israel, poderoso Dios, toma el control, Dios mío. Enviamos ahí, Dios mío, esa palabra de sanidad sobre el cuerpo de mi hermana. Oh santo, yo creo, Dios mío, que tú has hecho la obra. Yo creo, Padre de la gloria, que allí va a haber respuesta. Hay respuesta, Padre de los cielos. Hay respuesta, Padre de la gloria. Ahí, Padre de los cielos, en el nombre de Jesús. Mi alma te alaba, Señor. Mi alma te glorifica, Padre de los cielos. Estoy orando, Dios mío, por las diferentes peticiones, Señor. Mira las peticiones que llegaron a través de la plataforma, Dios mío. Ahí, Padre de los cielos. Ahí, Padre de la gloria. Yo oro, Dios mío, por sanidad y liberación. Yo oro por sanidad y liberación, Padre de la gloria. Ahí estamos orando, Dios mío, estamos creyendo, Padre, que tú te glorificas de una manera especial, Dios mío eterno. Ahí en los hogares, Dios mío, oramos y presentamos la vida de Benilda, Noemí, Señor. Mira, Padre, oramos por su vida espiritual. Ahí, Padre de la gloria, oramos, Dios mío, para que tú empieces a abrir puertas de una manera extraordinaria. Ahí en su vida, Dios mío, yo no sé qué dificultad económica está atravesando, Padre de la gloria, pero tu palabra dice que tú eres el dueño del oro, de la plata y de todo este mundo, Señor. Abre puertas de bendición sobre la vida de ella, Dios mío. Padre de la gloria, tu palabra dice, Señor, que tú concederás los anhelos y deseos de vuestro corazón, Dios amado. Padre, dale respuesta, Señor. Mira su vida espiritual, Dios mío, afírmala, Padre. Llena ahí su corazón, Padre. Tu Espíritu Santo puede encender esa llama, puede avivar ese fuego en su interior, Dios mío. Toma el control, Padre de la gloria. Toma el control de su vida, de su mente y de su corazón, Padre. Afírmala, Dios mío eterno, en tus caminos, Señor. Oh Dios todopoderoso, mi alma te alaba. Mi alma te glorifica, Padre de los cielos. Santo de Israel, digno de honra, digno de gloria, digno de alabanza eres, Padre de la gloria. En el nombre poderoso de Jesús venimos orando por la vida de Noemí, Señor. Padre de la gloria, mira, Dios mío, que siente, Dios mío, mareo. Se siente mal, Dios mío. Yo vengo enviando una palabra de sanidad sobre la vida de Noemí, Señor. No sé cuál sea la dificultad, la enfermedad, Señor. Yo no sé qué es lo que está pasando en ese cuerpo, pero tú eres el que conoce, Dios mío. Tú eres el único, Padre. Nuestro médico por excelencia eres tú, Dios mío eterno de la gloria. Y yo estoy orando por sanidad en su cuerpo. Ahí, Padre, todo mareo, todo malestar lo cancelamos por la sangre de Cristo que tiene poder. La sangre de Cristo tiene poder en el nombre de Jesús. Creemos a tu palabra. Creemos que tú vas a liberar ese cuerpo, que tú vas a liberar ese cuerpo, que tú lo vas a sanar, Padre de la gloria, en el nombre poderoso de Jesús. Mi alma te alaba, Señor. Mi alma te glorifica, Padre de los cielos. Oramos, Dios mío, por la vida de mi hermana Evelyn, Señor.
Santo de Israel, mi alma te alaba. Bendiga de una vida, de una manera especial, la vida de mi hermana, Señor. Ahí su familia, Dios mío. Oramos, Dios mío, para que tú le ayudes a salir adelante, para que tú, Dios mío eterno, seas concediendo, Padre, las peticiones de ella, Señor. Mira, Dios mío eterno, de la gloria, la fe que ella tiene en ti, Señor, esa confianza de que tarde o temprano tú le vas a dar respuesta y que ella va a poder ver, Dios mío, con sus ojos, Dios mío eterno, esa respuesta que tú vas a dar a su familia, a su vida, Señor. Padre de la gloria, yo estoy orando, Dios mío, para que tú la guardes, para que tú la bendigas ahí en su trabajo, ahí, Dios mío, Padre de la gloria, ahí donde se encuentra en este momento, Señor, tú puedas bendecirla de una manera especial, tú la guardes en esos caminos, Señor, que el ángel de Jehová acampe a su alrededor, Dios mío, siempre, Padre, en el nombre poderoso de Jesús. Padre, venimos orando, Dios mío eterno de la gloria, por la petición de RHL, Dios mío. Mira por su mamá Juana, Dios mío, que se encuentra mal de salud, Padre de la gloria. Poderoso Dios, mi alma te alaba, mi alma te glorifica, Padre de los cielos. Yo estoy orando por sanidad en su mamá, Señor. Mira la vida de Juana, venimos presentando la vida de Juana, Padre de la gloria. Ahí, Dios mío, donde Juana se encuentra, Padre, declaramos sanidad, sanidad ahí en su cuerpo, ahí en su cuerpo, Padre de la gloria, en el nombre poderoso de Jesús. Oramos, Dios mío, por la vida de Alondra, Dios mío eterno de la gloria. Venimos presentando la vida de Alondra, Señor. Ahí donde ella se encuentra, yo no sé si está enferma. Yo no sé qué es lo que está pasando con Alondra, Padre de la gloria. Pero yo vengo presentándola delante de tu presencia, Señor. Mira su vida, Padre de la gloria. Glorifícate de una manera especial, Padre. Ahí en la vida de Alondra, Señor. Yo estoy orando, Dios mío, para que tú tomes el control de esos pensamientos, Dios mío, ahí de la vida de esta mujer, Señor, Padre de la gloria, en el nombre de Jesús, ten misericordia, Dios mío, ten misericordia, Padre de la gloria. Oh Santo de Israel, venimos presentando la vida de Jadelin, Señor, mira, Dios mío eterno de la gloria. La familia Marín García, allá en el Sacramento, Señor, oramos por esa familia, Padre. Glorifícate de una manera especial en la vida, Dios mío eterno de la gloria, de la familia, Señor. Marín García, presentamos esa familia delante de ti, Dios mío eterno, para que tú la guardes, para que tú la libres de todo mal, de todo peligro, Señor. Si hay integrantes que aún no se han vuelto a ti, integrantes de esta familia que aún no se han convertido en tus caminos, Señor, yo oro, Dios mío, para que tú les alcances para salvación. Yo oro para que tú les alcances para salvación, Padre de la gloria. Enviamos esa palabra, Dios mío, hasta el Sacramento. Tenga misericordia, alcance esas almas para salvación, Padre, antes que sea tarde, Dios amado de la gloria. Padre, venimos orando por el hogar, Dios mío, de Marilyn, Señor. Toma el control de esa familia. Toma el control de ese hogar, Dios mío. Padre, dale fortaleza a esta mujer, Señor. Despierta esa guerrera que hay, Dios mío, ahí, Padre de la gloria. Dale fuerza, dale fortaleza para seguir luchando, para seguir batallando, Dios mío eterno de la gloria. En el nombre poderoso de Jesús oramos, Dios mío, por ese hogar. Cúbrelo con tu sangre preciosa. Tenga misericordia de ese hogar, Padre. Levanta vallados alrededor de ese hogar. Oh Santo, mi alma te alaba, mi alma te glorifica, Padre de los cielos, en el nombre de Jesús. Padre, venimos orando, Dios mío, por Dani, Señor. Señor,
Señor, mira esta petición, Señor. Padre, tú eres el que provee, Dios mío, el que suple las necesidades, Dios mío. Oramos por la petición de Dani, Señor. Provee, Dios mío, ese alimento. Provee, Dios mío, lo que le haga falta ahí en su hogar, en su familia, para sostener esos niños, para sacar adelante esa familia, Señor. Sea usted, Dios mío, eterno de la gloria, glorificándose. Ponga ángeles en el camino de esta persona, Señor. Ponga personas con un corazón dadivoso ahí, Padre de la gloria, con un corazón, Dios mío, dispuesto a ayudar al necesitado, dispuesto a ayudar al hermano, Padre, al amigo. Señor, póngalos en el camino de esta persona, Dios mío. Yo no sé a quién vas a usar, Padre de la gloria. Yo no sé a quién va a tocar, Dios mío, eterno de los cielos. Pero provéele lo que le haga falta, Señor. Provéele lo que le haga falta, Dios mío. Abre puertas de bendición y que esta persona pueda testificar, Dios mío, que tú abriste puertas de bendición para sacar adelante a sus hijos. Que tú abriste puertas de bendición, Padre, y que no le ha faltado el alimento, que no le ha faltado el alimento en su mesa, Dios mío. Tenga misericordia, Dios amado. Tenga misericordia, Padre. Oh Santo de Israel, en el nombre de Jesús oramos, Dios mío. Oh Santo, por la familia Ramos, Señor. Mira la familia Ramos. Venimos presentando esa familia delante de ti, Dios mío eterno de la gloria. Oh Santo de Israel, mi alma te alaba. Mi alma te glorifica, Padre de los cielos, en el nombre poderoso de Jesús, que sobre todo nombre. Creemos a tu palabra, Dios amado. Aló, dígame. Amén. ¿Cómo dice, hermana?

Casi no se le escucha, hermana. Bueno, vamos a estar orando, hermana. Únase a la oración y clámele al Señor, ¿verdad? Casi no se le entiende, ¿verdad? La llamadita. Pero vamos a estar orando, ¿verdad? Dios conoce cuál es su necesidad. Padre, en el nombre de Jesús, venimos presentando la vida de mi hermana, Señor. Ahí donde ella nos esté escuchando, Dios mío, mira, Señor Jesús, que no pudimos captar muy bien, Dios mío, cuál es la petición. Pero no hace falta, Dios mío, no es necesario, porque tú lo ves todo, tú lo conoces todo, Dios mío, tú sabes quién es ella, dónde se encuentra y cuál es la necesidad que tiene en estos momentos, Dios mío, cuál es su petición que está presentando delante de ti, Dios amado. Y yo estoy orando para que tú te glorifiques de una manera especial, que tú le des respuesta, Dios mío, a ella, Padre de la gloria, en el nombre poderoso de Jesús, glorifícate. Glorifícate de una manera especial, Padre de los cielos. Glorifícate, Dios mío, eterno de la gloria, en el nombre poderoso de Jesús. Oramos, Dios mío, por el matrimonio, Dios mío, y los hijos, Padre, de esta persona, Señor. Presentamos esa vida, Dios mío, ese matrimonio, esos hijos, ese hogar, Señor. Levanta vallados, haz un cerco espiritual alrededor de esta familia, alrededor de estas personas, Dios mío, allí donde se encuentran, Dios mío. Padre, oramos por protección divina, Señor. Tú puedas guardarle donde quiera que ellos ande, donde quiera que se encuentren, Señor. Tú puedas guardarles, tú puedas glorificarte de una manera especial, Dios amado, ahí en sus vidas, ahí en sus corazones, Padre. Toma el control, Dios mío, eterno de los cielos, y levántate como poderoso gigante, Dios mío. Pelea por ese matrimonio, pelea por esos hijos, por esa familia, por ese hogar, Padre. Tenga misericordia, Dios mío, en el nombre de Jesús. Padre, venimos orando, Dios mío, por el papá, Dios mío, de Roxana Castro, Señor. Mira que este varón se encuentra en el hospital, Dios mío, eterno de la gloria. Padre de los cielos, yo estoy orando, Dios mío, de la gloria. Yo estoy orando, Padre de los cielos, en el nombre de Jesús. Poderoso Dios, que me llame el oído. Poderoso Jesús, mi alma te alaba, mi alma te glorifica, Padre de los cielos. Yo estoy orando, yo estoy clamando tu presencia, Señor. Toma el control, Dios mío, eterno de la gloria. Poderoso Dios, ya lo llamo a decirle. Poderoso Jesús. Poderoso Dios, Padre, en el nombre de Jesús, Dios mío del cielo, yo estoy orando, Padre. Mira, Dios mío, por la vida del hijo de mi esposo, Señor. Dios mío eterno de la gloria, yo no sé, Dios mío eterno, qué es lo que está pasando, Señor. Oh Santo de Israel, pero yo reprendo todo espíritu del diablo, toda acechanza del enemigo, Señor. Tenga misericordia de este joven, Dios mío. Yo sé que tú tienes la manera de tratar con las personas, Dios mío. Tú tienes la manera, Dios mío eterno de la gloria, de traer, Dios mío eterno, a los rebeldes a tus caminos, Señor. Pero yo a partir de este momento estoy orando para que tú tomes el control de esa situación, Dios mío eterno de la gloria. Tú puedas glorificarte de una manera especial, Dios mío eterno. Oh Santo de Israel, yo sigo orando, sigo clamando, Dios mío eterno de la gloria, para que tú te muevas de una manera especial, Señor. De una manera especial, Padre, ahí en las vidas, ahí en los corazones. Estamos orando, Dios mío eterno.
por la vida de Erika del Carmen, Señor. Santo de Israel, mira, ponemos en tus manos esa petición, Señor. Ponemos en tus manos esa petición, Padre de la gloria. Glorifícate de una manera especial, dale respuesta. Dale respuesta, Padre de la gloria, allí donde ella se encuentra, que todo pueda salir bien para honra y gloria de tu nombre, para testimonio de tu palabra, Señor, en el nombre de Jesús. Santo, mi alma te alaba, mi alma te glorifica, Padre de la gloria. Oramos por la vida de Elizabeth, Señor. Todo dolor en el pecho, todo mareo, todo malestar, toda opresión del enemigo, Señor. Ahí estamos orando, ahí estamos clamando tu presencia, Padre. En el nombre poderoso de Jesús, venimos orando por la vida de Joel, Señor. Mira, Padre de la gloria, tú eres el que convence al hombre del pecado, Dios mío. Nosotros solamente podemos orar, Señor, pero el que cambia, el que transforma los corazones de piedra en corazones sensibles, eres tú, Dios mío eterno. Trata con la vida de este varón, que se pueda volver a ti, Dios mío, antes que sea demasiado tarde. Trata con la vida de este varón, Dios mío eterno, en el nombre poderoso de Jesús. Estamos orando, Dios mío, por la petición de esta persona, Señor. Toda bacteria del diablo, todo dolor de estómago, allí lo echamos fuera, fuera por la sangre de Cristo, que tiene poder. La sangre de Cristo tiene poder en el nombre de Jesús, en el nombre de Jesús, Padre de la gloria. Oramos por la vida de Estrada Hernández, Dios mío, en el nombre poderoso de Jesús. La vida de Jenny, ahí presentamos esas vidas en tus manos, Señor. Declaramos sanidad y liberación sobre esos cuerpos. Declaramos sanidad y liberación sobre esos cuerpos. Padre, en el nombre de Jesús, sean libres, Dios mío. Padre, en tus manos depositamos, Señor, todas esas peticiones, Señor, que han llegado a este lugar. Y gracias te damos por este tiempo, por este momento, Señor. Toma el control, Padre de la gloria. Guarda mi familia, guarda mis hijos, Padre. Guarda nuestros hijos, Dios mío, mi esposo, mi vida, Padre. Guárdanos, Dios mío eterno, líbranos de toda acechanza, de todo plan del enemigo, Señor. Confiamos, Dios mío, en que tú tienes, Dios mío, el control sobre todas las cosas, Padre, y que todo va a salir bien para honra y gloria de tu nombre, para testimonio de tu palabra, Señor, en el nombre poderoso de Jesús, que es sobre todo nombre. Gracias, Padre, gracias, Hijo. Gracias, Espíritu Santo. Amén y amén. Muy bien, así que nosotros vamos a dejar las alabanzas. Hemos orado esperando que el Señor dé respuesta y que usted le crea a Él. Que usted confíe en el Señor. El teléfono, ya vino tu papá. Ya le dijiste. ¿Ah? Andaba ya.

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2: Muy bien, nosotros vamos a irnos despidiendo ya del programa. Hemos llegado a la recta final. Nosotros llegamos a la recta final. Ya puntualizamos las 12 del mediodía con 2 minutos. 12 del mediodía, 2 minutos. Nos vamos a ir despidiendo de este espacio musicalizando. Fue un placer haber orado por ustedes. Les recuerdo, a las 3 de la mañana es el programa de oración. De 3 a 5 de la mañana. 6. De 3 a 5 de la mañana es el programa de oración matutina, para invitarles a que ustedes se puedan unir en ese espacio de oración. Es que a partir del día sábado y el día domingo estaremos en ayuno y oración a través de la radio para que usted se pueda unir, ¿verdad? Vamos a estar sábado y domingo ayunando y orando acá en radio para que usted se una con nosotros a ese tiempo de ayuno y de oración, a ese tiempo de clamor. Y nosotros vamos a estar acá, ustedes van a estar allá y todos vamos a ser bendecidos, ¿verdad? Esa es la esperanza y la confianza que tenemos en Dios. Así que les invito, para este fin de semana estaremos en ayuno y oración acá en radio. Usted puede unirse, puede sumarse y presentar esas peticiones a nuestro Dios. Dice, gracias mi hermana, que tenga un lindo día, hasta mañana. Hasta mañana, hermana Evelyn, chaito, bendiciones. Gracias a todos los que se sumaron, estuvieron con nosotros en esta programación de hoy. A las 2 de la tarde, amiguitos del Rey. A las 4 de la tarde, destello de alabanza. Yo me despido en esta hora del mediodía, 12 del mediodía con 3 minutos. Dios bendiga a nuestra gente maravillosa. Y muchísimas gracias a todos por habernos escuchado, habernos sintonizado, ¿verdad? Será hasta el día de mañana, siempre de 10 a 12 del mediodía, invitándoles para que se puedan unir con nosotros a este espacio de alabanzas. Y les recuerdo nuevamente, el día de sábado y domingo estaremos en ayuno y en oración, por si usted quiere sumarse a esos ayunos. Usted quiere sumarse a ese tiempo de clamor, aquí vamos a estar y usted preséntele las peticiones al Señor. Dice, gracias por la oración, tenía un dolor y se me quitó. Amén, gloria al Señor. Le damos la honra y la gloria a nuestro Dios, que vive y permanece para siempre y es el que merece honra y merece gloria. Exaltamos su nombre siempre y a él le damos las gracias por ese milagro, ¿verdad? Y gracias por ese testimonio. Ya tenemos el primer testimonio de este tiempito de oración, para que vea que cuando nosotros le creemos al Señor, Él se mueve de una manera extraordinaria. Entonces, le damos gracias al Señor y gracias a nuestro hermano o hermana que por ahí dice que tenía un dolor y rápidamente se le quitó. Bueno, pues es una bendición y Dios es bueno, Dios es grande, Dios es maravilloso y Él es nuestro médico por excelencia. Amén. Nosotros vamos a despedirnos entonces, dice por acá, gracias hermana por orar por nosotros. De nada, es un gusto, es un placer, a eso hemos sido llamados y aquí estamos. Y aquí estaremos siempre orando, ¿verdad? Por esas necesidades, por esas peticiones. Dice, más de los reportes que tenemos, los testimonios están llegando, Dios es fiel, Dios es grande, Dios es maravilloso. Dice Carmen, yo estaba sin ánimo y Dios me dio nueva fuerza. Amén, aleluya. La gloria sea para el Señor. Le damos la honra y la gloria a nuestro Dios por esos testimonios que ya llegaron en esta hora del mediodía. Dios es fiel, es maravilloso. Nosotros nos vamos a despedir. Gracias, hermana Carmen, por su testimonio. Dios le bendiga. La honra y la gloria sea para nuestro Dios, que es quien merece honra y merece gloria, ¿verdad? A él sea toda la honra y la gloria. Queda por ahí la Chilindrina, Castañuelas y los otros temas pendientes. Dice, siga trabajando al Señor. Amén, hermana. Aquí estamos, siempre trabajando en la obra de Cristo, confiando y creyendo que el trabajo en el Señor nunca es en vano. Y para nosotros no hay mayor recompensa que recibir esos testimonios, que usted fue libre, que usted fue sano y que Dios a usted lo restauró, que Dios a usted le dio ánimo y le dio fortaleza para seguir adelante. Amén, hermana Carmen, que es de bendición. Amén, amén. Muchísimas gracias. Dios les bendiga. Saludos, Chaito. Bendiciones para todos. Gracias.

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0: 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Desde ya les invita el pastor Reinaldo Velázquez y líderes de la iglesia y toda la congregación en general. Desde ya les dan la cordial bienvenida a todos y todas a estas tres poderosas noches de gloria. Recuerde, viernes, sábado y domingo, 5, 6 y 7 de junio. La cita es Iglesia El Buen Samaritano, El Acerrío. Por ahí les esperamos entonces. Todos están cordialmente invitados, los amigos, amigas, hermanos y hermanas. Desde ya que el Señor les bendiga.
1: El cojo caminando, pues Cristo en la campaña lo puede apisar.
2: Hola, ¿dónde van, Rafa? Fue la campaña. ¿Y quién está predicando? El hermano Arturo García. Vamos a la campaña y recibir a Cristo.
0: Así que tendremos en la palabra de nuestro Señor Jesucristo, ministrando en la palabra de nuestro Dios, y estas tres poderosas noches de campaña, nuestra hermana y evangelista Dora Zelaya, ¿verdad? Quien los visita desde... Bueno, así que nuestra hermana Dora Zelaya nos visita desde Los Cerrones. Nuestra hermana y evangelista Dora Zelaya será quien estará ministrando en estas tres noches de campaña. Nuestra hermana Dora Zelaya, ¿verdad? Así que desde ya todos cordialmente invitados. Iglesia El Buen Samaritano, por ahí les espera. Que Dios les bendiga. Ahora sí nos vamos. Chaito.
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1: Gracias, señor anunciador. Aquí estamos de nuevo, amigos, para escuchar la historia que tía Elena nos está contando. Y esta historia ya no es solamente la vida de un gran hombre, sino que es casi la historia de un país.
2: Sí, porque la vida de Benito Juárez pertenece a una época muy importante de la historia de México.
1: Desde que Juárez terminó su carrera de derecho hasta que murió, estuvo ligado a la historia de su nación.
2: Juárez dedicó su vida a construir las bases de un sistema democrático. Para Juárez, la reforma no fue un movimiento político, sino el fundamento de un sistema de democracia.
1: Después de terminada la guerra de Constitución o de la reforma, Benito Juárez fue elegido presidente constitucional de la República.
2: Pero a pesar de que la guerra había terminado, no existía la paz. El país cayó en la anarquía. Y todo aquel estado de inquietud nacional fue aprovechado por una potencia extranjera para invadir la nación. Hoy les contaré la parte final de nuestra historia. Este es el cuarto y último capítulo de Benito Juárez, Benemérito de las Américas. Benito Juárez abandonó el Palacio Presidencial llevándose consigo todo el poder republicano. Esta guerra con Francia pasaría a la historia como la Segunda Guerra de Independencia de México. La tarde declinaba, pero la fe de Benito Juárez por la razón que lo acompañaba era como un sol en pleno día. Dentro de su carruaje, abandonó la capital de la nación acompañado de los hombres que componían su gobierno. La caravana era larga. Esta primera caravana dio inicio al gobierno en armas y se componía de los más altos servidores del Estado. Detrás iba su familia, Margarita y sus hijos, acompañados por José. También iba la guarnición de la ciudad con un gran cargamento de materiales de guerra que Juárez había ordenado sacar de la ciudad. El gobierno no huía. El gobierno constitucional no había sido echado del Palacio Nacional por manos extranjeras. El gobierno había preferido dejar la capital y trasladarse a otro sitio. Se dirigían al norte, a San Luis de Potosí. Al llegar a San Luis, Juárez expidió un manifiesto a la nación donde animó a sus seguidores a continuar luchando por su patria. El gobierno de Juárez siguió organizando la defensa nacional. En agosto de ese mismo año, 1863, ya había sobre las armas más de 38.000 hombres. También la máquina administrativa quedó organizada con todo su engranaje, lo que aseguraba su perfecto funcionamiento. El día 10 de junio hizo su entrada en la capital el ejército francés, acompañado de los generales mexicanos que preferían ser gobernados por un emperador extranjero.
3: La tiranía es la podredumbre del espíritu humano. Y todo hombre de conciencia debe maldecirla ante el pueblo y enseñar a ese pueblo la sublime religión del odio a la tiranía, sin miedo a las consecuencias, so pena de convertirse en cómplice del tirano.
2: Mientras, en la capital mexicana, se instaló la Asamblea de Notables, constituida por 215 mexicanos, la cual nombró una comisión para que determinara la forma de gobierno que habría de tener México. La comisión presentó un dictamen que fue aprobado por unanimidad.
4: Nosotros, la comisión de la Asamblea de Notables, hemos resuelto lo siguiente. Primero, la nación mexicana adopta por forma de gobierno la monarquía moderada hereditaria con un príncipe católico. Segundo, el soberano tomará el título de emperador de México. Tercero, la corona imperial de México se ofrecerá a su Alteza Real el príncipe Maximiliano, archiduque de Austria, para sí y para sus descendientes. Cuarto, en caso de que por circunstancias imposibles de prever, el archiduque Maximiliano no llegara a tomar posesión del trono que se le ofrece, la nación mexicana se remite a la benevolencia de su majestad, Napoleón III, emperador de los franceses, para que le indique otro príncipe católico.
5: José, que había venido de San Luis Potosí y se encontraba en la Ciudad de México por algunos días, se puso al tanto de todos los acontecimientos y regresó inmediatamente para encontrarse con Juárez.
3: Vengo corriendo hace muchas horas porque preferí venir personalmente que mandar un correo.
6: Toma asiento y bebe agua fresca.
3: Gracias. Furey decretó el embargo de los bienes de todos los mexicanos que defiendan a la patria con las armas en la mano, y aún de aquellos que se ausenten de los lugares ocupados por los invasores. También se ha ordenado el castigo de azotes.
6: Miserable.
3: Se han establecido las cortes marciales.
6: Eso aterrorizará a la gente. El señor Furey, general del ejército francés. Poca honra les ofrece este cobarde a las armas de su país. Bien, hazme el favor de avisar a los diputados para reunirnos en sesión permanente.
3: ¿Qué vas a hacer, Benito?
6: Propondré el lanzamiento de una protesta oficial contra los actos de esa asamblea de honorables notables. Traidores y cobardes. Mil veces vencidos en las luchas intestinas. Asamblea de fanáticos crueles, que lejos del peligro decretan la proscripción y la muerte de sus hermanos y tratan de vender a cambio de sus mezquinas ambiciones la nación que heredaron de sus mayores.
5: San Luis de Potosí, la capital del estado del mismo nombre, era en 1863 una ciudad blanca y tranquila. Ahora se sentía orgullosa de haber sido escogida como capital provisional de la República, pero a cambio de ello, había perdido su tradicional tranquilidad. La ciudad estaba lejos de Ciudad México y los franceses todavía no se habían aventurado hacia el norte del país.
6: Sí. Los traidores a la patria, violando todos los principios, se han arrojado sobre los bienes de los hombres que sirven a su país. No es justo que se suspenda la acción de nuestras leyes relativas al secuestro y enajenación de bienes.
7: Ojo por ojo y diente por diente.
6: En este caso de excepción, esa será nuestra respuesta.
5: Aquel hombre de bronce no mostraba fatiga, ni dudas, y menos aún desaliento. Pero no pasaba lo mismo con el ánimo de todos los que con él defendían la causa de la patria.
8: Si no fuera por Juárez, todavía podríamos intentar un arreglo con los franceses, un avenimiento pacífico, porque yo estoy seguro que después de tanta sangre y tanto sacrificio, llevamos la de perder.
9: Nombraremos una comisión para que se entreviste con Juárez y lo haga entrar por razones diplomáticamente, por supuesto.
5: Un inesperado cambio en los eventos de la guerra hizo que el enemigo comenzara a avanzar rápidamente hacia el norte, hacia San Luis de Potosí, donde se encontraban Benito, su familia y sus hombres de gobierno. Así que en pocas horas, este grupo indómito tuvo que trasladarse a Saltillo. Llegaron a Saltillo el 9 de enero de 1864. Allí esperaba a Benito la comisión enviada por los que planeaban un arreglo con el enemigo.
10: El enemigo es fuerte, señor Juárez. Ya no peleamos en guerra civil, sino que los hombres están enfrentando a una máquina de muerte.
6: Estamos en guerra.
10: Pero México no puede darse el lujo de dejar asesinar a sus mejores hombres.
4: Todos estamos conscientes del momento crucial que le toca vivir al gobierno. Estamos convencidos de que su labor frente al mismo ha sido enaltecedora.
6: He cumplido con mi deber únicamente.
4: Pero el país ha perdido cientos de miles de vidas entre la guerra de reforma y lo que llevamos en esta guerra. A veces, señor presidente, más vale un buen arreglo que un mal juicio.
6: ¿Cuál es exactamente la encomienda de esta comisión.
10: Como el único camino que nos queda es el de negociar honorablemente con la intervención.
4: Se impone, como es natural, que usted abandone la presidencia.
5: Benito Juárez se quedó largamente en silencio, mirando a aquellos hombres que tenía ante sí. Abarcaba el problema en todas sus magnitudes.
6: Si yo fuera simplemente un particular, o si el poder que ejerzo fuera la obra de algún vergonzante motín, como sucedía tantas veces antes en nuestra nación, entonces no vacilaría en sacrificar mi posición si de este modo alejaba de mi patria el azote de la guerra. Pero la autoridad no es mi patrimonio, sino un depósito que la nación me ha confiado muy especialmente para sostener su independencia y honor. He recibido y conservaré ese depósito por el tiempo que prescribe nuestra ley fundamental. No lo pondré jamás a discreción del enemigo extranjero. Antes bien, sostendré contra él la guerra que la nación toda ha aceptado, hasta obligarlo a reconocer la justicia de nuestra causa.
4: Bueno, yo...
6: Digan ustedes a los señores Doblado y Ortega que lo que pretenden sería un ensayo peligrosísimo que nos pondría en ridículo. Nos traería el desconcierto y la anarquía. Y que a mí me cubriría de ignominia porque traicionaría a mi honor y a mi deber, abandonando voluntariamente en los días más aciagos de la República el puesto que la nación me ha encomendado. Esta noche saldré para Monterrey.
11: ¿Nos vamos de Saltillo?
6: No, no. Saldré yo con los ministros que se sientan fuertes para acompañarme y con la división de Guanajuato. Santiago Vidaurri, el gobernador de Nuevo León, se ha insubordinado. Y aquí nadie es independiente del gobierno, de modo que voy a recordárselo.
11: Benito.
6: Es mi deber.
5: Benito Juárez inició la penosa marcha hacia Monterrey a la cabeza de la división. El general Doblado, uno de los que había intentado la renuncia de Juárez como presidente, mandaba la división de Guanajuato. La caballería se adelantó a Juárez y entró en la ciudad de Monterrey. Benito Juárez le siguió a considerable distancia. Pero aún el coche de Juárez no había ganado las puertas de la ciudad cuando vio de nuevo a la división de Guanajuato abandonar la ciudad y venir a su encuentro.
12: ¿Qué sucede, general?
13: Yo le aconsejo que desista de entrar en Monterrey. El gobernador me ha quitado la artillería.
6: ¿Se la han quitado?
13: Es que la ciudad está indefensa y el gobernador me ha pedido la artillería para contener el ataque enemigo que se acerca. Por eso, por la seguridad del gobierno y de su persona, es aconsejable que vuelva usted a Saltillo.
6: Yo vine a hablar con el señor Vidaurri y no desisto de ello. Ordene a sus hombres volver a la ciudad.
5: Tres días estuvo Juárez en Monterrey sin que el gobernador se dignara recibirlo. Al tercer día, el gobierno recibió una nota de Vidaurri.
6: Si tuviéramos la artillería que usted entregó al gobernador, podríamos responderle esta nota como él se merece.
13: ¿Qué sucede?
6: Nos envía un ultimátum. Que si el día 14 la división de Guanajuato no abandona la ciudad, la abatirá al día siguiente.
13: ¿Eso es porque ha llegado la brigada de Hinojosa?
6: Bien. Dados los hechos, nos regresamos a Saltillo.
11: ¿Qué te sientes? ¿Qué tienes?
6: Mal. Me siento mal.
11: Oh, tienes mucha fiebre. Llamaré al doctor.
14: Se trata de fiebre biliosa.
11: ¿Es de gravedad?
14: Sí, señora.
5: Benito Benito sabía que la traición de Vidaurri ponía gravemente en peligro la causa nacional. Así que a pesar de sentirse muy enfermo, envió órdenes inmediatas a sus generales para tratar de contrarrestar las acciones de este gobernador. Poco tiempo después...
13: Correo, señor presidente.
6: ¿Lo has traído tú?
13: No. Un soldado que espera afuera, por si hay respuesta.
5: Benito Juárez se incorporó en la cama. La fiebre le hacía brillar mucho más la mirada, pero su mano no temblaba al romper el sobre.
6: No. El perdón y el olvido son para los enemigos honorables, no para los traidores. El gobernador pide el olvido de sus fechorías, prometiendo retirarse a la vida privada.
13: Especialmente después de distribuir una circular a todas las poblaciones, preguntándole a los mexicanos si preferían la paz con los franceses.
6: Escribiré una nota oponiéndome a todo perdón para Vidaurri. Sospecho que va a huir de Monterrey para unirse a los franceses.
5: Y eso fue exactamente lo que ocurrió. Después de la partida de Vidaurri, el 3 de abril de 1864, Benito Juárez entró al frente de su gobierno en la ciudad de Monterrey. El pueblo en pleno salió a recibirlo. La ciudad se vistió de fiesta. El 12 de junio de 1864, la Ciudad de México presenció la entrada del emperador Maximiliano. Y el 28 del mismo mes, Maximiliano expidió dos decretos. Los dos primeros decretos imperiales. Por el primero, se asignó el sueldo de 1.500.000 pesos anuales y 200.000 para los alfileres de su esposa. Por el segundo decreto, ordenó que todos los empleados de las oficinas del imperio trabajasen los domingos y días festivos de guardar, con excepción del jueves y viernes de Pentecostés, día de Corpus, 16 de septiembre, 12 de diciembre y el día de Navidad. Pero los tribunales de justicia debían estar abiertos aún el jueves y viernes de la Semana Mayor. Con esto dio la primera prueba de su falta de discreción. Pues en un país en bancarrota no se podían pagar semejantes sueldos. Y en una sociedad fanática como era la que lo había elevado al trono, no se podían dictar medidas tan anticatólicas. Además, la medida también lesionaba a los franceses encargados de la administración de justicia.
6: Ustedes deben pasar a Estados Unidos y trasladarse a Nueva York hasta tanto las cosas se normalicen.
11: Lo único que me haría salir... es el pensar que sin nosotros se sentirías más tranquilo.
6: No hay sitio seguro en todo el país. Y tienes razón al pensar que sabiéndolos a ustedes en lugar seguro, voy a sentirme más tranquilo. Hazlo por todos, mujer. Por nuestros hijos y por mí.
11: Benito.
6: Vamos, vamos. Yo tengo fe en que un día no muy lejano... volvamos a reunirnos todos otra vez. También México tiene derecho a días de paz. En cuanto se marchen ustedes, bajaré poco a poco visitando ciudades para que el pueblo sepa que Benito Juárez aún lucha por su patria.
11: Tienes que cuidarte, Benito. Prométeme que vas a cuidarte.
6: Por el bien de México, te lo prometo.
5: Margarita y sus hijos pasaron a Estados Unidos y llegaron a Nueva York. Pero quizás porque algunos los vieron salir, se corrió el rumor de que Juárez había abandonado su país.
15: Benito Juárez ha pasado la frontera por el Paso del Norte y se dirige a Santa Fe.
5: Por todo el país corrió la mentida noticia. La infamia fue urdida por el enemigo de la nación. ¿Quién fue el primero que abrió los labios para calumniar a Juárez? Eso nunca se supo. Lo que sí fue cierto es que el imperio se encargó de publicarla. La calumnia intentó manchar la historia de un gran hombre. El 3 de octubre de 1865 se publicó una terrible ley condenando a muerte a todo el que no quisiera cooperar con las fuerzas de ocupación, y el mismo Maximiliano pronunció una proclama al pueblo.
16: Mexicanos, la causa que con tanto valor y constancia sostuvo don Benito Juárez ha sucumbido. No solamente ha sucumbido a la voluntad nacional, sino ante la misma ley que este caudillo invocaba en apoyo de sus títulos. Hoy hasta la bandería en que degeneró dicha causa ha quedado abandonada por la salida de su jefe del territorio patrio.
17: Señor presidente, Quiroga ha asaltado la ciudad y se acerca el ejército francés para apoyarlo. ¡Hay que evacuar inmediatamente!
18: Saldremos en cuanto se recojan los papeles importantes.
17: ¡No hay tiempo, señor! ¡Ya se pelea en las calles! ¡Tenemos solamente 200 soldados!
18: Ya vamos, ya vamos.
19: El coche espera, Benito.
18: Ve adelante tú con el gobierno.
17: ¿Por el camino de Santa Catarina?
18: Un momento. Un momento. ¿Por qué rumbo se acercan los soldados?
17: En dirección contraria, señor.
18: Adelántate, José, sin perder tiempo. Bien. Ya podemos irnos.
17: El enemigo ya ha llegado a la esquina, señor.
18: Pasaremos a pesar de ellos.
5: Por 2 leguas lo persiguió el enemigo. Efectivamente, Benito Juárez abandonó la ciudad entre las balas enemigas. Su coche, que hoy se exhibe en el Museo Nacional de México, muestra las huellas de las balas que lo atravesaron. Después del ataque, Juárez y sus acompañantes se detuvieron en el pueblo de Santa Catarina para pasar la noche. A la mañana siguiente, esperaban continuar su marcha hacia Saltillo, pero tuvieron que cambiar de planes, pues las fuerzas de ocupación ya habían llegado a ese lugar. Así que emprendieron su camino hacia el Paso del Norte, último palmo de tierra mexicana junto a la frontera.
17: Es preciso que usted se salve, Juárez, porque los liberales lo necesitamos. Ha llegado el momento de optar por lo más amargo en bien de la causa nacional. Si fuera preciso, pase usted a la frontera y refúgiese en los Estados Unidos.
18: Señor, usted conoce como nadie este estado. Señáleme el cerro más inaccesible, más alto, más árido, y subiré hasta la cumbre y allí me moriré de hambre y de sed, envuelto en la bandera de la República. Pero salir del territorio nacional, eso nunca.
5: La noticia de que Juárez no había abandonado el país corrió de boca en boca. El periodo constitucional de la presidencia de la República estaba por terminar, y en virtud de ello, Benito Juárez expidió 2 decretos de trascendental importancia para la causa nacional. Primero, dispuso que en virtud del estado de guerra debían prorrogarse y se prorrogarían las funciones de presidente de la República. Por el segundo decreto, se declaró que el general González Ortega, por haber ido a permanecer al extranjero sin licencia del gobierno, aparecería como culpable del delito de abandono de sus funciones de vicepresidente de la República, y que cuando se presentara en el territorio nacional, se dispondría a lo concerniente al juicio que debía calificar su conducta. Estos 2 decretos tuvieron la virtud de unificar la causa nacional. La guerra cobró nuevos bríos. El ejército francés no tuvo más remedio que empezar a perder terreno. El país entero era un solo campo de batalla. La guerra de secesión de los Estados Unidos había terminado. El imperio de Maximiliano costaba demasiado dinero a Napoleón III, que en estos momentos se veía agobiado por los serios amagos de conflictos europeos. Por tales razones, Napoleón III decidió retirar de México el ejército expedicionario. Todo esto, unido a la fuerte avanzada del Ejército Nacional, que cobró nuevos bríos arrolando a los franceses y volviendo a tomar las ciudades perdidas, hizo que Maximiliano decidiera abdicar. No obstante, su esposa, la archiduquesa Carlota, se lo impidió, saliendo para Europa con el fin de arreglar las dificultades con Napoleón III. Los generales franceses le aconsejaron que abdicara en ausencia de Carlota, pero los generales mexicanos, traidores a su país, le aseguraban el triunfo, y Maximiliano de Austria era un hombre indeciso. Decidió por fin quedarse de emperador, mientras vacilaba aún al ver salir al último soldado francés. La guerra quedó entonces en manos de los propios mexicanos, unos peleando por la libertad de su tierra, los otros por su esclavitud. El día 12 de abril de 1867, el general Porfirio Díaz, al mando de las Fuerzas por la Libertad, entró en la Ciudad de México. Como las fuerzas que apoyaban a Maximiliano estaban operando alrededor de Querétaro, a cierta distancia al norte de la capital, el emperador decidió trasladarse al lugar y tomar el mando de las tropas. Allí permaneció hasta que el 15 de mayo de 1867 tuvo que rendirse y la ciudad de Querétaro fue tomada.
6: Mi persona no cuenta en este caso. No soy yo como hombre quien tengo la obligación de juzgar. Como hombre se me llena el corazón de piedad por la suerte de un extranjero que no se enteró nunca que México era un país libre. No soy yo quien tiene que juzgar, sino la República, la nación mexicana y sus leyes. Y la ley contra la traición existe. Por tanto, Maximiliano, Miramón y Mejías serán juzgados con entera sujeción a los artículos del 6 y 11, inclusive, de la ley del 25 de enero de 1862.
5: El 15 de julio de 1867, Benito hizo su entrada triunfal en la capital de la República. Regresaba más viejo, más cansado, pero satisfecho por haber podido cumplir su juramento de mantener la independencia nacional, la integridad del territorio y la Constitución de 1857. El 25 de julio de ese mismo año, su familia regresó de Nueva York para encontrarse felizmente con él. Después de haber sido elegido presidente constitucional de México por segunda vez, y después de haber llevado a su país nuevamente a la normalidad, murió el 18 de julio de 1872 a la edad de 66 años. Los últimos 40 años de su vida los había ofrecido a su país. Benito Juárez predicó con la palabra y con el ejemplo. Fue un hombre consecuente en sus actos con los principios que proclamaba. Su lema era: el respeto al derecho ajeno es la paz. Benito Juárez, benemérito de las Américas, gracias en nombre de la humanidad.
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1: Hola amigos, un saludo para todos.
2: Estamos contentos de que se han unido a nosotros para escuchar otra interesante historia.
1: Creo que la historia que tía Elena tiene para nosotros es una de las más emocionantes que jamás se hayan relatado.
2: Así es, tío Daniel. Está llena de acción y de suspenso, pero además es un poquito diferente a las que hasta ahora hemos escuchado.
1: ¿Por qué, tía Elena?
2: Porque esta historia ocurre en un lugar del mundo donde cae mucha, mucha nieve y donde se forman grandes cantidades de hielo en el invierno.
1: Uy, tía Elena, solamente de pensar. Ya me da frío. ¿Por qué no comienzas ahora mismo?
2: Ya voy, tío Daniel.
1: ¿Cuál es el título de tu historia?
2: Yo la llamo No hay amor mayor. Nancy se encuentra viajando en un tren hacia el hogar de su tío Ernesto, donde piensa pasar sus vacaciones. El tío Ernesto vive muy lejos de la casa de Nancy y ella está muy contenta y entusiasmada de poder realizar este viaje.
3: La próxima parada es en San Carlos. Próxima parada en San Carlos. Todos los que se quedan en San Carlos, por favor.
4: Ahí es donde tengo que bajarme. Mi tío Ernesto debe estar esperándome en la estación.
5: Espero que te diviertas en tus vacaciones, querida.
4: Oh, seguro que me voy a divertir. Tío Ernesto está a cargo de la estación de guardacostas de este lugar.
5: Sí, así me dijiste.
4: Le apuesto que ha estado en cientos y cientos de rescates y en muchas otras cosas.
5: Uy, quizás se ha encontrado con piratas, ¿eh?
4: Sí. Si un barco se llega a partir en dos mientras estoy aquí, yo voy a ayudar a tío Ernesto a rescatar a los marineros. Eso es.
5: Bueno, mientras tanto, ¿puedo ayudarte a llevar estas cosas hasta la puerta del vagón?
4: Sí, por favor.
6: Tenga cuidado al bajar esas escaleras, niña. Aquí le ayudo.
5: Aquí están tus cosas, querida. Adiós. Y que lo pases bien.
4: Oh, gracias por ayudarme. Oh, allá está tío Ernesto. ¡Tío Ernesto!
7: Nancy. ¿Tú eres Nancy?
4: Por supuesto que sí.
7: Casi no lo puedo creer. La última vez que te vi solo eras un pedacito de niña y ahora mira cómo estás. Ah, pero mejor que te lleves rápido a casa, porque si no, tía Josefa se va a disgustar.
4: ¿Disgustar por qué, tío Ernesto?
7: Por tontería. A ella no le gusta calentar otra vez la comida después que la ha cocinado. Y eso mismo es lo que va a pasar hoy si no nos apuramos. Tu tren llegó atrasado y tía Josefa tiene el almuerzo listo desde las 2:20 y ya son más de la una. Pero no te preocupes, Nancy, ella ladra más de lo que muerde.
2: A la mañana siguiente, muy tempranito, el tío Ernesto llevó a Nancy a la estación de guardacostas.
4: ¡Qué lindo! Esto sí que es lindo, tío. Las olas, la arena, todo.
7: Sí, en esta época del año todo está muy bonito. Pero en medio del invierno, con todo el hielo acumulado y el viento soplando, ¿no crees que es tan fascinante como parece?
4: Pero no es posible que aquí pueda acumularse mucho hielo.
7: Te aseguro que sí, Nancy.
4: Tío Ernesto, ¿aquello que se ve allá es un barco?
7: Sí, es un barco de carga.
4: ¿Y qué es eso que está allí?
7: Ah, Nancy, esa es la Torre del Vigía.
4: ¿Hay alguien allí ahora?
7: Siempre hay alguien allí, Nancy.
4: ¿Mirando?
7: Siempre vigilando.
4: ¿Vigilando qué, tío Ernesto?
7: Cualquier cosa, y todas las cosas. ¿Él quiere ir a ver la torre y conocer al que está vigilando ahora mismo?
4: Oh, sí, tío, por favor.
7: Carlos, esta es mi sobrina Nancy.
8: Hola, Nancy.
4: Hola.
7: Ha venido desde Villarrosa para visitarme a mí y a su tía Josefa. Pensé que a ella le gustaría quedarse contigo un ratito y ayudarte a vigilar.
8: Me encantaría que me acompañara.
7: Bien, bien. Entonces regreso dentro de una hora. ¿Seguro que no te molesta que te deje a Nancy?
8: ¿Molestarme? Me siento honrado por tenerla de visita en la torre. Tú ve a tus asuntos, que Nancy y yo nos vamos a llevar muy bien aquí. ¿Verdad, Nancy?
4: Sí, señor.
7: Muy bien.
8: Ahora, Nancy, ¿quieres sentarte en esta silla al lado mío?
4: Gracias, señor Carlos.

0: Solo cumplo con mi trabajo lo mejor que puedo. Pero te voy a enterar de algo.
1: ¿De qué, señor Carlos?
0: Aquí en la estación hay un héroe. Y ese sí que es un héroe de verdad. Y es tu tío.
1: ¿Tío Ernesto?
0: El mismo.
1: Ay, yo no sabía que él había hecho algo para ser un héroe.
0: Pocas personas lo saben o lo recuerdan. Sucedió hace tanto tiempo que la gente lo ha olvidado y tu tío nunca lo menciona.
1: ¿Y usted hablaría de eso? ¿Me lo diría todo?
0: No veo por qué no te lo pueda decir. Sucedió hace 18 o 20 años. Yo era solo un muchacho, pero lo recuerdo como si hubiera sido ayer. Tu tío trabajaba como vigía de la torre en ese tiempo.
1: ¿Usted trabajaba aquí también cuando ocurrió?
0: No, yo solo era un pescador. Mejor dicho, mi padre era el pescador y a menudo yo salía al lago con él para ayudarle. Era en invierno y había un viento y un frío terribles. La superficie del lago se había convertido en una espesa capa de hielo. Ese día, mi padre y yo, con otros pescadores, comenzamos a caminar por encima del lago congelado. Abríamos algunos huecos a través del hielo y nos pusimos a pescar.
1: ¿No era eso peligroso?
0: Claro que sí. Pero bueno, ese día del que estoy hablando, tu tío Ernesto estaba vigilando aquí mismo en esta torre, como solía hacerlo. Si recuerdo correctamente, eran alrededor de las 2 de la tarde, cuando...
2: Esto no me gusta. Algo va a pasar. Creo que voy a llamar a Sánchez.

0: Sánchez.
1: ¿Sánchez?
0: Ajá.
1: Le habla Ernesto. Me gustaría que viniera a la torre.
0: ¿Algún problema?
1: No, pero... algo va a pasar. Lo presiento. Estoy seguro.
0: Muy bien, estaré allí enseguida.
1: No sé por qué, pero... estoy seguro de que algo va a pasar.
2: ¿No ha pasado nada todavía?
1: No, pero... oh, perdone que lo haya llamado, Sánchez, pero es que... siento que hay peligro en el ambiente.
2: Hizo bien, Ernesto. Nuestro deber es proteger a esos pescadores que están allá afuera. Y todo indica que puede ocurrir cualquier desastre. Un viento del este puede mover el agua que está debajo de la capa de hielo, y ese hielo se puede romper. Y el viento está aumentando a proporciones de tempestad. Si el hielo se rompe con esos pescadores encima de él y se va a la deriva hacia aguas más profundas... ¿Escuchó eso?
1: Sí.
2: Deme sus catalejos.
1: Sí.
2: El hielo se ha roto en una línea desigual hacia el norte. La separación ya tiene varios metros de ancho. El témpano se está moviendo rápidamente a la deriva hacia la parte profunda del lago y... hay 5 hombres en él. ¡Rápido! Prepara el bote salvavidas. Voy a reunir a todos los muchachos. Tenemos que echar el agua a ese esquife y tratar de rescatar a esos hombres rápidamente, o nunca lo haremos.
1: Sí, señor.
3: Está bien. Tomás, aquí están los remos. Apúrate ahora.
4: ¡Ya voy!
3: Buena suerte, Tomás.
4: Gracias.
5: ¿Crees que lo podrá lograr?
1: Seguro. Solo hay unos 90 metros desde aquí hasta el témpano de hielo. Pero de los 5, solo puede traer 3 hombres. Los que me preocupan son esos otros 2 hombres que quedan. Mientras Tomás llega al témpano y regresa, luego sale otra vez para allá y... ay, yo no sé.
5: El viento es fuerte y el bote se está anegando. Hasta se está llenando de trozos de hielo.
1: Lo sé. No va a ser un trabajo fácil traer a esos 3 hombres. ¿Y para qué hablar de los otros 2? Por Dios, ayúdanos. Ayuda, Tomás. Ayuda a esos 5 hombres.
6: ¿Qué tal, amigos? ¿Cómo están ustedes? 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
7: Hola otra vez. Nos alegra que estén con nosotros. En esta ocasión queremos dirigirnos especialmente a los padres y madres que nos escuchan.
6: Sabemos que el tesoro más valioso que ustedes como padres poseen son sus hijos.
7: Y de lo que hagan con ellos hoy dependerá su futuro mañana. Y hoy en día nuestra sociedad les ofrece placeres que pueden destruir sus vidas. Drogas, alcohol, sexo.
6: Y la Biblia, como norma básica para la educación de nuestros niños, aconseja: instruye al niño en su camino.

0: y aun cuando fuere viejo, no se apartará de él.
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1: Y ahora continuamos escuchando a la tía Elena y a su historia para hoy titulada No hay amor mayor.
0: En su bote salvavidas, Tomás, uno de los hombres del equipo de salvamento, se dirigía hacia el témpano de hielo donde los cinco pescadores flotaban a la deriva bajo una terrible tormenta de nieve. Ernesto, el tío de Nancy, acababa de hacer una oración desesperada en demanda de ayuda.
2: Oh, Dios, ayúdanos. Ayuda, Tomás. Ayuda a esos cinco hombres.
3: Tomás lo logró. Ya llegó al témpano.
2: Gracias, querido Dios.
3: Se están subiendo cuatro hombres al bote.
2: ¿Cuatro? ¡No! ¡No, Tomás! ¡Solo tres! ¡El bote se va a hundir con tanto!
3: ¡Está sacando a uno!
2: ¡Eso es, Tomás! Ahora sí puede regresar. ¡Agarra bien la soga, Tomás! ¡A la hora! ¡Eso es! ¡Muy bien! ¡Tomás, tú y nosotros! ¡Bajen rápido!
4: Voy a regresar por los otros.
2: No, tú no vas. Tus ropas están demasiado mojadas y se te van a congelar en el cuerpo. Se van a poner duras como palo. Yo soy el que voy.
4: Yo voy con usted, señor Ernesto.
2: No, Carlos, tú acabas de ser rescatado del témpano y no tenemos intenciones de dejarte ir otra vez allá.
4: Pero mi padre está allá.
2: Nosotros vamos a sacar a tu padre de ese témpano de hielo, Carlos. No te preocupes.
4: Pero, señor Ernesto, mire lo lejos que ya se ha ido ese témpano. Está casi a 2 kilómetros de distancia. Usted va a necesitar a alguien que lo ayude a remar.
2: No, Carlos, tú no vas. Yo voy solo. ¿Entendido?
4: Sí, señor.
2: Entonces, está bien. Ahora, Tomás, ayúdame a empujar el bote hacia afuera.
4: Sí, señor. Buena suerte, Ernesto.
2: Gracias, Tomás. Voy a necesitar más que suerte. Con este oleaje tan fuerte y este viento, dentro de poco ya va a hacerse de noche. ¡Oh, Dios mío! ¡Ayúdame!
5: Ernesto, y podemos alcanzar la soga. ¡Ya la tenemos! No pensábamos que podría llegar.
2: Suban, suban, no hay tiempo que perder. El viento está contra nosotros y ya está casi oscuro.
5: Vamos,
2: agarre un remo. Voy a necesitar ayuda. Además, el remar le va a ayudar a mantener el calor del cuerpo.
5: Ah, sí, señor.
4: Ya llegó. Los montó en el bote y salió de regreso.
6: Tomás, Carlos, vayan a la estación y pónganse alguna ropa seca.
4: Sí, señor. Sí, señor.
6: El resto de ustedes, muchachos, reúnanse aquí. ¡Rápido! Tenemos que ayudarlos. Ellos solos nunca van a poder regresar. La tempestad está demasiado fuerte y se han alejado demasiado. Además, ya casi es de noche. Tenemos que unir nuestros esfuerzos y rápido. Tenemos que echar la lancha de motor al agua. A tú, Raúl. Ve a lo alto de la colina y enciende una gran fogata para que se pueda guiar.
4: Sí, señor.
6: Alfredo, busca los cohetes de señales y mantén uno encendido todo el tiempo. Tú, Roberto, avisa a la gente del pueblo. Puede ser que necesitemos toda la ayuda posible.
7: Muy bien, señor.
6: Tú, Eduardo, saca el generador eléctrico auxiliar y enciende los reflectores. Trata de localizar a Ernesto y su bote. Tú, Rolando, ve a la torre y observa con mucha atención. Cada 30 minutos infórmame de cualquier cosa que veas en las aguas.
7: Sí, señor.
6: El resto de ustedes, busquen hachas para el hielo. Tenemos que abrir un camino a través de este hielo acumulado para poder sacar la lancha hasta el agua. Apúrense todo lo que puedan, ¿eh?
7: Ya estoy seco, señor. ¿Qué puedo hacer para ayudar?
4: Yo también, señor.
6: Póngase por un lado y empuje. Tenemos que sacar al agua esta lancha.
4: Sí, señor. Sí.
3: Señor Sánchez, todavía no he podido ver ni un pelo de ellos.
6: Olvídate eso ahora. Lo importante es lograr que esta lancha esté en el agua. Ponte por una esquina y ayúdanos a empujar ahí. ¡Vamos, vamos! Ya está en el agua. Tú, Jorge, enciende los motores inmediatamente.
4: ¿Puedo ir con ustedes, señor Sánchez? Mi padre está allá.
6: Está bien, montate rápido. Tomás, encárgate de esto. Mantén los cohetes de señales y los reflectores encendidos, ¿eh? Tampoco queremos perdernos nosotros allá afuera. Carlos, ¿puedes hacerte cargo del timón?
4: Sí, señor.
6: Bien, yo voy a controlar los reflectores. Aquí, derecho hacia adelante, ¿eh? Pero a un cuarto de la velocidad máxima. Tú sabes que si chocamos con esos pedazos de hielo, tenemos que darnos por perdidos.
4: Sí, señor.
6: A estribor, 10 grados.
4: Sí, señor.
6: Vamos a barrer una zona de agua tan extensa como podamos yendo hacia afuera. Y después otra vez regresando.
4: Sí, señor. ¿Y cree que nos vamos a encontrar, señor?
6: Por supuesto que sí. ¿Por qué no hemos de encontrarlos?
4: Es que han estado ya en ese botecito por más de 8 horas.
6: Los vamos a encontrar. Los vamos a encontrar. ¡A vapor! ¡20 grados!
4: ¡Sí, señor! Quisiera saber dónde están y qué les está pasando. Es posible que ya estén congelados.
8: ¿Estamos progresando en algo? ¿En lo más mínimo?
2: Yo lo dudo. Este es un viento muy fuerte.
8: ¿Qué vamos a hacer?
2: Seguir remando, seguir tratando.
8: Pero nos estamos alejando cada vez más de la orilla.
2: Sí, y cuando el señor Sánchez se dé cuenta, va a hacer algo para ayudarnos.
8: ¿Qué? ¿Qué puede hacer?
2: Sacar la otra lancha y rescatarnos.
8: Puede ser que no lo haga.
2: Lo va a hacer. Es el procedimiento normal. Va a encender una gran fogata en aquella montaña alta de arena. Entonces pondrá a funcionar los reflectores. Vamos a estar seguros en casa y en la cama antes de que amanezca. ¡Toma mi palabra!
8: Eso espero. Tengo frío y estoy cansado.
2: Me parece que podemos descansar sin peligro por un rato.
8: ¡Qué alivio!
2: Amigos, ¿qué les dije? ¡Miren! ¡Una fogata!
8: Quizás estemos en casa antes del amanecer.
2: Estoy seguro. Y miren, ahí van los reflectores. ¡Ay! Ese señor Sánchez es un gran hombre.
8: Yo creo que tú eres el gran hombre, Ernesto. Tú has arriesgado tu vida para rescatarnos. Y no muchos hombres harían eso.
2: Ah, simplemente estoy cumpliendo con mi deber. ¡Para eso me pagan!
8: No muchos hombres darían su propia vida para salvar a otros. ¿Será que no usan el bote a motor?
2: Tal vez lo han hecho.
8: Pero tú dijiste que habían encendido los reflectores, pero no los veo.
2: Probablemente han tenido problemas, pero ya pondrán el bote en el agua. Puedes confiar en Sánchez.
8: Ya ha pasado la medianoche y todavía no se ven luces de ningún bote. Aún la fogata y los reflectores de tierra se ven cada vez más opacos.
2: Deberíamos empezar a remar otra vez.
8: Muy bien. ¡No hay agua!
2: ¡Hielo! ¡Estamos apresados en el hielo!
8: ¿Quieres decir que el bote está congelado en el agua? ¿Que no podemos movernos?
2: Parece que no.
8: ¿Qué vamos a hacer ahora?
2: Tendremos que ir a la deriva con el viento y el hielo, creo yo.
8: Quizá podamos caminar sobre el hielo hasta la orilla.
2: ¡Ni te atrevas! El hielo no está todavía tan firme como para que podamos caminar sobre él. Primero tenemos que preocuparnos por mantenernos con calor. David, ¿todavía estás ahí?
9: ¿En qué otro lugar podría estar?
2: Has estado muy callado y
9: no... ¿Qué hay de bueno en hablar?
2: ¿Te sientes bien?
9: No, tengo frío. Y sueño.
2: No te vayas a dormir. Ustedes dos, ¿me oyen? ¡No se pueden dormir!
9: Yo sé. Si nos dormimos, nunca vamos a despertar. Pero no te preocupes en esto. Todavía no estoy tan dormido.
2: La luz del día.
8: El viento se calmó durante la noche, pero todavía está muy frío.
9: Por lo menos unos 20 grados bajo cero.
2: Tenemos que hacer algo para pensar en otra cosa y mantenernos despiertos. ¿Qué ustedes creen si cantamos?
9: ¿Qué canción?
2: Es domingo de mañana. Cantemos himnos.

0: pasión.
1: No vale la pena, Ernesto. Hemos estado a la deriva por 48 horas. Estoy cansado. Tengo frío y sueño.
2: Yo también.
1: ¡No se duerman! ¿Me oyeron? ¡No se vayan a dormir! Carlos, despiértate, despiértate.
3: Tengo sueño.
1: No te duermas, te vas a morir congelado. David, ayúdame a mantener despierto a Carlos.
2: Yo soy el que me voy a dormir.
1: ¡No, no, no! Tienen que mantenerse despiertos. No quiero hacer esto, pero tengo que hacerlo. Voy a golpearlos a los dos con este remo. No duro, pero sí lo suficiente como para que se mantengan despiertos y se les active la circulación. ¡David, despiértate! ¡No te duermas! ¡Carlos, tú tienes un hijo que te espera! ¡No te duermas! ¡Despiértate, Carlos! ¡Carlos!
4: ¡Ay! Luna de mañana. El viento.
1: ¿Eh? ¡Tierra! ¡Tierra y hielo firme! ¡Muchachos! ¡Podemos caminar hasta la orilla! ¡Vamos, levántense! ¡Podemos! ¡Carlos! ¡Carlos! ¡Está muerto! ¡David! ¡David, tú estás despierto!
2: ¿Qué quieres?
1: ¡Tierra! ¡Vamos a caminar por el hielo hasta la orilla! ¡Vamos!
2: Yo voy a dormir.
1: ¡Puedes dormirte cuando llegues a la orilla y estés en una cama!
2: ¿Cama? ¿Dónde?
1: Vamos, vamos, te voy a enseñar. Aquí te voy a ayudar, eso es. Saca un pie del bote. Eso es, ahora el otro. Así, mismo, así. Ahora vamos a caminar hacia la orilla.
2: Ay, yo voy a dormir.
1: Puedes dormir cuando llegues a la orilla.
2: Estoy tan cansado.
1: Vamos, vamos, vamos, pon ese pie hacia adelante. Eso es, enseguida vamos a llegar.
2: Ay, yo voy a dormir.
1: ¿Dónde estás, David? ¡David! Debe haber ido a parar bajo el hielo. Puede ser que yo tampoco pueda salir. No puedo salir. El hielo se sigue rompiendo y no permite que me suba otra vez a él.
4: Dos minutos más hay que estar. Voy a morir congelado.
1: Voy a seguir tratando hasta que...
5: Y piensa en esto, Nancy. Tu tío Ernesto había estado en ese pequeño bote por más de 2 días. Y ahí estaba sin poder salir, en las frías aguas del lago.
6: Pero pudo salir. Está vivo. Él está aquí. ¿Cómo pudo salir, señor Carlos?
5: Nadie sabe con seguridad. Ni siquiera tu tío lo sabe. No lo recuerda.
6: ¿Qué pasó?
5: Bueno, Nancy, fue así. Una familia india que vivía a varios kilómetros del lago... Ese lunes, ya por la tarde, vio algo extraño a través de su ventana. Primero, algunos de ellos pensaron que se trataba de un oso pequeño que se dirigía hacia ellos. Salieron rápidamente para ver lo que era y se encontraron con tu tío. Estaba más muerto que vivo y deliraba. Aún después que los indios llegaron hasta él, seguía gateando sobre sus manos y rodillas, centímetro tras centímetro hacia adelante.
6: ¿Gateando sobre sus manos y rodillas?
5: Sí, sí, gateando. Y más tarde se descubrió que había gateado más de 9 kilómetros. Bueno, los indios lo llevaron a su choza y le pasaron líquidos calientes por la garganta.
6: Tío Ernesto tenía manos y pies. ¡Oh! Por eso es que tío Ernesto tiene piernas artificiales.
5: Sí, Nancy. Por eso es que las piernas artificiales de tu tío serán un monumento a su braveza y heroísmo para siempre. Y por eso es que cuando cumplí la edad requerida, yo también me uní al cuerpo de guardacosta para tratar de salvar a la gente, porque tu tío prácticamente entregó su vida para salvar a mi padre. No hay hombre que tenga mayor amor que él.
7: Nadie tiene mayor amor que este. Que ponga alguno su vida por sus amigos.
3: Gracias, tía Elena. Sabes, esa historia me recuerda de alguien que también estuvo dispuesto a dar su vida, no solo por sus amigos, sino también por sus enemigos.
8: Ah, tío Daniel, yo sé de quién hablas. Jesús mostró un amor así. Y por eso es que hoy toda la humanidad tiene esperanza para vivir.
3: Vamos a escuchar ahora a nuestro hermano Manuel Bonilla con un canto que nos habla acerca de ese glorioso amor.

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2: Hola amigos, ¿cómo están ustedes?
3: ¿Qué tal amiguitos?
2: Bienvenidos a otro programa de Tu Historia Preferida. Estamos ansiosos de escuchar otro episodio acerca de Saúl y David. Tío Daniel, la última historia que relataste sobre Saúl y David se titulaba La Trampa Mortal. Y Saúl parecía muy empeñado en destruir a David.
3: Correcto, tía Elena.
2: Pero tu historia terminó con David y Saúl juntos de nuevo en el palacio.
3: Bueno, me temo que la amistad de Saúl con David tuvo muy corta duración, tía Elena, como veremos en esta historia, la cual voy a titular La Espada de Goliat. Las victorias de David sobre los enemigos de Israel provocaron de nuevo las alabanzas y aclamaciones del pueblo por el joven pastor. Esto, a su vez, removió la anterior amargura de Saúl en contra de David, y mientras éste tocaba el arpa delante del rey, llenando el palacio con una dulce armonía, Saúl fue dominado por la pasión y arrojó de nuevo una lanza contra David, pensando en clavarlo contra la pared. Pero el ángel del Señor desvió el arma y David pudo huir hacia su propia casa. Entonces, Saúl envió espías para apresarlo.
4: Abner, general de los ejércitos de Israel, para ver a su majestad, Saúl, rey de Israel.
5: Puedes adelantarte, Abner.
6: ¡Que viva el rey!
5: ¿Has oído algo esta mañana acerca de los guardas en la casa de David? ¿Lo han capturado ya?
6: Sí, su majestad. Y están esperando en la antesala.
5: Entonces, él no estaba realmente enfermo, como decía.
6: Sí, está enfermo, su majestad. Tan enfermo que el guarda tuvo que traerlo en la propia cama.
5: Esta vez no se me escapará. Abner, tráeme mi espada.
6: Como desee, su majestad.
5: ¡Paje! Haz que los hombres traigan a David.
7: Sí, su majestad.
6: Su espada, señor.
4: La guardia personal de su majestad cargando una cama en la cual descansa David, hijo de Isaí.
5: Coloquen la cama aquí mismo, frente a mí. David, hijo de Isaí, yo por la presente pronuncio sentencia de muerte sobre ti por traición. ¿Me oyes?
6: Él está terriblemente enfermo, su majestad. No ha movido un solo músculo desde que salimos de su casa.
5: Bien. Estará mucho más enfermo cuando yo termine con él. Al fin estás en mi poder, David. ¡Nunca serás rey! ¿Qué? ¿No piensas decir algo? ¿Vas a negar que estás interesado en mi trono? ¿No vas siquiera a descubrir tu rostro? No vas a hacerlo, ¿eh? Bueno, no te culpo. Si fuera yo, también mantendría mi rostro escondido. Muy bien, Abner. ¡Quítale las sábanas!
6: Sí, su majestad.
5: ¡No está aquí!
6: Lo único que hay en la cama es una imagen hecha para simular la forma de un hombre.
5: ¡Abner! ¿Sabías tú lo que había en esta cama?
6: ¡No, su majestad!
5: ¡Capitán! ¿Por qué no miraste debajo de las sábanas antes de traer la cama hasta aquí?
7: Porque, su majestad, vuestra hija, su alteza Mical, dijo que David estaba muy enfermo y que no debía ser molestado.
5: ¿De manera que tú tuviste cuidado de ni siquiera sacudir la cama?
7: Sí, su majestad.
5: ¡Imbécil! Así que ella es responsable por todo esto. ¡Paje! ¡Paje! ¡Envía un mensajero a traer a su alteza Mical inmediatamente!
7: Ella está aquí, su majestad. Ella vino con nosotros atendiendo a su esposo con todo amor y cuidado. Es decir, a la imagen que había en la cama. Ella está en la antesala, su majestad.
5: ¡Paje! ¡Hazla venir inmediatamente!
8: Sí, su majestad.
5: ¿Por qué me has engañado de esta manera? ¿Y has permitido que mi enemigo se escapara?
9: ¿Yo? Tuve que... él me amenazó. Me dijo que si no lo dejaba ir, me mataría.
5: Sí, estoy seguro de que te habrá amenazado. General, lo hago personalmente responsable de la huida de David.
9: Padre, ¿quieres que te cuente lo que sucedió a David mientras tus fieles hombres vigilaban la casa?
5: Tú tuviste algo que ver con el asunto, de eso estoy seguro.
9: Bueno, padre, yo sabía que si David estaba todavía ahí por la mañana, tus espías lo arrestarían cuando saliera. Así que yo tenía que fraguar la huida de cualquier manera y rápido.
6: Pero no podía haber escapado. Mis hombres estuvieron allí, vigilando toda la noche.
9: ¡Oh! Claro que sí estaban, mi querido Abner. Estaban vigilando aún la pared alta que hay al lado de mi casa, tanto como las entradas. Yo los vi. Pero hay una ventana en el segundo piso que da a la parte trasera de la casa. Simplemente dejé que David se deslizara por esa ventana y él salió caminando.
6: ¡Capitán! ¿No estaban sus hombres?
5: ¡General! ¡Haga una búsqueda inmediata! ¡Envíe mensajeros y espías por todo Israel! ¡Encuentre a David!
3: Ahora David huyó y escapó, y vino donde Samuel en Ramá, y le contó todo lo que Saúl le había hecho. Así que Samuel se fue con David y habitaron en Nayot.
6: Su majestad.
10: Adelántate, Abner.
6: Larga vida tenga el rey. Su majestad, David ha sido encontrado.
5: ¿Lo arrestaron? ¿O lo mataron?
6: Ninguna de las dos cosas, su majestad. Él estaba...
5: Pero esa fue la orden, ¿recuerdas?
6: Sí, su majestad. Pero David está escondido en un lugar al cual nosotros no podemos llegar sin un permiso expreso del rey.
5: ¡Tonterías! Mi general puede ir a cualquier lugar en cualquier momento.
6: No a ese lugar, su majestad.
5: ¿Cuál es el lugar a que te refieres?
6: La escuela de los profetas que dirige Samuel en Ramá.
5: Ya veo. Haré que el escriba de la corte prepare una orden especial para Samuel. Escoge una guarnición especial de soldados para que vayan a arrestar a David en Ramá.
6: Sí, su majestad.
11: El general Abner, a ver a su
5: majestad. Sí, Abner, ¿qué pasó?
6: ¡Que viva el rey! Su majestad, me veo forzado a informar que David... Bueno, todavía está libre.
5: ¿No lo arrestaron los soldados que mandaste?
6: No, su majestad.
5: ¿Qué le sucedió?
6: Parece que olvidaron su misión.
5: ¿Qué?
6: Quiero decir que se unieron en las actividades de la escuela. Algunos de ellos aún comenzaron a profetizar.
5: ¿Qué es lo que le sucede a todo el mundo? Los guardias no profetizan, solo los profetas lo hacen. Abner, envía otros guardias a Ramá inmediatamente. Y esta vez, escoge hombres que no se unan a los profetas. General, ¿dice usted que el segundo grupo de soldados también se unió a los profetas?
6: Sí, mi señor.
5: Envíe otro destacamento. Solo que esta vez envíe los soldados más experimentados que tenga.
6: Inmediatamente, su majestad.
5: ¿Que aún el tercer grupo de soldados profetizó?
6: Sí, señor. Parece que cada vez que nuestros guardias entran a la escuela de profetas, Samuel está enseñando alguna clase y ellos se unen al grupo y...
5: ¡Y profetizan!
6: ¿Deberá enviar más tropas tras David, su majestad?
5: ¡No! Alerta a mis guardas personales y a mi escudero. Iré a Ramá personalmente y mataré a David. ¡No se escapará más de mi venganza!
2: 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Y ahora regresemos a tío Daniel y a su historia para hoy titulada La espada de Goliat.
6: Estamos llegando al pozo de Sekú, su majestad. ¿Pararemos a dar de beber a nuestros caballos?
5: Sí, Ander. Y mientras estamos aquí, pregunta por dónde está Samuel.
6: ¡Háganse a un lado! ¡Y abran paso a su majestad, el rey de todo Israel!
8: ¡Viva el rey!
12: ¡Viva para siempre!
13: ¡Que la felicidad y la gracia sean con el rey!
12: ¡Viva el rey!
6: Tú, ven aquí.
14: ¿Yo, señor?
6: Sí, tú. ¿Conoces a Samuel el profeta?
14: Sí, le conozco muy bien, señor.
6: ¿Sabes dónde está él ahora mismo?
14: Sí, señor.
6: Pues bien, ¿dónde está?
14: En la escuela de los profetas, señor. A esta hora él siempre enseña una clase a los jóvenes profetas.
6: ¿Está David con él?
14: ¿David, señor?
6: David, el hijo de Isaí, el betlemita.
14: Ah, David. Sí, sí. Él está allí con Samuel, creo yo.
6: Gracias.
15: Como profetas, ustedes deben conocer no solo la palabra de Dios y la historia de su pueblo, sino que deben también obedecer a Dios y sus preceptos. No solo deberán enseñar al pueblo, sino que deberán también ser un ejemplo para todos.
16: Samuel, su excelencia.
15: Sí.
16: El rey Saúl con un pequeño grupo de soldados se aproxima a Ramá. Yo estaba en el pozo y oí que el rey preguntó por usted y por David.
15: Gracias. Su majestad, el rey Saúl ha venido a Ramá en una misión malvada para matar a nuestro amigo David. Debemos evitarlo. Yo iré afuera y esperaré la llegada del rey Saúl. Ustedes se agruparán alrededor mío. El Espíritu de Dios descenderá sobre ustedes y profetizarán. El rey Saúl, al acercarse, profetizará también. Más aún, se quitará su manto real y se quedará todo el día con nosotros. Parecerá como que se arrepiente de su vida pasada y nos asegurará que está en paz con David. Pero no podemos confiar mucho en su arrepentimiento.
17: Thank you.
3: Y Saúl profetizó delante de Samuel y del pueblo. Y la gente se decía unos a otros: ¿está Saúl también entre los profetas? Luego, las noticias del arrepentimiento de Saúl corrieron por todo Israel. Mientras tanto, David aprovechó esta oportunidad para hablar con su amigo Jonatán.
17: ¿Qué he hecho yo? ¿Cuál es mi culpa? ¿Cuál es mi pecado delante de tu padre para que él busque mi vida?
18: Dios no lo quiera, David. Mi padre no busca tu vida. Él se ha arrepentido. Es un hombre cambiado y tú no morirás.
17: Ojalá que haya cambiado verdaderamente. Pero yo no creo en su arrepentimiento, aun cuando él dice que está en paz conmigo ahora. Cuando él regrese al palacio, me temo que otra vez intentará matarme.
18: Mira, mi padre no hace nada, sea importante o no, sin comunicármelo. ¿Crees que me ocultaría algo así?
17: Yo creo que sí, porque él sabe que tú eres mi amigo y no querría mortificarte. Pero yo estoy seguro de que hay un solo paso entre mí y la muerte.
18: ¿Qué sugiere que hagamos? Tú sabes que estoy dispuesto a hacer lo que me pidas.
17: Ya lo sé. Mañana es la fiesta de luna nueva. Siendo que tu padre se ha amistado de nuevo conmigo, él espera que yo asista a la fiesta. Si él nota mi ausencia y pregunta por mí, simplemente dile que yo te pedí permiso para ir a la celebración en mi casa en Belén. Si tu padre no se enoja, entonces sabré que todo anda bien. Pero si él se enoja, entonces tú sabrás que está decidido a hacerme daño.
18: Es una idea excelente, David. Eso nos hará saber con seguridad los sentimientos de mi padre. Escóndete por 3 días. En la noche del tercer día, ve a ese montón de piedras que hay allí. Yo lo uso con frecuencia para practicar al tiro al blanco con mis flechas. Escóndete detrás de las piedras. Yo voy a lanzar 3 flechas y luego mandaré a mi criado a recogerlas. Si le digo al muchacho que las flechas están más acá de él, sabrás que todo está bien y podrá regresar con seguridad al palacio. Pero si le digo que las flechas están más allá de las piedras, entonces deberás alejarte, porque mi padre está enojado, David. Que el Señor Dios de Israel sea testigo entre tú y yo para siempre.
17: Por siempre y siempre, Jonatán.
18: Es una tremenda celebración, padre.
19: Sí, lo es, hijo. Oye, Jonatán, ¿qué te sucede? ¿Está todo bien?
18: Sí, creo que sí, padre. Solo que desearía que David hubiese podido estar aquí.
19: Sí, he notado su ausencia. ¿Dónde está?
18: Bueno, yo, padre, le di permiso para ir a su casa. Tú sabes que en este tiempo también hay una gran fiesta en Benjamín.
19: ¿Que tú le diste permiso? ¿Y con qué autoridad? No hay nada más importante que el estar aquí. Yo soy el rey. Mis fiestas son más importantes que todo.
18: Pero, padre, yo soy el príncipe heredero y yo...
19: ¡Príncipe heredero! Sí lo eres, pero mientras David viva, nunca serás rey. Tú sabes dónde está David. ¡Mándalo a buscar inmediatamente!
18: Pero, padre, tú sabes que David no ha hecho nada en contra tuya o de la corona. ¿Por qué estás tan empeñado en matarlo?
19: ¡Escudero! ¡Fidanza! No permitiré que alguien me hable de esa manera, ni siquiera el príncipe heredero.
3: Esquivando la lanza que Saúl, su propio padre, le había arrojado, Jonatán se dio cuenta que Saúl haría cualquier cosa por conseguir matar a David. Enojado, salió inmediatamente del palacio. Ahora más que nunca, Jonatán estaba dispuesto a evitar que su padre matara a David. Por la mañana, Jonatán fue al campo con su criado a encontrarse con David, quien estaba escondido. Jonatán arrojó 3 flechas al aire y envió al muchacho a recogerlas. Jonatán indicó al criado que las flechas estaban mucho más allá. y al mismo tiempo mostró a David, de acuerdo a la señal, que Saúl todavía estaba empeñado en matarlo. Inmediatamente, Jonatán mandó a su criado que se retirara. Tan pronto como el muchacho estuvo fuera de la vista, David se levantó de detrás de la pila de piedras y Jonatán corrió a alcanzarlo. David se echó a tierra y se inclinó 3 veces ante Jonatán, y ambos lloraron amargamente. La negra pasión del rey echó su sombra sobre la vida de los dos jóvenes, y su dolor era demasiado intenso como para ser expresado.
20: Vete, David, mi amigo. Vete rápido, antes que los soldados de mi padre te encuentren.
17: Te voy a echar de menos, Jonatán.
20: Yo también. Pero no tenemos tiempo para hablar, David. Debes irte, y que el Señor te guarde y te dé paz. Porque hemos jurado los dos, en el nombre de Jehová, que habrá paz y amor entre tú y yo, y nuestros descendientes para siempre.
17: Adiós, Jonatán.
20: ¿Tienes alguna idea de dónde te diriges?
17: Creo que iré donde el sumo sacerdote Nob. Es un lugar más seguro. Además, está solo unos cuantos kilómetros y puedo llegar rápido. Venga, un abrazo, mi querido amigo.
20: Adiós, hermano.
21: Su excelencia.
22: ¿Sí? ¿Qué sucede?
21: Su excelencia, hay alguien afuera que desea verlo. Y no es un visitante común.
22: Oh. ¿Algún dignatario, quizás?
21: David, el hijo de Isaí. Y viaja solo, su excelencia. No tiene escudero ni criado con él. La forma en que se comporta indica intriga, trama y...
22: Estás hablando con mucho misterio. Pero bueno, haz entrar a David inmediatamente y resolveremos el misterio si es que hay alguno. Adelante, David.
17: Gracias, señor.
22: ¿No es muy raro que un hombre de tu posición y poder esté viajando solo?
17: Yo creo que no, su excelencia. No en este caso, por lo menos.
22: ¿Puedo preguntarte las razones de esta visita tan inesperada?
17: Bueno, su excelencia, no me es permitido decir ni siquiera a usted la misión en que ando. El rey ha demandado secreto.
22: ¿Y qué es lo que yo, un humilde siervo de Dios, puedo hacer por el yerno de su majestad, el rey?
17: Necesito alimento, su excelencia. Deme 5 gazas de pan y lo que haya aquí.
22: Oh, lo siento, David, señor. Pero el único pan que tengo es el pan sagrado.
17: Pues deme el pan sagrado. Necesito alimento para poder completar la misión del rey.
22: Tú mandas y yo obedezco. Tendrás el pan.
23: Oh, ¿cómo está usted, su alteza, príncipe David? Qué raro el verlo aquí, especialmente sin su escolta real. Perdón, Ahimelech, su excelencia. No sabía que estuviera usted ocupado. Regresaré más tarde. Buenos días, su alteza.
17: ¿Quién era ese tipo?
22: Su nombre es Doeg. Es uno de los pastores principales del rey Saúl.
17: Me da la impresión de que actúa como un espía. Oh, y de paso, necesito también cualquier tipo de arma. El asunto del rey era tan urgente que no pude detenerme a buscar mi propia espada. ¿Tienes alguna espada o lanza aquí?
22: Aquí está la espada de Goliat, el filisteo que tú mataste. Mírala aquí, envuelta en un paño detrás del efod. Si la quieres, llévatela, pues no hay otra cosa.
17: Ninguna espada mejor que esa. De todas maneras, es mejor que me vaya en esa misión secreta del rey. Buen día, su excelencia. Y muchas gracias.
21: Si no le importa que lo diga, su excelencia, yo creo que David está mintiendo.
22: ¿David mintiendo? Lo dudo.
21: Bueno, yo sé que hay algo raro. Él no actuaba como un príncipe en una misión real, sino como un fugitivo de la justicia.
22: Bueno, si David está mintiendo, traerá indudablemente mucho mal y sufrimiento sobre sí mismo y sobre otros.
3: David huyó de Saúl hacia la ciudad de Gat. Ahora Gat era la ciudad capital de los filisteos. Estaba poblada por descendientes de gigantes, de los cuales Goliat había sido uno. Al fin, después de largas horas de camino por valles y montañas, el oprimido y cansado David llega al palacio del rey filisteo.
0: ¡Alto! ¡Alto ahí! ¿A dónde crees que vas?
17: Señor, he venido por un asunto urgente. Deseo una audiencia con el rey Aquis.
0: ¿Y quién eres tú?
17: Soy David, señor.
0: ¿David? Ah, eres un israelita, ¿verdad?
17: Sí, señor. De la tribu de Benjamín.
0: ¿Tú has venido aquí a espiar nuestras cosas?
17: No, señor, no es cierto. Es exactamente lo contrario. El rey Saúl y yo...
0: ¡David! ¡David! Ese nombre me resulta familiar.
16: Yo sé quién es este hombre. Es el que peleó con nuestro campeón Goliat y lo mató.
0: ¡Ah, sí! Y está destinado a ser el próximo rey de Israel.
16: ¿Y no decían que las mujeres de Israel, después de nuestra derrota, bailaban y cantaban delante de este hombre diciendo: Saúl hirió sus miles y David sus 10,000?
3: Rápidamente le llega al rey Aquis información sobre el tumulto formado a la puerta del palacio debido a la visita de David. Y cuando David oyó las palabras de los criados del rey, se atemorizó y se hizo pasar por loco.
0: ¡Silencio! ¡Silencio todos! El rey Aquis, el poderoso rey de Filistia, se acerca a la puerta del palacio.
1: ¿Qué significa toda esta conmoción?
0: Es su majestad. Este hombre llegó a la puerta del palacio para solicitar una audiencia con mi rey. Pero yo, oh rey, y otros de tus más fieles servidores, lo reconocimos. No es otro sino el hombre que asesinó a nuestro campeón Goliat. Y además, está señalado para ser el próximo rey de Israel.
1: Así que tú eres David, el próximo rey de Israel.
4: ¿Quién, yo? ¿Rey de Israel? ¿Yo?
1: No lo eres.
4: Yo, rey de Israel.
17: Dicen que no sirvo ni para guiar a un buey.
4: Rey de Israel o buey de Israel.
0: Se está golpeando la cabeza contra la pared.
4: Yo sería un buen rey. Sí, claro.
0: Pondría a todo el mundo en la cárcel. En la
1: Ese
0: cárcel.
1: Hombre está loco.
0: Eso es lo que todos dicen de mí.
17: Que estoy loco.
4: Pero no estoy loco. Sáquenlo, no, ¿verdad?
1: Sáquenlo de aquí, está loco. Llévenlo a la puerta de la ciudad y échenlo.
0: Sí, su majestad. Venga conmigo.
4: ¿Yo?
0: Venga. Venga, que no le voy a hacer daño. Vamos. Vamos. Eso es. Vamos.
3: David salió y escapó a la cueva de Adulam. David había cometido dos errores. Había mentido a Ahimelec y luego había buscado refugio entre los enemigos de Israel, en vez de pedir consejo a Dios. Algún tiempo más tarde, después de haber tenido tiempo para pensar en su error y la bondad de Dios en perdonarlo, escribió el Salmo 34.
17: Este pobre gritó, y el Señor lo oyó, y lo libró de todas sus angustias. Prueben y vean que el Señor es bueno. Feliz el hombre que en él confía. El Señor está cerca de los quebrantados de corazón y salva a los de espíritu contrito. Y ninguno de los que en él confían serán desolados.
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2: Hola, amigos.
3: Hola, niños y niñas. Bienvenidos a otro programa de tu historia preferida.
2: Vamos a tener un relato adaptado de las Sagradas Escrituras. Es otra historia acerca de David, ¿verdad, tío Daniel?
3: Así es, tía Elena. Y la he titulado El gran pecado de David y su arrepentimiento. La Biblia tiene pocas alabanzas para los hombres. En ella se dedica poco espacio para contar las virtudes incluso de los mejores hombres que jamás hayan existido. Cuando un hombre bueno hace lo malo, la Biblia no encubre sus errores, sino que los incluye juntamente con sus buenas obras. Y cuando los hombres se arrepienten de sus malas obras y piden el perdón de Dios, Él gratuitamente les trata con misericordia y con consideración amorosa. De las historias que hemos oído hasta ahora acerca de David, hemos aprendido que amaba al Señor y que la mayoría de las veces le sirvió fielmente. Sin embargo, la historia de hoy trata de una obra terrible que David hizo, por la cual Dios le castigó. Pero al fin, Dios también le perdonó cuando se arrepintió completamente y pidió ese perdón.
4: Bien, Juan. ¿Estás preparado para cruzar el Jordán y sitiar Rabá?
5: Estoy preparado, majestad. Lo he estado por algún tiempo ya. Tan solo espero la orden de mi rey y avanzaré con los guerreros y campeones de Israel para borrar a los amonitas de la faz de la tierra.
4: Ve, Joab. Yo esta vez me quedaré en Jerusalén para juzgar y gobernar al pueblo como debe de hacerlo el rey.
5: Muy bien. Y como de costumbre, mantendré al rey informado del progreso de la guerra.
4: Mándame mensajeros cada día, Joab. Si hay acontecimientos y progresos importantes, entonces mándamelos más a menudo.
5: Con mucho gusto, majestad.
4: Puedes ir ahora, Joab. Y que Dios te acompañe y te dé una victoria rápida.
5: ¡Viva el rey!
6: ¡Viva el rey! ¡Viva el rey!
3: David se encontraba ahora en el pináculo de su poder y gloria. Todos sus enemigos habían sido destruidos, excepto por unos pocos amonitas que quedaban, pero que muy pronto serían destruidos. David ya no sentía la necesidad de la dirección y protección de Dios. Ahora podía vivir una vida llena de tranquilidad y satisfacción. Cierto día por la tarde, cuando David se levantó de su cama, sucedió que, paseando

0: no se puede rehusar.
1: Bueno, está bien. Dile al mensajero que iré con él tan pronto como me vista.
0: Muy bien, señora.
2: Por ser David el rey y por ser la costumbre de los reyes en Oriente en aquellos tiempos, el tomarse estas libertades, David razonaba consigo mismo que como rey tenía derecho a tomar a Betsabé y vivir con ella como su esposa. Pero más tarde, al pensar en Urías, su noble y valeroso esposo, allá en los campos de batalla luchando contra los amonitas, David envió a Betsabé de vuelta a su casa. Y después de pasar algunas semanas...
3: ¿Y dices que Betsabé te envió?
0: Sí, majestad. Yo soy su sirvienta y confidente.
3: Bien. ¿Y qué puedo hacer por ti?
0: La señora Betsabé... Majestad, la señora Betsabé está embarazada.
3: ¿Embarazada? ¿Estás segura de eso?
0: Ella está segura, majestad.
3: ¿Qué problema?
0: Lo es en verdad, majestad. Y esta es la razón por la que me ha enviado a informarle de esto.
3: Hizo muy bien. Yo debo estar enterado del asunto. Muchas gracias. Puedes regresar y asegurarle a tu ama que de alguna manera yo me encargaré de resolver esta situación.
0: Gracias, majestad. ¡Que viva el rey!
3: ¡Viva el rey! No si Urías descubre lo que he hecho. Si se enterara, podría vengarse matándonos a los dos, a mí y a Betsabé. O quizá podría incitar a la nación a rebelarse contra mí. Tengo que encontrar una manera. Una manera para cubrir. Pero ¿cómo?
4: Sí, majestad.
3: Escriba. Quiero que le envíes una nota al general Joab en el sitio de Rabá. Dile que venga Urías el Eteo a verme.
4: Inmediatamente, señor.
5: ¿Debo regresar a Jerusalén, general?
6: Eso es lo que dice esta nota, Urías.
5: Pero, ¿por qué querrá verme el rey?
6: Yo lo sé tanto como tú. Tal vez quiera darte una medalla de honor o algo así. De todos modos, son las órdenes del rey. Irás a Jerusalén inmediatamente y te presentarás a él, en persona.
5: A la orden, general. ¡Viva el rey!
3: ¿Eres tú Urías el Eteo?
5: Yo soy, majestad.
3: ¿Acabas de venir del sitio de Rabá?
5: Sí, majestad.
3: ¿Cómo está mi sobrino, el general Joab?
5: Muy bien, señor. Es un general sabio y capaz.
3: ¿Y cómo están mis hombres, los soldados, digo, todos?
5: Pues no pueden estar mejor, señor. Tienen la confianza puesta en que Dios les dará una pronta victoria. De que pronto los amonitas dejarán de ser una amenaza para Israel.
3: ¿Y la guerra misma? ¿Cómo progresa?
5: Como estaba planeado, señor. El general Joab está sitiando la ciudad con éxito. En breve, la ciudad no tendrá más remedio que rendirse.
3: Ese es un buen informe, Urías. Estoy muy satisfecho. ¿Por qué no vas a la casa? Digo, creo que tienes casa, ¿no?
5: Seguro, señor.
3: Y esposa, supongo.
5: La más hermosa y fiel esposa en la tierra, majestad.
3: Entonces no sería justo si no te ordenara tomar un descanso de la guerra y no te dejara ir a tu casa para que por un tiempo estés con tu esposa. De modo que, Urías, vete a tu casa, descansa y permanece allí hasta que te llame a que regreses al frente de batalla. Puedes marcharte.
5: Su majestad es muy amable y comprensivo. ¡Viva el rey! ¡Viva el rey!
3: Esto resolverá la situación. ¡Escriba!
4: Sí, señor.
3: Encárgate de que inmediatamente se mande abundancia de comida de mi propio almacén a la casa de Urías. Él ha sido un fiel y valeroso siervo de Israel y merece esta recompensa.
4: Sí, majestad. ¡Viva el rey!

0: Escriba, ¿mandaste la comida a la casa de Urías tal y como te lo ordené?
1: Sí, majestad, pero Urías no lo ha probado siquiera.
0: ¿Que no? ¿Y eso por qué?
1: Anoche él no fue a su casa.
0: ¿No fue a su casa? Pero si yo le ordené que fuera.
1: Yo sé, majestad, pero él no fue. En lugar de ir, durmió en el portal con los sirvientes.
0: Mándale a llamar. Voy a hablar con él.
2: ¡Viva el rey!
0: Buenos días, Urías.
2: Buenos días, majestad.
0: ¿Se puede saber por qué no fuiste ayer a tu casa como te lo ordené?
2: Yo honro y respeto a su majestad en todas las cosas, excepto en esta pequeñez. El arca, que marca la presencia de Dios, ha permanecido en tiendas desde que se construyó en el monte Sinaí. El pueblo israelita y Judá habitan en tiendas. Y majestad, el general Joab y mis compañeros no habitan en los campos delante de la ciudad de Rabá. ¿Cómo entonces podría yo ir a mi propia casa y disfrutar de mi cama, de comida y bebida y de la compañía de mi esposa, cuando mis compañeros soportan las penalidades y los rigores de la guerra? Como vive su alteza y vive mi alma, oh rey, no puedo hacer esto.
0: Eres un hombre consciente y justo, Urías. Bien, permanece aquí hoy y mañana te dejaré marchar.
3: Entonces David invitó a Urías a una fiesta. Y Urías comió y bebió en la presencia del rey hasta emborracharse. Y por la noche fue a acostarse con los siervos de David, pero no fue a su casa. Todo esfuerzo de parte de David de ocultar su pecado había fracasado. A la mañana siguiente, David le escribió una carta a Joab.
2: Su majestad me mandó a llamar.
0: Sí, Urías. Voy a darte permiso para que regreses al campo de batalla.
2: Gracias, majestad. Regresaré inmediatamente.
0: ¿Y cómo vas a presentarte directamente al general Joab? Me gustaría que le entregaras esta carta personal de mi parte.
2: Ciertamente, señor. Me encantará entregarle la carta. ¡Viva el rey! ¡Viva el rey!
4: Bien, bien, bien, bien. Me alegro de verte de regreso, Urías.
2: Me alegro de estar aquí, señor.
4: Bien, ¿y cómo van las cosas en Jerusalén?
2: Muy bien, señor. El rey mismo me dio un banquete. Parece que me tiene mucho aprecio.
4: Vaya, vaya, vaya.
2: Yo siento lo mismo por él. Casi se me olvidaba. Tengo un mensaje sellado de parte del rey mismo. Es para usted.
4: Gracias, Uría. Si esperas afuera de la tienda, te asignaré tu misión en breve.
2: Gracias, señor. Gracias.
4: Me pregunto de qué se trata. Saludos, Joab. Como rey tuyo te ordeno que pongas a Urías en el frente de batalla. Allí donde la pelea sea más dura. Entonces, retira a tus hombres de allí para que una vez solo pueda ser herido y muera. Que sea herido y muera.
3: Joab, por ser más leal a David que a Dios, transgredió la ley divina a causa del mandato del rey. Y mientras Joab sitiaba la ciudad, asignó a Urías un lugar donde él sabía que había hombres valerosos. Y los hombres de la ciudad salieron y lucharon contra Joab, y algunos de los siervos de David de entre el pueblo cayeron. Urías el heteo también fue muerto.
5: Mensajero.
6: Sí, general Joab.
5: Cuando hayas terminado de darle al rey las nuevas de la pelea, si el rey se enfada y te pregunta, ¿por qué os acercasteis tanto a la ciudad a pelear? ¿No sabéis que os iban a lanzar dardos desde la muralla? Entonces le dirás, tu siervo Urías, el heteo, también murió.

0: ¿Mi señora llora?
1: Oh, Urias ha sido muerto.
0: ¿Urias, su esposo?
1: Sí.
0: ¿Muerto? ¿Asesinado?
1: Oh, no. Fue muerto peleando.
0: ¿Cómo se enteró mi señora de la noticia?
1: Su majestad, el rey, envió un mensajero y...
0: ¿El rey? ¿Está usted segura de que fue muerto en la batalla?
1: ¿Qué estás insinuando?
0: Nada, solo que... su muerte resuelve su problema.
1: ¿Piensas que David tenga algo que ver con la muerte de mi esposo?
0: Su muerte vino en el momento oportuno y ciertamente evitará un gran escándalo en la corte real.
1: No, David no tuvo nada que ver con la muerte de Urías. No es capaz de hacer tal cosa. Mi esposo murió como un héroe, luchando por su Dios, su país y por mí.
2: Y cuando pasaron los días del luto de Betsabé, David la mandó traer a su casa y llegó a ser su esposa y le dio un hijo. Pero lo que David hizo desagradó al Señor.
3: 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Y ahora volvamos a tío Daniel y a su historia para hoy titulada El gran pecado de David y su arrepentimiento.
4: General Huap, General Huap.
5: Sí, mensajero.
4: ¿Ha oído las noticias?
5: ¿Qué noticias? ¿Ya ha caído Ramá?
4: No, no, señor. Algo mucho más extraordinario que eso.
5: ¿Ah, sí?
4: Son las noticias de Jerusalén. Tenemos un nuevo príncipe.
5: ¿Un nuevo príncipe?
4: Sí, el rey David y la reina Betsabé han tenido un niño.
5: ¿El rey David? ¿Betsabé? ¿Un niño?
4: Sí, General Huap, un niño. Estaba seguro de que le gustaría recibir la noticia oficialmente.
5: Gracias, mensajero. De modo que así se resuelve el misterio. El rey quería a Urías muerto con el fin de tener a su esposa sin que el pueblo sospechara la verdad detrás de este nuevo príncipe. Pero alguien se dará cuenta y entonces este asunto se esparcirá como fuego en la pradera. Alta estima y respeto que el pueblo de Israel y de las otras naciones tienen por el rey David será sacudida. Su influencia disminuirá. Este es un día triste para Israel, para David. David, un pecador común como el resto de nosotros.
2: En su misericordia, Dios no dejó a David ser atraído a la ruina por las engañosas recompensas del pecado. Era necesario que Dios se interpusiera en favor de Israel.
6: Escriba el próximo caso, por favor.
7: Majestad, su gracia, Natán. El profeta del Dios viviente desea una audiencia.
6: Audiencia concedida.
7: Pase adelante, su gracia.
8: ¡Viva el rey!
6: Saludo, su gracia. No me diga que tiene un caso que resolver.
8: No, majestad. Pero deseo contar la historia de un caso y preguntarle su veredicto.
6: Bien, su gracia. ¿Puede proceder?
8: Majestad, había dos hombres en una ciudad. Uno de ellos era rico, sin necesidad de nada. El otro era pobre, desesperadamente pobre, no tenía nada, excepto una pequeña corderita que era como una más de la familia, habiendo sido alimentada y cuidada con los otros niños del hombre. Un día, el hombre rico tuvo un visitante de una tierra lejana, y como era la costumbre, el anfitrión preparó una comida para el viajante. Pero el hombre rico era codicioso y miserable, y no quería preparar uno de sus corderos para comer. De modo que tomó la corderita del hombre pobre, la aderezó y se lo dio al viajero para que comiera.
6: El hombre rico hizo esta villanía. Vive el señor que el hombre que hizo tal cosa merece morir. Y tendrá que compensar al hombre pobre con 4 corderos, porque hizo esto y porque no tuvo misericordia.
8: ¡Oh, rey! ¡Tú eres ese hombre!
6: ¿Yo?
8: Así dice el Señor Dios de Israel. Yo te ungí como rey de Israel. Yo te libré de la mano de Saúl. Yo te di la casa y las mujeres de tu amo. Y te di las casas de Israel y de Judá. Y por si fuera poco, te añadí otro tanto. ¿Por qué, pues, has despreciado mis mandamientos para hacer el mal delante de mí? Heriste a Urías, el heteo, a espada, y tomaste a su mujer para ser tu esposa. Y dice el Señor, por todo esto, oh rey, la espada de la desgracia, la tristeza y la muerte nunca se apartarán de tu casa. Así dice el Señor, voy a levantar mal contra ti de entre los de tu propia familia. Arrancaré a tus esposas de delante de tus ojos y las daré a tu vecino, porque lo que tú hiciste en secreto, yo lo haré delante de todo Israel.
2: Lo atrevido y repentino de las palabras de Natán fueron como un dardo que se clavó en el corazón de David. Ahora, David se veía a sí mismo como era visto por Dios, no como un gran rey, sino como un gran pecador. Con voz temblorosa, David exclamó:
6: he pecado contra el Señor.
8: El Señor también ha quitado tu pecado. No morirás. Sin embargo, como tu acción ha dado gran ocasión a los enemigos de Dios a blasfemar, el niño que te nació ciertamente morirá.
6: ¿Mi niño? ¿Mi hijo morirá?
8: Así ha hablado el Señor. ¡Viva el rey! ¡Viva el rey!
6: Cuando Natán se marchó, vine directamente aquí a buscar perdón. Y para ver si nuestro primogénito está todavía.
1: Tan mal está todo, David.
6: Ay, Betsabé, querida. Es tan terrible que tiemblo tan solo de pensarlo. Y todo es por culpa de mi pecado.
1: Nuestro pecado, querido.
6: Pero como la cabeza de la casa, como sacerdote de mi familia, soy yo el responsable.
1: Tú confesaste tu pecado, David. Te arrepentiste por el error cometido. Ciertamente Dios te perdona. Nos perdona a los dos.
6: Sí, Él perdona, Betsabé. Sin embargo, tendremos que pasar por una amarga experiencia como resultado directo de nuestro pecado, la cual nos llevará a un arrepentimiento más completo. Betsabé, yo...
1: ¿De qué se trata, David?
6: Lo que tengo que decirte se refiere a nuestro hijo primogénito. Betsabé, vamos a perderlo. Va a ser tomado de nosotros.
1: ¿Secuestrado?
6: No. No. Morirá.
1: No. No, nuestro bebé. No dejaré que nadie le haga daño. Lo voy a tener en brazos cada minuto de día y de noche para que nadie se acerque y lo mate.
6: Nadie lo matará, Betsabé. Oh, querida Betsabé. Él morirá.
1: ¡David!
2: Cuando su hijo cayó enfermo, David, con ayuno y profunda humillación, rogó por su vida. Se quitó las ropas reales, puso a un lado la corona y de día y de noche permanecía echado en tierra, con gran dolor, intercediendo por el niño inocente que sufría por su culpa.
9: Ten compasión de mí, oh Señor, de acuerdo con tu misericordia, de acuerdo con la multitud de tus misericordias, quita mi transgresión. Lávame completamente de mi iniquidad y límpiame de mi pecado, porque reconozco mis transgresiones. Mi pecado está siempre delante de mí.
10: Majestad, los ancianos de la casa de su majestad hemos venido para rogarle que se levante del suelo, que se ponga sus ropas reales y que coma pan y carne y que actúe de acuerdo.
9: Bienaventurado aquel cuyas transgresiones son perdonadas, cuyo pecado es cubierto. Bienaventurado es el hombre a quien el Señor no imputa pecado.
10: Majestad, hace 2 días ya que su majestad no come ni bebe. Le rogamos que se levante, que coma.
9: Oculta tu rostro de mis pecados, oh Señor, y quita mis iniquidades. Crea en mí un espíritu nuevo y renueva un espíritu recto dentro de mí.
10: Majestad, por favor, escúchenos. Por 6 días ha estado tirado en el suelo sin comer ni beber. Su hijo todavía vive. Seguro que su majestad se da cuenta de que 6 días...
9: No me eches de tu presencia, oh Señor, y no apartes tu santo espíritu. Perdóname, Señor, y enseñaré a los transgresores tu camino, y los pecadores...
10: Tú se lo dices a su majestad. Tengo
9: líbrame
10: miedo,
9: de
10: lo tendré,
9: Señor,
10: que hacer yo entonces.
9: Dios de mi salvación.
10: Pero no se puede prever su reacción.
9: En voz alta tu justicia.
10: Cuando el niño vivía aún, le hablamos
9: al Señor,
10: y no nos escuchó.
9: Y él perdonará.
10: ¿Qué hará cuando sepa que su hijo ha muerto?
11: Me alegro de que tú se lo digas y no yo.
9: Él me presentará.
11: Que creo que
10: no,
11: voy a...
10: No.
9: Él me rodeará.
10: Tú te quedas aquí.
9: Con cantos.
10: Necesito tu ayuda si se enoja y...
9: Ancianos, estaban susurrando entre ustedes. ¿Por qué? ¿Ha muerto mi hijo?
10: Está muerto, majestad.
9: Fue la voluntad del Señor. Envíen a mis siervos para que me levanten de la tierra. Me laven, uncan y pongan mis ropas reales. Después, iré a la casa del Señor para orar.
2: Aunque la muerte del niño fue la solemne respuesta de Dios a la oración del rey, David fue humildemente sumiso a la voluntad divina. Y el arrepentimiento de David fue sincero y profundo. No solamente oró por perdón, sino por pureza de corazón. A través del tiempo, la historia del gran pecado de David ha sido una fuente de ánimo para los que han luchado bajo la carga de la culpabilidad. Millares de hijos de Dios, engañados en pecado y listos para rendirse a la desesperación, han recordado cómo el sincero arrepentimiento y la confesión de David fueron aceptados por Dios. Y ellos también han cobrado ánimo para arrepentirse y tratar de nuevo de andar en el camino de los mandamientos de Dios.
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2: ¿Qué tal, chicos y chicas?
3: ¿Cómo están, amigos?
2: ¿Qué historia tienes para nosotros hoy, tío Daniel?
3: Bueno, es otro episodio acerca del rey Saúl y David. Y esta historia está tomada de Primera de Samuel, capítulo 22. Yo la titulo, David se escapa. David había huido del rey Aquís, el rey de los filisteos, y buscó un lugar para refugiarse de Saúl en las montañas de Judá. Arrojado de su alta posición en el reino, parecía que no tenía lugar a donde ir. Después de viajar una distancia de unos 24 kilómetros en ese lugar silvestre, David encontró un refugio en la cueva de Adulam, una de las muchas cuevas de los alrededores.
4: Esta es una cueva enorme, grande y ventilada. Una pequeña banda de hombres escondidos aquí podrían protegerse contra un ejército completo si llegara el caso. Pienso que aquí estaré a salvo, al menos por el momento. Caminaré más lejos por la cueva y trataré de encontrar un lugar seco y retirado. Este es un lugar ideal. Nadie me puede ver y yo puedo ver la entrada de la cueva. El suelo es de arena y además muy confortable. Ay, a duras penas me escapé. También fue por mi culpa. Primero le mentí al sumo sacerdote Abimelec. Después fingí que estaba loco ante el rey Aquís. La segunda mentira. Una mentira lleva a la otra. Pero he estado bajo una presión terrible. Saúl tratando de matarme. Expulsado de mi hogar y lejos de mis seres queridos. He sido cazado y perseguido a tal punto que cada hombre me parecía un espía y un traidor. Puede perdonar Dios mis pecados. Una mentira, un mal hecho, un pecado cometido. Sí, Dios puede perdonar todas estas cosas. Pero no se pueden anular las consecuencias.

0: ¿Qué fue eso? Sí. Yo oí un ruido. Y ahora otra vez. Hay alguien que está entrando a la cueva. Sí, es un hombre. Dos hombres. Tres, cuatro, cinco. Están buscando alrededor. Probablemente me estén buscando.
1: ¡David! ¡David! ¡Tío David! ¡Soy yo! ¡Joab! ¡Tío David! ¡Sabemos que estás aquí! ¡Hemos venido para unirnos contigo! ¡Tío David! ¡Por favor, respóndeme! ¡Somos tus amigos! ¡Tus parientes! ¡Hemos venido para ayudarte!
2: ¡Quédate donde estás! Yo me adelantaré sin que me veas hasta que pueda ver y estar seguro que eres Joab. ¡Joab!
1: ¡Tío David!
3: ¿Cómo estás, tío?
2: ¡Oh, mis hermanos, mis parientes!
0: ¿Cómo está mi padre, Joab? ¿Vive todavía?
4: ¿El abuelo Isaí? Oh, yo diría que aún le queda mucha vida. También a la abuela. Ellos también están aquí.
2: ¿Aquí?
4: Sí, a la entrada de la cueva. Querían asegurarse de que tú estabas aquí. Lo mismo que nosotros.
0: ¿Afuera? ¿Dónde?
4: Déjame verlos. Ven conmigo. Te mostraré dónde están. Ven.
0: Padre.
5: Hijo mío, qué bueno es volver a verte.
6: David, parece que estás cansado, agotado. ¿Te estás cuidando?
0: Oh, mamá, estoy perfectamente bien. Bueno, reconozco que ahora estoy un poco desgreñado, pero dime, ¿cómo están tú y papá?
6: Estamos muy bien, excepto que estamos preocupados por ti.
5: Parece que todo Israel ha sabido de los esfuerzos de Saúl para matarte. Mucha gente está indignada por sus acciones. Saben que tú tienes razón y están deseosos de ayudarte.
7: Por eso fuimos capaces de encontrar el lugar donde estabas escondido, David.
0: Eliab, no me daba cuenta de que tú también estabas aquí.
7: Todos estamos aquí, David. Todos tus hermanos y parientes.
5: Hijos, ya tendremos oportunidad de hablar más tarde. Ahora será mejor que abramos los paquetes y que nos instalemos aquí.
0: ¿Que nos instalemos aquí? ¿Que vayamos adentro? ¿Que... Joab, ¿por qué has venido tú y los otros aquí? ¿Y por qué trajiste a mis padres aquí, a este lugar tan montañoso y desolado?
2: Bueno, tío David, ellos... quiero decir, yo...
5: David, hijo mío, hemos venido para estar contigo. Vamos a quedarnos aquí contigo.
0: Pero tú no puedes hacer eso, papá. Esta es una vida dura y desapacible para las personas de tu edad.
5: Hijo, Saúl fue elegido por Dios para ser rey, pero él ha permitido que el espíritu de Satanás se apodere de él. Ya no es más un buen rey. Ya no busca beneficiar al pueblo, sino que busca su propio beneficio.
0: Sí, yo sé todo eso, padre. Pero con todo, este no es un lugar para que ustedes...
5: Escúchame, hijo, escúchame. Saúl busca tu vida. Nosotros somos tus padres y tus hermanos y tus parientes. El espíritu malo que domina al rey Saúl y que hace que él se enfurezca cuando fracasa en apresarte y matarte, podría muy bien dirigir su ira contra nosotros. Estamos mucho más seguros aquí contigo, que eres un fugitivo en una cueva solitaria, que afuera, expuestos a la insana locura de un rey lleno de celos.
7: ¿Puedo decir algo?
0: Por supuesto, Eliab. Tú eres mi hermano mayor y yo respeto tu opinión.
7: Yo difícilmente... No sé cómo empezar. Y todos sabemos que Dios te ha elegido a ti para que seas el próximo rey de Israel. Para suceder a Saúl. Queremos unirnos contigo. Llegar a ser parte de ti y de tu vida. Queremos formar una... ¿Cómo la llamaré? Una escolta personal para ti.
5: Tu hermano Eliab tiene razón, hijo mío. Y con el tiempo, otros se unirán con nosotros. Muchos han perdido su confianza en el rey Saúl. Exige un pesado tributo de ellos. Dinero, vidas y aún la moral. Tu banda crecerá, David. Tú tendrás un reino propio, Al principio será pequeño, pero irá creciendo hasta que en verdad seas el rey de todo Israel. Sé el jefe, aprende a disciplinar a los hombres y también guíalos y dirígelos. Sé su líder espiritual y militar. Dios será contigo y te mostrará el camino y te bendecirá.
2: Gracias, padre. Y también gracias, Eliab. Me alienta que hayan venido a vivir conmigo.
8: Pronto los padres de David, sus hermanos y sus parientes entraron en la cueva. Antes de que transcurriera mucho tiempo, la vida se había convertido en una rutina de sobrevivir en el desierto.
9: David, señor.
2: Sí, Joab.
9: Hay cuatro hombres a la entrada de la cueva que quieren verte.
2: ¿Cuatro hombres? ¿Quiénes son?
9: ¿Te quieren?
2: ¿Quieren unirse contigo?
9: ¿Pero unirse conmigo en qué?
2: Quieren llegar a ser de nuestro grupo, señor.
9: Ellos aseguran que Saúl los persigue.
2: ¿Y cómo supieron ellos quién soy yo?
9: Ellos aseguran, señor, que es la habladuría general entre toda la gente oprimida que tú estás aquí. Vaya, parece que es una especie de conocimiento clandestino que circula de boca en boca.
2: Eliab, ¿los viste?
7: Sí.
2: ¿Y qué piensas?
7: Pienso que dicen la verdad, David.
2: Bien, bien. Joab, búscales un lugar para que duerman y vigílalos de cerca, por si acaso dan señales de traición.
9: Sí, señor.
10: David, señor.
2: Sí, Joab.
10: Hay seis hombres más afuera, señor, que esperan unir sus fuerzas con nosotros.
2: Inspecciónalos como lo hacemos con todos.
10: Sí, señor.
8: De esa forma se unieron con David unos 400 hombres que deseaban huir de la extorsión del rey Saúl. Muchos habían perdido su confianza en el rey de Israel, porque podían ver que ya no lo guiaba el Espíritu de Dios. Aquí David tenía un pequeño reino, y en él prevalecían el orden y la disciplina.
2: Amigos, ustedes han unido sus fuerzas conmigo, porque no están de acuerdo con el reinado de Saúl. Con todo, aquí también podemos ser atrapados por sus guerreros. Debemos estar preparados para cualquier eventualidad. No deseamos entrar en guerra con el rey Saúl, pero con todo, debemos estar preparados. Así que inmediatamente comenzaremos a tener un extenso programa de entrenamiento. Eliab se encargará de aquellos de ustedes que son los más...
11: Tiren hacia atrás de la cuerda del arco en forma derecha y firme. Traten otra vez. ¡Listos! ¡Armas! ¡Disparen! ¡No, no, no, no de esa manera! Coloquen el escudo más cerca de sus cuerpos y sean más rápidos con esa lanza. ¡Ahora! ¡Ahora! ¡Prueben una vez más! ¡Listos!

0: Te agradezco por tu amor y protección y por las bendiciones de la vida. Te agradezco que me has dado estos 400 hombres fuertes y valientes. Estamos listos, Señor, para obedecer tu mandato cualquiera que sea. Guíanos y dirígenos, y nosotros te obedeceremos. Y mientras tanto, Señor, quedamos como tus siervos. Buenos días, joven. ¿Me han dicho que me quería ver personalmente?
1: Sí, señor.
0: ¿Hay alguna razón especial?
1: Sí, señor.
0: Bueno, ¿cuál?
1: Señor, yo soy Gad. Yo soy...
0: ¿Gad? ¿Uno de los verdaderos profetas de Israel?
1: Sí, David. He venido para unirme contigo y para servirte, si así lo deseas.
0: Bienvenido a nuestra banda. Ay, Dios verdaderamente te ha enviado en este tiempo de gran necesidad. Mis hombres y yo recibiremos mucho beneficio al contar con la presencia de un profeta divinamente inspirado.
1: Dios es contigo, David. Y si tú escuchas sus consejos y buscas su dirección, Él te dará una gloriosa victoria.
2: 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Volvamos ahora a tío Daniel y a su historia para hoy titulada David se escapa.
3: En la cueva de Adulam, David no se sentía seguro, porque tenía evidencias suficientes de que el rey Saúl no había olvidado su propósito asesino.
0: Padre, este no es un lugar para que tú y mamá residan aquí.
4: Nosotros no nos quejamos.
0: Yo sé que no se quejan, papá, y aprecio su espíritu comprensivo. Pero tengo que encontrar un hogar normal para ti y para mamá.
4: ¿Dónde, hijo? ¿Dónde? En ningún lugar de Israel estaremos seguros. Saúl no tiene ninguna clase de escrúpulos.
0: No sé. Tal vez el rey de Moab les conceda asilo. Tu abuela Ruth fue una moabita, como tú sabes.
4: Sí, sí, pero las naciones de Israel y Moab nunca han sido muy amigas. Y no hace muchos años que el rey Saúl guerreó contra ellas.
0: Pero como ahora somos fugitivos perseguidos por Saúl, eso podría ser una buena razón para que el rey de Moab les dé asilo.
3: Así que David se dirigió a Moab y le dijo al rey de Moab:
0: te ruego que mi padre y mi madre se queden con ustedes hasta que yo sepa lo que Dios va a hacer conmigo.
3: Y vivieron con el rey de Moab todo el tiempo que David estuvo como fugitivo. Entonces, el profeta Gad le dijo a David:
1: no te quedes en el lugar fuerte. Ponte en camino y vete a la región de Judá.
3: Así pues, David se fue y llegó al bosque de Aret. Mientras tanto, Saúl se había estado preparando para entrampar y capturar a David en la cueva de Adulam.
5: Buenos días, general Abner. ¿Está el ejército listo para partir?
6: Sí, su majestad. Tenemos un día muy bueno para la marcha, ¿verdad?
5: Sí, supongo que sí. ¿Pero está usted seguro que David y su banda aún están escondidos en la cueva de Adulam?
6: No, sí. He tenido un destacamento de espías que han vigilado de cerca sus movimientos.
5: ¿Y está usted seguro que nuestros planes para tapar la entrada de la cueva y atrapar a David y a sus hombres adentro tendrá éxito? ¿Tendremos suficientes provisiones en caso de que sea necesario preparar un sitio?
6: Positivamente. Él no tiene ni una probabilidad de escapar.
5: ¿Saben nuestros soldados a dónde nos dirigimos? ¿Saben cuál es nuestro propósito?
6: Aún no les he dicho hacia dónde exactamente nos dirigimos. Pienso que es mejor mantener eso en secreto hasta que estemos listos para partir.
5: Muy bien. Entonces reúna las tropas y yo les daré un discurso. Y ahora, con respecto a la misión que tenemos por delante. Nuestros espías han ubicado el actual escondite de David. Él y sus hombres están ahora unos pocos kilómetros de aquí, en la cueva de Adulam. Debemos marchar rápidamente para tomarlos por sorpresa. Cuando lleguemos a la cueva, rodearemos inmediatamente el área, de manera que nadie tenga posibilidades General de escapar.
7: Abner. General Abner.
5: Abner, ¿qué significa la intrusión de este soldado?
6: Yo no lo sé, su majestad, pero me voy a encargar de que reciba la disciplina debida por su falta de respeto. Él es uno de nuestros jóvenes enviados para espiar a David.
8: Oh, perdone, su majestad. No me di cuenta que usted estaba aquí. ¡Que viva el rey! ¡Que viva el rey!
6: Soldado, ¿por qué tiene que irrumpir de esa manera en el campamento?
8: Tengo un mensaje de suma importancia, general.
6: ¡Habla!
8: General, David y sus hombres ya no están más escondidos en las cuevas de Adulam.
5: ¿Qué? ¿Cuándo se fue y cómo se fue?
8: Debe haberse ido en algún momento durante la noche.
6: ¿Pero no lo vigilaron durante la noche?
8: No, bueno, sí. Quiero decir, vimos como se apagaban las fogatas y se iban a dormir. Así como lo hacían cada noche. Esperamos hasta que todo estuvo en silencio y después nosotros también nos acostamos. Esta mañana nos levantamos temprano y de nuevo tomamos nuestras posiciones para vigilar la cueva. Cuando no vimos las acostumbradas señales de vida, nos acercamos cada vez más a la cueva y finalmente entramos. No había nadie allí. Estaba completamente abandonada.
5: Alguien va a tener que pagar por esto. Debe haber algún traidor en el campamento. ¿Alguno de ustedes está conspirando con David contra mí?
6: ¿Pero quién osaría hacer semejante cosa, su majestad?
5: ¡Hombres de Benjamín, escúchenme! ¿Acaso creen que el hijo de Isaí les va a dar a todos ustedes tierras y viñedos y que a todos los va a nombrar comandantes y capitanes para que conspiren así contra mí? Entonces, ¿por qué nadie me ha dicho que mi hijo ha hecho un pacto con el hijo de Isaí y ninguno se preocupa por mí? ¿O me descubre que mi hijo ha levantado a mi siervo contra mí para ponerme emboscadas como en este día?
6: ¡Eso no puede ser!
5: ¿Quién es el culpable? ¿Quién de ustedes es amigo de David y le cuenta los secretos de mi corte? Le daré una gran recompensa al que me diga quién es el culpable. ¡Díganme su nombre! Eso es todo lo que tienen que hacer. Y no solo recibirán una recompensa, sino que lo promoveré a una posición de confianza, responsabilidad y de mucho honor. ¿Quién es el traidor? ¡Les ordeno que me lo digan!
9: Su majestad.
5: Sí. ¿Quién eres tú?
9: Me llamo Doeg, su majestad.
5: ¿Qué es lo que quieres?
9: Yo sé quién es el que le comunica todo a David, su majestad.
5: ¿Sabes tú quién es? Da un paso adelante ahora mismo y dímelo.
9: ¡Que viva el rey!
5: ¿Quién es el culpable?
9: Su majestad, es el sumo sacerdote que vive en Nob.
5: ¿El sumo sacerdote? ¿Cómo lo sabes? ¿Y quién eres tú? No me acuerdo de haberte visto antes. ¿Qué puesto ocupas en mi corte?
9: Su majestad, yo soy el jefe de los pastores reales. Sucede que estuve en Nob, en el tabernáculo, y vi a David. Estaba hablando en secreto con Ahimelech, el sumo sacerdote. El sumo sacerdote consultó al Señor acerca de David, le dio provisiones y también le dio la espada de Goliat al filisteo.
5: Sí. El sumo sacerdote sin duda conoce todo lo que sucede en mi corte y mis planes futuros.
9: Él es el culpable, su majestad.
5: ¡Un sumo sacerdote! ¡Culpable de traición!
7: ¡Abner!
6: Sí, su majestad.
7: Envía guardias a Nob. Haz que traigan al sumo sacerdote y a todos sus colegas los sacerdotes inmediatamente. ¿Eres tú, Ahimelec?
10: Sí, soy yo, su majestad.
7: ¿Eres tú el sumo sacerdote? ¿Estás a cargo del tabernáculo y de sus servicios?
10: Sí, su majestad.
7: ¿No se supone que debes ser un ejemplo para el pueblo? ¿Un ejemplo para bien?
10: Sí, su majestad.
7: ¿Entonces por qué te has puesto en contra de mí y has conspirado con David, el hijo de Isaí?
10: Yo conspiré contra usted, su majestad.
7: Tú le diste a David provisiones y una espada.
10: Estaba hambriento y necesitaba un arma.
7: Lo peor de todo es que tú, en tu posición como sumo sacerdote, consultaste a Dios por él. De manera que se ha levantado contra mí para ponerme emboscadas como en este día.
10: ¿Quién entre todos los oficiales de su majestad es tan fiel como David? Que además es yerno de su majestad y jefe de la Guardia Real.
7: ¡Yo lo odio!
10: Yo no sabía otra cosa, sino que él era un miembro honrado en su casa. Y no es la primera vez que consulto a Dios por él. No. Seguramente que mi rey sabe que David y muchos otros miembros de la casa del rey van a menudo al tabernáculo a consultar al Señor. Por lo tanto, no haga su majestad ninguna acusación contra este servidor suyo, porque su servidor no sabe nada de esta pretendida conspiración de David.
7: Ten por seguro, Ahimelec, que tú y toda tu parentela morirán. ¡Guardias! ¡Guardias, maten a los sacerdotes del Señor, porque también ellos están de parte de David! ¡Eso fue una orden! ¡Estos sacerdotes sabían que David estaba huyendo y no me lo notificaron! ¡Mátenlos! ¿No hay nadie aquí que quiera hacer lo que yo ordeno? ¡Yo soy el rey! ¡Yo soy el rey!
3: Por un momento, Saúl quedó atónito con asombro, mientras echaba fuego por sus ojos contra sus soldados que no querían ni osaban desenvainar sus espadas para matar a los inocentes sacerdotes. No obstante, Saúl está dispuesto a llevar a cabo su satánica orden. Con ojos escrutadores, Saúl se fija en los rostros de sus soldados que están en pie ante él. De repente, ve a su hombre.
7: ¡Doeg!
9: Sí, su majestad.
7: Ven aquí ante mí.
9: Sí, su majestad.
7: Te ordeno que desenvaines tu espada y que mates a todos estos sacerdotes.
9: Sí, su majestad.
3: Entonces Doeg se lanzó contra los sacerdotes y mató en aquel día 85 hombres que vestían efod de lino. Luego entró en Nob, la ciudad de los sacerdotes, y a filo de espada mató a hombres, mujeres y niños recién nacidos, bueyes, asnos y ovejas. Eso es lo que Saúl podía hacer cuando estaba bajo el control de Satanás. Unos pocos años antes, cuando Dios le había ordenado a Saúl que matara a los malvados amalecitas, se creyó a sí mismo muy compasivo como para cumplir con la orden de Dios. Pero ahora, sin tener ninguna orden de Dios y bajo la dirección de Satanás, pudo asesinar a los sacerdotes del Señor y traer la ruina sobre los habitantes de Nob. Tal es la perversidad del corazón humano que rehúsa ser guiado por el Espíritu de Dios. Y uno de los hijos de Ahimelec, llamado Abiatar, se escapó y huyó tras David.
11: Dijiste que eres el hijo de Ahimelec, el sumo sacerdote.
12: Así es, señor David. He venido para decirle que mi padre y todos los sacerdotes no han sido masacrados.
7: ¡No!
12: Incluyendo sus esposas y los niños y todas sus posesiones.
7: ¿Quién es el culpable de tan atroz crimen?
12: Doeg, señor. el jefe de los pastores de Saúl.
11: Doeg, Doeg.
12: Él le contó a Saúl que mi padre lo ayudó a usted a escapar cuando usted fue al tabernáculo en Nob. Después Saúl ordenó a Doeg que matara a los sacerdotes.
11: Sí, ahora recuerdo. Yo lo vi aquel día. Ay, si solamente le hubiera dicho la verdad a tu padre, él habría sabido lo que tenía que hacer. Y se habrían salvado sus vidas. Pero yo le engañé. Y por causa de mi mentira, todos han muerto. Todo por causa de una mentira. Y todo Israel quedó horrorizado. ¿Qué sucedería después?
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2: ¡Agarra el sol!
3: ¡No sirve de nada!
2: ¡Sí! ¡El barco se está hundiendo!
3: ¡Sálvese quien pueda! ¡Agarren un pedazo!
2: ¡Sálvese quien pueda!
4: ¡Pablo! ¡Pablo de Tarso! Toma esto y salta con cuidado.
5: ¿Y qué harás tú, Licón?
4: Yo conseguiré algo. ¡Vamos, salta! ¿Puedes agarrarte bien, Pablo?
5: ¡Claro que puedo! Recuerda que soy fabricante de tiendas de campaña. Tengo muñecas fuertes. Y además, Dios me da fuerzas.
4: Será mejor que ores pidiéndole a Dios por ti y por mí. Oh, jamás había visto una tormenta tan terrible.
5: Confía en Dios, Licón, y en su Hijo Jesús.
4: Sí, eso haré.
6: ¿Cómo están, amigos? Estamos gozosos porque ustedes están preparados hoy para escuchar otra emocionante historia del tiempo de los apóstoles.
7: Sucedió en el tiempo cuando la iglesia cristiana estaba comenzando y casi nadie sabía acerca de Jesús. Tío Daniel, ¿de qué tratará tu historia esta vez?
6: De ahora en adelante, tía Elena, la mayoría de las historias serán acerca del más grande de los misioneros cristianos, el apóstol Pablo, también conocido como Saulo de Tarso.
7: Saulo de Tarso, el fariseo judío que después de haber perseguido mucho a la joven iglesia cristiana, tuvo un encuentro con Jesús en el camino a Damasco. Según lo recuerdo, tío Daniel, Saulo, o el apóstol Pablo, como se le conocía entonces, regresó a Jerusalén, pero tuvo que huir para salvar su vida. Y creo que

0: El apóstol Pablo viajó muchos kilómetros en todas direcciones por las costas de Asia Menor, algunas veces en barco y muchas veces a pie. Subió por sobre las ásperas y traicioneras montañas que rodean a Tarso. Viajó por las planicies superiores de Turquía y a través de pasos que escondían ladrones y animales feroces. Más tarde, él escribió acerca de estas experiencias.
1: He viajado mucho y me he visto en peligros de ríos, en peligros de ladrones y en peligros entre los de mi nación y entre los extranjeros. También me he visto en peligros en la ciudad, en el campo y en el mar, y en peligros entre falsos hermanos. He pasado trabajos y dificultades. Muchas veces me he quedado sin dormir. He sufrido hambre y sed. Muchas veces no he comido. He sufrido por el frío y por la desnudez.
0: Para descansar después de sus viajes, Pablo regresaba frecuentemente a Tarso. Allí fabricaba tiendas para ganarse la vida y usar el dinero así ganado para hacer otro viaje a través de Asia Menor, visitando las sinagogas judías en los diferentes lugares y presentando a Cristo Jesús como el Mesías ante sus oyentes. Después escribió estas experiencias así.
1: Yo he trabajado más fuerte. Me han encarcelado, he sido azotado muchas veces y muchas veces he estado en peligro de muerte. En 5 ocasiones, los judíos me castigaron con los 39 azotes.
0: Se usaba un látigo de cuero de 6 colas. Cada una de las colas era suficientemente larga como para enrollarse alrededor del cuerpo de la persona y cortarle la piel.
2: Debe ser azotado por blasfemar. ¡Comienza!
0: Primero 13 latigazos le hirieron el pecho a Pablo. Luego 13 más le laceraron el hombro izquierdo. Finalmente 13 más le rasgaron el hombro derecho. Los latigazos le cortaron la espalda y el pecho profundamente. Tal golpiza podía dejar a la persona impedida y con dolores por el resto de la vida.
2: Te advierto, Saulo de Tarso, no vuelvas a hablar en el nombre de Jesús o recibirás otra golpiza.
1: Yo sé que este sufrimiento no es digno de ser comparado con la gloria que vendrá.
0: Pablo enfrentó ladrones, golpizas, hambre y frío, y todo porque deseaba que otros conocieran el amor y la paz de Cristo Jesús. Llegó a ser siervo del Evangelio acerca de Jesucristo para que otros pudieran experimentar esa gloriosa nueva vida que él había experimentado en el camino hacia Damasco. Y entonces llegó un día en el que hubo una reunión que cambió la historia de la joven iglesia cristiana.
3: ¡Saulo! ¡Saulo de Tarso!
4: ¿Quién me está llamando?
3: ¿No te acuerdas de mí, hermano Saulo?
4: ¡Bernabé! ¡Mi querido hermano Bernabé, el hijo de Consolación! Oh, no te reconocí a primera vista. Déjame apartar esta tienda.
3: ¿Qué he cambiado tanto, amigo?
4: Tienes la barba más tupida y larga. Y estás más delgado. 7 años hacen que un hombre cambie.
3: Yo te reconocería a 1.5 kilómetros de distancia.
4: ¿Y tan mal parezco? ¿O es por la brillantez de mi calva?
3: Es por tu modo de trabajar. La confianza, sabes. Sabes hacia dónde vas, lo que estás haciendo. Pero hubiera deseado que fuese más fácil encontrarte. Te busco hace varios días.
4: ¿Entonces viniste acá de negocios?
3: Vengo de Antioquía, de Siria.
4: Ah, claro. Yo he oído del buen trabajo que has estado haciendo allá.
3: Yo solamente he oído una que otra cosita acerca de tu fiel trabajo en Cilicia y Capadocia, pero sabemos que has sido fiel y enérgico en el Señor.
4: Desearía poder hacer más.
3: Entonces, ya ha llegado el tiempo para que hagas más, hermano Saulo. Se está abriendo el camino rápidamente para que le llevemos el Evangelio acerca de Jesús a todos, tanto judíos como gentiles. Ya hemos empezado en Antioquía y se regará por todo el mundo, pero necesitamos tu ayuda.
4: ¿Mi ayuda?
3: Sí, Saulo, tu ayuda. ¿Tú crees? Sí. Igual que Pedro, yo y unos pocos más, que Jesús murió y resucitó para redimir a la gente de todas las lenguas y razas, no solo los judíos.
4: Sí, creo eso de todo corazón.
3: Bueno, pues Pablo, eso es lo que está sucediendo en Antioquía de Siria. Muchos paganos han llegado a ser seguidores de Jesús, demasiados como para que yo los atienda solo. Así que pensé en lo que el Señor dijo.

0: acerca de ti, ¿lo recuerdas?
1: ¿Te refieres a lo que dijo en Antioquía y me reafirmó en Jerusalén?
0: Sí, que tú eres instrumento escogido del Señor para llevar su nombre ante los gentiles.
1: Yo he estado haciendo algo de eso en mis viajes.
0: Pero las cosas se han abierto más en Antioquía, Saulo, y te necesitamos allá.
1: ¿A mí? ¿Predicar yo en Antioquía? Esa es la tercera ciudad del Imperio Romano en tamaño.
0: ¿Y?
1: ¿Cuándo saldremos?
0: En cuanto estés listo. Y entre más pronto, mejor.
1: No tardaré mucho, solo unos pocos días. Oh, finalmente, el tiempo ha llegado. Gracias, Señor Jesús.
2: En unos pocos días de viaje, Pablo y Bernabé se acercaron a Antioquía, la encrucijada siria de los caminos del Imperio Romano, una ciudad traficada y populosa de como 500,000 de habitantes. Hacia esta ciudad y desde ella viajaba un caudal de gente, soldados romanos en marcha, camelleros conduciendo sus tierrosas y balanceantes bestias por los caminos llenos de viajeros, pastores guiando sus ruidosos rebaños, agricultores alando sus carretas de verduras y frutas, prestidigitadores, bailarinas y entretenedores de toda clase, estudiantes y filósofos, sacerdotes, musculosos gladiadores, trabajadores de circo de ambos sexos, con fieras enjauladas, todos dirigiéndose hacia Antioquía, ciudad llamada la Bella y Dorada.
0: Me temo, hermano Saulo, que Antioquía no te será muy agradable. Es el centro de mucha idolatría. Mira allá. Esa es la arboleda de Dafne. Es allí donde se adora a Afrodita,
1: la que llaman diosa del amor. Eso implica perversiones de la peor clase.
0: Correcto. Hasta a los soldados romanos se les prohíbe asistir allí. Así que debe ser muy malo.
1: Si esta gente tan solo conociera el verdadero amor tal como es en Jesús.
0: Allí hay también lugares para adorar a Adonis, Apolo y Venus, la diosa del río, y docenas de otros dioses.
1: ¿Y qué es eso? Esa gran cabeza sin cara tallada en la montaña.
0: Esa es la cabeza de Carón, quien, según la creencia de los griegos, cruza las almas en un bote de remos por el río de la muerte.
1: Hay tanta soledad y tanto pecado por todas partes. Oh, Bernabé, tenemos que decirle a esta gente que Cristo ha conquistado la muerte y le ha quitado el aguijón, que hay victoria más allá de la tumba. Tenemos que decírselo.
0: Sí, tenemos que decírselo. Pero ahora mismo iremos a la casa del hermano Manaén, en la sección judía. Debemos descansar de este largo viaje.
1: Estoy realmente contento de que tú sabes cómo moverte en esta pesadilla de ciudad.
3: Todo aprecio especial, señora.
1: Pero huelo algo extraño. Las calles están flanqueadas con laureles, cipreses, adelfas y granados, pero el olor no proviene de ellos. ¿Qué es?
0: Te acostumbrarás, Saulo. La gente de Antioquía usa perfume en todas partes.
1: Oh.
0: Eso es lo que hueles, pero te acostumbrarás a él en unos cuantos meses.
1: Oh, Bernabé, ¿quién pudiera respirar el aire puro de Cilicia?
0: Mejor es que nos apresuremos. Vienen para acá los sacerdotes de Atargaris. Son sanguinarios.
1: ¿Qué quieres decir?
0: Se cortan el cuerpo con cuchillos y bailan girando cada vez más rápido hasta que todos los espectadores están salpicados con su sangre y se les unen.
1: Pobre gente. Todos buscan paz y esperanza.
0: Vente por este atajo. Acortaremos camino. Es casi tiempo para nuestra reunión vespertina.
1: El Evangelio de Jesucristo conquistará esta ciudad, Bernabé. Yo lo sé. Muchos vendrán al Señor.

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1: Volvamos ahora a tío Daniel y a su historia para hoy titulada La gran aventura comienza.
0: Bernabé había ido a Tarso para buscar a Pablo y traerlo al regresar a Antioquía de Siria, donde la joven iglesia estaba creciendo rápidamente. Juntos, ambos misioneros predicaron y enseñaron en esa ciudad como por un año. Pablo y Bernabé pasaron muchos días caminando de un lado a otro por las negras calles empedradas que parecían estar encendidas con el calor del día. Siempre tenían el Evangelio de Jesús a flor de labios. Iban a las sinagogas, los mercados y a donde quiera que la gente se reunía. Por las noches, mientras miles de antorchas iluminaban la ciudad, ellos le servían a aquellos que trabajaban de día, esclavos vestidos de tela de saco y trabajadores exhaustos por los largos días de 14 o 16 horas de trabajo duro. También asistían a las reuniones que hacían los apóstoles, artesanos, comerciantes y viajeros. Muy pronto, los creyentes se estaban reuniendo en casas pobres y ricas, en graneros y campos abiertos y hasta en las esquinas de las calles. Ya no asistían al templo de Afrodita, ni seguían a los sacerdotes de cultos extraños. Los nuevos creyentes hablaban frecuentemente de su maestro, Cristo Jesús. Y sus antiguos compañeros notaron pronto la diferencia en estos creyentes. Algunos se les unieron a los creyentes, pero otros se burlaban de ellos.
2: Ahí van los santos, los ungidos, los cristianos.
3: Solo hablan de Cristo.
4: Se creen mejores que nosotros.
5: ¡Vean a los ungidos! ¡Vean a los cristianos!
3: ¡Pequeños cristos! ¿Qué hacen hablar de Cristo?
5: ¡Se creen mejores que nosotros!
6: ¡Solo hablan de Cristo!
5: ¡Vean a los ungidos!
0: El libro de los Hechos de los Apóstoles dice que los discípulos fueron llamados cristianos. Antes de esto, los seguidores de Jesús eran conocidos como hermanos discípulos o creyentes. El nombre se les quedó y los creyentes aceptaron como un honor el ser llamados por el nombre de Cristo. Y así fue como Pablo y Bernabé probaron el poder maravilloso del Evangelio de Jesucristo en una de las ciudades más malas del Imperio Romano.
7: El Evangelio puede salvar gente en cualquier lugar. Cualquiera puede llegar a conocer las riquezas de Cristo Jesús.
0: El corazón de Pablo siempre permaneció tiernamente inclinado hacia sus hermanos judíos de Jerusalén. Un día, un profeta llamado Agabo le advirtió acerca de una gran hambre que le vendría de parte de los judíos de esa ciudad. Así que los esclavos traían sus raciones. Los comerciantes traían parte de sus mercaderías y los trabajadores daban sus jornales. Pobres y ricos contribuían por igual para el fondo de ayuda para Jerusalén. Y Bernabé, con Pablo, fueron a Jerusalén para entregar los regalos y las ofrendas.
8: Marcos, por favor, mira quién toca la puerta.
9: Sí, mamá, ya voy.
10: Me pregunto, ¿quién llamará a esta hora de la noche? Espero que no haya problemas.
9: ¿Sí? ¡Tío Bernabé y Pablo!
7: Hola, Marcos. ¿Cómo estás?
10: Bien, bien.
7: ¿Y María, tu madre, cómo está?
8: ¡Bernabé! ¡Ay, Pablo! ¡Ay, qué bueno verlos! Yo estoy bien, gracias. Gracias a Dios, todos estamos bien. Un poco hambrientos, pero en general bien.
7: Traemos algo que ayudará a disminuir el hambre. Echa una mirada.
10: ¡Burros! Cargados con bultos de...
7: Correcto. Comida. Enviada por los creyentes de Antioquía.
8: Ay, pero ¿cómo supieron que nosotros estábamos pasando hambre?
7: Es un milagro.
0: El señor le dijo acerca del hambre que había aquí a un hermano llamado Agabo.
7: Inmediatamente hicimos planes para recoger comida y traerla para acá para los hermanos de Jerusalén.
8: ¡Ay, cuán bueno es el Señor! Pero ustedes deben estar fatigados y hambrientos. Marcos, ayúdalos a tu tío Bernabé y a Pablo a atender los burros y la comida. Y yo empezaré a preparar algo para comer.
0: Los regalos de comestibles y las ofrendas fueron recibidas con gran gozo y agradecimiento por los judíos cristianos. Pronto llegó el tiempo en que Pablo y Bernabé debían salir de Jerusalén.
7: Pablo, Marcos ha propuesto ir con nosotros como asistente en nuestros viajes misioneros.
10: Ese es un deseo digno.
9: Por favor, Pablo, llévenme con ustedes. Sé varios idiomas, geografía. Yo haría cualquier cosa que pidieran.
7: Bueno, tú y tu madre han estado trabajando aquí en Jerusalén por varios años.
9: Y conozco mucho a los discípulos del Señor Jesús, y he trabajado con ellos.
7: Tendrías mucho que aprender, Marcos. Viajar por los ásperos caminos montañosos y navegar por los mares es muy diferente que trabajar aquí en Jerusalén.
9: Pero a mí me encanta viajar, tío Bernabé.
7: Podríamos usar un asistente capaz.
10: Oh, está bien. Puedes ir con nosotros.
0: Así que Pablo y Bernabé regresaron de Jerusalén cuando habían terminado su misión y tomaron consigo a Juan, cuyo sobrenombre era Marcos. Años después, este Juan Marcos escribiría la vida de Jesús en el libro llamado Evangelio según San Marcos, uno de los cuatro evangelios del Nuevo Testamento. De regreso en Antioquía, un día mientras ellos estaban celebrando el culto al Señor y ayunando, el Espíritu Santo dijo: «Sepárenme a Bernabé y a Saulo para el trabajo al cual los he llamado». Entonces los tres hombres salieron de Antioquía de Siria, tomaron un barco que salía para Chipre, la isla del cobre, ubicada a unos 250 kilómetros al sureste. Visitaron primero la ciudad de Salamina y luego cruzaron la isla hasta Pafos.
7: Bueno, Pablo, ahí tienes a Pafos. Una preciosa ciudad pequeña.
9: Mucho más quieta que Antioquía. Y huele mejor.
7: ¿Saben, hermanos? Yo estaba pensando cuán grande sería si le pudiésemos anunciar el Evangelio a algunos de los oficiales romanos de aquí y hasta el gobernador mismo.
4: Su nombre es Sergio Pablo. Entiendo que es un hombre muy religioso, siempre ocupado en la búsqueda de la verdad, pero que tiene un hechicero privado. Un judío renegado que se llama Elimas Bar Jesús.
9: Entiendo que realiza actos mágicos sorprendentes. Espero que no se atraviesen en nuestro camino.
7: Con el Señor a nuestro lado, no tenemos nada que temer, Marcos. Absolutamente nada.
0: Los misioneros solo habían estado unos pocos días en Pafos cuando recibieron una invitación para visitar al gobernador Sergio Pablo. A la mañana siguiente, Pablo, Bernabé y Juan Marcos fueron llevados más allá de algunas columnas de piedra, de fuentes burbujeantes y portones de hierro, al palacio del gobernador romano Sergio Pablo. Y luego se pararon delante del gobernador mismo.
11: Su Excelencia, los hombres que citó están aquí.
7: Gracias. Puedes retirarte, Livio. Acérquense y díganme quiénes son ustedes.
12: Yo soy Saulo de Tarso, Su Excelencia, y este es mi compañero Bernabé, nativo de su preciosa isla. Y este, nuestro joven amigo, es Juan Marcos de Jerusalén.
7: Caballeros, he estado oyendo diversas historias acerca de sus movimientos en Chipre. Díganme, ¿quiénes son ustedes y por qué razón han venido a Chipre?
13: Su Excelencia, yo le puedo decir todo acerca de estos engañadores.
7: Yo quiero oírlo de sus propios labios, Elimas.
13: Por supuesto, Su Excelencia.
12: Es un honor decirle cuál es nuestra misión, señor. Soy ciudadano romano y estoy orgulloso de ello. Pero también soy judío y llegué a ser rabino. Estudié bajo la tutela del famoso Gamaliel en Jerusalén.
7: Sí, he oído de él. Continúa. Yo era líder entre los fariseos, pero cuando supe de Jesús de Nazaret, quien yo creo que es nuestro largamente esperado Mesías...
14: ¿Estás diciéndome que el Mesías de los judíos ha venido?
7: De acuerdo con las profecías, ya ha venido. Pero no es solamente el Mesías para los judíos, sino para toda la gente de todas partes. Es el individuo llamado Jesús quien nos ha redimido del poder del pecado y de la muerte. Él vino para que todos puedan saber del amor de Dios. El evangelio que predicamos aquí y en todas partes es que este Jesús fue crucificado y muerto por nuestros pecados, pero que Dios le resucitó de entre los muertos y ahora está sentado al lado derecho de Dios como nuestro Redentor.
13: Su Excelencia, no siga escuchando tales tonterías. El Jesús de quien habla fue un criminal ejecutado justamente por Poncio Pilato. ¿Oyó usted alguna vez que un individuo tal fuese un Mesías? Quizá, pero solo de tontos como estos tres judíos.
0: Elimas Bar Jesús, el hechicero, temía que estos misioneros cristianos persuadieran a Sergio Pablo a creer en Jesús, lo que significaría que perdería su trabajo como hechicero. Trató lo mejor que pudo para empequeñecer a Pablo y su mensaje.
13: Mi señor Sergio, hay muchos portadores ambulantes del así llamado evangelio. Usted ha tenido a muchos aquí predicando su insensatez. Estos no son diferentes.
14: Quizá haya algo de verdad.
13: Señor mío, usted sabe cómo le he guiado correctamente en el pasado. Tengo en la punta de mis dedos toda la sabiduría del Oriente y de todo el mundo. ¿Por qué confiar en estos filósofos judíos ambulantes? Están muy por debajo de su sabio e inteligente entendimiento.
14: Quizás estés en lo correcto.
0: Pablo sabía que Sergio había sido conmovido por la historia de Jesús, pero que el hechicero le tenía bajo sus ensalmos. Pablo se volvió hacia Elimas, le miró fijamente a los ojos, y el hechicero sintió un profundo temor con esa mirada.
7: Elimas, hijo del diablo, estás lleno de toda clase de trucos y maldades. Eres enemigo de todo lo que es bueno. ¿Nunca dejarás de oponerte al Señor?
13: Tus palabras son fuertes, pero no puedes igualar mis milagros, ¿verdad? Señor Sergio, le ruego que arreste a este impostor insultante.
9: Oh, tío Bernabé, ahora sí que estamos en líos.
7: Pablo no ha terminado todavía. Ahora Dios pone su mano castigadora sobre ti, Elimas. Serás herido temporariamente con ceguera.
13: ¡No, no hagas eso! ¡No puedo ver! ¡No! ¡Todo se ha nublado! ¡Y ahora todo está negro! ¡No puedo ver nada! ¡Oh, por favor! ¡Alguien tómeme de la mano y sáqueme de aquí rápido!
14: ¡Sáquenlo de aquí! Veo que no usas amuletos, ni usas pócimas secretas u otras herramientas mágicas. Solo hablas y los milagros ocurren.
7: Yo no hago nada. Es el Señor Jesús quien es el poder.
14: Y eres tan humilde, cosa que nunca se ha oído en un mago o un taumaturgo que hace milagros.
7: Su Majestad, es el Señor Jesús quien ha realizado el milagro en mi vida. Y Él también puede realizarlo en su vida, dándole paz en lugar de miedo y culpa, ofreciéndole vida eterna en lugar de muerte.
0: El gobernador quedó fascinado por estas palabras y les rogó a los apóstoles que se quedaran más tiempo. Cuando los cristianos misioneros le contaron más acerca de Jesús, su corazón fue tocado profundamente. Las Escrituras dicen: cuando el gobernador vio lo que había sucedido, creyó admirado en la enseñanza del Señor. El viaje por Chipre y la conversión del gobernador convencieron aún más a Pablo, y él dijo:
7: nada puede evitar que las buenas nuevas del amor de Jesús conquisten el mundo. El Mesías vino a salvar a todos, hombres y mujeres de todo el mundo.
0: pronto los misioneros abordaron el navío que los llevaría de regreso a la costa y hacia otras ciudades donde la gente esperaba ansiosamente por la seguridad del amor de Dios. Para los misioneros, la gran aventura apenas estaba comenzando.

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2: Yo soy el rey Herodes Agripa, gobernante de Judea. Soy también protector de la fe judaica. Y no me quedaré con los brazos cruzados mientras que esos seguidores de un falso Mesías llamado Jesús hagan lo que quieran. ¡Capitán!
3: Sí, su majestad.
2: Prepare a los soldados. Voy a trazar un plan que hará huir y destruirá totalmente a estos blasfemadores de la sagrada fe.
3: Sí, su majestad.
4: ¡Son los soldados de Herodes!
5: ¡Huyan por su vida!
4: ¡Están destruyendo lo que hayan en su camino!
5: ¡Por favor, dejen a mis niños!
6: ¡No tienen derecho de destruir mi casa!
7: ¿Dónde están sus dirigentes? ¿Dónde están Santiago y Pedro?
8: ¡No lo sabemos!
9: ¡No están ahí!
7: ¿Dónde están? ¡Muy bien! ¡Hombres! ¡Destruyan sus casas!
10: Hola, amiguitos.
11: Y un saludo a nuestros amigos de todas las edades y de todas partes. Estamos felices de que ustedes estén listos para oír hoy otra historia inspiradora. Tío Daniel, esta es otra historia del tiempo de los apóstoles, ¿no es cierto?
10: Así es, tía Elena. Este era un tiempo cuando la iglesia cristiana era muy joven y mucha gente poderosa no quería dejarla sobrevivir. Uno de estos individuos fue el rey Herodes Agripa. Herodes había llegado a ser rey de Judea, que era parte de Palestina, y él sabía que tenía que agradar a los dirigentes de los judíos, así que ayudó a mejorar a Jerusalén y a perseguir a los seguidores de Jesucristo.
11: Ese debe haber sido un tiempo terrible para la joven iglesia, tío Daniel. Entiendo que antes de ese tiempo fue el concilio de los judíos el que persiguió mayormente, uh-huh, y que ellos no tenían el poder completo, pero ahora con el rey Herodes de su parte podían hacer lo que quisieran.
10: Eso es cierto. Así que el rey Herodes Agripa envió a sus soldados dados a destruir los hogares de los creyentes.
11: Esa debe haber sido una experiencia difícil para los seguidores de Jesús, pero yo sé que Dios sacó algo bueno de ella y estoy ansiosa de oír lo que pasó.
10: Bueno, entonces comenzaremos con nuestra historia de hoy, que se puede hallar en el capítulo 12 del libro de los Hechos de los Apóstoles. Una historia que yo he llamado El Gran Escape. Las Escrituras dicen: por ese tiempo, el rey Herodes puso manos sobre algunos de los miembros de la iglesia.
2: Bien, su santidad. ¿Qué piensa de la pequeña molestia que le hemos causado a la secta de los nazarenos? Todos los seguidores del camino están escondidos. Y Santiago, su dirigente, está en el calabozo.
12: Su majestad, usted ha hecho una buena obra en favor de Israel y de nuestra sagrada fe, pero no sería sabio arriesgarse demasiado.
2: ¿Arriesgarse? ¿Qué es lo que quiere decirme?
12: Estos dirigentes principales de los nazarenos tienen medios para escaparse de las prisiones.
2: Bueno, Santiago no se escapará, se lo aseguro.
12: ¿Cómo puede estar tan seguro?
2: El verdugo ya está en camino. Y Santiago, el hijo de Zebedeo, jamás volverá a hablar de ese falso Mesías.
12: Pero, su majestad, una ejecución pública amedrentaría más a los creyentes y a aquellos que pudieran estar pensando en unírseles.
2: Ciertamente. Y esa es la razón por la que su famoso Simón Pedro pronto le hará compañía a Santiago.
12: Y su ejecución será afuera y en público.
2: Para que todos la presencien.
12: Su majestad, es digno de elogio lo que usted está haciendo para respaldar nuestra antigua fe. Y el concilio le apoyará en todo. Hay solo un problema.
2: ¿Qué problema?
12: La Pascua nos llega en unos pocos días. Debemos esperar hasta después de los días sagrados, porque habrá muchos fieles visitándonos de otras tierras para la Pascua. Puede que ellos sean movidos a lástima más bien que a alabar por la muerte de Pedro.
2: No nos arriesgaremos. Capitán.
3: Sí, su majestad.
2: Tan pronto como Santiago haya sido ejecutado, haga que sus soldados arresten a Simón Pedro y lo echen al calabozo.
12: Ah, su majestad.
2: Sí, sí, ¿y ahora qué?
12: Pensé que usted debería saber, su majestad, que Simón Pedro ya se ha escapado antes de nuestra prisión.
2: No se escapará de la fortaleza, Antonia. Capitán, asegúrese de eso. Ejecutaré a los soldados si Pedro se escapa.
3: Sí, su majestad.
8: ¿Está atrancada la puerta, Rode?
9: Sí, Marcos, está atrancada. Esto es terrible, realmente terrible.
8: Rode, cálmate.
9: Pero si ellos mataron a Santiago sin juicio ni nada. Simplemente lo mataron a espada en el calabozo. Y ahora andan tratando de atrapar a Pedro.
8: Quizás Pedro se haya escapado de la ciudad.
9: No, dijo que él no se quiere ir. No mientras la iglesia está siendo perseguida. Yo tengo miedo. ¡Oh, no! ¿Quién será?
13: ¿Quién es?
14: Soy yo, Andrés. Pedro está en la cárcel. Los soldados de Herodes.
9: ¡Pedro! ¡No! Oh, ¡no!
8: ¿Cómo podremos arreglárnosla sin él? Él es nuestro dirigente.
14: Cálmense, cálmense. Estamos pasándoles la palabra a todos los creyentes que hay en Jerusalén. Todos estaremos orando día y noche. Pedro ha sido liberado de la cárcel antes y puede volver a suceder lo mismo con la ayuda de Dios.
8: Sí, todos debemos orar. Estoy seguro de que muchos de los creyentes van a reunirse aquí con nosotros para orar.
9: Pero, ¿y qué si...? ¿Y qué si Dios no contesta nuestras oraciones?
8: Dios contestará lo que más convenga. Confía en él, Rode. Llamaré a mamá para acá abajo y podemos empezar a orar inmediatamente. Necesitamos a Pedro. Dios lo va a librar.
10: Al rato, todos los cristianos de Jerusalén estaban orando por Pedro. Muchos se habían reunido en la casa de María, la madre de Juan Marcos. Día y noche oraban por Pedro y por sí mismos. Temían que si Pedro era muerto, la joven iglesia estaría en un problema terrible. Mientras tanto, en una celda de la fortaleza Antonia, Pedro no parecía estar muy preocupado.
15: Y bien, Pedro, ¿qué piensas de tu nueva casa? Roca sólida. ¿No es piedra lo que significa tu nombre? Y mira estas puertas. El hierro más duro de todo el Imperio Romano.
16: Es un poco incómoda, capitán. Con estos soldados continuamente a mis lados.
15: Ah, esas esposas. Pues verás, es que tú eres muy importante para el sumo sacerdote y el concilio. Así que, en vez de estar esposado con un soldado, lo estás con dos.
16: Honor que me hacen, señor.
15: Nunca antes he tenido un prisionero como tú.
16: Primero, señor, soy prisionero del Señor Jesucristo. Nada más me importa, ni la vida ni la muerte.
15: Dicen que una vez te escapaste de la cárcel del templo.
16: Un ángel del Señor me puso en libertad.
15: Esta vez no podrá, Pedro. Además de los cuatro soldados que te cuidan en la celda, hay cuatro fuera de ella, cuatro más en el pasillo y cuatro en el portón.
16: Me siento honrado, señor.
15: ¿Sabes lo que nos sucedería a mí y a estos soldados si de alguna manera lograras escaparte?
16: Me temo que el rey Herodes los haría matar a todos.
15: Correcto. Y no sería una muerte fácil. Seríamos torturados. No, señor, no. Usted no se va a mover una sola pulgada sin que lo sepamos. Casi no aguanto a esperar que llegue el día de mañana y se acabe todo esto.
16: ¿Está planeada la ejecución para mañana?
15: Correcto. En la plaza pública. ¿No te preocupa?
16: Todo está en las manos del señor capitán. Así que creo que me acostaré a dormir.
3: ¡Cuidado, se duermen, soldados!
17: ¡No nos dormiremos, capitán!
18: Y aun cuando nos durmiéramos, nos despertaríamos al moverse el prisionero. Él no se nos irá para ninguna parte.
3: Así lo espero. Ojalá que así sea.
10: Esa noche, la noche anterior al día en que se planeaba ejecutar a Pedro, los creyentes oraron como nunca antes lo habían hecho. Esto era una cosa que ni el rey Herodes Agripa ni el concilio judío podían impedir, como tampoco podían disminuir el poder de Dios.
18: Todo lo que hacemos es estar aquí sentados con este tal Pedro encadenado a nuestros puños. ¿Pero qué es lo que piensa el rey Herodes? ¿Este hombre se nos podría escapar de aquí de alguna manera?
19: Míralo, durmiendo como un bebé. ¿Sabes? Es curioso, pero nunca ha expresado ningún temor. Y sabe que mañana lo matarán.
18: Habla de ese Jesús de Nazaret, de vida eterna. Bueno, yo no sé mucho acerca de la vida eterna, pero una cosa sé, y es que yo no querría estar en su lugar cuando salga el sol dentro de unas pocas horas y sea llevado al tronco del verdugo. No, señor.
19: Cuidar a un preso no es muy emocionante, ¿verdad? Además, tenemos a Justo y Aquino marchando de un lado para otro. Es aburrido. Espero que el capitán nos dé unos días extra libre cuando eso se acabe y podamos estar tranquilos.
18: Bueno, solo faltan unas pocas horas y...
10: De repente, los soldados quedaron como muertos, paralizados en su lugar, mientras que una luz brillante llenó la celda. Pedro, sin embargo, continuaba durmiendo.
18: ¿Qué pasa?

0: 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Volvamos ahora a tío Daniel y a su historia titulada El Gran Escape.
1: ¿Qué pasa? Pedro había sido encarcelado en la fortaleza Antonia, guardado por 16 soldados, dos de ellos encadenados con Pedro, uno a cada lado. No parecía haber posibilidad de escaparse para él. Su ejecución pública estaba programada para el amanecer. Pero todos los creyentes de Jerusalén estaban orando noche y día por él. Repentinamente, en la celda de Pedro, apareció un ser rodeado por una luz brillante. Los soldados se quedaron paralizados y no supieron qué era lo que estaba sucediendo. Pedro permaneció dormido hasta que el ángel lo movió.
2: ¿Ya es de mañana?
3: ¡Rápido, Pedro! ¡Levántate!
2: ¿Eh? ¿Qué pasa? Esa luz brillante. El ángel. Debe ser una visión. Mis esposas se cayeron de mis puños.
3: Vístete y ponte tus sandalias.
2: ¿Mis sandalias? Aquí están.
3: Ahora ponte tu manto y sígueme.
2: ¿Está realmente sucediendo todo esto? ¿O lo estoy soñando? Los soldados parecen estatuas de piedra. Ni siquiera se mueven para tratar de detenerme.
3: Por acá, Pedro.
2: Bueno, eso hay que verlo. La puerta de la celda se acaba de abrir delante de nosotros. Y ahora se cierra detrás de nosotros. Debo estar soñando. Y los soldados no se han movido.
1: El ángel guió a Pedro en silencio hasta que pasaron frente a los guardias. Pedro no sabía si estaba soñando o si lo que sucedía era real. Llegaron a la segunda puerta de hierro, donde cuatro soldados estaban apostados. Pero tampoco ellos parecieron ver nada. De nuevo, la puerta se abrió delante de ellos, y Pedro y el ángel pasaron inadvertidos. Y la puerta se cerró sola detrás de ellos. Finalmente, llegaron al gran portón de hierro que daba a la calle. Este también estaba resguardado y con llave. Y otra vez, el ángel se acercó. La puerta se abrió y los cuatro guardias no vieron ni oyeron nada.
2: Estamos afuera y el ángel me lleva por una calle de la ciudad. Pero debe ser un sueño o una visión. Hey, el ángel se está parando. La luz se está apagando. Se fue. Ahora todo está tan oscuro, pero ya mis ojos se están acostumbrando a la oscuridad. La brisa fresca en mi cara. ¡Hey! ¡Estoy libre! ¡De veras que estoy libre! Fuera de la prisión. Ese fue un ángel que me liberó. No fue un sueño. Ahora, ¿dónde estoy? Sí. Esta es la calle que lleva al Valle de Tiropio y a la Casa de María. Debo ir allá y darles la noticia.
1: Pedro corrió a la Casa de María, la madre de Juan Marcos, donde muchos de los creyentes estaban reunidos, orando porque un milagro salvara a su amado líder.
4: Querido padre, tú sabes cuánto necesitamos a Pedro. Rogamos que se le permita vivir y que regrese a nosotros. También límpianos a nosotros de todos nuestros pecados, para que nuestras oraciones estén de acuerdo con tu voluntad.
5: He ¿Qué fue eso?
4: ¿Qué?
5: Marcos, ¿lo oíste?
6: Sí, mamá. Sonó como que alguien tocó el portón.
4: Sí, tal vez son los soldados enviados por Herodes.
6: Mejor es que alguien vaya a ver quién es.
7: Yo iré. Yo solo soy una sirvienta. A mí no me harán daño.
4: Sí, sí. Buena idea, Rodé.
7: Ay, señor. Espero que no sean los soldados. Señor, primero fue el hermano Santiago. Ahora es Pedro. Y ahora esto. Mi corazón suena como un tambor.
8: Ya voy. Un momento, por favor. ¿Quién está allí?
9: Soy yo, Pedro. Simón Pedro. Déjame entrar, por favor.
8: ¿Simón Pedro? No puede ser.
9: Sí, soy yo de veras.
8: ¿Es tu voz? Debo contarles a los otros.
9: Hey, espera. Déjame entrar. Destrenca el portón.
4: Temo que son malas noticias. Rode no vendría corriendo.
8: Es Simón Pedro en el portón. Es Pedro mismo. Está esperando afuera en el portón.
5: ¿Pero de qué estás hablando, Rode? ¿Te has vuelto loca?
8: No. Yo conozco la voz de Pedro. Es él. Está libre.
6: Oye, todavía está tocando.
4: Debe ser su ángel guardián. Eso significa que está muerto.
8: Es Pedro mismo. Vengan a ver.
6: Vamos, déjenme abrir la puerta.
5: Simón. Simón Pedro. Realmente eres tú.
6: Alabado sea Dios.
9: Un momento, amigos, nada más. Déjenme resollar con calma.
6: Entremos todos a la casa. Después, Pedro, deberás contarnos lo que pasó.
4: Sí, por favor.
1: Hubo muchas oraciones y alabanzas cuando Pedro les relató cómo el ángel había entrado en la prisión y lo había conducido a la libertad. Entonces ellos recordaron las palabras de David: el ángel de Jehová acampa alrededor de los que le temen y los defiende. Pedro había sido liberado de la cárcel, pero pronto amanecería y, para evitar ser arrestado de nuevo, tenía que huir de Jerusalén a toda prisa.
9: Amigos, Dios me ha liberado y podemos agradecerle por ello. Ahora debo retirarme a un lugar más seguro. Hay muchas otras ciudades donde la palabra de Jesús debe ser predicada y donde nuestra joven iglesia necesita ser fortalecida.
6: Tenemos amigos que te sacarán de la ciudad e irán contigo a Antioquía y hasta donde sea necesario.
9: Muy bien. Ustedes deben contarles esto a los que no están aquí, especialmente a Jacobo, el hermano del Señor. Díganles lo que sucedió.
6: Lo haremos. No te preocupes por nosotros. Tienes que irte ahora. Te hemos preparado comida y otras cosas. Estarás en buenas manos. Ve en paz, hermano Pedro. Estaremos orando por ti.
1: Cuando ya el sol se levantaba sobre las montañas orientales, Pedro y unos cuantos de sus amigos dejaron atrás la ciudad de Jerusalén, yendo hacia lugares más seguros. En el patio de la fortaleza Antonia, el rey Herodes Agripa había reunido sus soldados y pronto una multitud se comenzó a reunir. El verdugo, quien portaba una gran espada, se preparaba. Los principales sacerdotes del concilio estaban allí. Todos esperaban ansiosamente la aparición de Pedro.
10: Capitán, estamos listos para comenzar. ¿Dónde está el prisionero?
11: Envié 4 guardias a traerlo inmediatamente. Deben regresar en cualquier momento.
6: ¡Capitán!
12: ¡Se fue!
11: ¿Quién se fue?
12: ¡El prisionero se esfumó!
10: ¿Qué es esto? ¡Pedro se ha escapado! ¡Se esfumó! ¡No, imposible!
11: Tenga paciencia, su majestad. Yo mismo investigaré el caso inmediatamente.
10: ¿Es mejor que traiga a Pedro para acá inmediatamente o todos ustedes serán ejecutados?
11: Sí, su majestad. ¿Dónde está Pedro? ¿Dónde está?
13: No lo podemos hallar.
14: ¿No pueden hallarlo? ¿Qué clase de truco es este?
15: Por favor, capitán, él estaba encadenado entre Julio y Aurelio.
13: Pero esta mañana cuando lo buscamos, había desaparecido y las esposas estaban todavía en los puños de Aurelio y de Julio.
14: Ustedes se durmieron durante su turno.
15: No, capitán, ¿cómo podríamos habernos dormido todos los que estábamos de guardia?
14: ¿Quieren decir que los guardias del portón exterior tampoco vieron nada?
15: No, capitán, nada. Todas las puertas estaban todavía con llave. Es como si hubiera desaparecido por arte de magia.
14: ¿Es esto lo que debo decirle al rey Herodes Agripa? ¿Saben lo que significará para nosotros si no le entregamos a Pedro inmediatamente?
13: Sí, capitán, lo sabemos.
10: Bien, capitán. ¿Dónde está el prisionero?
14: Su majestad, Pedro ha desaparecido. Se esfumó, se nos escapó como si fuera de aire.
10: ¡Imposible!
14: Esta mañana las esposas estaban todavía en los puños de los guardias. Las puertas y el portón exterior estaban todos con llave. Pero el prisionero había desaparecido.
10: ¿Qué clase de truco están tratando de jugarme? ¡Ve toda esa gente, los sacerdotes! ¡Todos vinieron a presenciar la ejecución de Pedro! ¿Qué voy a decirles ahora?
14: Por favor, su majestad, le he dicho la verdad. Nadie pudo habérseles escapado a esos guardias y de esas esposas.
10: Ustedes y los guardias planearon esto y ahora lo hacen parecer un milagro. Pues bien, todos ustedes serán juzgados y ejecutados. Esta clase de traición no la soporto. ¡Soldados! ¡Arresten a los guardias! ¡A todos ellos!
1: El rey Herodes hizo arrestar a todos los guardias e hizo que se les juzgara marcialmente y que se les sentenciara a una muerte cruel. Poco después, decidió trasladarse a vivir en la ciudad de Cesarea, en la costa del mar Mediterráneo. Mientras permanecía allí, hizo una gran reunión para celebrar el tratado de paz entre él y las ciudades de Tiro y Sidón. El rey Herodes Agripa se puso sus ropajes más finos y su manto más brillante. Se sentó en su espléndido trono de oro. Miles de personas, con sus sentidos ya pervertidos por los festejos y el vino, se reunieron para oír al rey y fueron deslumbrados por las decoraciones de Herodes y encantados por su oratoria.
10: Amigos míos, me siento honrado al hablarles hoy en un día de creciente paz entre Roma y el resto del mundo. Miren alrededor y contemplen todo el bien que mi reinado les ha producido. Este es un día glorioso, pero para ustedes es un día corriente. Ustedes son gente escogida, porque han escogido un rey que se preocupa por ustedes y les ama.
1: La gente se puso frenética de excitación mientras escuchaban al rey y lo miraban relumbrar a la luz del sol.
16: Oye, lo que están diciendo de usted, su majestad, están llamándole Dios.
10: Está bien, Blasto, déjalos, quizá lo soy. Tengo poder sobre ellos como un Dios. Sí, déjalos que me llamen Dios. ¡Dios es Dios! ¡Se está poniendo más fuerte! ¡Como un lanzazo! ¡Ay! ¡Ay! ¡Ay!
1: La Biblia nos dice que en ese mismo instante, un ángel del Señor hirió a Herodes, el cual se llenó de gusanos y murió. La suya fue una muerte dolorosa y terrible. Este ejemplo de la justicia divina tuvo un poderoso efecto sobre la gente en todas partes. Oyeron cómo Pedro había sido milagrosamente liberado por un ángel. También supieron cómo el hombre que había matado tan cruelmente a Santiago que había puesto a Pedro en la cárcel y había ordenado que se ejecutara a los guardias por dejar escapar a Pedro, fue herido él mismo por el poder de Dios. Muchos de los que oyeron estas historias se hicieron seguidores de Jesucristo y la iglesia creció por diferentes lugares. Después de la escapada de Pedro de la cárcel, el Nuevo Testamento dice muy poco acerca de él. Sabemos que él viajó a muchos lugares diferentes para ayudar en la edificación de la joven iglesia. También escribió dos epístolas o cartas que llevan su nombre, la primera y la segunda epístolas de Pedro. Al leerlas en su Biblia por sí mismos, ustedes las encontrarán muy interesantes. Es muy probable que, finalmente, Pedro haya ido a Roma para ayudar a la iglesia y que haya llegado a ser un líder grande y respetado. Durante su estadía allí, el emperador Nerón comenzó su gran persecución de los cristianos en el año 64 de nuestra era. Poco tiempo después de eso, Pedro fue arrestado y crucificado, cabeza abajo. Para entonces, Pedro era un anciano, pero testificó acerca del amor de Jesucristo, su Señor, hasta el día de su muerte. La lealtad y la dedicación de Pedro a Jesús y a sus seguidores viven todavía en cada cristiano. La historia de su persona vive en el Nuevo Testamento.
9: Porque no les hemos dado a conocer el poder y la venida de nuestro Señor Jesucristo siguiendo fábulas cuidadosamente inventadas. Dado que nosotros vimos su majestad con nuestros propios ojos. Porque también Cristo padeció una sola vez por los pecados, el justo por los injustos, para llevarnos a Dios, siendo a la verdad muerto en la carne, pero vivificado en el Espíritu.
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0: Costa Norte del Labrador continúa envuelta en hielo y nieve. Acurrucada en medio de este frío paisaje, se encuentra la ciudad de San Antonio. En ella hay un hospital dirigido por médicos misioneros norteamericanos.
1: Pase. ¿Es usted el doctor Grenfell?
2: Sí, señor. Siéntese.
1: Gracias. Mi apellido Hadley. Yo estaba rumbo al continente y mi avión descendió para abastecerse de combustible. Y, bueno, necesito unos pequeños ajustes. Mientras esperaba, decidí caminar un poco y ver las atracciones turísticas de la ciudad.
2: ¿Y qué quiere decirme, señor Hadley?
1: Bueno, entre otras cosas, observé la placa de bronce en la pared del pasillo del hospital. Tenía una inscripción que leía: ni uno de ellos es olvidado por el Padre que está en los cielos.
2: Sí, así es.
1: La placa fue dedicada a Sombrío, Centinela y Espía.
2: Sí, es verdad.
1: Pues esto me intrigó un poco e indagué acerca de ello en la oficina. Allí me dijeron que Sombrío, Centinela y Espía son perros.
2: Correcto, una vez más. Estos son tres perros sumamente leales, señor Hadley.
1: También me dijeron a la oficina que, bueno, que también hay una historia detrás de esa placa y que quizás usted me daría la oportunidad de escucharla.
2: Bueno, estoy verdaderamente ocupado, señor Hadley, pero nunca estoy demasiado ocupado para contar la historia de Sombrío, Centinela y Espía.
1: ¿Son sus perros?
2: Ellos formaban parte de mi equipo de 8 hermosos y magníficos perros. Cada uno era capaz de llenar de orgullo a su dueño. Desde el principio, los 8 perros parecían comprender exactamente lo que yo deseaba que ellos hicieran.
1: Supongo que en este país un equipo de perros es una posesión muy valiosa.
2: Efectivamente, señor Hadley.
1: Siempre he oído decir que los perros de trineo son feroces, desconfiados y poco amistosos, aún con su propio dueño.
2: Dudo que eso sea cierto, por lo menos en lo que respecta a mis 8 perros. Mi historia comenzó el año pasado, más o menos por esta fecha. La primavera en esta parte del mundo es una época peligrosa. Los sólidos puentes de hielo que se forman entre los largos brazos del mar se rompen sin aviso alguno y navegan velozmente rumbo al océano. Un día, al comenzar mi camino al hospital, recuerdo que iba yo... Parece que este viento nunca deja de soplar aquí.
3: Así es, doctor.
2: El viento eterno, ¿eh? Ay, ¿cómo lo puede soportar?
3: Una se acostumbra, doctor. Deme las envolturas.
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Mírense que tengan todos muy buenas tardes, estimados hermanos, hermanas, amigos y amigas que nos dan el honor de poderles acompañar en esta hermosa tarde de hoy. Bienvenidos a este martes 2 de junio del año 2026. Agradecemos al Señor, agradecemos a Dios porque Él es bueno y para siempre es su misericordia. Le invito a permanecer con nosotros este tiempo de bendición, este tiempo en esta programación, que es una programación muy bonita de música de ayer, de hoy y de siempre. Damos gracias al Señor con unas cortas palabras de oración y luego damos por iniciado la programación. Padre, te damos gracias, Dios mío, porque tú eres bueno y para siempre es tu misericordia. Señor, gracias, amado Jesús, por darnos el privilegio hermoso, la oportunidad, oh Dios poderoso, de poder estar una tarde más. Gracias por el don de la vida. Gracias, Señor, por darnos ese regalo hermoso que se llama vida, Señor. Gracias, amado Jesús, porque en tu infinita misericordia nos has concedido este hermoso privilegio. Señor, bendiga a las estaciones de radio, bendiga a los hermanos y hermanas que nos escucharán a través de las diferentes plataformas, amado Jesús. En el nombre de Jesús te pedimos que nos permita ser ese instrumento que lleve bendición a la vida de nuestros hermanos, de nuestros oyentes. Te lo pedimos, Señor, en el nombre precioso de Jesús. Amén y amén. Bien, gracias mis amados hermanos y amadas hermanas por venir a esta programación, a este espacio. Nuestras líneas están habilitadas, el 76 80 42 35 y el 86 40 51 81. Que Dios bendiga de manera muy especial a nuestros hermanos socios y patrocinadores del espacio, a los que todavía tenemos por ahí activos, ¿verdad? Los que todavía nos escuchan, los que todavía nos escuchan, hermanos, Dios les bendiga rica y poderosamente. Gracias damos al Señor porque Él es bueno y para siempre es su misericordia. Que Dios me le bendiga, hermanos, a todos y cada uno de ustedes en su casita, ¿verdad? Allá en casita, en su localidad, ahí en el rincón de su casita, pues que Dios me le bendiga ricamente. Bendiciones a hermana Juanita Ortuño, hermano Mario Pérez, hermana Ana Raquel Herrera Rizo y toda la familia, a nuestra hermana Julia Centeno, hermano Gregorio Ríos Martínez, hermano Santos Rodríguez Solano, hermana Fidelina Villagra, hermano Hernán Zelaya, hermano Ronald Cruz Herrera, también nuestra hermana Carla, hermano Joesser y hermano Julio. Bendiciones también para nuestro hermano Santos allá en Santos Ortiz en el Tamarindo, hermano Alejandro Romero y su esposa, nuestra hermana Alma Escobar, Dios les bendiga, hermano Víctor Manuel Centeno en Jiquelite. También los saludos para Alfonso Ramírez e Isabel Ramírez Rocha allá escuchándonos en Osquiguaz. Saludos para Yaneri y para Ángel Antonio Rivera Herrera, bendiciones para ellos, a Macario Arteta González en el Diamante, Carmen Ruiz y también para, para Carmen Ruiz y para Freddy Chavarría, allá en Los Cedros, Maura Altamirano y Marixa Altamirano, Dios les bendiga, y nuestra hermana Salvador Oporta en Los Limones. Dios le bendiga rica y poderosamente a nuestros socios y patrocinadores del espacio.

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Gracias, sierva Cindy, gracias. Dios los bendiga, soy de Buenos Aires, Argentina. Dios les bendiga, hermanos, en Buenos Aires. Hermana Graciela, Dios les bendiga. Gracias.

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3: Bien, continuamos en la programación en esa hora de la tarde. Saludos para usted que viene sumándose. Bendiciones a usted que nos escucha allá en la montaña, en el campo, en la ciudad.
4: No retrocedas. No.
3: Sé que nos viene sintonizando mientras disfruta de una tacita de café sabrosa. Oiga, ¿cómo está? ¿Ah?

Bueno, por ahí nos decía la hermana López que le están haciendo falta los testimonios. Dice, bueno, por ahí les vamos a dejar testimonios en la hora de las 6 de la tarde. Se convirtió. Bueno, bendiciones a nuestros hermanos allá. Dios me les bendiga. Gracias por seguir nuestra transmisión. Hermano Antonio Vicente, bendiciones. Gracias por venir. Hermana Nereida Duarte, gracias también por llegar y quedarse con nosotros. Excelente tarde. Les recuerdo que nuestras líneas siguen habilitadas y disponibles, el 76-80-42-35 y el 86-40-51-81, que están habilitados para que usted nos reporte la sintonía. Bueno, gracias y muchas, pero muchas bendiciones. Excelente tarde para ustedes. Que el Señor les bendiga.

Bueno, vamos a continuar mientras le acompañamos en ese viaje de regreso a casa. Vamos a acompañarle y vamos a continuar disfrutando de más música. Recuerde que el programa es única y exclusivamente para música de cuerdas, ¿verdad? Lamentamos que usted tenga otros gustos musicales. O sea, no lamentamos, ¿verdad? Entendemos y comprendemos que, bueno, pues el espacio que a usted le gusta es el de las 10 de la mañana, donde hay música variada, porque en Rancheritas Celestiales en la mañana, pues también solo música ranchera, música viejita, igual que nosotros, ¿verdad? Pero a las 10 de la mañana está mi esposa para que ustedes puedan disfrutar. Y si usted tiene niños, pues a las 2 de la tarde tenemos la programación infantil de lunes a viernes y los sábados de 7 a 9. Solo que este fin de semana vamos a estar, bueno, pues a partir de ese próximo fin de semana vamos a estar en un tiempo de humillación los sábados y los domingos. Ahora sí que si usted puede sumarse, pues, perdón, será bienvenido a esa convocatoria. Hermana Migdalia, hermano Chimino.

0: 48 minutos.
1: Bendiciones, hermana Marisela. Bendiciones, buenas tardes.

0: Bueno, saludos para la hermana Marisela, ¿verdad? La hermana Marisela goza con esas sus alabanzas que pide. Bueno, saludos, hermana Marisela. Por ahí presenta saluditos para su tío Mario Alanis, dice. También para su esposa, bendiciones. Ella quiere escuchar la alabanza, el sacate. Vamos a incluir por ahí la alabanza, ¿verdad? Bendiciones, sierva. Bueno, saludos para toda la familia, entonces, allá en Las Morinas. Esto es en Wiwili, ¿verdad? Bendiciones a nuestros hermanos ahí. Saludos a nuestra hermana Marisela, por ahí gozando. Marcia Reyes, Dios me le bendiga, sierva. Feliz tarde, bendiciones, bienvenida. Gracias por llegar a través de estas otras plataformas, ¿verdad? Recuerden que tenemos todas estas otras plataformas que están disponibles para que usted pueda disfrutar de las programaciones del espacio y que juntos podamos deleitarnos desde los diferentes dispositivos, porque bueno, ahora tenemos tantos, pero tantos dispositivos, hermanos, para conectarnos, para encontrarnos y para bendecirnos. Así que Dios me le bendiga. Gracias por venir, ¿verdad? Desde cualquiera de las plataformas que nos esté sintonizando. Saludos para nuestra hermana Marisela, dice. Así dice. Bueno, salud para Marisela, ¿verdad? Goza. Goza con sus alabanzas, ¿verdad? Vamos a escuchar el tema, el sacate, entonces. Bendiciones, hermana, por allá. Venimos incluyendo también el tema Viva el Evangelio. Esto en voz del dueto David.
1: Destellos de alabanzas.

Ahora bendiciones para toda la familia Alemán Peña allá en Nandaime. Bendiciones, hermanos, allá. Dales de parte de David para todos sus 8 hermanos. Que la pasen bien a todos los 8 hermanos de la familia Alemán Peña. Bendiciones, hermanos, allá en Nandaime. Ahora salud para Rosy. Bendiciones para Rosy, para Arlen Mildred allá en España. Celebrando la Semana de los Niños. Que la pasen bien en esta semana, en este mes que es el mes de los niños y de las niñas. Sé que ustedes son bien chiquitas, entonces ni modo, pasar por niños. Bendiciones para todos. Gracias, hermanos. Bienvenidos a nuestra programación 76804235. Es la línea directa con la cabina de radio.

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0: bien siervo, hay que cuidarse.
1: Entonces Pedro volvió a negar.
0: Saludos Rivera, bendiciones, ¿qué tal? ¿Cómo estás? Saludos.

Está bien, hoy en la mañana lo pusimos, hermano. El detalle es que el ese es para el espacio ranchero de la mañana. Bueno, si usted quiere escucharlo, ese es en el espacio ranchero de la mañana, hermano. Ahorita, bueno, pues tal vez sea lo que me despida a las 6 de la tarde. Bueno, salud para la familia Rivera Celaya. Gracias por estar en nuestra compañía. Bendiciones. Saludos, gracias. Gracias, hermanos, gracias, hermanas. Que el Señor me les bendiga rica y poderosamente. Saludos, muchachos y muchachas, ¿verdad? Creadores de contenido, hermanos y amigos que son creadores de contenido, ¿verdad? Dios les bendiga. Hermano, bueno, Rivera, bendiciones, bendiciones. Hermana Montenegro, ¿verdad? Por ahí, hoy, incluso, pues hoy sonamos la alabanza, el corrido de Sarantes, pero eso es a las 5 de la mañana, hermana. Oiga, hay que levantarse más tempranito. Saluditos, hermana Montenegro, bendiciones. Bueno, reitero los saluditos para la gente por allá en España que están en nuestra sintonía en la medianoche de hoy. Bueno, gracias por acompañarnos, hermanos. Que Dios me les bendiga rica y poderosamente. En esta hora de la tarde vamos a seguir disfrutando de más y mejores alabanzas, más lindas, ¿verdad? ¿Ah? Bueno, la verdad que todas estas alabanzas son lindas. ¿Qué opinan ustedes? Estas alabanzas son hermosísimas. Saludos, hermana Francisca Herrera. Bueno, Francisca, a ver cómo se llama la de los limones. Creo que es García. Dios me le bendiga. Gracias. Bendiciones en esta hora de la tarde. Gracias.

Ahí tengo la alabanza a mi Dios. Bueno, pues esta nos salió muteada. Acá tengo esa alabanza de estos muchachos de Ruth y Noé Campos. Acá les dejo esta alabanza.

0: Bueno, gracias por continuar en nuestra compañía. Por eso escuchamos Soy Bautizado. Quiero aprovechar para saludar a todos aquellos que están preparándose para ir a la iglesia. Hoy es martes. Martes, día de culto, ¿verdad? Daisy Méndez, bendiciones, hermano, bendiciones, gracias. Gracias a Wendy, ¿verdad? Wendy siempre viene, no sé quién es Wendy, pero bueno, me imagino que es Wendy, ¿verdad? Salud para ella, bendiciones, gracias por estar con nosotros. ¿Quién la canta? ¿Quién canta esa alabanza, manito? Para yo descargársela aquí nomás y sonarla, manito. ¿Ah? Bueno, salud para nuestro hermano Raimundo, por ahí está gozando, ¿verdad? ¿Ah? Gracias, hermano Raimundo, por seguir nuestra transmisión y obviamente les saludamos. Bendiciones a nuestro hermano por allá, que Dios me le bendiga rica y poderosamente, ¿verdad, Raimundo? Salud para Wendy, ¿verdad? No sé quién es Wendy, pero siempre su comentario es un punto, ¿verdad? I don't know what this point means, pero bueno, Dios me le bendiga a Wendy Castro, donde quiera que viva, donde quiera que esté, donde quiera que nos acompañe. Por ahí, bueno, pues nomás vemos que es una cuenta privada, pero bueno, bendiciones para ella. Saludos para ella, a quien quiera que sea, ¿verdad? Gracias. Dios le bendiga. Raimundo, profe, Dios me lo bendiga. Saludos para mi colega, mi compañero bolivariano allá en México. En el... Gracias, amén, Dios le bendiga. Realmente, como le digo, siempre aparece y su comentario es un punto. Ese es su comentario. Bueno, saludos a mi colega por allá, ¿verdad? Que el Señor me le bendiga rica y poderosamente. Bendiciones para él. No sé cómo se observa, ¿verdad, hermano Raimundo? Cómo se ve por ahí con el fondo, ¿verdad? Con ese fondo así, pues un poquito maquillado, ¿verdad? No sé cómo se ve, ¿verdad? Pero bueno, bendiciones. Gracias a nuestro hermano Raimundo. Yesenia, hermano, ¿qué le pasó? Que lo miro blanco, dice. Es que nos echamos maquillaje, hermana. Ahora nos maquillamos para salir más bonitos en el canal de televisión. Usted sabe que estamos en el canal y nos decían que nos miraban todos. Bueno, de por sí que somos feitos, ¿verdad? Ya así más feos todavía.
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0: No sé si ya se ve un poco mejor ahí.
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0: Ah, dice Wendy, soy de Nicaragua. Bueno, dice Wendy, soy de Nicaragua. Bueno, qué bueno que ya vamos entrando un poquito en confianza. Soy de Nicaragua, pero estoy en Costa Rica. Bueno, bendiciones a Wendy ahí en Costa Rica. Dice saludos al Grillo. Bendiciones a nuestro hermano, a los hermanos de Comedor El Grillo. Dice, yo pensé que se había hecho tratamiento, que el que se hizo Michael Jackson. No, sierva, yo, gracias a Dios, he sabido todo el tiempo desde que me miré por primera vez en el espejo, que casi me morí del susto. Pero ya pasando eso, pues no, normal, yo me siento bien, no tengo problemas con mi apariencia. Imagínense que me haya una esposa tan linda y tan bella, aún con este rostro y con esta cara tan fea, Dios me regaló esa esposa bella, ¿eh? Así que, ¿cómo me voy a sentir mal? No, me siento muy bien con mi apariencia física, no tengo problemas con mis años, ni con mis canas, ni con mis arrugas, ni con todo eso, nada, nada, nada, nada. Así que bendiciones, ¿verdad? Saludos a nuestra hermana. Así que nomás estamos queriendo darle un poco más de tratamiento, a ver si dándole un mejor tratamiento a pues gracias por ese quiere, me Dios le bendiga, un mejor tratamiento, pues tenemos un poco más de tráfico en la plataforma. Gracias, hermano Alvarito González, bienvenido. Gracias por venir, gracias por apoyarnos también con ese Quiéreme. La verdad que siempre, bueno, pues tratamos, creo que todos ustedes saben que tratamos de hacer eso. Cuando estamos acá en radio, tratamos, bendito sea el Señor, de que todos ustedes, ¿verdad? Los que nos ven, los que nos visualizan a través de las diferentes plataformas, puedan tener un espacio, ¿verdad? Un espacio para juntos conversar un momento, más que todo para acompañarles y bueno, pues pasar un momento ameno para que usted allá en ese país donde está, allá en el extranjero, allá a la distancia, usted se pueda... Se ve lindo el panorama de la cabina, dice nuestra hermana. Bueno, gracias, sierva. Dios me le bendiga. Como les decía, pues nosotros tenemos, en definitiva, ¿verdad? Tenemos la idea que los programas, más que ser un programa de complacencias, de música, de alabanzas y eso, pues tratamos de tratar de acompañarles, ¿verdad? De tratar de estar con ustedes, que ustedes estén ahí en casita, disfrutando de sus actividades, las que están haciendo, sea que están preparando algo en la cocina o van viajando o cualquier otra actividad que ustedes estén haciendo ahí mientras están solitos. Puede ser esa voz que le acompañe, platicar un rato, hablar un rato. Aunque bueno, aquí hablo más yo que todos ustedes, ¿verdad? Pero porque ustedes no comentan, porque ustedes no nos dejan comentarios, porque ustedes no nos ayudan. Entonces se nos hace un poco difícil. Pero bueno, bendiciones, hermana por allá, ¿verdad? Que Dios me le bendiga rica y poderosamente. La verdad es que estamos en una serie de pruebas, de ajustes, de mejoras que nosotros, pues, en definitiva, solamente queremos darle una mejor apariencia a las transmisiones, ¿verdad? Es todo lo que queremos nada más, ¿verdad? Darle un poco de mejora en la apariencia y por esa razón es que usted mira así, ¿verdad? Entonces vamos tratando, vamos ajustando, vamos aplicando y vamos conociendo un poco porque realmente... Esto de esta plataforma, pues no es muy fácil, ¿verdad? Agarrar un tono que nos permita, pues, quedar lo mejor que se pueda para que ustedes se deleiten también allá. Bueno, bendiciones, hermanos, bendiciones, hermanas. Gracias por estar siempre en nuestra compañía por allá. Bueno, vamos a ver por acá. Bueno, tenemos el otro detalle, ¿verdad? Tenemos el otro detalle que... A ver, si cambiamos los ajustes para acá, para esta plataforma, entonces se nos cambian también los ajustes para la otra plataforma. Entonces vamos a tratar de encontrar alguna manera. Pero bueno, gracias a usted que viene, que nos acompaña, que comenta, que pasamos un tiempo con ustedes. Vamos a escuchar alabanzas, hermano. Vamos a escuchar a los amadores. No, bueno, vamos a seguir disfrutando de los hermanos del dúo de Ruth y de Noé Campos. Vamos a escuchar Te Vengo a Decir y también vamos a escuchar esta alabanza que nos solicitaba. Vamos a escuchar esta alabanza que nos mandó Ronald, ¿verdad? Que no sé cómo se llama. Carlos Zelaya, bendiciones.

Bueno, por ahí estábamos complaciendo a Ronaldcito. Ronaldcito, ¿qué tal? ¿Cómo está? Gracias. Gracias por venir, muchachón. Que Dios me le bendiga rica y poderosamente. Gracias por acompañarnos, mi muchacho. Oiga, gracias. Que Dios me lo bendiga. Por ahí estábamos complaciendo a este muchachón. Como les digo, bueno, pues eso como que no es muy, como que no es muy, muy de nuestro programa, pero ustedes saben, los socios.

0: Bendiciones a todos. Gracias, hermanos, hermanas. Hermano Nahum Barba nos dice, saludos, hermano. Bendiciones a toda esa hermosa audiencia. Oiga, estos saludos son para usted. Es muy importante esa programación. Bueno, oigan, pues, les esperamos mañana a las 3 de la mañana. A esa hora estamos aperturando a las 3 de la madrugada. Así que ajuste su tiempo, ajuste su reloj de acuerdo a la zona horaria en la que usted se encuentra, ¿verdad? Y nos acompaña en cada mañana de lunes a sábado. Tengo saluditos, hermano Raimundo. Dios me lo bendiga. Gracias, Dios le bendiga.
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0: Gracias, no se ve muy real, dice. No sé si ahora ya mejoramos, hermano Raimundo. Estamos, más, se ve más realito, ya mejoró un poquito. Dice, bendiciones, hermano Giovanni. Amén, regáleme el himno Cristo Muerto. Soy Gregorio Estrada. Hermano Gregorio, Dios me lo bendiga. Vamos a buscar por ahí el tema entonces, Cristo Muerto, ¿verdad? Para complacer a nuestro hermano allá, ¿verdad? Cristo Muerto. El tema del dúo Celaya que nos solicita nuestra hermana por allá. Bueno, lo tenemos también con... Bueno, vamos a dejarlo con el dúo Celaya, ¿verdad? Bendiciones. Vamos a la música.

Bueno, 5:40, 17:40. Bueno, saluditos a nuestro hermano y colega, maestro profesor Raimundo, que viaja en nuestra sintonía. Me imagino viajando de regreso o ya está en casita, hermano Raimundo. Bueno, bendiciones para él. Bendiciones para usted también que viaja en nuestra compañía. Es una enorme bendición el poderle acompañar mientras usted va viajando de regreso a su casita desde su trabajo. Y usted que ya está en casita, pues gracias, Dios me le bendiga. Salud para Jason Girón. Gracias, Jason, por esos regalitos que nos ha enviado. Ahora por ahí nos envió unas rosas. Bendiciones también a nuestra hermana, Yesenia. Dios le bendiga. Salud para todos ustedes allá. Gracias, Dios me le bendiga. No sé si ya me cambió un poco el rostro y ya no me miro tan irreal, hermano Raimundo. Que el Señor le bendiga poderosamente. Salud para Alvarito, para nuestro hermano Freddy, para toda la audiencia de Radio Estéreo Éxodo y también de Radio A Dios Sea la Gloria. 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Radio A Dios Sea la Gloria o Estéreo Éxodo, ¿verdad? 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A las nuestras, ¿verdad? Así. Alabanzas a la antigua. Bueno, bendiciones, gracias. Vamos a continuar con más música en esa hora de la tarde. Tengo para acá, les decía, música de los amadores de Cristo. Acá les dejo esto que dice Fuente Inagotable.

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0: Entonces vamos a marcharnos ya, solamente 4 minutos nos separan de las 6 de la tarde. Saludos a usted que nos viene acompañando acá en Estéreo Éxodo, hermanos en Estéreo Éxodo y hermanos en radio. A Dios sea la gloria. Recuerde buscar esas dos emisoras de radio que en ambas retransmiten la señal, ¿verdad? Y pues también en ambas usted puede escuchar al hermano Freddy Bonilla. Así que búsquelas, ahí está Radio A Dios a la Gloria y también Estéreo, Éxodo TV. Bueno, bendiciones para usted que sigue nuestras transmisiones. Yo voy a despedirme, como dije, bueno, pues agradeciendo al Señor por cada uno de ustedes que vinieron, que nos acompañaron, que compartieron. Dejo un testimonio para que ustedes lo escuchen por ahí. Vamos a dejar varios testimonios. La verdad que una hermana nos dijo que extrañan los testimonios, entonces vamos a dejarles testimonios por ahí para que usted pueda sumarse y escucharlos, no le cambie. Hermano Santiago, Dios me le bendiga. Hermano Santiago Gutiérrez, bendiciones para usted, siervo, gracias por estar con nosotros, por venir y acompañarnos también. Dios me le bendiga. Escuchamos entonces, les dejo ya con este testimonio.
1: Venezuela, nuestro hermano Carlos Arteaga, en esta hora. Le recibimos con un corazón abierto. Aleluya, para lo que Dios tiene.
2: Señor, te damos gracias. Gracias, querido Dios, por tu presencia. Por tu gran amor. Señor, la vida no tiene sentido sin ti. Tú eres lo más importante en esta reunión, Señor. Tú eres el centro de nuestra vida. Padre, gracias. Gracias por tu Espíritu Santo. Gracias por los millares de ángeles que están en esta noche en este lugar. Espíritu Santo, edifica tu iglesia. Y amado Jesús,

Irrama fondare veleyeteis. Gloria a tu nombre. Bendito eres tú, Jesús. Buenas noches, hermano. Dios les bendiga. Puede sentarse. Bueno, vengo desde Venezuela, un país donde con un dólar usted llena, yo lleno mi camioneta y me sobra dinero. Pero hay muchos ladrones también. Antes de venirme para acá me robaron la maleta, robaron el pasaporte, estaba la visa americana allí. Hoy yo tenía que estar en el Madison Square Garden, los hermanos pagaron por dos noches $200,000. Y hoy, un día como hoy, tenía que estar en el Madison. Y mira, a veces el diablo se nos mete adelante, que el Señor lo reprenda. Y me robaron en la maleta, iba el pasaporte y todo allí. Y total que se frustró el... todas las índices. Yo quedé sin visa americana, ahora tengo que regresarme el miércoles a ver si los americanos por fin me sellan mi pasaporte otra vez y me ponen la visa. Yo estoy sin visa ahora en este momento. Pero había una... estaba todo cuadrado allí. Y total, hermanos, que... en los planes de Dios sí estaba que yo estuviera esta noche aquí. Amén. Bueno, aquí estamos. Dios bendiga grandemente a nuestro hermano Edwin, a todo el grupo de pastores que le acompañan y a esta preciosa iglesia. Que Dios les bendiga grandemente. Pues bueno, ustedes van a escuchar un testimonio hoy donde yo permanecí 11 días, 11 noches en el corazón de la espesa selva del Amazonas. A mí me falta la pierna derecha. Te pueden ver este pedazo de cabeza que no estaba. Tengo una lámina de hierro allí, un platino. El brazo derecho destruido. No tenía sangre. Los gusanos me estaban comiendo todo. Y total que yo sé lo que es ver un cadáver de un compañero que se explota a los 7 días. Los compañeros, los cadáveres que estaban a mi lado se explotaron a los 7 días. Estaban sin barriga. Total que en esta noche, Dios, si usted tiene 50% de su fe, hoy tiene que quedar al 100%. ¡Aleluya! ¡Gloria al Señor! Por favor, me tienen una silla lista por aquí cuando yo me canse de la pierna, todavía no. O de repente tengo que necesitarla, pues me la buscan, porque voy a contar 11 días que fueron aparentemente difíciles para un ser humano, pero cuando tú tienes a Dios, cuando tienes al Rey de Reyes y Señor de Señores, mira, hermano, lo que es imposible para el hombre es posible para Dios. Amén. Pues bueno, yo vivo allí en Puerto Ayacucho, en la capital del Amazonas venezolano. A los 15 años saqué mi bachillerato, me becaron para una universidad en Bogotá, salí becado. En Bogotá saqué mi técnico superior en electrónica. Y allí en Bogotá, un profesor que me daba clases, era evangélico, me invitó y me dijo: Arteaga, vamos a una campaña donde está predicando un hombre que se llama Jorge Rasqui. Fuimos a la campaña, pues acepté a Cristo en esa campaña en la Plaza de Toros Santa María en Bogotá. Estaba en la universidad estudiando. Y cuando tuve el accidente, yo tenía 14 años de haber creído en el Señor. En la iglesia donde yo asistía, había sido presidente de los jóvenes durante 3 años. Luego fui diácono 2 años más. Después me eligieron como pastor. Total que en las muchas ocupaciones y situaciones que habían allí, yo quería seguir trabajando. Y total que mi profesión es instalar canales de televisión, emisoras. Yo tengo una emisora allá en Puerto Ayacucho. Cuando quieras ir a Amazonas, a Venezuela, pues me buscas allí. Allí vas a comer en la mañana sopa de lombriz de tierra. Allí comemos. Es muy sabrosa. A mediodía lo invito a comer sopa.